0: El alcalde manifestó que ya están hechas las canalizaciones de aguas lluvias por el lugar afectado, como además la instalación de una cubierta para impermeabilizar dicho lado del cerro.
1: La Seremi de Obras Públicas informó que el puente Ruca Pichío en la Ruta 5 en Máfil debe ser intervenido para reparar su estructura. Cerrado el tránsito para vehículos que transitan de sur a norte, está dicho viaducto, ubicado en el kilómetro 801. La medida fue adoptada a fines del año pasado y hasta la fecha mantiene el correspondiente desvío autorizado por la Dirección de Vialidad. Según informó la Seremi de Obras Públicas, sobre la base de antecedentes proporcionados por la Dirección General de Concesiones del MOP, el cierre del puente Ruca Pichío Oriente se debe a que, tras la reparación de una de sus vigas durante la concesión anterior que terminó el 30 de marzo de este año, hubo un análisis efectuado por un especialista. Este determinó la existencia de observaciones en otras vigas de la estructura, las cuales requieren ser intervenidas antes de restablecer la circulación vehicular sobre el puente. El organismo señala que en este contexto actualmente se evalúan los trabajos para realizar, sus costos y la metodología que se utilizará para reparar la estructura. Todo esto conforme a las disposiciones establecidas dentro del contrato de la nueva concesión. Finalizan indicando que luego de este análisis se podrá determinar qué trabajos realizar y proyectar las fechas de estas obras en el puente Ruca Pichío Oriente.
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1: Una colisión múltiple con volcamiento ocurrió en Valdivia. Más temprano, otras 3 personas resultaron afectadas por un choque entre 2 vehículos. Este último accidente de tránsito ocurrió en la intersección de Avenida Circunvalación Sur con Nueva San Luis. Ahí impactaron un automóvil de marca Hyundai y una camioneta Changán, ambas color blanco. El primero tuvo daños laterales y la segunda en su parte delantera. El teniente primero de la 7ª Compañía de Bomberos, Andrés Kuchel, indicó que los 3 ocupantes de ambos vehículos, 2 resultaron con lesiones.
4: Fuimos requeridos por una colisión múltiple entre vehículos particulares. Al llegar al lugar nos encontramos con la colisión de 2 vehículos con 3 personas afectadas, 2 personas lesionadas al interior del vehículo que fueron extraídas por bomberos y entregadas a un trabajo conjunto.
1: Las lesiones habrían sido leves. Personas que fueron atendidas por SAMU. En tanto, Carabineros quedó a cargo de esclarecer cómo ocurrió el choque y las respectivas responsabilidades. En ese lugar donde habitualmente se instala la feria de los días sábados en Valdivia, mantiene instalados semáforos, que aún están sin entrar en funciones. En tanto, en el acceso norte de la ciudad, cerca del puente Elvira, 3 vehículos colisionaron, entre ellos un camión 3 cuartos, repartidor de gas, el cual volcó. Además de los daños, 3 personas resultaron lesionadas. Los propietarios del taxi fluvial que volcó en el río Valdivia deberán presentar un plan de reflotamiento para que la nave sea reparada y vuelva a operar en el transporte de pasajeros. Fue durante la tarde del viernes cuando la embarcación volcó en el río Valdivia tras las fuertes rachas de viento y lluvias que se registraron durante esa jornada. Al momento del volcamiento, solo había una persona en su interior, quien fue rescatada íntegramente en las maniobras realizadas por los equipos de la Armada que acudieron a la emergencia. Tras lo sucedido, el capitán de puerto, Gonzalo Townsend, señaló que a pesar de que la nave volcó en el río, al ocupar energía solar, no causó mayores afectaciones al medio ambiente, dado que no posee estanque de combustible. Townsend agregó que para que la nave sea reparada, primero sus armadores deberán presentar un plan de reflotamiento que cumpla con la normativa vigente, el cual debe ser aprobado por la autoridad marítima y otros organismos competentes.
5: Ellos tienen que presentar un plan de reflotamiento, el cual tiene que ser aprobado por las distintas áreas sectoriales, como es prevención de riesgo, medio ambiente y la marina misma. Una vez analizado por parte de la autoridad marítima, se le va a aprobar este plan de reflotamiento, si es que no tiene ninguna observación, para que ellos puedan proceder. Bueno, ellos están bastante interesados en recuperar esta nave lo más pronto posible.
1: El capitán complementó que una vez recuperada la embarcación, fue trasladada desde la costanera hasta el canal Haverbeck, donde permanecerá hasta que los permisos sean aprobados.

0: cuidados e iniciar las reparaciones que necesita la embarcación para volver a operar.
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0: La Municipalidad de Valdivia pretende ejecutar 200 obras de aquí al año 2023, con inversiones en barrios, sectores y en comunidades que han enfrentado distintas brechas. Nos amplía Carlos López.
3: Así fue expresado en el reciente seminario denominado Valdivia 2030, planificar, construir y transformar la ciudad, desarrollado en la Carpa Sex, donde la Casa Edilicia convocó a representantes del ámbito público, gremial y de la sociedad civil organizada. Ahí se explicó el sentido de una visión de ciudad basada en planificación, integración social y territorial, con sostenibilidad y fortalecimiento de las capacidades locales, como lo señaló la alcaldesa Carla Atman.
4: Son obras de distintas escalas, tienen un énfasis puesto en que en una Valdivia que avanza, que se desarrolla, pero que no deja ningún barrio atrás. Está disponible un visor que pueden ver a través de las distintas plataformas digitales para que conozcan en detalle cada una de estas obras, pero lo que buscan es poner a Valdivia en el estándar que merece una capital regional, con una infraestructura en materia deportiva, de movilidad urbana, conectividad, espacio público, que sea tal como los valdivianos y valdivianas merecemos.
3: La autoridad destacó la existencia de esta cartera de proyectos tras avanzar en diseños de estas iniciativas y que, por otra parte, invita al sector privado a invertir, como ya se está viendo. Como ejemplos, dijo, está el nuevo hotel que se construye en Picarte Combochef, cerca del terminal de buses, o bien en la descentralización de la inversión en los sectores Guacamayo, Las Ánimas y en Torovallo. Asimismo, por la renovación de la rotonda Pablo Neruda, Yáñez Zavala, y además el esperado nuevo CESFAM de Niebla. Sí aseguró que el Museo de Arte Contemporáneo debe prontamente ser retomado y que, por otro lado, se construya el puente Cochrane, que dijo cambiará la dinámica de la ciudad.
0: Más de 61.000 personas adultas viven con discapacidad en la región de Los Ríos, según el tercer Estudio Nacional de la Discapacidad de SENADIS. El documento válido para acreditar oficialmente esta condición es la credencial de discapacidad, que permite postular a ayudas técnicas, programas de SENADIS, apoyos educativos, subsidios habitacionales, rebajas arancelarias, inclusión laboral y uso de estacionamientos reservados, entre otros beneficios. Desde SENADIS Los Ríos explicaron que el proceso de certificación ha tenido retrasos en distintos periodos, pero que actualmente muestra un mejor funcionamiento. El director regional subrogante del servicio, Ángel Sarmiento, detalló el estado actual del registro y los tipos de discapacidad más frecuentes entre quienes han obtenido la credencial.
5: A esta fecha, el total de la región, llevamos 17.608 personas registradas. Esto implicando, ¿cierto?, la manera antigua que existía de calificar discapacidad, sumado al actual modo de certificarla y registrarla. Uno de los mayores tipos de discapacidad, digamos, que tiene, digamos, esta representación es la discapacidad física, seguido psíquica e intelectual, y posteriormente, ¿cierto?, la visual.
0: Uno de los mitos más frecuentes es creer que la credencial permite estacionar gratis en cualquier recinto. Sin embargo, en realidad solo autoriza el uso de espacios reservados cuando la persona con discapacidad conduce o es trasladada en el vehículo, pero no elimina cobros en estacionamientos, ya sea privados, comerciales o concesionados. Algo similar ocurre con conciertos, cines, teatros o actividades culturales. La credencial puede servir para acreditar discapacidad, solicitar accesibilidad o acceder a descuentos, pero esto último solo cuando el organizador los contemple. Hay que tener en cuenta que la credencial de discapacidad no garantiza entrada gratuita universal. Desde el Club Deportivo Adaptado Valdivia, Sergio Miranda Carvajal abordó las falsas expectativas sobre la credencial y el mal uso de los estacionamientos reservados.
6: La gente piensa que solamente la credencial, por ejemplo, es para tener beneficios, como por ejemplo estacionarse en algunos lugares que son preferenciales. Si tú ves, hay personas que incluso usan

0: con discapacidad.
1: Siempre es importante tener la credencial porque eso igual te ayuda a poder identificar también la cantidad de personas que hay en situación de discapacidad, para poder también saber el tipo de discapacidad, para poder prestar los beneficios que las personas necesitan. Políticas públicas que también benefician a las personas, bueno, y que se necesitan también de las personas con discapacidad.
0: La credencial acredita que una persona está inscrita en el Registro Nacional de la Discapacidad. Para eso, primero se debe realizar la certificación ante la COMPIN. Si el trámite es aprobado, la resolución pasa al Registro Civil, que emite el documento. En Valdivia, la Oficina Comunal de Atención a la Discapacidad acompaña a quienes buscan iniciar el trámite, revisa sus antecedentes y apoya el ingreso de la documentación a la plataforma de la COMPIN. Así lo explicó Marcelo Pérez, asistente social del programa comunal.
2: Nosotros apoyamos con la segunda fase, que es el ISRA o el Informe Social de Redes de Apoyo, donde los asistentes sociales, ¿cierto?, elaboramos este informe. Luego pasamos a la otra etapa, que es el IVADEC, se aplica por los profesionales del programa para poder completar la tramitación, y luego nosotros nos hacemos cargo de ingresarla a la plataforma de COMPIN. Por lo general están demorando entre 2 a 3 meses. Antes se demoraba mucho más, y también el COMPIN ahí está haciendo un trabajo de poder agilizar este proceso.
0: El deporte oficial del Registro Nacional de la Discapacidad muestra además un fuerte componente de envejecimiento entre quienes cuentan con acreditación en los RIDOS, es decir, por cada 100 personas menores de 15 años inscritas, hay 265 personas que actualmente tienen 65 años o más. Además, los hombres representan el 52,1% del registro regional y las mujeres el 47,9%. Estos datos refuerzan la necesidad de informar mejor sobre el trámite, especialmente en una región donde una parte importante de quienes viven con discapacidad aún no cuentan con la acreditación que permite postular a beneficios y ejercer derechos.
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0: Para mañana, lunes 29 de junio, te contamos que no se esperan precipitaciones acá en la región de Los Ríos. Se esperan bajas temperaturas, pero se espera que el cielo esté principalmente con nubes y claros. En algunos sectores de la región, el cielo cubierto, como por ejemplo en San José de la Mariquina, en Payaco, en Panguipulli también. Respecto de la temperatura, te comentamos que se espera una mínima de tan solo 1 grado en San José de la Mariquina, también en Payaco, en Crucero, en Valdivia, en Panguipulli se espera una mínima de 2 grados, también en Corral, en La Unión, en el Tume se espera una mínima de menos 3 grados. Respecto de la temperatura máxima, te contamos que se esperan 12 grados de máxima para San José de la Mariquina, también para la comuna de Los Lagos, para La Unión y para Valdivia se espera una máxima de 13 grados. Siendo las 8 de la noche con 18 minutos, hasta acá queda la revisión de noticias. Te invitamos, eso sí, a que sigas en la sintonía, que ya viene Bio Bio Deportes.
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0: Copa Chile 2026. La U llegó a 7 puntos, superando a su rival de hoy en la tabla y dejando más atrás a Unión La Calera y Santiago Wanderers. Desde temprano, los azules dejaron en claro sus intenciones de dominar el encuentro, aunque la apertura de la cuenta llegó sobre el fin de la primera mitad. A los 41 minutos, Juan Martín Lucero tomó un pase de Javier Altamirano y definió con un colocado derechazo desde fuera del área para el 1-0. El gato Lucero volvió a ser protagonista en el minuto 47, cuando habilitó con un taco a Agustín Arce para que marcara el 2-0. La U siguió dominando el partido y estuvo cerca del tercer tanto, pero el portero Leandro Cañete estuvo atento en varias oportunidades para evitarlo. El próximo duelo de Universidad de Chile en Copa Chile será este miércoles 1 de julio, cuando reciba a Unión La Calera. Los cementeros también serán el próximo rival de Unión San Felipe, pero el sábado 4 de julio. Unión La Calera goleó 4-0 a Santiago Wanderers en el estadio Nicolás Chaguán, con lo que complicó al elenco porteño del Grupo D de la Copa Chile 2026. Iban apenas 25 segundos del partido cuando, tras un rebote del portero del decano, Byron Oriarzo abrió la cuenta para los locales. Y en el segundo tiempo, Francisco Pozo aumentó para los cementeros en el minuto 48 y Oriarzo repitió en el minuto 52. Sobre el final del partido, Martín Iriar selló el 4-0 a favor de Unión La Calera. En otro partido de la jornada, Huachipato venció 2-0 a Deportes Temuco por el grupo H del torneo. Mario Briceño abrió el marcador a los 36 minutos para los acereros. Más tarde, en el minuto 52, el goleador Lionel Altamirano confirmó el triunfo para los de Talcahuano. Por el grupo C de la Copa Chile 2026, Deportes La Serena se impuso 2-1 a Cobreloa, mientras que Cobresal cayó en casa ante Deportes Antofagasta. Con esos resultados, los Pumas lideran la zona con 10 puntos, seguidos por Cobreloa con 4, La Serena con 4 y Cobresal con 1.
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0: Canadá agregó este domingo un nuevo capítulo a su mejor historia de participaciones en mundiales al eliminar a Sudáfrica por 0-1 con un gol a los 92 minutos y avanzar a los octavos de final, donde se citará con Países Bajos o Marruecos. Un tiro de Stephen Eustaquio desde afuera del área del minuto 92 se coló en la portería de los Bafana Bafana y desató la locura en el estadio de Los Ángeles. Canadienses y sudafricanos abrieron este domingo la fase de 16avos de final del Mundial, que se extenderá hasta el 3 de julio. El partido fue abierto y generoso en oportunidades de gol, pero no fueron concretadas por la del nerviosismo de los delanteros. Para contrarrestar el dibujo táctico de los canadienses, que mostraron más orden entre líneas, los sudafricanos plantearon un 4-2-3-1, más dispuesto a dificultar el control del balón. Sudáfrica tuvo su primera ocasión clara, bien entrada en la segunda parte, con un disparo fuera del área que se fue al travesaño. Poco después, en el minuto 62, Canadá volvió a buscar con mayor intensidad el gol con un remate de Tani, el jugador de Villarreal, que alcanzó a despejar Williams. La espera se hizo eterna, pero en medio de la desesperación, a March no le quedó más remedio que mandar a Davies al campo. El retorno de la gran estrella canadiense a las canchas se notó de inmediato, a pesar de estar más de un año apartado. En los primeros compases, firmó una asistencia para Jacob, que estuvo a punto de terminar en gol en el minuto 65. El técnico de Argentina, Lionel Scaloni, aseguró tras la victoria de 3-1 ante Jordania que Lionel Messi pudo haber jugado 90 minutos y agrandar aún más su leyenda, pero prefirió ceder minutos a sus compañeros porque no piensa en los récords. Él podría haber jugado 90 minutos y podía, sin desmerecer al rival, a lo mejor agrandar esa leyenda.

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1: Universidad de Chile venció sin problemas a Unión San Felipe por 2-0 en el Estadio Nacional, con lo que pasó a liderar el grupo D de la

0: prefirió también que sus compañeros tengan minutos. Eso fue lo que dijo Scaloni en rueda de prensa desde el Dallas Stadium en Estados Unidos. Prefirió también pensar en lo que viene. Y eso habla más que bien, porque no piensa en esos números de los que tanto la gente habla. Así que contento porque decidió esto. Con Argentina ya clasificada como primera grupo, Lionel Messi empezó el partido desde el banquillo e ingresó en el minuto 60, con tiempo para anotar el tercer gol de la albiceleste y su número 19 en mundiales, tres más que Mbappé. Scaloni además reconoció que uno de los objetivos de los cambios era que todos los jugadores del campo tuvieran minutos, un objetivo que se cumplió. Era una meta que siempre nos planteamos porque creo que todos merecen no solo disfrutar de venir al mundial, sino de jugarlo. El seleccionador también habló sobre Cabo Verde, el rival al que Argentina se enfrentará en los 16avos de final del Mundial 2026, este próximo viernes en Miami.
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noches a todas y todos los que nos escuchan a esta hora. Son las 8 de la noche con 34 minutos y tenemos una información relevante que contarte, que compartirte a esta hora. Y es que ¿sabías que WhatsApp va a dejar de funcionar en algunos celulares desde el 1 de julio de este año? Te vamos a contar sobre cuáles son estos modelos. Bueno, WhatsApp anunció una nueva actualización de sus requisitos técnicos y confirmó que varios teléfonos antiguos van a dejar de recibir soporte a partir del 1 de julio de este año. Esta medida forma parte de la estrategia de Meta para fortalecer la seguridad de la plataforma y también para facilitar la incorporación de nuevas funciones. La compañía explicó que revisa periódicamente qué dispositivos siguen siendo compatibles con las mejoras tecnológicas que implementa la aplicación. Los equipos que ya no reciben actualizaciones de sus fabricantes o que cuentan con hardware limitado suelen quedar fuera de la lista. Bueno, aunque la aplicación no desaparecerá de inmediato en todos los casos, los usuarios afectados van a perder acceso a nuevas versiones, funciones y partes de seguridad. Bueno, con el tiempo, WhatsApp dejará de funcionar por completo en estos dispositivos. Desde julio entonces, WhatsApp va a exigir contar con Android 5.0 o superior, esto para mantener la compatibilidad. Sin embargo, la plataforma endurecerá nuevamente las condiciones

0: A partir del 8 de septiembre de este año, cuando solo admita teléfonos con Android 6 o versiones posteriores. En el caso de Apple, va a requerir iOS 15.1 o superior. Así que, bueno, te contamos al tiro cuáles son los modelos históricos de iPhone que van a quedar ahí fuera de servicio. Te contamos, el iPhone 6, el iPhone 6 Plus, el iPhone 5S, el iPhone 5C y bueno, todo lo que venía antes, ¿cierto? Bueno, WhatsApp recomienda realizar una copia de seguridad antes de que finalice el soporte para evitar la pérdida de conversaciones, ¿cierto? Fotografías, archivos que tú consideres que son importantes. Bueno, esto también va a afectar a dispositivos Android que ya no puedan instalar versiones más nuevas de este sistema operativo. Respecto de Samsung, por ejemplo, te contamos, los que ya dejarían de recibir el soporte serían los siguientes: Galaxy S3, Galaxy S4 Mini, Galaxy Ace 4, Galaxy Core 2. Respecto de los LG, te contamos que está el Optimus G, el Optimus L5-2, el Optimus L7-2, el L70, el L90. Respecto de los Sony, está el Xperia Z, el Xperia M, el Xperia E1, el Xperia L y el Xperia SP. Respecto de los Motorolas, estarían los de primera generación los siguientes: el Moto G, el Moto E y el Moto X. De los Huawei, el Ascend P6, el Ascend G6 y el Ascend I530. También aparece acá una marca HTC, serían los One M7, el Desire 500, el Desire 300 y el Desire 601.
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Oye, recuerda que mañana, lunes 29 de junio, es feriado acá en territorio nacional. Te contamos de que es efectivamente un feriado religioso, no es irrenunciable, recordemos. Bueno, en esta fecha se celebra el día de San Pedro y San Pablo, como te decíamos, una festividad de tradición cristiana. Y bueno, conmemora a estas dos figuras bastante importantes del cristianismo. Esta es una de las mayores solemnidades para la Iglesia Católica, instituida legalmente en Chile desde 1985. Y claro, honra a los apóstoles Pedro y, claro, Simón Pedro, el primer papa, y Pablo de Tarso, por su labor evangelizadora y martirio en Roma. Bueno, esta fecha igual tiene relevancia para las comunidades costeras y pescadores artesanales del país, quienes suelen realizar diferentes actividades y celebraciones en honor a San Pedro, donde es considerado el santo patrono. Bueno, te contamos que, claro, ya termina el mes y quizás te planificaste algo, ¿cierto?, con este día extra de descanso. Bueno, al no ser irrenunciable, te contamos que los centros comerciales, grandes tiendas, dígase retail, cines, por ejemplo, restaurantes, cadenas de supermercados, todo esto va a poder abrir normal, ¿cierto?, con los horarios habituales. Ahora, hay algunas sucursales que podrían aplicar modificaciones en temas horarios, quizás, así que hay que ir viendo ahí de manera puntual. Por su parte, los almacenes de barrio, por ejemplo, ferias libres, negocios atendidos por sus propios dueños, todo esto funcionaría con absoluta normalidad. Así que, bueno, si por contrato te corresponde cumplir funciones, mañana la dirección del trabajo establece que estas horas deben ser pagadas como extraordinarias, ¿sabías? Con un recargo mínimo del 50% sobre el sueldo convenido para la jornada ordinaria. O bien ser compensadas con un día de descanso complementario, previo acuerdo escrito con el empleador. ¿Sabías esto? Bueno, espero que disfrutes ahí tu día extra si te toca.

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1: 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Son las 8 de la noche con 49 minutos y estamos cerca del cierre de este bloque, pero te queremos contar cómo se espera el clima estos días, particularmente mañana. Bueno, te contamos que se espera harto frío. Bueno, la temperatura se espera que baje un poco más, ¿cierto? Hasta 6 grados de aquí a medianoche, pero durante la madrugada, claro, se mantendría como más o menos como parecido, digamos, pero para mañana en la noche sí se espera frío, bastante frío. Tan solo 2 grados para mañana por la noche. Bueno, el resto de la semana igual estaría marcada por las bajas temperaturas. Acá la temperatura más baja se registraría para el día viernes. Bueno, acá en la capital regional, acá en Valdivia, se proyecta un menos 2. Esa es la temperatura mínima proyectada para acá. Bueno, en San José de la Mariquina el panorama es parecido, con la diferencia de que la mínima igual se registra para el día viernes, pero un menos 3. El resto de los días, 1 grado, 0 grados, menos 1. Bueno, mañana, también el martes, 1 grado, para el jueves 0 grados, el viernes menos

0: menos 3, el sábado menos 1. A ver, veamos en Futrono. En Futrono hasta ahora hay una sensación térmica de unos 9 grados. Y bueno, por acá no se espera tanto frío, pero igual se espera que esté helado, particularmente el viernes igual. Tan solo 2 grados, el resto de los días 4 grados, ¿cierto? Para mañana, el martes también 4 grados, para el miércoles 6 grados. Jueves 4 grados y el viernes, como te comentábamos, va a estar más frío, 2 grados solamente. Bueno, precipitaciones acá en Futrono solamente para el día martes. Precipitaciones débiles, ¿cierto? 0.9 milímetros, precipitaciones que se concentrarían principalmente en la tarde. A ver, veamos qué pasa en otras comunas de la región de los ríos. Oye, vamos a seguir revisando la proyección del clima, así que sigue con nosotros.
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0: te veníamos contando sobre las proyecciones climáticas para estos días. Te adelantamos que en la región de Los Ríos para mañana no se esperan precipitaciones. Eso sí, se esperan cielos cubiertos, claros y nubes, ¿cierto? No precipitaciones para el martes, eso sí, se esperan lluvias débiles en gran parte de la región. Hoy en Los Lagos, esta semana, se esperan bajas temperaturas también. Para mañana 0 grados, el martes también. Para el miércoles 2 grados, el jueves menos 1, el viernes menos 2. Esas son las proyecciones para Los Lagos en Pañipulli, un poco parecido, ¿cierto? Con la diferencia de que no estaría tan frío. Para mañana se esperan 2 grados, para el martes 2 grados. Grados también, el miércoles 6 grados la mínima, el jueves 4 grados la mínima, viernes 2 grados la mínima. Bueno, eso con la información respecto del clima, y te queremos informar a esta hora de que se está respondiendo a una emergencia. Se trata de un vehículo de rescate en las esquinas de la Cuesta Cero. Esto acá en la capital regional, en Valdivia. Hasta ahora concurren dos carros de bomberos. Te contamos que tenemos en específico dónde ocurrió este accidente. Mira, esto sería pasado el sector de Casablanca, pasando el sector de Cufeo. Esta es la altura en la que ocurrió este accidente al cual está respondiendo los carros de emergencia. Oye, te dejamos con esa información entonces. Esperamos que hayas tenido un buen fin de semana que capaz se extiende para mañana. Espero que tengas un buen retorno a tu hogar si es que te toca viajar, y ya nos estamos escuchando. Te mandamos un abrazo bien apretado.
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1: Buenas noches, bienvenidos al informador de las 21 horas. Una violenta riña en una población de la comuna de Negrete dejó un herido grave. Nos amplía Mario Tapia de Radio Bio Bio en Los Ángeles.
2: Un hombre mayor de edad permanece con riesgo vital en estado grave en el hospital de nacimiento, luego de haber recibido varios golpes de pies y puños y también con objeto corto punzante en su cabeza, lo que lo mantiene en estado muy grave en el hospital de nacimiento. El hecho ocurrió en la población Espigadero, en la comuna de Negrete, bajo circunstancias que se investigan por parte de Carabineros, quien ya contaría con una persona detenida como presunta autora de la agresión, donde habrían otras personas más involucradas. Reiteramos, el hecho ocurrió en la comuna de Negrete y mantiene a una persona bajo extrema gravedad con riesgo vital en el hospital de nacimiento, según se ha informado durante esta noche. 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
1: El senador de la UDI, Iván Moreira, instó a parlamentarios del socialismo democrático a que se sumen a votar a favor de la mega reforma. Sebastián Cornejo tiene más detalles.
3: Con la aprobación de la idea de legislar por 26 votos a favor y 23 en contra, la ley de reconstrucción logró superar su primer gran obstáculo en el Senado. Sin embargo, el margen obtenido por el gobierno ha alertado al oficialismo, que reconoce que esa mayoría podría no repetirse durante la discusión en particular. El senador de la UDI, Iván Moreira, llamó a construir acuerdos en el Congreso para sacar adelante los proyectos prioritarios del gobierno, advirtiendo que la mayoría oficialista en el Senado es frágil y que esa condición se mantendrá durante el resto del periodo presidencial. El parlamentario sostuvo que el Partido Comunista y el Frente Amplio rechazarán iniciativas del Ejecutivo por razones ideológicas, por lo que las expectativas del gobierno están puestas en sectores del socialismo democrático que puedan abrirse acuerdos. En esa línea, Moreira afirmó que el proyecto de reconstrucción requiere apoyo transversal y advirtió que su eventual rechazo no solo afectaría al gobierno, sino que también tendría consecuencias para el país. 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
1: El senador del Partido Socialista, Gastón Saavedra, llamó a la unidad del oficialismo ante la batalla cultural de la derecha y alertó sobre riesgos de la contrarreforma laboral. Los detalles con Juan Oportot.
4: En el marco de un encuentro político y de formación partidaria, el senador socialista Gastón Saavedra lanzó un llamado a fortalecer la consistencia ideológica de la centroizquierda para hacer frente a la contingencia actual y detener lo que calificó como los intentos de la oposición por imponer una agenda regresiva. En ese sentido, el parlamentario señaló que lo que propone la derecha es establecer una batalla cultural para controlar a la sociedad. Para el senador Saavedra, la respuesta de las fuerzas progresistas debe sustentarse en la preparación técnica y el debate de ideas, valorando instancias como las escuelas de formación, porque permiten, según sus palabras, darle consistencia a las opiniones de su sector. En ese sentido, el congresista apuntó a la necesidad de actualizar las herramientas de análisis frente a la actual coyuntura socioeconómica, donde, según comentó, sectores de derecha buscan impulsar una contrarreforma laboral que amenaza con precarizar el empleo y revertir los avances históricos de las y los trabajadores. 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
1: En noticias del exterior, un terremoto de magnitud 5,5 sacudió la provincia central de China en Sichuan sin causar víctimas mortales, aunque sí dejó 13 heridos leves y obligó a trasladar y alojar de emergencia a 196 personas, informaron las autoridades locales. El seísmo se registró en el condado de Gao, perteneciente a la ciudad de Yibin, con epicentro a 6 kilómetros de profundidad, según la medición oficial del Centro de Redes Sismológicas de China. La jefatura local de respuesta al terremoto, citada por la agencia estatal Xinhua, informó que no se habían registrado fallecidos y que de los 13 heridos leves fueron enviados a centros médicos para recibir tratamiento. 21 horas con 4 minutos, hasta acá la revisión de las noticias. El cielo en Santiago se encuentra nublado, la temperatura es de 6 grados y la humedad alcanza el 41%. Quédense en compañía de la radio. Muy buenas noches.
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6: Mira a tu alrededor. Cajas de cerezas listas para viajar a otros países. Mira las servilletas en tu casa y la ropa que llevas puesta. 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
1: 21 horas con 11 minutos, más 569-9207-888 es el número de WhatsApp para que se comuniquen con nosotros, nos envíen sus mensajes, tal como lo hace Roberto, que nos escribe de Los Ángeles, nos escribe Marcos Hernández de San Antonio de Chile, también Yumbel está conectado, Curanilahue, San Bernardo, Tomé, San Fernando, nos están escuchando también de Maipú. Y todo esto, ustedes nos pueden enviar ahí y contarnos también qué han hecho durante estos días de fin de semana largo. Ya nos queda solamente mañana lunes, así que de a poquito ya vamos a empezar a volver a la realidad, pero no vamos a hablar de eso porque todavía nos queda un día para disfrutar. Nos escribe Francisco Catalán de Placilla, Roberto de Salto de Laja, también Marco Antonio, que nos está escuchando desde Tocopilla. Algarrobo, nos dicen Marza Monte, que se está descansando también el día de hoy. Flojear, nos dice por ahí otro auditor. Oye, también, hola amigos de Bio Bio, un saludo cariñoso para todos ustedes. Abrazos desde Talca, nos escribe Andrés Venegas al WhatsApp de la radio. Más 569-9207-888. También está el número directo, gratuito. Se van a comunicar con nosotros. El 800-810-810. Bien, vamos a cambiar de tema en esta oportunidad porque vamos a hablar también de otro tema que es bastante relevante en nuestro país y que tiene que ver con el cigarro y también esto relacionado, por supuesto, a la salud. ¿Puede el cigarro adelantar un infarto? Bueno, hay que entender también que el caso de Fernando Gago vuelve a poner el foco en los factores de riesgo cardiovasculares invisibles. Para poder hablar acerca de este tema, estamos conectados con el doctor Nicolás Beas, cardiólogo del Centro Médico Nueva Estoril, para

0: y eso fue bastante alarmante, y al final tuvimos que dar como la otra información, es decir, por favor, ante estos signos de alerta, vuelvan a las clínicas, vuelvan a los hospitales, vayan al servicio de urgencia. Y desde ahí en adelante hemos visto como infartos en gente joven, y siempre me hacen la pregunta si se han aumentado el número y la incidencia de infartos en gente joven, y la verdad es que el dato como nacional no lo tenemos. No tenemos tampoco una base de datos a través del Ministerio de Salud que yo podría decirte fehacientemente estos son los datos actuales y ha disminuido la edad de presentación. Pero el comentario como de boca a boca, y nos vamos viendo pacientes ya cada vez más jóvenes, peri 40, incluso más jóvenes de 40 años, y algunos sin factores de riesgo claro, que están teniendo infarto o miocardio con enfermedad cardiovascular, como de paciente ya añoso, con pacientes diabéticos, pacientes tabáquicos, y ahí entramos un poco a decir la importancia de tener todas estas formas de nosotros llamar la atención a los pacientes para que se chequeen y sobre todo que tengan una muy buena vejez.
1: Así es. Doctor, rápidamente nos empiezan a llegar

0: por más que tengamos un paciente muy extremadamente ordenado, el paso del tiempo igual te puede llevar a tener enfermedad aterosclerótica en las arterias coronarias y tener un infarto o miocardio. Pero también tenemos un montón de enfermedades que son obviamente ya más actualizadas, la hipertensión, la diabetes, el colesterol. Y algunos factores como que no son típicos, que son factores de riesgo como más escondidos. El estrés emocional, por supuesto, que juega un rol súper negativo, porque tenemos que pensar que un paciente que está estresado, típico de estas personalidades tipo A, generalmente poca actividad física, sedentarismo, mala alimentación, alimentos procesados, tabaquismo. Entonces se asocia no solamente al estrés per se, sino a todo lo que va asociado a tener una persona totalmente estresada trabajando 24/7. Si agregamos eso a la mujer, como una mujer tipo 3.0, que es mamá, que, ¿no es cierto?, es profesional, que tiene que cuidar a los niños, tiene sus propios cambios hormonales, el periodo del climaterio. Por supuesto que el estrés emocional genera ahí un factor súper predominante en tener alguna patología cardiovascular.
1: De todas maneras, doctor, y ahí hay otra pregunta que se repite harto y que tiene que ver con estos, podríamos decir, de alguna forma, no sé si situaciones que son preocupantes, como por ejemplo, acá me pregunta un auditor si la calidad del aire también es un factor que podría también estar aumentando este tipo de situaciones.
0: Súper buena pregunta, creo yo. También te la hacen, siempre yo me río un poco que generalmente nos preguntan sobre las temperaturas extremas en verano y las temperaturas bajas en invierno. ¿Cómo puede afectar el corazón? Y la verdad es que los dos extremos son re malos para la vida diaria. Pensemos también ahora en el frío, que tenemos pacientes mayor incidencia de enfermedades cardiovasculares como un infarto. ¿Por qué? Tienen más predisposición a tener infecciones respiratorias, virosis, influenza, neumonías bacterianas, estamos más hacinados, la calidad del aire empeora, por lo tanto la contaminación te va a llevar también a tener algunos desencadenantes que te pueden ir a romper algunas placas de colesterol y eso generar también como el gatillante, ¿no? Como un efecto dominó y gatillante va a tener enfermedad como un infarto al corazón.
1: Sí. ¿El café realmente es perjudicial para el corazón, doctor? Justo en esta época hace más frío y varios están tomándose más de 2 tazas diarias. ¿Cuánto se recomienda y cuándo realmente ya nos empieza a hacer mal el café, por ejemplo?
0: La verdad es que también es una pregunta media capciosa y bien buena, porque también va todo en los niveles, cuánto nosotros vamos a ingerir. Se ha demostrado que algunos tipos de café, sobre todo los cafés de buen grano y de algún tipo de procesado, puede tener algún efecto benéfico en el corazón, porque va a disminuir oxidante, lo que va a mejorar la vasculatura de las coronarias, y eso también estamos hablando de toda la vasculatura vascular. Y en ese sentido, ¿qué es lo que va a generar? Un mejor flujo coronario. Sin embargo, cuando abusamos del café, ya estamos tomando sobre 3, 4 o 5 tazas al día para arriba, vuelve a ser como niveles de cafeína demasiado altos para el organismo. Y hay que diferenciar esa cafeína, que es una cafeína más natural, como la que es el café, no tan procesada, a diferencia de la energética, que es una cafeína súper procesada y que tiene millones de adherentes, ¿no es cierto?, colorantes que van agregados. Por lo tanto, uno tiene que separar un poco lo que es cafeína más bien tipo orgánica, tipo café, que te podría hacer bien. Hay estudios bastante que demuestran que mejoran el flujo coronario. Sin embargo, como todas las cosas en la vida, ¿no? El abuso, tomar 5 o 6 tazas al día. No, y ahí demasiado. Me ocupa a mí también. Cuando yo voy a tomar café, realmente me dicen, doctor, ¿no será mucho? Y ahí uno tiene que decir, parece que venimos mucho a comprar café. ¿Ya? Y eso uno tiene que mismo limitarse, ¿no? Y que es tan bueno como decir, partir un café en la mañana. Pero como todas las cosas en la vida, como te digo, es regularse y saber que tomar 2 o 3 va a andar bastante bien. Y estamos hablando café, no de los sucedáneos de esto de en polvo.
1: De todas maneras, doctor, y también ahí, hay una pregunta que también es muy importante y tiene que ver con los síntomas que nunca hay que ignorar y que podrían advertir un infarto. ¿Cuáles son esos síntomas y por qué es tan importante no dejarlos pasar, avisar? Justamente para que no.
0: Te lo voy a separar en dos partes y perdón, a lo mejor voy a ser un poco más latero y más largo, pero la verdad es que nosotros para tener un infarto al corazón es como un fracaso de la cardiología preventiva. No, para nosotros tenemos millones de exámenes como para evaluar el corazón antes de llegar a una etapa de infarto. Y eso la verdad es que uno ve como los chequeos cardiovasculares o de empresa, algunas son más cauteloso y mandan a los pacientes sobre 40 años un chequeo

0: lugar. Algunos pacientes, ellos mismos a partir de los 40 llegan a consultar, pero hay algunos que son súper dejados. Y hay un montón de factores de riesgo que nosotros podríamos controlar para que esto no ocurra. Y antes separo los síntomas en dos, porque la verdad es que la mujer es más bien, dolor es más bien atípico.
1: Doctor, sí, estamos recuperando ahí la comunicación con el doctor Nicolás Alvea, quien es también, o sea, Nicolás Vea, perdón, cardiólogo del Centro Médico Nuevo Estoril, estamos conversando acerca de este tema del café, del cigarrillo, de cómo puede también esto aumentar el riesgo de infarto y qué es lo que realmente dicen los especialistas en este caso. Doctor, ahora sí recuperamos el contacto.
0: No fui yo. Todo bien por acá. Oye, ahí te separo un poco lo que es hombre y mujeres, porque el dolor típico que nosotros describimos como el elefante que te pisa el pecho con el dolor al brazo, con sudoración, con esa sensación de fatiga y muerte, es muy un dolor muy típico de hombre, ¿ya? Y eso generalmente cuando uno tiene así un dolor, uno dice, bueno, hasta cualquiera puede diagnosticar un infarto, y eso tiene que ir a la urgencia, y eso se ve muy, muy fuerte en pacientes hombres. Sin embargo, solamente el 30% de las mujeres presenta un dolor típico como el que te acabo de describir. Sí. Por lo tanto, hay un 70% de manifestaciones que son bastante atípicas y la mujer cuesta que llegue al servicio de urgencia. Y te puedo decir que todas las semanas tengo un paciente de mujer distinto en la consulta que me dice, llevo 3 semanas con dolor al pecho de este tipo, y me dice, pero ¿por qué no consultaste? Bueno, es que la familia, el marido, los hijos, el trabajo, y tienen millones de excusas para no haber ido a la urgencia. A los 30 minutos de dolor estaremos ya en un servicio de urgencia. ¿Doctor? Incluso en los servicios de urgencia a las mujeres les toman menos electrocardiograma que los hombres.
1: Sí, ahí también hay una persona que nos describe y nos dice que ha sentido dolores en el pecho, en esa zona, y por lo general piensa que es angustia también, entonces tampoco le ha dado la importancia. En esos casos mejor siempre es ir al médico.
0: Mejor. Claro, exactamente. El tema de la angustia o cualquier crisis de pánico, nosotros lo tomamos como un diagnóstico más bien de descarte. Yeah. Lo que quiere decir que vamos de lo más grave a lo menos grave, y lo más grave, por supuesto, es un infarto al corazón o tener enfermedad coronaria. Y después ya cuando descartamos y el paciente es de baja probabilidad, siempre estamos hablando como de probabilidades de tener un infarto, ya podemos decir, oye, sabes que a lo mejor es algo gastrointestinal, anda al gastroenterólogo, puede ser un síndrome ulceroso, o por último también un síndrome, no sé, de angustia o crisis de pánico. Pero como te digo, tiene que ser un diagnóstico de descarte, y en cardiología es una especialidad muy fácil porque tenemos muchos exámenes que nos ayudan a ver esta probabilidad de infarto.
1: Por eso es importante ir al médico. Doctor, acá hay un auditor, Diego, que nos dice, hola, tengo un colon irritable. ¿Me afecta esto al corazón también? Pregunta él.
0: Tremenda pregunta, porque la verdad es que siempre nosotros colocamos el colon irritable o cualquier síndrome gastrointestinal va muy de la mano de, ¿no es cierto?, cefaleas permanentes, dolor lumbar,
1: estrés,
0: y uno va estrés, ¿no es cierto? Entonces va a los distintos especialistas, va al traumatólogo, terminas con una resonancia de columna, al gastroenterólogo, colonoscopía, endoscopía, al neurólogo, va a una resonancia cerebro, y al corazón lo mismo, algunas veces palpitaciones, algunas molestias. Pero tú tienes que fijarte que todo eso es el estrés emocional que te está manifestando de alguna manera y que podría llevar, no por el dolor abdominal ni por el colon irritable, sino por el síntoma inicial, que es el estrés emocional, llevarte a alguna patología cardiovascular.
1: Bueno, dicen que el intestino también es un segundo cerebro, a propósito de lo mismo.
0: Así es, pues, y bueno, y va de la mano un poco de la alimentación, y hay que entender que los que nacimos en los años 80 partimos los años 90 con comidas ultraprocesadas, por lo tanto estamos recién llegando a los 40, 45 años, y ahí vamos a ver cómo fue esa alimentación durante nuestra infancia.
1: Uf, sí, bueno, ahí también tiene que ver con un estilo de vida. ¿Cuáles son las recomendaciones para tener un buen estilo de vida y evitar un ataque cardíaco? O no solamente eso, doctor, porque por acá también me llega un comentario que tiene toda la razón, que tiene que ver con problemas cardiovasculares, los ACV. Lo hemos hablado en muchas oportunidades acá en el programa, justamente porque hay muchas personas, y sobre todo mujeres, que nos cuentan que han sufrido de un accidente cerebrovascular.
0: Claro, va todo de la mano, y las enfermedades del sistema circulatorio van los factores de riesgo son súper parecidos y casi los mismos. Y en ese sentido, como todas las cosas en la vida, yo creo que es lo justo término medio. No podemos pensando, ¿cierto?, que hay distintos pacientes que trabajan y llegan a las 10 de la noche a la casa después de andar y andar un micro una hora, dos horas, pero siempre decir, bueno, esto es un problema familiar, y la recomendación siempre es como la familia tiene que estar como de acuerdo en este bienestar y esta salud, es decir, comer menos procesado, hacer deporte en familia, salir dos o tres veces, hacer actividades en conjunto, no fumar, por supuesto, disminuir el alcohol, y evidentemente si uno tiene factores de riesgo o antecedentes familiares, tiene que controlárselo permanentemente.
1: Perfecto. Doctor Nicolás Beas, cardiólogo del Centro Médico Nueva Estoril, quiero agradecer el tiempo con nosotros para hablar acerca de este tema tan importante, y que tenga una excelente noche.
0: Listo, que esté muy bien. Muchas gracias por la invitación.
1: Muy bien. Chao, chao, doctor. 21 horas con 26 minutos. Vamos a disfrutar de música, ¿sí? Vamos a escuchar a los Enanitos Verdes, Mi Primer Día Sin Ti.

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1: 21 horas con 30 minutos, saludamos a Betsabet, vecina Barrete Guerrero de Punta Arenas, nacida en 1933, un 28 de junio, así que hoy día está de cumpleaños, cumple 93 años. Así que un abrazo gigante a Betsabet, que espero que lo haya pasado muy bien junto a sus seres queridos, que esté tranquila. Y de todo corazón le enviamos desde Bio Bio la radio un fuerte abrazo. Nos separamos un momento y ya estamos de regreso en la hora de la radio.
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1: Esta canción va dedicada para nuestra auditora Betsabé Vecina Barreto.

giganta, nuestra auditora, como lo decíamos hace un ratito, cumple el día de hoy 93 años. 93 años, ahí tenés. Un abrazo grande a toda la familia que el día de hoy, 28 de junio, está celebrando a su madre. Que me dicen por acá, no todos tienen a su madre a los 93 años, tal cual. Un 28 de junio de 1933 nació nuestra querida auditora, así que le enviamos un abrazo gigante y esta canción, por supuesto, también dedicada para Betsabé junto a toda su familia y que cumpla muchos más. Un abrazo gigante, que sea un año muy lindo, lleno de todo, pues. Salud, dinero y, por supuesto, amor. 21 horas con 39 minutos. Les quiero contar algo. La Seremi de Medio Ambiente de la Región Metropolitana informó que empeoran las condiciones atmosféricas para la cuenca de Santiago, por lo que este lunes 29 de junio el pronóstico de calidad del aire es alerta ambiental, para que ustedes estén al tanto. También revisamos información de lo que ocurre en Ruta Libertadores, en el paso fronterizo Los Libertadores, con horario de atención hasta el 31 de agosto por temporada de invierno para todo tipo de vehículos, desde las 8 hasta las 20 horas, cierre de barreras a las 18 horas en Guardia Vieja. Todo esto para que ustedes planifiquen su viaje. Seguimos disfrutando de buena música. Escuchamos a Dúo Pajarito, Carnaval de Calles.

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1: Estamos de vuelta en la hora de la radio. Recuerden que nos pueden escribir al más 569-9207-888. También nos pueden llamar al 800-810-810. Vamos a hablar ahora acerca de innovación. Esto es una idea chilena que transforma, ojo, colillas de cigarro en anteojos. Miren, este es un proyecto que ya ha permitido retirar sustancias tóxicas del medio ambiente y proteger más de 360 mil litros de agua, demostrando el impacto que tiene la valorización de estos residuos. Para conversar acerca de este tema, estamos conectados a esta hora con Camila Echegaray, subgerente de Carún. Camila, muy buenas noches, ¿cómo estás?
2: Hola Camila, ¿todo bien y tú?
1: Muy bien, gracias Camila. Entre Camila nos entendemos, ¿cierto?
2: Sí.
1: Bueno, Camila, primero que todo, cuéntanos de qué se trata este proyecto tan innovador y que por supuesto llama la atención porque transforman las colillas de cigarro en anteojos.
2: Así es. Bueno, Carún, que es una marca, como tú bien dijiste, que nace hace más de 10 años en Patagonia y que siempre ha estado buscando proyectos de innovación y buscar de qué manera hacer las cosas diferentes, recolectando residuos para transformarlo y darle un segundo uso, en este caso anteojos. Y nuestra última innovación ha sido esta, en colaboración con Imeco, que es una empresa chilena también de Valparaíso. Hemos logrado en el fondo poder reciclar las colillas de cigarro y rescatar el material que es acetato de celulosa, y con ese material, que es uno de los más usados dentro de la industria óptica, poder fabricar nuestros anteojos de sol, contar con un material de la más alta calidad en el fondo y tener productos que en verdad, más allá de algo estético, también cumplen con un fondo y un trasfondo ambiental.
1: Camila, ¿cómo nació esta iniciativa, esta idea de generar con los residuos de los cigarros estos anteojos? ¿Cómo surgió?
2: Surgió principalmente porque estábamos buscando dar con este material que te decía antes, que es de acetato, de encontrar un material que cumpliera con las mismas características que el acetato virgen. Es súper deseable en el fondo este material dentro para la fabricación de anteojos, por lo tanto en esta búsqueda encontramos a Imeco, que estaba en esta recolección donde efectivamente las colillas de cigarro tiene mucha acetato de celulosa, y ellos están en ese proceso. Fueron años de trabajo en conjunto, de innovación, de ver de qué manera poder obtenerlo, y finalmente se concreta este año con el lanzamiento de esta cápsula.

0: dirección que le llamamos nosotros con este material, que se llama Celion, y que, o sea, los invito a todos a ver los productos. En verdad no tienen absolutamente nada que envidiarles, un acetato virgen.
1: Bien, es que eso es lo importante también, y todo lo que ustedes tienen, el compromiso con el medio ambiente, bueno, según datos también de ustedes. Esta iniciativa ha permitido evitar la emisión de 37,26 kilos de dióxido de carbono, retirar 956 gramos de sustancias tóxicas del medio ambiente, proteger 360.360 litros de agua de potencial contaminación, y esto por supuesto aporta evidencia concreta sobre lo que es el potencial de la valorización de los residuos complejos, como lo es justamente las colillas de cigarro.
0: Así es, tal como tú dices, todas esas cifras son ciertas, y estamos muy comprometidos también a seguir en esta línea, a seguir buscando proyectos de innovación, y principalmente en este, que un residuo tan común como es las colillas de cigarro, y donde en verdad yo te diría que todos lo vemos, y en general en cualquier parte, y que contaminan un montón, sobre todo los litros de agua en general. Así que nada, estamos muy orgullosos también de poder levantar proyectos de esta
1: calidad. Maravilloso. Camila, ¿cuánto se demora una colilla de cigarro en desaparecer, por decirlo así?
0: Me pillaste, no sé bien, no sabría contestarte esa cifra, pero sí, en el fondo, el impacto que tienen con respecto a la contaminación, y en particular la contaminación del agua. O sea, una colilla de cigarro que se ve tan ínfimo contamina 50 litros de agua.
1: Sí, mira, por acá justo hay un auditor que me comentaba que se demora entre 10 y 25 años en degradarse, sí, ya que el filtro también está compuesto justamente por lo que tú indicas, que es el acetato de celulosa, que es un tipo de plástico que no es biodegradable. Entonces son 10, 25 años, no es menor, solamente por una colilla de cigarro.
0: Sí.
1: No,
0: súper
1: tremendo.
0: Contaminante.
1: Súper contaminante.
0: Sí.
1: Camila, ¿dónde podemos conocer más acerca de este proyecto tan innovador? Para quienes nos están preguntando también.
0: Pueden conocer en nuestro sitio web, en antiojoscarun.cl, pueden conocer acerca de este proyecto, acerca también de todo lo que nosotros hacemos. Somos la empresa de anteojo, una de las únicas que está midiendo su huella de carbono, que la tiene publicada. Estamos constantemente trabajando para, en el fondo, que la gente se concientice en el fondo en su decisión y opción de compra, y en particular en esta industria. Así que van a encontrar ahí toda la información que sea necesaria, y felices de invitarlo también, que nos puedan conocer en nuestras tiendas y en nuestro sitio web.
1: Camila, ¿y tienen pensado también ya trabajar en otro proyecto, otra innovación que esté relacionada justamente con una oportunidad de poder también reducir no solamente colillas de cigarro, sino que otros materiales que son altamente contaminantes?
0: Sí, estamos en constante búsqueda de buscar materiales que puedan servir, darle un segundo uso en el fondo. Así que apenas tengamos novedades, espero que nos volvamos a encontrar para comentártelas, pero efectivamente es una búsqueda de largo aliento en el fondo. No es tan fácil y toma harto tiempo y trabajo llegar a tener un material de estas características, además con dos empresas chilenas, que me parece que eso habla también de que Chile es un exportador de innovación, espero, con respecto a esta materialidad.
1: De todas maneras, Camila, quiero agradecer el tiempo con nosotros. Camila Echegaray, subgerente de Carun, por supuesto que quedamos en contacto. Que estés muy bien.
0: Gracias a ti, Camila. Un abrazo grande y adiós.
1: Que estén muy bien. Chao, chao.
0: Gracias.
1: 21 chao. Horas con 50 minutos. Disfrutamos de música. Escuchamos a The Cardigans con Loveful.

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1: 21:53, estamos haciendo la hora de la radio. Recuerden que nos pueden escribir al +569 920 7888. También nos pueden llamar al 800 810 810. Oye, acá hay algunos auditores que nos están escribiendo y nos cuentan que hubo un sismo en Rancagua. Estamos revisando la información oficial del Centro Sismológico Nacional de la Universidad de Chile y hasta el momento no hay información oficial. Algunos me dicen que fue a las 21:30 horas, pero hasta el momento, hasta ahora, que son las 21:53, no hay información o no está registrado este sismo en esta zona. Lo que sí les puedo contar que el último sismo registrado fue a las 19:58, esto 24 kilómetros al oeste de Quintero, con una profundidad de 25 kilómetros y fue de una magnitud de 2.9. Revisando también todo lo que ha ocurrido durante el día, la mayoría de los últimos sismos, los últimos cinco de hecho, son al oeste de Quintero, justamente 25, 30 kilómetros de profundidad y todos varían entre los 3.5 y los 2.9 de magnitud. Por supuesto que si hay un temblor nuevamente, nosotros estamos atentos acá con todos nuestros equipos revisando lo que está ocurriendo en nuestro país. De momento el llamado solamente es a que mantengan la calma, no ha ocurrido nada más, solamente estos pequeños temblorcitos que se han sentido a partir de las 19 horas en adelante. Por acá me escribe también un auditor y me dice, vivo en Rancagua y no se ha sentido nada. Por acá también nos escribe otra persona y nos dice, hola amigos de Bio Bio, soy Julio, siempre los escucho, buena radio, se viene, nos dice. Qué susto, saludos, no. Ya, nosotros vamos aquí a bajar siempre la intensidad, a mantener la calma, no hay que correr a ningún lado, está todo bien. Y mientras no ocurra nada, estamos todos bien, ¿cierto? Además que siempre hemos dicho, no hay que correr para ningún lado. Al final, si uno corre, va a estar temblando en el donde uno corra. Lo más importante para mantenerse tranquilo y sano es mantener la calma. 21:55 de música. Escuchamos a esta hora Melendi, Tu jardín con enanitos.

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1: Ahora tenemos la información actualizada a las 21 horas con 36 minutos y 24 segundos, 19 kilómetros al oeste de Rancagua, se registró un sismo de magnitud 79 kilómetros. Estamos revisando la información y mientras tanto también nos vamos a El Informador y ya volvemos con la hora de la radio.
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1: Muy buenas noches, bienvenidos al Informador de las 22 horas. Un sujeto le quebró los vidrios a un carro de bomberos en San Pedro de la Paz. Camila Elso desde Radio Bio Bio en Concepción con los detalles.
4: Sí, información policial, un ataque al cuerpo de bomberos se registró en la comuna de San Pedro de la Paz. Según la información preliminar que se maneja hasta este momento, bomberos venía de una emergencia.

0: cuando una persona lanzó una piedra al vehículo en el que se desplazaba el cuerpo bomberil. Es en ese contexto que quebró los vidrios del carro en el que iban trasladándose los bomberos, luego de acudir a una emergencia en la comuna de San Pedro de la Paz. El hecho que se registró hace pocos minutos en la comuna está siendo investigado. Vamos a ampliar más antecedentes durante los próximos minutos. 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
1: El diputado Jaime Araya cuestionó duramente el plan de seguridad implementado por el gobierno del presidente José Antonio Kast. Los detalles con Sebastián Catalán.
2: El diputado independiente de la bancada PPD, Jaime Araya, criticó la gestión del Ministerio de Seguridad tras los últimos hechos de violencia registrados en el país, asegurando que la cartera no ha estado a la altura de la principal preocupación de la ciudadanía. El parlamentario afirmó que el gobierno aún no presenta el Plan Nacional de Seguridad, pese a que la ley lo obliga a elaborarlo y publicarlo. Asimismo, sostuvo que el Registro Nacional de Vándalos perdió viabilidad tras el fallo del Tribunal Constitucional, por lo que llamó al Ejecutivo a retirar la iniciativa y reformularla mediante un acuerdo político amplio. Araya planteó que las prioridades deben centrarse en incorporar a las Fuerzas Armadas a labores de seguridad, fortalecer la inteligencia financiera y revisar la Ley de Responsabilidad Penal Adolescente para los delitos más graves. 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
1: La diputada de la UDI, Constanza Juve, se refirió a la seguidilla de derrotas que ha sufrido la oposición en el Congreso y a los factores que han incidido a favor del oficialismo. Fernando Ríos con la información.
3: En una semana marcada por la agenda legislativa, la parlamentaria declaró que los triunfos oficialistas respecto a la mega reforma y la acusación constitucional al exministro Nicolás Grau se deben a la cohesión de los diferentes partidos del sector. En ese sentido, enfatizó en que el principal objetivo político del oficialismo a mediano y largo plazo es que el gobierno de José Antonio Kast entregue la banda presidencial al mismo sector. Asimismo, destacó la unión de los partidos más cercanos al Ejecutivo, ya que a su juicio ha cimentado el camino para una mejor gobernanza, haciendo hincapié en el rol que ha suplido el Partido Nacional Libertario y otras colectividades del sector. 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
1: En incertidumbre se mantienen los pescadores de la ex caleta sudamericana a 13 años de su salida de la comuna de Valparaíso. Lucas Suárez nos cuenta más desde Radio Bio Bio en esa ciudad.
4: En incertidumbre se mantiene el sindicato de pescadores de la ex caleta sudamericana en las regiones de Valparaíso, mientras están a la espera de un lugar definitivo en donde puedan continuar con sus funciones tras la salida de la ciudad de Valparaíso del año 2013 respecto a la ampliación del proyecto T2 del puerto de Valparaíso. En ese sentido, los pescadores señalaron que se mantienen en incertidumbre respecto entonces a esta reubicación en un lugar definitivo, debido a que actualmente se encuentra trabajando en la caleta El Manzano de Quintero, donde han estado por 8 años, pero donde ya se cumplió el compromiso que mantenían hasta el año 2021. Y además indicando que se mantienen en un convenio que actualmente ya se encuentra atrasado en 30 meses, lo que los mantiene en una posición de incertidumbre entonces para saber cuál será su futuro. Es así como desde la delegación presidencial regional se sostuvo que el Ministerio de Obras Públicas ya se encuentra ejecutando el diseño para una caleta en el sector de Roca La Baja, esto en la comuna de Valparaíso, cercano a la caleta El Membrillo, y que esperan poder licitar durante este año para entregar una solución definitiva entonces a los pescadores de la ex caleta sudamericana. Desde la región de Valparaíso, Bio Bio, la radio.
1: En noticias del exterior, la presidenta encargada de Venezuela, Delcy Rodríguez, anunció la creación inmediata de una comisión para inspeccionar las viviendas que sufrieron afectaciones por el doble terremoto del miércoles y alargó por una semana más la suspensión de las clases. La comisión presidencial se encargará también de evaluar otro tipo de infraestructuras, entre ellas la de vialidad, y estará integrada por instituciones públicas, organizaciones de ingenieros y universidades, según la mandataria, quien hizo estos anuncios durante una transmisión del canal estatal venezolana de televisión. Explicó que usarán como referencia los colores verde, amarillo y rojo en un semáforo para definir las condiciones de las casas y los departamentos, con el objetivo de determinar si la vivienda está apta para seguir siendo ocupada. 22 horas con 5 minutos, hasta acá la revisión de las noticias. El cielo en Santiago se encuentra nublado, la temperatura es de 5 grados y la humedad alcanza el 45%. Quédese en compañía de la radio. Muy buenas noches.
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10: Más 569-9207-888 es el número de WhatsApp y también está la línea directa completamente gratuita para todos ustedes, nuestros queridos auditores, auditoras, que es el 800-810-810. Cuando son las 22:09, vamos a hablar acerca de un tema muy importante. Esto tiene que ver con la salud mental, que enfrenta hoy en día nuevos desafíos, y con ellos también cambia la forma en que los profesionales tienen que prepararse para enfrentar estos desafíos. Hoy áreas como el autismo, el trauma del TDAH, lideran la demanda por la especialización, impulsadas por el aumento de estos diagnósticos, la complejidad de los casos y la necesidad de trabajar con herramientas que son basadas en evidencia. Para conversar acerca de esta realidad y profundizar justamente acerca de este tema, entender qué está ocurriendo, estamos el día de hoy acá en el estudio con María Francisca Cortés, jefa de producto de ADIPA. ¿Cómo estás, María Francisca? Muy buenas noches.
11: Muy buenas noches, Camila. Feliz de estar acá. Muchas gracias por la invitación.
10: No, muchas gracias a ti, María Francisca. Partir por la siguiente pregunta. ¿Por qué el autismo, el trauma, de lo que hablábamos recién también, el TDAH? Voy a pedir también que me especifiques bien de qué se trata, porque muchos a lo mejor no lo saben. ¿Se han convertido en estas áreas de mayor demanda entre los profesionales de la salud mental hoy en día?
11: Una muy buena pregunta en realidad para partir y bueno, saludar a todos quienes nos escuchan a esta hora por la radio. Efectivamente hemos visto desde ADIPA, que es la Academia Digital

0: de psicología y aprendizaje, cómo se han incrementado las demandas de estudio de autismo, TDAH, que es el trastorno de déficit atencional e hiperactividad, y las temáticas también de neurodesarrollo y trauma, principalmente porque los profesionales de la psicología, de la salud mental, del área psicosocial, buscan más herramientas y buscan más formación especializada para poder llevar finalmente estas, atender a sus pacientes de la mejor forma y de la mejor manera. Entonces, ¿qué hacemos nosotros? ¿Qué hemos visto a lo largo de estos años? Es que efectivamente hay un incremento importantísimo en cuanto a quienes se forman en estas áreas para poder tener una mejor atención finalmente para sus pacientes, y cómo esto se ha incrementado exponencialmente. O sea, partir teniendo desde 15.000 alumnos en formato online, a más de 300.000 el día de hoy en Chile, en México, en Colombia y los países de Latinoamérica en los que estamos, la verdad es que es muy notable y muy impresionante cómo esto va marcando una tendencia.
1: Sí, ahí yo te quiero preguntar, María Francisca, ¿estamos viviendo o viendo también un aumento real de estos diagnósticos? ¿O existe también justamente una mayor capacidad para poder identificarlos? Porque muchos dicen como, uy, que hay harto ahora personas con autismo, con TDAH, etcétera, o con cualquier otro diagnóstico. Pero es que siempre han existido estas personas. Yo creo que eso también es importante especificarlo, ¿no?
0: Súper importante. Efectivamente, siempre ha existido. Siempre hemos convivido con los diagnósticos que actualmente ya conocemos, pero hoy en día se ha socializado y se ha masificado finalmente la posibilidad de generar los diagnósticos y finalmente de tratar y convivir de una mejor forma para democratizar ese conocimiento. Entonces, la forma que nosotros tenemos también de acceder a formar a estos profesionales que diagnostican, que pueden intervenir, es como finalmente vamos formando y vamos creando estos programas de formación continua para los profesionales del área psicosocial, y finalmente facilita muchísimo la atención en el día a día, no solo en la clínica, sino que en la escuela, en la familia, en lo comunitario. Entonces es fundamental que todo esto se democratice para quienes lo viven en el día a día.
1: ¿Y cuáles son los principales desafíos que enfrentan hoy día los profesionales cuando atienden casos de neurodesarrollo o trauma en estos casos? Porque, o sea, es que hay distintas aristas. Está el desafío que tienen que tener, obviamente, me imagino, los profesionales de la salud. Están también los padres, madres, que tienen que vivir también otro tipo de desafíos. Y toda esta sociedad también que tiene que ir adaptándose y conociendo más al respecto.
0: Sí, así es. Hemos visto que de a poco, cada vez más rápidamente, la sociedad ha ido adquiriendo mucho más conocimiento, ya sea de repente por la informalidad de las redes sociales, de cómo uno va conviviendo con finalmente los diagnósticos que están con nosotros y conviven día a día, y cómo a raíz también de ya el trabajo más profesional en las clínicas, en las escuelas, todo esto va generando un ecosistema que finalmente uno dice, necesito tener formación más especializada, necesito tener más herramientas para poder intervenir, para poder no solo a los pacientes, sino que a la familia, a los entornos, a las comunidades, a los amigos. Entonces, todo eso ha ido generando un entorno que es necesario pulir y trabajar más allá de la gran universidad o de la formación finalmente más tradicional. Y ahí es donde entramos nosotros, que con un fuerte componente tecnológico logramos tener más de 1.000 profesionales a lo largo de todo el mundo que generan programas de formación, con más de 700 programas de formación continua nuestros de las áreas de autismo y neurodesarrollo, de las áreas de trauma y TDAH, para finalmente formar estos profesionales y a las comunidades.
1: María Francisca, me preguntan por acá el WhatsApp de la radio si hay algún... Me dicen, yo soy profesional del área de la salud, de psicología. Si está interesada, ¿dónde puede buscar más información para ser parte también de este programa?
0: Puede buscarnos en nuestras redes sociales. En Instagram nos pueden seguir en adipa.cl o adipa.mx o adipa.co, y en nuestro sitio web adipa.cl nos pueden seguir, pueden conocer nuestras 5 escuelas de formación del área de psicología, salud mental adulto, salud mental infanto juvenil, la escuela de educación y neurodesarrollo, psicosocial jurídica y la escuela de psicología organizacional. Entonces, que nos sigan, nos busquen, y lo mismo, quienes quieren trabajar con nosotros, quienes se quieren formar con nosotros, nos pueden seguir a través de nuestras redes sociales y nos van a encontrar.
1: Maravilloso. María Francisca, por acá nos llega también otro mensaje. Dice, donde yo vivo hay 4 niños con este diagnóstico de autismo y no están yendo al colegio y viven solo con su mamá. Principalmente se escucha el mayor muy alterado. Yo justamente he ido buscando cómo ayudar. Justamente también yo creo que este es uno de los temas bien importantes que tiene que ver con que no existe mucha información al respecto y de alguna forma se estigmatiza también a las personas que padecen uno de estos diagnósticos.

0: Ahora Chile, de 45 minutos, solo con inscribirse de forma gratuita pueden acceder a los más diversos conocimientos y efectivamente, como ha ido incrementando el interés en áreas de autismo y neurodesarrollo, quienes tengan en su entorno amigos, familiares, pacientes con alguna de estas condiciones puede efectivamente acceder a alguno de nuestros recursos gratuitos como estos seminarios, inscribirse, puede por ejemplo entrar a nuestro sitio y descargar los e-books de descarga gratuita que también tienen información y herramientas clave también para abordarlo. Entonces la invitación es realmente a seguirnos porque el ecosistema que hemos formado gracias a la tecnología permite entregar herramientas para profesionales, herramientas cotidianas, herramientas para la comunidad, así que muy buenas preguntas que han llegado en realidad.
1: Sí, no, bueno, es que nuestros auditores siempre tienen buenas preguntas. María Francisca, ¿qué mensaje también para ir finalizando le darías a los profesionales que aún ven la formación continua como algo opcional y no como una necesidad?
0: Principalmente que no le tengan miedo a formarse, que siempre se desafíen a poder crecer, a poder formarse más allá, no solo pensando en el crecimiento profesional, sino en el qué le entrego yo a mis pacientes y no tener ese miedo de decir, vivo en la comuna más alejada del país, no tengo cómo acceder a educación de calidad, que busquen finalmente academias como la nuestra, que busca formar en las áreas de autismo, neurodesarrollo, trauma, psicología, pero que le pierdan el miedo a decir no puedo, porque la tecnología es impresionante como permite accesibilizar el conocimiento y finalmente entregar herramientas clave para atender en el día a día.
1: De todas maneras, María Francisca, voy a aprovechar de leer un último mensaje.
0: Adelante.
1: Que está bien interesante. Dice, hola, me llamo Rodrigo, es un poquito largo el mensaje, pero yo creo que alcanzamos. Dice, me llamo Rodrigo, pertenezco a una escuela de fútbol sin fines de lucro, tenemos varios niños TEA y otros diagnósticos similares. No tenemos profesionales de área, sino profesores que los integran con sus compañeros, sin diagnóstico médico. Y, ¿sabes? Hemos sacado el trabajo adelante junto a sus padres. Incluso han metido goles, me cuenta también ahí, se ríe. Pero la verdad, sin profesionales, pero sí con mucho cariño y con el convencimiento de la inclusión, integración y compañerismo, esto ha dado resultado. Yo creo que también más que crear lugares acondicionados para ellos, debemos crear en nuestros futuros jóvenes, vivir y convivir con ellos. Saludos.
0: Qué buen mensaje, potente para cerrar, para
1: sí,
0: terminar.
1: Lindo mensaje.
0: Y en realidad reforzar eso, o sea, nosotros tenemos ya estudiado que nuestro principal target son psicólogos, vienen terapeutas ocupacionales, luego fonoaudiólogos y educadores diferenciales, pero finalmente son los profesionales que a la larga están conviviendo día a día con los niños, están conviviendo día a día con los pacientes, quienes necesitan más herramientas. Entonces, si nosotros tenemos la posibilidad de entregársela, bienvenidos sean.
1: Y esto es parte de ser un país inclusivo.
0: Así es.
1: Finalmente. María Francisca, jefa de producto ADIPA, María Francisca Cortés. Quiero agradecer el tiempo con nosotros para venir acá a la radio, conversar acerca de este tema tan importante y por supuesto que has invitada para más adelante hablar acerca de otros temas relacionados.
0: Muchas gracias, Camila, por el espacio, por el tiempo y nos estaremos viendo.
1: Que estés muy bien, buenas noches.
0: Buenas noches.
1: 22 horas con 19 minutos, escuchamos música a esta hora. Chic, en la hora de la radio.

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1: 22 horas con 26 minutos de este domingo 28 de junio. Les

0: quiero contar que atención a todos los vecinos de Peñalolén, Ñuñoa y La Reina, porque por incidencias en la red de distribución se va a suspender, de hecho, el suministro de agua potable en sectores acotados desde las 23 horas del día de hoy, solamente aproximadamente en 30 minutos más. El servicio se va a reponer durante las primeras horas de la tarde de este lunes 29 de junio, quiero decir. Atención también porque se dispondrá de 10 puntos de abastecimiento. Esto lo repito, en Peñalolén, en Ñuñoa y en La Reina. Más información la pueden encontrar en los canales oficiales de Aguas Andinas. También revisamos información y saludamos a quienes nos escriben. Nos escribe Luis al WhatsApp de la radio. Hola, Bío Bío. Amigos, les escribo desde San Vicente de Tahuatahua, región de O'Higgins. Me parece que yo sé por qué nos está escribiendo Luis. Tengo, como dice el buen chileno, tengo la tinca. Bueno, ¿por qué puede ser? Porque, miren, les voy a contar. La Superintendencia de Electricidad y Combustibles informa que a esta hora hay distintos clientes sin suministro eléctrico. Revisamos efectivamente que en Las Cabras, región de O'Higgins, hay 2.562 personas que están afectadas, clientes. En Pichidegua, 1.510. Revisamos también información que nos dice por acá. Mira, justamente, Luis, ven, yo le leí la mente a nuestro auditor. Estamos enfrentando un corte masivo de energía. Estamos sin luz hace ya como media hora. Si ustedes saben algo, por favor. Vamos a revisar cuál es la situación, pero efectivamente esto es un hecho que se repite en Las Cabras, en Pichidegua, también hay afectados en Pichilemu, Mostazal, Peumo, en Rancagua hay 4 clientes afectados, pero la mayoría de ellos están en San Vicente, también 270 clientes que están afectados. Vamos a revisar la información, por supuesto. Agradecemos también a Luis que nos envía la información. Recuerden que nos pueden escribir al +569 9200 7888 y también nos pueden llamar al 800 810 810, una línea completamente gratuita para conectarnos con ustedes. Está Franco Solucci listo y dispuesto aquí para contestarles el teléfono al 800 810 810. 22:28, nos separamos un momento y ya estamos de regreso en la hora de la radio.
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2: El 28 de junio del año 1969 en Nueva York se registraron una serie de incidentes que dieron origen a las reivindicaciones por los derechos de las minorías sexuales. Fueron los altercados ocurridos alrededor del bar gay Stonewall Inn y se conocen por lo tanto como los disturbios de Stonewall. Esto se inició cuando la policía irrumpió en el local, frecuentado por transexuales, para hacer una redada. Por el año 1969, los bares gays en Nueva York eran legales, pero el Stonewall Inn tenía varias razones para que la policía lo allanara constantemente. Operaba, por ejemplo, sin una licencia para alcohol. Tenía lazos con la mafia. Y, escandalosamente, recuerdan los diarios de la época, ofrecía go-go boys o vedetos como entretenimiento, una suerte de cobertura para la prostitución homosexual. Los clientes reaccionaban siempre pacíficamente a las redadas y el bar reabría sin problemas esa misma noche o al día siguiente como máximo. Y la clientela era asidua y fiel. Lo que hizo la redada de junio del año 69 diferente de las demás fue la muerte una semana antes de la cantante y actriz Judy Garland, un importante ícono con el que muchos en la comunidad gay se identificaban. El pesar por su pérdida, que culminó con un funeral el día viernes 27 de junio al que acudieron casi 12.000 gays, hizo que muchos de los clientes del bar estuvieran todavía consternados y se rehusaran a reaccionar pacíficamente cuando empezó la redada esa noche. Los detalles, cómo empezaron los disturbios, difieren, como casi siempre ocurre, de historia en historia. Según algunos, una mujer transgénero llamada Silvia Rivera arrojó una botella a la policía después de que ésta la había empujado con su luma. Otros dicen que una lesbiana, que era empujada a una patrulla, luchó para liberarse y alentó a los demás a hacer lo mismo. Cualquiera sea el caso, la pelea se extendió a la multitud y esta pelea rápidamente sobrepasó a la policía. Una policía que ante esta reacción se vieron tan asombrados que se retiraron del bar. Y esto porque el ataque de la multitud fue simplemente implacable. Algunos arrancaron parquímetros de la vereda para golpearlos contra las puertas. Otros intentaron incendiar el bar para forzar a los policías a salir. Y a estos empezaron a sumarse los clientes de bares cercanos que llegaron atraídos por la trifulca. A lo largo de la noche, la policía aisló a algunos rebeldes para golpearlos. Solo en la primera noche, de las tres noches que duraron los disturbios, 13 personas fueron arrestadas y 4 policías y un número indeterminado de manifestantes resultaron heridos. La represión policial solamente alentó mayores y mayores disturbios. Por lo menos 2 manifestantes fueron severamente y salvajemente golpeados. Botellas y piedras fueron arrojados por manifestantes al coro de Poder Gay. La multitud, estimada en 2.000, dio una batalla, verdadera batalla, a cerca de 400 policías. Y a partir de esa fecha, todos los 28 de junio se celebra en el mundo el Día del Orgullo Gay, en memoria de los disturbios de Stonewall, ese 28 de junio de 1969.
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1: Estamos haciendo La Hora de la Radio. Recuerden que nos pueden escribir al más 569-9207-888. Y reiteramos la información porque algunos auditores también nos están preguntando respecto a aguas andinas. Atención, vecinos, vecinas de Peñalolén, Ñuñoa y La Reina. Por incidencias en la red de distribución, se suspenderá temporalmente el suministro de agua potable en sectores agotados desde las 23 horas del día de hoy. O sea, solamente quedan aproximadamente 20 minutos. El servicio se va a reponer durante la jornada de este lunes 29 de junio. Importante, se dispondrá de 10 puntos de abastecimiento y para que puedan revisar también información pueden justamente entrar a los canales oficiales de Aguas Andinas para ver el detalle de dónde estarán estos puntos de distribución. También informamos que en Ruta de la Araucanía, porque hasta ahora nos estamos escuchando en todo Chile, hay una camioneta en pane, esto en el kilómetro 708, sentido norte a sur, sector Chada-Gorbea, con la pista izquierda intervenida, tramo con niebla y con baja visibilidad. Todo esto para que ustedes que están transitando por ese lugar o tienen que salir, tengan extrema precaución. También revisamos información de autopista central, hay un objeto en la pista, en la ruta 5 al norte, kilómetro 8,8, sector El Parrón, ocupando la pista derecha para que avancen con cuidado. Estamos haciendo La Hora de la Radio y revisamos acá sus mensajes. Saludamos a un auditor que nos dice: hola Camila, te saludo desde Tirúa, en el cono sur de Arauco. Los escucho cada fin de bendiciones, un abrazo para el auditor ahí que nos está escuchando a esta hora. Y también los invito a seguir escuchando buena música. Es el turno de Simple Red con Sunrise.

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1: Buenas noches, buenas y heladas noches. Un saludo desde Concepción. Por acá nos dice una auditora que nos escribe también. Y les quiero contar que varios nos están diciendo, recuerden que mañana hay que apagar. De hecho, no, hay que apagar hoy día. Hoy día hay que apagar las alarmas porque mañana es feriado. Pero eso no quiere decir que... Ay, mira, Franco me mira con cara de ¿qué? ¿No sabías que es feriado, Franco? Franco trabaja igual, dice. Sí, pero es verdad. Justamente iba a decir eso, Franco. No, yo justo iba a decir eso porque a pesar de ser feriado hay muchas personas que tienen que cumplir turno, que están trabajando, que entran igual hoy día en la noche, salen mañana temprano, tienen que, bueno, cumplir otro turno durante el día. Pero claro, igual hay otros, hartos más y muchos también que están de vacaciones de invierno, que están disfrutando de este día. Y se agradece este feriadito, ¿no? Así que bueno, a quienes pueden disfrutar y pueden dormir hasta más tarde, recuerden apagar la alarma. Bueno, revisamos también más información. Les cuento que a esta hora en Santiago el cielo está nublado, hay temperatura de 4.4 grados Celsius, humedad del 47%. Revisamos también qué ocurre a esta hora en Chillán, por ejemplo. ¿Les parece? En Chillán, a esta hora hay nubosidad parcial, variando a despejado. Para mañana se espera una mínima de menos 1 y una máxima de 13. Revisamos también qué ocurre en, a ver, Concepción. Concepción, a esta hora hay 7 grados, cielo despejado. 3 es la mínima de mañana y la máxima es de 13. En tanto, si nos vamos más a la Araucanía, a esta hora hay 4 grados con nubosidad parcial. Para mañana se espera un día lunes 20.

29 de junio con la mínima de 1 grado y una máxima de 10. Revisamos también qué ocurre en Valdivia. En Valdivia a esta hora hay 6 grados, cielo nublado, una mínima de 5 y también para mañana se espera una máxima de 10 grados. Revisamos también Puerto Montt. Me están preguntando acá el WhatsApp de la radio. A esta hora 8 grados, cielo nublado. Para mañana se espera una mínima de 4 y una máxima de 10. Van a tener una tarde también con cielo nublado para que se preparen y estén abrigaditos. Vamos a estar revisando también qué pasa en la zona norte de nuestro país y en la zona más austral. 22:47 minutos. Seguimos disfrutando de buena música. Escuchamos a Tinte y Jay con esta canción, es de arrepentimiento.

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2: 22:50, estamos haciendo la hora de la radio. Quiero leer acá un mensaje que nos envía un auditor y nos dice: Camila, anoche nos congelamos en Pirque. Me manda ahí una captura de una noticia, claro, y efectivamente aparece que Pirque registró una temperatura de menos 7,9 grados Celsius, que es la más baja, y se registra también en el sector de San Vicente, que fue el más helado a las 7:45 horas de este día domingo. Oye, atentos ahí a todas las bajas temperaturas, a cuidarse de los resfriados, y por supuesto también vamos a estar dando el número del código azul para quienes vean a personas que estén en situación de calle. Vamos a seguir disfrutando de buena música. Les quiero contar que también ya viene la hora retro, queda poquito para la hora retro, que es uno de los momentos más esperados de todos nuestros auditores, pero mientras tanto seguimos escuchando buena música. Bee Gees, More Than a Woman.

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1: Estamos haciendo la hora de la radio. Recuerden que nos pueden escribir el +569 9207888. También nos pueden llamar al 800-810-810. Les quiero contar lo siguiente. Hay un incendio, esto en Villa Alemana, estructural en Santa Elena con calle Baquedano, final Copa Wilson. Para que estén atentos a esta información, según lo que yo puedo ver y también las imágenes que nos están llegando, es un incendio de grandes proporciones. Si tienen más información, también nos pueden contar al WhatsApp. Les cuento que se mantiene también en la ruta de la Araucanía esta camioneta que está en pane, el kilómetro 708, sentido norte a sur, el sector Chada, Gorbea, con pista izquierda intervenida, para que en ese tramo tengan mucho cuidado. Además, es un sector en el que hay mucha niebla y baja visibilidad. Revisamos también por acá mensajes. Nos dice por aquí Mónica: buenas noches, Camila. Muchas gracias por los saludos. Mañanas a laborar, dice. Cuídate mucho. Muchas gracias, Mónica. Siempre ella ahí enviándonos buenos deseos. Marcelo también nos escribe: hola, señorita. Muy buenas noches. Un agrado escucharlos. Les saluda Marcelo Palacios de la comuna de Penco. También me dicen por acá: buenas noches, saludamos desde Maipú, atentos a toda la programación de Bio Bio, la radio. Cuando son las 22:55, vamos a seguir revisando las informaciones. Autopista Central, hay un vehículo que está detenido, esto en General Velázquez, al sur, kilómetro 4, sector Puente Mayor, Envergadura, que está ocupando la pista derecha para que avancen, quiero decir, con precaución. Saludamos también a quienes nos están escuchando desde Calbuco, la décima región, a Miguel Antonio, también a Valdivia, Mireya, que nos está escribiendo a esta hora y nos envían sus mensajes. Escuchamos un audio de un auditor. Hola.
2: Hola, buenas

0: A Radio Bio Bio, buenas noches, para informarles que el metro está detenido en línea 1 por una persona que bajó a las líneas. Se confirmó a través de los altavoces el servicio entre San Pablo Baquedano y Tobalaba Los Dominicos. La persona habría bajado en estación Salvador.
1: Información importante que nos entrega ahí el auditor, atento a todo lo que está ocurriendo, porque además Metro de Santiago a esta hora ya nos está informando de manera continua lo que está ocurriendo, así que atentos a quienes se están trasladando en la línea 1. Nos separamos con música, escuchamos a esta hora a Shakira con Alejandro Sanz, La Tortura.

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2: ¿Cómo están? Muy buenas noches. Bienvenidos al Informador de las 23 horas. Carabineros se detuvo un hombre tras una persecución registrada esta tarde en la comuna de San Bernardo. Los detalles con Jorge Villegas.
3: Claro, todo esto inició tras una denuncia de un vehículo Citroën. Todo esto desde el estacionamiento del Mall Arauco Maipú en esa comuna. Todo esto ocurrió cerca de las 17 horas y al momento de que la víctima dio aviso a Carabineros, se activó la geolocalización del vehículo mediante el GPS de ese automóvil, logrando entonces establecer la ubicación del vehículo. Todo esto entonces personal de la 62ª Comisaría ubica este automóvil, iniciándose entonces un seguimiento controlado. Todo esto requirió el apoyo de la 30ª Comisaría, quienes interceptan este vehículo en San José con Barros Arán en San Bernardo. Uno de estos conductores de este vehículo, al percatarse de la presencia policial, intenta atropellar a un funcionario de Carabineros. Es por eso entonces que, tras verse en riesgo, necesita utilizar su arma de servicio. Sin embargo, el vehículo logra avanzar unos metros hasta que finalmente el conductor fue detenido en Avenida Portales. Es por eso entonces que se detuvo por receptación de vehículo robado y también por homicidio frustrado en contra de Carabineros. Quienes lideran esta investigación por este caso tiene que ver con el servicio de encargo y búsqueda de vehículos de Carabineros.
2: Gracias, Jorge. Bomberos de San Pedro de la Paz denunció y condenó la agresión de la que fueron víctimas. Ampliamos los detalles con Camila Elso desde Radio Bio Bio en Concepción.
4: Sí, ampliamos la información sobre este ataque que afectó al cuerpo de bomberos en la comuna de San Pedro de la Paz, cuando una persona lanzó una piedra quebrando los vidrios del carro en el que se desplazaban los bomberos tras una emergencia. Según la información que entregó el superintendente del Cuerpo de Bomberos de San Pedro de la Paz, Sebastián Matamala, mencionó que al interior de este vehículo venían 5 personas, 4 bomberos más el conductor. Al momento de que este sujeto lanzara las piedras y quebrara los vidrios del copiloto, específicamente de este carro. La denuncia se realizó ante personal de Carabineros. Se encuentra en completo desarrollo la investigación para poder dar con el paradero de este sujeto quien lanzó esta piedra quebrando los vidrios. El superintendente del Cuerpo de Bomberos de San Pedro de la Paz condenó este hecho, recalcando que los bomberos venían de una emergencia, cuestionando también la agresión hacia el cuerpo de bomberos en la comuna de San Pedro de la Paz. 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
2: Un motociclista lesionado dejó un accidente de tránsito ocurrido esta noche en Los Ángeles. Nos amplía Mario Tapia de Radio Bio Bio en esa ciudad.
5: Esta noche, al menos un lesionado dejó un accidente de tránsito ocurrido en calle Ricardo Vicuña con Almagro, aquí en Los Ángeles, a pocas cuadras, 2 o 3 cuadras del hospital Víctor Ríos Ruiz, donde un vehículo menor, por circunstancias que Carabineros investiga, impactó con una motocicleta, quedando el motociclista con lesiones de distinta consideración, según se constató en el lugar por parte de bomberos que llegó al sitio del suceso para estabilizar precisamente a la persona que resultó herida en este accidente de tránsito, donde un vehículo menor impactó a un motociclista, quien fue derivado al hospital de Los Ángeles para el chequeo médico respectivo. 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
2: El diputado y presidente de la UDI, Guillermo Ramírez, sostuvo que si se dispone que las Fuerzas Armadas estén en las calles, es necesario otorgarles las facultades correspondientes para que puedan cumplir sus labores. Los detalles con Josefa Chamaro.
6: El diputado señaló que actualmente existe una gran dificultad en cuanto a las facultades de las Fuerzas Armadas, sobre todo porque aún no se aprueba el proyecto de reglas sobre el uso de las fuerzas. En dicho sentido, explicó que el presidente José Antonio Kast ha sido claro en plantear que habrá respaldo del mundo político cuando las Fuerzas Armadas, entrenadas para la defensa, deban hacer uso de las fuerzas para enfrentar la delincuencia. No obstante, recalcó que esta discusión requiere una mirada más seria y de mediano plazo, por lo que no se responderá de manera apresurada. Asimismo, el diputado destacó el trabajo que está realizando el ministro de Seguridad Pública, Martín Arrau, en materia de comportamientos operativos, detenciones y combate al contrabando, señalando que por ahora se debe profundizar en esa línea en el ámbito de la seguridad. 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
2: 23 horas con 5 minutos, hasta acá la revisión de las noticias. El cielo en Santiago se encuentra nublado, la temperatura es de 4.6 grados y la humedad alcanza el 47%. Quédese en compañía de la radio, muy buenas noches.
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1: 23 horas con 12 minutos. Oye, hay una auditora que nos dice, por favor, música más alegre, manejando con esa música se duerme. No, pues no es la idea, no es la idea que se nos duerman. Atento a las condiciones del tránsito, si van manejando. También por acá dice, amigo, ¿qué nombre tiene esa canción, por favor? Ah, ven, para gustos no hay nada escrito. Les voy a contar, estábamos escuchando recién a Ed Sheeran con Beyoncé, esta canción que se llama Perfect. ¿Ya? Ah, es Perfect Duet, porque es a dueto de el dueto perfecto de Beyoncé con Ed Sheeran y Beyoncé. Eso nos dicen, me dicen también y me están soplando por interno acá los chiquillos. Pero bueno, para gustos no hay nada escrito y por lo mismo hay un auditor que dice, ay, me estoy quedando dormido. Hay que estar atento a las condiciones del tránsito. Así que, ¿saben qué? A ese auditor que dice que le dio un poquito de sueño, yo le voy a dedicar una canción. ¿Le puedo dedicar una canción? Porque su mensaje me llegó al corazón. ¿Sí? Ya, vamos a escuchar entonces para ahí dedicado también a ese auditor que nos está escuchando a esta hora. Andrés Calamaro, escuchamos Flaca y ya viene la hora retro.

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1: Ahora sí que sí, comenzamos este espacio tan esperado por muchos con un artistazo. Camilo VI, que su nombre real es Camilo Blanes Cortés, fue uno de los cantantes, compositores y productores más importantes de la música en español. Nació el 16 de septiembre de 1946 y falleció el 8 de septiembre de 2019 en Madrid. Alcanzó gran popularidad durante las décadas de 1970 y 1980 gracias a su poderosa voz, su estilo romántico y su capacidad para escribir sus propias canciones. Entre sus mayores éxitos se encuentran Vivir así es morir de amor, Algo de mí, Perdóname, ¿Quieres ser mi amante? Y El amor de mi vida. Además de interpretar sus propias obras, compuso canciones para artistas como José José, Miguel Bosé y Ángela Carrasco. Escuchamos a esta hora a Camilo VI con Melina.

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2: Destacado cantautor, compositor y poeta argentino, me refiero a Alberto Corteza. Su nombre real es José Alberto García Gallo. Nacido el 11 de marzo de 1940 en Rancul, provincia de La Pampa, y fallecido el 4 de abril de 2019 en Móstoles, España, es considerado uno de los grandes exponentes de la canción de autor en español, reconocido por la profundidad de sus letras y su estilo reflexivo.

0: inició su carrera a finales de la década de 1950 y tras establecerse en Europa alcanzó una fama internacional con canciones que abordan temas como la amistad, el amor y la familia, también sobre la vida cotidiana. Entre sus obras más recordadas se encuentra Cuando un amigo se va, En un rincón del alma, Callejero, Mi árbol y yo y A partir de mañana. Escuchamos a esta hora a Alberto Cortés, Mi árbol
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tenemos recuerdos, mi árbol y yo. 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
1: Vamos a hablar acerca de un tremendo artista mexicano, Juan Gabriel, que fue uno de los artistas más influyentes y queridos de la música mexicana. Nació como Alberto Aguilera Baladez el 7 de enero de 1950 en Parácuaro, Michoacán, y falleció el 28 de agosto del año 2016 en Santa Mónica, California, Estados Unidos. A lo largo de su carrera destacó como cantante, compositor, productor y arreglista, dejando un legado musical que trascendió fronteras. Con una trayectoria de más de 4 décadas, escribió más de 1.500 canciones e interpretó géneros como la balada, la ranchera, el mariachi y el pop, y también la música regional mexicana. Entre sus temas más emblemáticos se encuentran Querida, Amor Eterno, Hasta que te conocí, Así fue, Abrázame muy fuerte, El Noa Noa y también Pero qué necesidad, la canción que escuchamos a continuación de Juan Gabriel.

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1: Nació el 19 de julio de 1940 en El Paso, Texas, con el nombre de Florencia Vicenta de Casillas Martínez Cardona. Me refiero a Vicky Carr, que gracias a su poderosa voz y su versatilidad desarrolló una exitosa carrera internacional que abarca más de 6 décadas. Durante su trayectoria interpretó baladas, boleros, pop y música latina, conquistando al público con éxitos como Total, Esos Hombres, Mala Suerte, Cosas del Amor y No Soy Una Señora. Además de cantar en español, grabó numerosos álbumes en inglés, lo que le permitió alcanzar reconocimiento tanto en América Latina como en Estados Unidos. Escuchamos a Vicky Carr con Total.

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1: Los Galos fueron una de las agrupaciones más importantes de la balada romántica en Latinoamérica. Se formaron en 1963 en Santiago y alcanzaron gran éxito durante las décadas de 1960 y 1970, gracias a su estilo elegante, sus armonías vocales y la inconfundible voz de su cantante principal, Lucho Muñoz. El grupo inició su carrera interpretando música juvenil que estaba influenciada por el rock and roll y la nueva ola, pero con el tiempo evolucionó hacia la balada romántica, género que les permitió consolidarse como uno de los conjuntos más populares de habla hispana. Entre sus canciones más recordadas se encuentra la que estamos escuchando de fondo, ¿Cómo deseo ser tu amor? ¿Qué quieres de mí? Amada amante, pequeña y frágil, y El rey y yo, temas que continúan siendo apreciados por distintas generaciones. Escuchamos a Los Galos, ¿Cómo deseo ser tu amor?

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8: Autopista Central informa que hay un accidente en General Velázquez al norte, kilómetro 0,5, sector 5 de abril, ocupando la pista derecha y central para que manejen con precaución en ese sector. También hay que tener precaución porque hay un accidente en el kilómetro 54 en dirección al sur, ruta 5 sur, sector Angostura. Modere la velocidad y respete la señalización del tránsito. Personal de emergencia y asistencia está en trayecto a ese lugar.
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8: Hartos auditores nos han escrito acerca de este cumpleaños. Elmer Figueroa Arce nació un 28 de junio, pero de 1968, conocido por su nombre artístico como Chayanne. Es un cantante, compositor, bailarín y actor puertorriqueño. Como solista, ha lanzado 15 álbumes de estudio y se estima que ha vendido unos 40 millones de discos a nivel mundial, lo que le convierte en uno de los artistas latinos con mayores ventas. Escuchamos a esta hora y celebramos su cumpleaños a Chayanne con Tu Pirata Soy Yo.

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1: 23:47. Voy a empezar a saludar a todos los auditores que me escriban a esta hora porque hay muchos conectados también a través de biobiochile.cl. Saludamos a todos quienes nos están escuchando a través de esta web de Valparaíso, en Concepción, en Los Ángeles. Saludamos también a quienes nos están escuchando en la región de la Araucanía, en Temuco, Valdivia, también en Osorno, en Puerto Montt. Así que saludamos también a Rodrigo que nos escribe, nos dice saludos. Me tienen que decir desde dónde nos están escuchando. Rosana nos está escribiendo, por ejemplo, de la Florida. También por acá nos escribe Humberto Herrera, que nos está escuchando desde Curacautín. De Quilicura también tenemos a Mario Iturra, Francisco Javier desde Curicó, Concepción, San Antonio, Carmen Urra desde Concepción, Santa Juana, región del Biobío, dice que hace mucho frío por allá. Rodolfo de San Bernardo, también saludamos por acá a Iván Munizaga, que nos está escuchando desde la Florida, Carlos Muñoz desde Río Bueno. Buenas noches, un saludo para Lucía Sangüesa desde Puerto Montt, a Cata, que nos escucha desde Valparaíso, en Linares, está conectado Enrique también a esta hora. Saludos a la comuna de la Florida, a Emerson y Leonardo Currumilla, de su papá Jaime. José Agüero también nos está escuchando desde Punta Arenas, el 105.1 FM, nos dice ahí al WhatsApp. Andrés también nos dice desde Concepción, San Felipe, Valesca. Solange también atento ahí en Quilicura, nos dice que están todos ahí escuchándonos. Antonio Yarzún desde Rancagua. 23:49, escuchamos Me Haces Bien de Jorge Drexler.

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1: Saludamos a Mario Ramírez, que nos escucha desde Ámsterdam, y con esto también yo me comienzo a despedir. Espero que les haya gustado el programa del día de hoy. Los dejo con buena música y muy bien acompañados, porque ya viene el trasnoche de la radio junto a Nicolai Estañaro. Nos despedimos con buena música. Escuchamos a esta hora Toto África. Que estén muy bien. Buenas noches.

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1: Comenzamos una nueva jornada con nuestra música chilena. Aquí está el conjunto San Pedro de Angelmó con La Mazamorra, aquí en la radio.

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1: Cancillería confirmó la muerte de otros dos chilenos tras los terremotos registrados en Venezuela. En prisión preventiva quedó el hombre acusado del homicidio con arma de fuego ocurrido en diciembre en la comuna de La Florida. Se decretaron 100 días de investigación. Detienen al principal sospechoso del incendio que destruyó un departamento en Santiago durante la madrugada. El gobierno apuesta por la agenda de seguridad para mejorar su aprobación en el Congreso. Emplazan a La Moneda a impulsar medidas más allá del registro de vándalos. Tras aprobarse la idea de legislar, La Moneda busca consolidar una mayoría más amplia para asegurar el avance de la mega reforma en el Senado. El Frente Amplio cerró su primer congreso ideológico y definió los principios que marcarán la hoja de ruta de la colectividad, cuyo documento final será presentado en julio. Persisten las diferencias entre Chile Vamos y Republicanos, mientras el oficialismo busca fortalecer la coordinación política. Luego de dos reveses consecutivos en el Congreso, la oposición busca recomponer su estrategia y fortalecer la coordinación entre sus partidos. Camineros del Centro Sur pidieron estabilizar el precio de los combustibles y volver a los valores previos al alza de marzo. Sigue sin fecha la reanudación de la consulta indígena por un nuevo sistema de entrega de tierras. El gobierno mantiene conversaciones para reformular la propuesta. Retiraron la cruz de la iglesia los carmelitas de Viña del Mar, que presentaba riesgo de desprendimiento tras los sismos del 31 de mayo. El aumento del desempleo reabrió el debate por el mercado laboral, mientras el gobierno prepara medidas para impulsar la creación de empleos. En el ámbito internacional, Venezuela elevó a 1.450 los fallecidos por los terremotos, mientras continúan las labores de rescate y la cifra de heridos supera los 3.000. Tras su salida del gobierno argentino, Manuel Adorni renunciaría a su cargo como director de la petrolera estatal YPF. En los deportes, Canadá venció a Sudáfrica y se transformó en la primera selección clasificada a los octavos de final de la Copa del Mundo de la FIFA 2026. Y en el fútbol local, Universidad de Chile venció a Unión San Felipe en duelo correspondiente a la cuarta fecha de la fase de grupos de la Copa Chile por este mismo torneo. Colo-Colo se mide hoy desde las 19:30 horas ante Unión Española en el Estadio Santa Laura.
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3: 12 de la noche, 5 minutos.
1: Muy buenos días, bienvenidos y bienvenidas a Radiograma en esta edición que hacemos de medianoche a través de las 43 estaciones de Bio Bio, la radio, y también el saludo a través de nuestra señal televisiva que es Bio Bio TV y biobiotv.cl. Recuerda que este informativo no solamente se escucha, también se ve a través de la televisión digital. Cuando a esta hora en Santiago tenemos una temperatura de 3,3 grados, el cielo se encuentra nublado, la humedad alcanza al 52%. Para hoy nuestra capital presentará las siguientes extremas, 1 grado de bajo cero de mínima y 18 de máxima, es lo que pronostica la Dirección Meteorológica de Chile, con cielo despejado y helada matinal para pasar a cielo soleado por la tarde. 1 grado bajo cero de mínima y 18 la máxima en nuestra capital Santiago para esta jornada que recién comienza. Mientras que Viña del Mar y Valparaíso hay 15 grados de temperatura con cielo despejado y una humedad que alcanza al 21%. Pronóstico para hoy en Valparaíso y Viña del Mar, cielo despejado por la mañana y en la tarde se adiciona viento entre 25 y 40 kilómetros por hora. Extremas para hoy, 6 y 20 grados centígrados. El Gran Concepción, en tanto, a esta hora registra 7 grados de temperatura con cielo despejado y una humedad que alcanza al 87%. Para hoy, el Gran Concepción presenta cielo despejado para esta jornada y en la tarde, viento entre 25 y 40 kilómetros por hora. Pronóstico para hoy, 3 grados la mínima, 13 grados la máxima. Más 569-9207888 en nuestra vía de contacto, donde usted se puede comunicar con nosotros mediante notas de voz, notas de texto, también videos e imágenes que recibimos a través de esta plataforma multimedia. Así como también está nuestra tradicional línea telefónica, el 800-810-810. 800-810-810 para que se comunique con nosotros. Llamada sin costo alguno, completamente gratis, la llamada desde distintas partes de nuestro país. Con esta invitación entonces pasamos a revisar las noticias que han acontecido en las últimas horas en nuestro país y también en el exterior.

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2: 12 de la noche, 7 minutos.
0: Partimos contándoles que un hombre quedó en prisión preventiva tras ser detenido por su presunta participación en un homicidio con arma de fuego ocurrido en diciembre pasado en la comuna de La Florida. Al allanar su domicilio se encontró munición de guerra. Los detalles los cuenta Jorge Villegas.
3: Luego de 6 meses de investigación, efectivos del OS-9 de Carabineros lograron capturar a un joven de 22 años imputado por el homicidio a balazos ocurrido a las afueras de un local nocturno en la comuna de La Florida. El crimen se remonta a la madrugada del 19 de diciembre último, cuando una pelea al interior del local ubicado en calle Walker Martínez terminó con la víctima siendo baleada con municiones de alto calibre, falleciendo en el lugar. En el marco de las diligencias, los uniformados realizaron un allanamiento al domicilio del imputado, donde encontraron munición de guerra, antecedente que se agregó a los cargos determinados por el Ministerio Público en su contra. Así lo ratificó el fiscal de flagrancia, Fernando Ceballos.
4: Durante la entrada y registro de la materialización se incautó además municiones de guerra, 39 cartuchos de guerra en el domicilio del imputado que ha sido formalizado el día de hoy, por lo cual se lo detuvo además por ese delito y se formalizó también por dicho ilícito de la ley de control de armas.
3: El hombre fue formalizado este domingo y la justicia decretó la prisión preventiva estableciendo un plazo investigativo de 100 días.
2: 12 de la noche, 8 minutos.
0: Una fiscalización preventiva a conductores terminó con una persecución policial en Valparaíso, luego de que una mujer evadiera un control vehicular en Avenida España. Los detalles los tiene Aníbal Rosales desde Radio Bio Bio en esa ciudad.
5: Una mujer fue detenida en Valparaíso tras evadir una fiscalización vehicular en Avenida España y, según antecedentes policiales, intentar atropellar a 2 funcionarios de Carabineros durante la huida. El hecho ocurrió durante la jornada de este sábado en medio de controles preventivos realizados por Carabineros junto al Servicio Nacional para la Prevención y Rehabilitación del Consumo de Drogas y Alcohol. En ese contexto, la conductora fue requerida para detener el vehículo, pero no acató la instrucción y escapó del lugar. La mujer no mantendría licencia de conducir y, durante su escape, habría dirigido la automóvil contra 2 carabineros que intentaban controlar la situación. Ambos funcionarios lograron evitar el impacto y no resultaron lesionados. El experto en transporte e ingeniero civil industrial, Franco Basso, sostuvo que estos procedimientos deben considerar escenarios de evasión, especialmente en puntos donde existe una alta circulación de personas o vehículos.
6: Las fiscalizaciones tienen que hacerse de un modo en el cual, ante situaciones como esta, se pueda mantener la seguridad tanto de carabineros como del resto de las personas que circulan por ahí.
5: Multo el inmediato el procedimiento quedó a disposición de la fiscalía, que deberá definir los delitos por los cuales será investigada la detenida. Desde la región de Valparaíso, Bio Bio la radio.
0: El gremio de camineros de la zona centro-sur solicitó que los precios de los combustibles, que van a la baja por término del conflicto internacional, sean estabilizados en Chile a un valor igual al que estaba antes del alza histórica de marzo. Los detalles con Mario Tapia desde Radio Bio Bio en Los Ángeles.
7: Al respecto, desde la Federación de Dueños de Camiones Centro Sur, sede de Los Ángeles, se informó que 580 pesos es el precio en que estaban los combustibles antes de la alza histórica del mes de marzo y que a ese precio deberían ser estabilizados de aquí a diciembre del año en curso. Freddy Martínez, presidente del gremio camionero Centro Sur, sostuvo que esto esperaban los transportistas de carga, no solo del Centro Sur, sino de todo el país.
8: Es que bajaran esos mismos 580 pesos que se subió en esa oportunidad. Sin embargo, hemos tenido conversaciones con Hacienda y aquí hay un mecanismo, ¿cierto?, que va dando de baja el combustible de acuerdo al precio internacional. En varias oportunidades, muchas veces no son respetados por algunos grupos radicales o algunos segmentos de Irán que controlan el estrecho de Hormuz. Por lo tanto, se entiende que han ido bajando de acuerdo a las certezas que va teniendo el Poder Ejecutivo. Por lo tanto, son decisiones políticas.
7: Los camioneros sostuvieron que si el precio vuelve a situarse en $70 el barril, lo más lógico es que el precio del combustible sea estabilizado en Chile a igual valor, donde lo que debería primar son las bajas que pueda seguir experimentando el diésel. En Los Ángeles, Bio Bio, la radio.
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2: 12 de la noche, 12 minutos.
0: Se habíamos adelantado en titulares, la reanudación de la consulta indígena por un nuevo sistema de entrega de tierras se encuentra sin una fecha fija. Mientras tanto, el gobierno sostiene conversaciones con diferentes actores políticos y comunidades para

0: reformular su contenido. Los detalles de este Radio Bio Bio en Temuco con Esteban Arauz.
1: En su primera cuenta pública, el presidente José Antonio Kast anunció que su gobierno impulsará una reforma a la ley indígena y una reformulación al proceso de consulta indígena por un nuevo sistema de tierras que heredó de la administración de Gabriel Boric como parte del trabajo realizado por la Comisión para la Paz y el Entendimiento en la Macro Zona Sur, buscando una solución al conflicto histórico entre el Estado de Chile y el pueblo mapuche. El subsecretario de Servicios Sociales del Ministerio de Desarrollo Social y Familia, Alejandro Fernández, señaló que existen conversaciones con excomisionados, alcaldes, concejales y comunidades para reformular su contenido y que hasta el momento no hay fecha para su reanudación.
2: Ya estamos conversando desde las autoridades locales, concejales, alcaldes, dirigentes sociales, comunidad indígena, diputados, senadores, exmiembros de la Comisión de Paz y Entendimiento, con distintos actores para ir reformulando la consulta.
1: El representante de gobierno no se animó a entregar un plazo de tope para retomar el proceso, sin embargo, indicó que bajo el mandato del presidente Kast pretenden terminar ese trabajo, presentar el proyecto de ley y a su vez que sea aprobado por el Congreso. En Temuco, Bio Bio, la radio.
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0: Un agricultor de Maullín quedó en prisión preventiva tras ser acusado de usar boletas ficticias para declarar impuestos, equivalente a un fraude de 166 millones de pesos al fisco. Los detalles los tiene Damaris Subiabre desde Radio Bio Bio en Puerto Montt.
4: Por delitos económicos reiterados que habrían culminado con la defraudación de 166 millones de pesos al fisco, el Juzgado de Letras y Garantías de Maullín decretó la prisión preventiva de Érico Jaramillo, un agricultor de dicha comuna que habría usado facturas falsificadas provenientes de falsos proveedores. Según formalizó el Ministerio Público, el imputado declaró impuestos irregularmente con tres empresas relacionadas a la ganadería, agricultura y transportes entre 2016 y 2019. Según explicó el fiscal de Maullín, Patricio Yancamán, la investigación inició tras una denuncia del Servicio de Impuestos Internos, quienes actúan como querellantes en la causa.
5: Y dada la gravedad de la pena que arriesga, dado el hecho de que son múltiples los ilícitos y que el imputado ya había sido condenado por delitos de igual naturaleza, es que el tribunal entendió que su libertad es un peligro para la seguridad de la sociedad.
4: Érico Jaramillo ya había sido condenado en 2011 por fraude al fisco, por hechos cometidos entre 2005 y 2007, donde, utilizando el mismo mecanismo, generó un perjuicio al Estado por 700 millones de pesos. 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
0: Desde que comenzó el gobierno del presidente José Antonio Kast, las derechas se han visto envueltas en una serie de disputas y enfrentamientos, situación que ha complejizado la capacidad de gobernanza del Ejecutivo. Al respecto, ciertas voces creen que esto se debe principalmente a una falta de confianza entre partidos, mientras que, por el otro lado, se piensa que la actual coalición es de emergencia porque se está en un gobierno de emergencia. Los detalles con Josefa Chiamaro.
7: Una dura disputa se ha instalado entre las derechas durante esta primera etapa del gobierno de José Antonio Kast en el poder. El principal foco de tensión ha sido precisamente cómo se articulan de cara a la gobernanza, considerando que no existe una coalición de gobierno formal. En dicho contexto, la unidad aparece como un elemento clave, pero paradójicamente no es lo que hoy predomina. Más bien, lo que se ha visto son disputas por la hegemonía y partidos enfrentados. Por un lado, la diputada de Renovación Nacional, Jimena Sandón, planteó que el Ejecutivo ha marcado la línea, pero que no todo el sector estaría en la misma sintonía. Mientras que, en la UDI, el diputado Guillermo Ramírez afirmó que estamos en vista de una coalición de emergencia para una administración de emergencia.
8: Mira, el presidente, cada vez que hemos estado, ha insistido en el tema de la unidad y me parece muy bien. El tema está que pareciera que hay personas de sus propias filas que no quieren el tema de la unidad, no están convencidos.
9: Hemos dicho que para un gobierno de emergencia se requiere una coalición de emergencia. Es una coalición transitoria.
7: Con todo, la gran interrogante sigue abierta. ¿Cómo se va a ejecutar ese ordenamiento desde la moneda? ¿Y qué papel podrían jugar otras fuerzas políticas, como por ejemplo el Partido Nacional Libertario?
6: 12 de la noche, 17 minutos.
0: Una dura semana vivió el bloque opositor al gobierno de José Antonio Kast luego del avance de la mega reforma y la aprobación de la acusación constitucional contra el exministro Nicolás Grau. El sector busca

0: fiscales, otros que el sector debe rearticularse en favor de la ciudadanía. Así declararon los diputados Daniela Serrano y Daniel Manucheri.
1: No estamos hablando de un fracaso de la oposición, quienes actuamos de manera bastante cohesionada, sino que estamos hablando de un fracaso para las arcas fiscales.
2: Las fuerzas progresistas tienen que dejar de hablarse a sí mismas. Debemos volver a estar con la gente, representar sus problemas y construir una alternativa clara.
0: Mientras el bloque intenta recomponerse de ambas derrotas, deberá estar atento a lo que suceda el próximo martes en el Senado, cuando se vote la acusación constitucional contra el exministro Nicolás Grau.
3: 12 de la noche, 18 minutos.
4: Tras 4 meses de debate, el Frente Amplio cerró su primer congreso ideológico, ratificando su carácter socialista, feminista y ecologista. Ante la amenaza de la ultraderecha, el partido oficializará sus principios y prioridades definitivas en un documento durante el mes de julio. Los detalles los tiene Juan Oportot.
5: Ayer culminó el primer congreso ideológico del Frente Amplio, cerrando un proceso de reflexión que se extendió por 4 meses. Entre sus conclusiones, el congreso reconoció que las democracias a nivel global se encuentran bajo amenaza a producto de los avances de la ultraderecha, como también que el progresismo no ha logrado responder con efectividad. Asimismo, la colectividad reafirmó su definición como un partido socialista y manifestó su compromiso con un Estado al servicio de las personas, más democracia económica y una agenda de desarrollo que reconozca el ecologismo. También se ratificó al feminismo como uno de los ejes que atraviesa transversalmente el proyecto político del Frente Amplio. Al respecto, la presidenta del Frente Amplio, Constanza Martínez, señaló que esta actividad representó un momento histórico para su partido, donde manifestó que su colectividad no renunciará a los principios de la democracia.
6: Pero lo que vemos hoy día es un partido que está dispuesto a dar la pelea, a no renunciar a que los principios de la democracia, pero también de la no explotación a el pueblo de Chile en este caso, son fundamentales.
5: Durante el mes de julio se emitirá un documento oficial que incluirá las conclusiones de este proceso participativo y democrático, que definirá por primera vez los principios y prioridades del Frente Amplio como partido.
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3: 12 de la noche, 20 minutos.
4: El reciente crimen de un niño de 12 años en la comuna de San Bernardo puso nuevamente en debate la agenda de seguridad del gobierno. Parlamentarios de oficialismo y oposición concuerdan en que las medidas del Registro Nacional de Vándalos no son suficientes para mitigar el crimen organizado en el país. Los detalles los tiene Sebastián Catalán.
8: Gran consternación provocó la semana pasada el brutal crimen en la comuna de San Bernardo, donde un niño de tan solo 12 años resultó muerto luego de ser arrastrado desde un auto durante una encerrona. El fatal suceso abrió nuevamente el debate sobre la agenda de seguridad del gobierno del presidente Kast, materia que fue estandarte durante su periodo de campaña y que a poco más de 100 días de haber asumido en La Moneda no ha evidenciado mayores mejoras. Desde la Comisión de Seguridad Ciudadana de la Cámara, la diputada nacional libertaria Gloria Navellán cree que el proyecto del Registro Nacional de Vándalos no es suficiente para confrontar la crisis. Además, cuestionó a quienes piden sacar a las fuerzas militares a la calle para el control de orden y seguridad sin la aprobación de las reglas del uso de la fuerza.
9: Hoy día debería abocarse a ver las reglas de uso de la fuerza para las Fuerzas Armadas. Pero mientras eso no salga, ¿cómo vamos a estar pidiendo que estén los militares en la calle? ¿Para qué? Para que después, a la primera de cambio, ante una turba, un militar dispare y muera alguien, y ese militar lo sequen en la cárcel. No, pues, cortémosla. No es la forma.
8: Con el tema de la discusión, el Ejecutivo continuó impulsando su agenda de seguridad, mientras el debate sobre las herramientas para enfrentar la delincuencia sigue abierto en el Congreso.
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3: 12 de la noche, 22 minutos.
4: El balance de

0: terremotos que afectaron a Venezuela continúa en aumento. Las autoridades se elevaron a 1.450 el número de fallecidos, mientras que los heridos ya superan los 3.000 y los damnificados alcanzan las 12.000 personas en medio de las labores de rescate que siguen en distintas zonas del país. Según el último reporte oficial, la emergencia ha provocado una grave crisis humanitaria con miles de familias que perdieron sus viviendas o quedaron con daños estructurales en sus hogares. Equipos de emergencia continúan trabajando en la búsqueda de sobrevivientes entre los escombros. Las autoridades venezolanas han señalado que el despliegue de rescatistas nacionales e internacionales se mantiene activo con apoyo de distintos países que han enviado personal especializado y ayuda humanitaria para enfrentar la tragedia. En paralelo, el gobierno ha comenzado a implementar medidas de contingencia como la habilitación de albergues y la evaluación de daños en infraestructura crítica, mientras la comunidad internacional sigue monitoreando la evolución de la emergencia. Y el ex vocero presidencial y actual funcionario argentino Manuel Adorni renunciaría también a su cargo en el directorio de la petrolera estatal YPF tras su reciente salida del gobierno de Javier Milei, según reportes de la prensa transandina. La decisión implicaría su desvinculación total de los cargos que mantenía en la administración luego de dejar la jefatura de gabinete en medio de un complejo escenario político al interior del Ejecutivo argentino. Adorni había asumido previamente un rol en el directorio de YPF en representación del Estado, donde participaba en la toma de decisiones estratégicas de la compañía energética. Con esta nueva renuncia se abre la incógnita sobre quién ocupará su puesto en la petrolera estatal en medio de la reconfiguración del equipo del gobierno del presidente transandino.
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3: 12 de la noche, 25 minutos.
0: Con gol del volante Stephen Eustaquio a los 92 minutos del partido, la selección de Canadá venció por 1-0 a Sudáfrica y se transformó en el primer equipo clasificado a los octavos de final de la Copa del Mundo de la FIFA 2026. En los partidos de hoy, Brasil se mide ante Japón, Alemania enfrenta a Paraguay y Países Bajos choca ante Marruecos. Universidad de Chile venció por 2-0 San Felipe en el duelo más destacado de la jornada dominical en la disputa de la cuarta fecha de la fase de grupos de la Copa Chile. En este mismo certamen, hoy, desde las 7:30 de la tarde, Colo-Colo visita en el Estadio Santa Laura a Unión Española. Los detalles con Felipe Espina.
4: Canadá venció por 1-0 a Sudáfrica y se transformó en el primer equipo clasificado a los octavos de final de la Copa del Mundo de la FIFA 2026. El gol del cuadro de la hoja de maple lo anotó Stephen Eustaquio a los 92 minutos del juego. Hoy se disputarán 3 partidos de la segunda jornada de los 16avos de final de este torneo. A las 13 horas en Houston, Brasil se mide ante Japón y el entrenador de la canariña, Carlo Ancelotti, explica lo que debe tener su equipo para el duelo ante los nipones.
5: Precisamos muchas cosas, mente, el corazón, idea clara. Tenemos que estar preparados para todo lo que puede pasar en una eliminatoria. En una eliminatoria pueden pasar muchas cosas. Ha hecho que el equipo está preparado, está motivado, tiene confianza.
4: A las 4:30 de la tarde, Paraguay enfrenta a Alemania en Boston. El DT del cuadro sudamericano, Gustavo Alfaro, aseguró que el equipo ha competido en este certamen.
6: Nunca prometimos resultados. Si dijimos que queríamos, no veníamos a participar, veníamos a competir. A veces son palabras, pero ¿qué significa competir? Tratar de jugar igual a igual contra todos los rivales en todas las circunstancias. Creo que eso también lo logramos. Vinimos a competir, pues si no hubiésemos competido, no hubiésemos pasado de fase.
4: La segunda jornada de la ronda de los 32 mejores del Mundial la cerrarán desde las 9 de la noche en Monterrey, Países Bajos y Marruecos. En el ámbito local, Universidad de Chile venció por 2-0 a Unión San Felipe en el duelo más destacado de la jornada dominical en la disputa de la cuarta fecha de la Copa Chile. Esta fecha la cierran hoy desde las 19:30 horas en el Estadio Santa Laura, Unión Española y Colo-Colo. El DT del cuadro albo, Fernando Ortiz, aseguró que más allá de la buena campaña que está realizando el equipo, la oportunidad de mejora es permanente.
7: Siempre hay algo por mejorar, siempre hay algo para corregir. No soy de la idea de que ya hay un techo donde podemos llevar al máximo. No me gusta poner un techo ni nada por el estilo. Seguimos creciendo como equipo.
4: En otros deportes, el piloto británico de Mercedes, George Russell, ganó el Gran Premio de Austria, octava fecha de la temporada de la Fórmula 1. Russell valoró su segunda victoria.

0: del año.
1: La verdad es que se siente genial. Creo que más allá del resultado, psicológicamente han sido unas carreras muy difíciles para mí. He recibido mucho apoyo y eso me ha permitido mantenerme fuerte y a seguir creyendo en mí. Y eso me hace sentir muy orgulloso. En Mónaco fue un fin de semana muy complejo, pero después ir a Barcelona y hacer la pole, venir acá a repetir la pole y ganar la carrera, de verdad que me pone muy feliz.
0: El segundo lugar fue para el neerlandés de Red Bull Max Verstappen y tercero llegó el italiano de Mercedes, Andrea Kimi Antonelli.
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3: Trasladamos inmediatamente al sur de nuestro país porque tres personas resultaron lesionadas, dos de ellas de gravedad, luego de una riña que ocurrió en medio de un asalto en la comuna de Chiguayante. La información del momento a esta hora con Oscar Valenzuela.
4: Tres personas heridas con arma blanca dejó una pelea, una riña que ocurrió en la comuna de Chiguayante durante esta noche y que se trata de luego de un asalto que habrían intentado realizar un grupo de menores de edad. Esta persona, quien sería la víctima, un hombre de 41 años, se defendió de este asalto que se le intentó realizar en el sector de la comuna de Chiguayante, ahí cercano al sector del CESFAM de Leonera, y finalmente se genera esta gresca, esta pelea que termina con esta persona de 41 años herida de gravedad, tenemos entendido, debido a heridas cortopunzantes que recibió. También, como esta persona se defendió, logró herir a dos menores, uno de 14 años y otro que se encuentra también en el CESFAM de Leonera. Hay dos personas que están heridas de mayor gravedad, se trata del adulto de 41 años, además del menor de 14, quienes tuvieron que ser derivados al Hospital Regional de Concepción. Debido a este procedimiento, hay una mujer que quedó detenida por parte de carabineros. Hay que indicar también que el CESFAM Leonera a esta hora se encuentra cerrado debido a los protocolos del mismo recinto asistencial cuando ocurren este tipo de situaciones y también con abundante personal policial que se ha mantenido en este lugar. Es parte de lo que ocurrió con esta pelea que deja finalmente a tres personas detenidas, a la víctima de este asalto, también a otros dos menores de edad. De ellos, dos debieron ser derivados hasta el Hospital Regional de Concepción debido a la gravedad de sus heridas. 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
5: 12 de la noche, 30 minutos.
3: Y de esta manera concluyen las noticias en esta presente edición de Radiograma. Sigan en nuestra sintonía. Tendremos más información, por supuesto, durante las próximas horas, cada una hora en El Informador y también a través de biobiochile.cl. Sigan con nuestra programación. Ya viene el trasnoche de la radio compañía hasta las 8 de la mañana por nuestras 43 estaciones y también por biobiochile.cl y biobiotv.cl. Muchas gracias. Tengan muy buenos días.
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3: Señoras y señores, damas y caballeros, tengan ustedes muy buenos días o muy buenas noches. Bienvenidos y bienvenidas al trasnoche de la radio. Sí, señora. Sí, señor. Usted se ha dado cuenta que hoy es lunes, ¿cierto? Hoy es feriado, pues 29 de julio, San Pedro y San Pablo. Saludamos a todos los Pedros y a todos los Pablos en su onomástico. Y hoy es justamente

feriado. Si no fuera por San Pedro y San Pablo, créanme que usted no podría descansar en estos momentos. Así que, bueno, los que pueden descansar, naturalmente, porque también hay gente que tiene que trabajar, como por ejemplo nosotros. Así que, desde este momento, trabajamos para acompañarle de aquí hasta las 8 de la mañana, señora, señor. Así que, a partir de este momento, comuníquese con nosotros a través del más 569-9207-888, que es nuestro WhatsApp, y también está el 800-810-810, línea telefónica, llamada sin costo alguno desde Arica, desde Bisbidia hasta Puerto Toro, donde haya telefonía, naturalmente. Así que desde ya, a partir de este instante, quedan cordialmente invitados para que hagamos juntos este programa, este espacio, que es de suma compañía, sobre todo en horas de esta madrugada. Cariños también para toda la gente que nos escucha fuera de nuestro territorio nacional por biobiochile.cl y también por la pantalla de BioBio TV, que a todo esto también se puede ver a través de la televisión abierta aquí en Santiago, pues en Valparaíso, en Osorno, también estamos en Temuco, en distintas localidades de nuestro país. Y bueno, si usted quiere vernos, si nos llega la señal abierta, hay distintos cable operadores que distribuyen nuestra señal televisiva desde Arica hasta la región de Magallanes. Así que, bueno, estamos completamente conectados a partir de este momento, pero si usted es de los que nos ve o nos escucha a través del celular, baje la aplicación de Radio Bio Bio. Ahí tiene Bio Bio la radio con sus distintas frecuencias en Santiago, en la Red Sur, y además tiene la señal de Bio Bio TV y se informa con biobiochile.cl. ¿Qué te vamos a tener para hoy? Bueno, vamos a tener a don Claudio Cornejo, porque siempre tomamos la vida con psicología, para hablar de esta fecha, pero no del mundo, del punto de vista cristiano, sino que también de las cosas que desencadenaron en torno a San Pedro y San Pablo y que lo vemos en la vida cotidiana, ¿no? Bueno, de eso lo vamos a contar con más detalles en los próximos minutos. Además de saludar a nuestros auditores, también hay que saludar a quienes hacen posible, por supuesto, este espacio. Desde la nave nodriza de Bio Bio la radio, quienes lleva la puesta al aire en estos momentos. Y aquí a poquito, el orgullo de nos, don Rodrigo La Rosa, bienvenido acá al trasnoche, ahí con su cámara amiga, saludando a toda la gente, ahí con los puños arriba, a los Rocky Balboa, en señal de resistencia. ¿Después de cuántos días ya? ¡Wow! 3 semanas y 2 días, ¿de corrido o alguna descansando? Sí, casi el correo, ya, vamos que se puede, porque ya a partir de la próxima semana vuelve el señor de la noche, el caballero de la noche, sí, pues, claro, pues, así que vuelve la leyenda del traje. Yo creo que es como el último de los mohicanos, porque es el que es parte del equipo que comenzó el trasnoche, pues claro, pues, ese año 2012 junto a Casilda Menino de Rolojan. Es el último de los mohicanos, porque han pasado muchas voces, han pasado muchos controles, unidades móviles, pero el que queda ahí es don Wilito, ¿cierto? Exactamente. Así que vuelve la próxima semana. Rodrigo La Rosa está con una sonrisa de oreja a oreja, porque ya queda poquito, pero estamos con toda la energía, con todas las ganas, con todo el aguante para poder amenizar este día feriado, afortunadamente, para muchas personas que van al descanso. Así que, y les recuerdo una vez más, así como ayer, apague las alarmas. Uno tiene que levantarse a las 5 o 6 de la mañana. Hoy día no, mañana sí, pero hoy día no. Así que, para que lo tomen en cuenta. Bueno, 0:36, señoras y señores. Como siempre les digo, abrocharse en este momento el cinturón de seguridad, porque este vuelo del trasnoche comienza a surcar los cielos de Santiago y del mundo. De aquí hasta las 8 de la mañana. Y siempre digo los cielos. El cielo es uno solo, ¿cierto? Claro. A surcar el cielo mundial. De aquí hasta las 6, hasta las 8 de la mañana, en este día feriado, finalmente, hasta las 8 de la mañana, cuando ya aterricemos nuevamente aquí en la losa de Antonio Beret, en la comuna de Providencia. Bienvenidos y bienvenidas al programa de hoy. Así comenzamos con la música de Bruno Mars, ¿cierto? Lock It Out to Heaven suena por el trasnoche en la radio. Bienvenidos.

0: noches tras noches a la gente linda de la radio Bio Bio. Que tengan muy lindo día hoy día. Que tengan todos sus deseos y se los cumplan todos. Les desea Julio Independencia. Bendiciones a toda la gente linda de la radio Bio Bio.
1: Muchas gracias, Julio. Siempre ahí atento a la sintonía de nuestro trasnoche, ¿cierto? Bueno, al igual que Julio, comuníquese con nosotros a partir de este instante en el más 569-9200-7888. Mire, ahí estamos, mire, acabo de descubrir una cámara nueva, la Plaza de Armas de Vallenar. Así que cariños y saludos para la gente que nos escucha a esta hora, ¿sabe dónde? En Vallenar. Y de hecho, Bio Bio está en Vallenar. Pues sí, pues tenemos presencia, por supuesto, en una de nuestras 43 estaciones. ¿Sabe dónde usted nos puede escuchar en Vallenar? En el 89.7. Ahí estamos, ¿eh? En Vallenar, en la región de Atacama también, acompañándoles en este día feriado. Bueno, saludamos a nuestros auditores que ya están conectados a través del más 569-9200-7888, como Piero y Marlene de Coyipulli, que ya están a esta hora con nosotros desde Alameda, California. Que tengan un excelente trasnoche, nos cuenta por acá Mario, nuestro amigo que es del Salvador, pero se siente más chileno que salvadoreño, ¿eh? Fanático también del trasnoche de la radio, que nos escucha ya desde California, en Estados Unidos. Buenas noches, Nicolai, ya acostado en familia, escuchándolos. ¿Puedes mandarle un saludo? Sí, pues, a mi pareja Soledad y a mi hijo Gabriel, que lo tengo un poco resfriado. Muy buen trasnoche, Francisco de Talca. Gracias de antemano, ¿eh? Cuidarse ahí del resfriado, cuidar a los hijos también, sobre todo, de los bichos, como dicen por ahí, ¿cierto? Buenas noches junto a Rodrigo, por acá escuchando el trasnoche. María Eugenia, bienvenida acá a nuestro programa.

Buenas noches, don Nico. Por acá con Pablo Dosorno y se le agradece por su saludito y como información. Ya está lloviznando por la ciudad, ¿eh? Saludos a la distancia y también cariños para Natalia, una muy buena amiga, muy especial, por supuesto, que tengo por allá en la ciudad de Osorno. Besito y abrazo grande para Natalia, que nos está acompañando a través de la señal de Temuco de Radio Bio Bio, pues, de Bio Bio, la radio allá en Osorno. Tenemos mucha, no mucha, sino que alta sintonía en la capital de la Araucanía. Por acá, en la 103.5 de los Andes, cebando por acá. ¿Sabes lo que es cebar? Cebar un mate. Está a esta hora Alexander de los Andes cebando un mate. El anteayer fue un café, ayer fue un tintito y ahora es un mate, ¿eh? Un hombre de gustos adquiridos y de buenos gustos, ¿eh? Claudio de Osorno presente, buenas noches por acá. Saludamos también a Pedro Medina de Quilicura y a Pedrito en Alemania, feliz santo. Me lo saludan por favor, pero por supuesto a Pedro y Pedrito, Pedro Medina de Quilicura y Pedrito en Alemania, que están los dos de santo. Por acá, Pablo Suárez de Coquimbo. Mira, se da harto bien porque no sabía dónde Pablito Suárez, que nos escribe desde Coquimbo. Dice, nos desea una excelente noche y buen día lunes y contento porque también está de santo. San Pablo también. Pues saludos para San Pablo en su onomástico. Por acá, Sergio desde Reñaca le saluda un conserje escuchón. Conserje escuchón de Bio Bio, la radio allá desde Reñaca. El Raucher Móvil 666, Techito Amarillo, también nos acompaña hasta ahora. Siempre atento ahí a lo que está pasando en las calles de nuestra capital. Desde Rancagua, la histórica ciudad, fría noche, escuchando el trasnoche de parte de Juan Carlos Valenzuela, ¿eh? ¿Está heladita la noche? Sí, está helada la noche acá también en Santiago y también en distintas partes del país. Cuéntanos, ¿cómo está la temperatura? ¿Si hace frío? ¿Si está fresca la noche? Desde distintos puntos de nuestro país, ahí coméntenos, mándenos un datito a través del WhatsApp. Por ejemplo, el tío Pique desde Romeral ya está con nosotros conectado a la sintonía, lo mismo que Jorge de Temuco, que nos acompaña en estos instantes aquí en el WhatsApp. Saludos desde Laja, dice, envíen una foto de Gastón. ¿Está Gastón por ahí, Rodrigo? No lo... Ah, está durmiendo su camita, ya, no lo vamos a interrumpir, o sea, no, o sea, ¿a usted le gustaría que lo interrumpiera en el sueño? No, pues, así que lo vamos a dejar durmiendo hasta que despierte. Bueno, y ahí lo vamos a tener un ratito, ojalá lo tengamos ahí un ratito más acá en el programa. Buenas noches desde Llanquihue con lluvia. A esta hora, Rolando, nos está reportando lluvia a esta hora en Llanquihue, Rolando. Manuel Taxi Chicureo acá en la ruta. Gracias, Manolito, bienvenido. Desde Rancagua, viéndote jugando unas cariocas en familia. Mira qué entretenido. Están viendo el trasnoche y en la familia jugando al carioca. Muy bien, saludos. ¿Para quién? Para Fernando, que nos escribe allá desde Rancagua. Por aquí, quiero enviar un saludo de cumpleaños a mi padre Carlitos, que cumple 86 años, y además a mi hermano Manuel, que cumple 44. Mi hermano llegó de regalo para mi papi el mismo día de su cumpleaños. Ah, bueno, de repente hay muchos papás que tienen la fortuna de que el mejor regalo de cumpleaños es la llegada de un hijo o una hija. Y pasó con don Carlos, que hoy día tiene 86 años, y el mismo día llegó Emanuel, que hoy cumple. O sea, que llegó a su vida hace 44 años. Así que muchas felicidades para los dos en este día muy, muy especial. Así como también para Alejandro y Andrea, que nos acompañan en ruta hacia el norte, a la altura de Talca. Dice que saben de algún accidente en Curicó en la ruta 5. Hemos tenido accidente al respecto, ¿no? ¿No? Nos han llamado, ya. Vamos a averiguar, vamos a hacer las averiguaciones respecto a ese accidente en la ruta 5, ¿ya? Aquí, Cano López, desde Pichilemu, descanso y viendo Bio Bio TV allí en la costa de la región de O'Higgins. Buenas noches, Radio Bio Bio de Ovalle, les saludo en Ovalle. Dice, lindo día, muy agradable, nos cuenta por acá Georgina desde Ovalle. Claudio Petit desde Mayoco también nos acompaña también a través del más 569-9207-888. Claudio Osorno está ahora viéndonos a través de la pantalla de Bio Bio TV. Desde San Joaquín, la familia Fernández presente. Saludos a la familia Fernández y Barco por acá. Nos escribe Cristian. Saludo a mi hijo Pedro Andrés Constanzo, que tenga un lindo día, de Coliumo para ustedes, de parte de Doris. Pedro Andrés, que también está de onomástico, ¿eh? Inmediatamente ya con el nombre Pedro, inmediatamente se me viene a la mente la canción de Rafael Acarrapo.

0: Pedro Pella. Buenas noches, amigos, desde Mendoza. Saludos afectuosos desde Mendoza. Mira, aquí con un grado en Mendoza. Y también hace frío, hace mucho frío en Mendoza. Esa misma, ¿ves? Saludos para todos los perros. Ahora, claro, escucha, no sé si hay canciones para los Pablos, porque la carrera no se topó con un Pablo, solamente con un Pedro, ¿eh? Y se enamoró de ese Pedro. Saludos desde Arica, aquí estoy cuidando a mi madre de parte de Juan Oliver, desde Arica, siempre Arica. Lorena Tuán nos pregunta, oye, buena pregunta, ¿sabes por qué? Nunca me la he hecho. ¿Por qué le pusimos Gastón a nuestro gato? Ah, por una encuesta. Una encuesta interna. Ah, ya, ya. O sea, por una encuesta interna de la cual no me llamaron. Se la voy a cobrar. Ah, y a Rodrigo tampoco. Hicieron una encuesta interna y dijeron, ¿cuál es el mejor nombre? ¿Cuál? Ya, de hecho, y de hecho, le pusieron Gastón además porque se parecía al gato que aparece en los envases de una marca de comida para gatos, que no la vamos a mencionar porque no nos paga. Pero su mascota se llama Gastón Gatuso. Y por eso le pusieron Gastón. Yo creo que esa es la teoría que me están soplando en este momento. Y Miau Chati es por. ¿Usted es Miau? Y los jefes, exactamente. Claro, exactamente. Ya, no dice Lorena que es bonito nombre. Muy bonito nombre para el gato, sí, pues. Gastón, pues Gastón Miauchati. Usted lo puede seguir en Instagram, @ Gastón Miauchati. Tiene más seguidores que nosotros dos juntos. Claro, y que Bío Bío es Chile también. O tiene más seguidores que Bío Bío TV incluso. Por favor, saluda a mi hermana que está de cumpleaños, pero por supuesto, Alejandra Arellano, que está a esta hora en sintonía de parte de Fernando. Está jugando, lo mismo que está jugando Carioca, está de cumpleaños Alejandra Arellano. Así que felicidades, Alejandra, en el día de tu cumpleaños. Desde Ñiquén, región del Ñuble, Manuel Erazo también nos acompaña. A ver, ¿quién más? Un happy birthday también. Aprovechemos ahí el cumpleaños para saludar, dice, a mi hijito Aldito Andrés, que se fue de vacaciones, ¿sabe dónde? Oh. A Punta Cana, la mamá orgullosa de un gran ingeniero que lo ama más allá de las galaxias. ¡Qué lindo! Mensaje de parte de Cecilia Retamal. Así que, Cecilia, muchas felicidades a tu hijo Aldo Andrés, que se fue de vacaciones a Punta Cana. Merecido regalo de cumpleaños. Y ella, mamá, con el pecho inflado, orgullosa de tener a un gran ingeniero. Eso. Mi sobrino por acá está jugando un juego en el teléfono, Track of Europe, y está la radio Bio Bio en vivo en el teléfono. Saludos a mi sobrino Agustín Castro. Saludos desde Chillán por acá. Buenas noches, el trasnoche. Saludos a todos los colegas desde Ancud, Chiloé, Jaime Cóndor 2 por acá. Mañana viajo a Santiago, nos avisa en este momento, ¿eh? Por acá, en lo Argentina, Larmagüe Pichidegua, viendo el programa Acostado. Lo sintonizo todos los días de parte de Carlos Zamorano. Y además, te escuchamos. A ver, ¿quién está por ahí? Buenos días.
1: ¿Cómo están, mis trasnochadores? Por acá el móvil 666, Rauchi, Pechito Amarillo. ¿Cómo están, Nico? Hoy aquí está un poquito helado, más o menos. Yo calculo que unos 7 grados deben haber, más o menos. Wow. Estoy aquí en Teatino con la Alameda, justo aquí en el Palacio de Gobierno. Y mantiene todo al 100 sin ningún problema, estado en las calles.
0: Buenísimo.
1: Saludo a mis trasnochadores. Eso. Voy a despertar al presidente.
0: Saludos. Grande, Móvil Roger 666 por ahí, ¿eh? No, pues de hecho, ni siquiera 7 grados. 2,7 grados. Hace mucho más frío de lo que nuestro amigo piensa. 3 grados por acá, nos dice Claudio Temuco. 3 grados allá en la región de la Araucanía, en Temuco, para ser más exacto, ¿ya? 0,51. Ya lo vamos a seguir saludando hasta ahora. Recuerden, más 569-9207-888 y 800-810-810. Esto es Juana Fe Callejero. Suena en el trasnoche de la radio para todo el país.

0: acá saliendo a cargar camino a salir a repartir el mercurio. Vamos como chupete helado de frío. Chao, buen turno.
1: Grande, Marquito, quizás, sí, pues, ¿eh? Ahí repartiendo el mercurio. Es ladito, sí, está muy helada la noche, así que abríguese, cuídese ahí del resfriado, póngase ahí gorrito, bufanda, para que no le afecte la garganta también. Así que, bueno, nada, pues, no pongan exceso tampoco el auto. Si está estando en auto, no pongan exceso el calefactor, porque además de que se va a ahogar de calor, el cambio de temperatura va a ser bastante fuerte, ¿eh? Cuidadito por ahí. También tenemos a Cristian de Cerrillo, que quiere saludar a mi amor, al amor de su vida, Alejandra Enrique, dice, la amo mucho, de parte de Cristian de Cerrillos. En La Serena, por acá, Carlos, mucho frío por allá en el conurbano de La Serena y Coquimbo. Saludos desde México, al trasnoche, soy Claudio Carrasco Urbina, mi padre también cumplía años conmigo, 24 de noviembre era del año 1879, tengo ya 76 añitos, apenas un chamaco, dice por acá Claudio Carrasco, grande Claudio. Claudio, bienvenido allá y cariño a ti y a toda tu familia que está ahí en México. Hola, buenas noches, saludos cordiales desde San Sebastián, Cartagena, Litoral Central. Un saludo a mi hijo Luis Adrián Retamal Martínez, se cumple 32 años hoy. Muchas felicidades para mi hijo, muchas gracias de parte de... No me dice su nombre, pero el papá, no me dice su nombre el papá, no me aparece por acá el nombre, pero me imagino que se llama también Luis Adriano, ¿no? El papá, ¿no? ¿Sí? Bueno, saludamos a Luis Adrián Retamal, que cumple 32 años. Saludo a su papá, que se encuentra ahí en San Sebastián, Cartagena, en el Litoral Central. Por acá en Quintero, escuchando la radio y tejiendo por acá Amalia, que nunca se pierde el trasnoche, ¿ya? Bienvenida por acá a nuestro programa. ¿Está operado Gastón? Sí. Así que no tiene agosto nuestro Gastón. Tiene todas las vacunas al día. Así que no, es un gato que un gato feliz. Que ya está listo. No, porque imagínense, si no estuviera operado, ya estarían llegando 1, 2, 3.

0: 4 Gastón acá a la radio. Y a hartas presiones, mire que no hay bolsillo que aguante, ¿no? Desde Longaví, con la noche fría, 5 grados a esta hora en Longaví. Mario Díaz de Antofagasta, bienvenido Mario. Aquí tenemos a Yolanda desde Sydney, que dice que está con su perrito Shadow. ¿Y sabe quién qué está haciendo? Está haciendo hidroterapia. Le está yendo súper bien. Es un muy buen tratamiento. Hidroterapia es cuando, cuando hay problemas, cuando ya los perritos tienen problemas de movilidad y tienen que rehabilitarse, ¿cierto? Tienen que rehabilitarse ahí caminando. Así que muy bien, pues. Qué bueno que le está funcionando ahí ese sistema. Saludos a todos los que comenzamos la semana desde el minuto uno. Desde Zapallar, patrullando Sergio Cabrera. La mejor compañía, el trasnoche de la Biodío por acá. Bienvenido, Sergio. A ver, ¿quién más en este momento? Mira, Nicolai, dice, atrasado, pero igual celebramos, mira, el Día del Padre en el grupo de adulto mayor, nos manda mandando hoy un video, Verónica, que habían celebrado hoy el Día del Padre. Mira, que nunca es tarde para poder celebrarlo, ¿sí? Así que bueno que lo hayan pasado lindo, ¿no? Allá en el convite, ¿eh? En la celebración, ¿cierto? En el malón, ¿eh? En el fondo es ya un malón, ¿no? Sí. Buenas noches, Radio Bio Bio. Les saludo acá de Chanco. Puro frío y nada de lluvia. Estamos preocupados, dice Raúl. Saludo a todos los Pedros y Pablos de Chanco. Y ojalá que llueva pronto, pues. Sí, estamos en la misma acá de Santiago, ¿eh? Desde Tomé, por acá nos manda algunas postales Anita. Hay unas lindas postales ahí de Tomé, el atardecer, precioso, ¿eh? Precioso ahí en la costanera de Tomé. Muchas gracias. Desde Concepción, buena canción, pero admito que cuando anunciaste la canción pensé que tocarían la... a propósito de los perritos y todo lo demás, la acomodadora canción callejera de Alberto Costé. Pero ya la habíamos escuchado, sí, porque es que en la hora de los archivos tuvimos ahí a Alberto Cortés en la hora de la radio con Camila Jara, que le mandamos también un besito y un abrazo grande para Camila y también para Felipe, ¿eh? Así que para los dos, abrazo grande de parte de quienes hacemos el trasnoche de la radio, ¿ya? Atentos, y para irnos, antes de irnos a la pausa, solamente hay un alcance respecto al código azul. Está solamente activado en estos momentos en la región del Biobío, ¿ya? Así que les invitamos a que activen la alerta de código azul si es que ustedes ven a alguna persona, a propósito callejero, una persona en situación de calle. Activen la alerta en códigoazul.ministeriodesarrollosocial.gov.cl, códigoazul.ministeriodesarrollosocial.cl, o si no, 800-104-777-0, 800-104-777-0, para activar el código azul. Y naturalmente es un servicio que entrega, por supuesto, el Ministerio de Desarrollo Social en beneficio para las personas que se encuentran en situación de calle y desean estar temporalmente en un lugar digno, en un lugar con techo, con abrigo y, por supuesto, con algo para poder reconfortar el cuerpo, sobre todo en baja temperatura. Así que con ese llamado vamos a la pausa, noticias del informador, y a la vuelta volvemos con el trasnoche. No se vaya.
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0: El Ministerio de Economía y Minería volverá a reunir este jueves a la Mesa Interministerial por el Empleo, mientras continúa el debate por la creación de 50.000 nuevos puestos de trabajo y una nueva indemnización laboral. ¿Qué reacciones ha generado la propuesta? Se lo preguntamos a Valentino Breque.
3: El Ministerio de Economía y Minería confirmó a Radio Bio Bio que este jueves volverá a reunirse la Mesa Interministerial por el Empleo, creada tras el aumento del desempleo al 9,1%. La instancia busca coordinar medidas para generar 50.000 nuevos puestos de trabajo antes de octubre. En paralelo, el gobierno abrió el debate para reemplazar la indemnización por años de servicio por un sistema a todo evento financiado con una cotización adicional del 1,8% a cargo del empleador. La propuesta también abrió un debate en la Comisión de Trabajo de la Cámara. La diputada del Frente Amplio, Yael Yomans, cuestionó la iniciativa del Ejecutivo, mientras que el diputado republicano Stefan Schubert valoró la propuesta y recordó que aún puede modificarse durante su tramitación.
4: Yo espero que esas mesas de diálogo sean lo más amplias y que tengan como principal objetivo hacerse cargo de la creación de empleo. Pero lo que hemos visto es que al parecer no está esa intención

0: en las propuestas que han levantado.
1: Y esta es una excelente propuesta, todavía no es ley, todavía no se está facilitando, eso hay que discutirlo y puede sufrir cambios.
2: La reunión de este jueves embarcará una nueva sesión de trabajo de la mesa, mientras el Ejecutivo busca avanzar en medidas para enfrentar el deterioro del mercado laboral.
3: Aprobada la idea de legislar por apenas 3 votos de diferencia, la mega reforma entra ahora en su etapa más compleja. El gobierno confirmó una nueva ronda de negociaciones con la oposición, consciente de que la mayoría obtenida en el Senado podría no ser suficiente cuando comiencen las votaciones artículo por artículo. Nos cuentan los detalles Sebastián Cornejo.
4: La ley de reconstrucción presentada por el gobierno superó su primer gran obstáculo en el Senado tras ser aprobada la idea de legislar por 26 votos a favor y 23 en contra. Sin embargo, ahora resulta vital que dicha ventaja se mantenga para la futura votación en el Pleno. El subsecretario del Interior, Máximo Pavés, señaló que los ministerios de Hacienda y la SECPRES liderarán conversaciones para ampliar los respaldos al proyecto y aseguró que el Ejecutivo está dispuesto a evaluar propuestas de la oposición. En ese contexto, Hacienda ya ha mostrado apertura a revisar algunos de los aspectos de la iniciativa, entre ellos la invariabilidad tributaria y mecanismos de compensación para los municipios.
5: Y esperamos que conforme hayan propuestas específicas de la oposición, esas propuestas van a ser recibidas, estudiadas y atendidas en su mérito para ojalá poder acoger la mayor cantidad de ellas.
4: Sin embargo, desde la oposición persisten las críticas. El senador de la DC, Iván Flores, sostuvo que el proyecto entra ahora en una etapa distinta, donde el gobierno deberá construir acuerdos más amplios para avanzar.
6: Si no se abren, como lo han hecho hasta el momento, porque una cosa es decir, queremos conversar, no contestan nada, no dicen nada, eso no es un diálogo, eso no es una negociación. Yo espero que eso no vuelva a ocurrir.
4: La semana distrital que comienza este lunes será clave para los acercamientos entre la moneda y la oposición, antes del plazo para presentar indicaciones que vence el próximo 6 de julio.
3: Un hombre de 25 años deberá enfrentar cadena perpetua tras ser condenado por el asesinato y violación de una mujer con quien mantenía una relación en Calbuco. Desde Radio Bio Bio en Puerto Montt nos cuenta Franco Bustamante.
7: El Tribunal Oral en lo Penal de Puerto Montt destacó la extrema violencia del ataque del condenado Luis Barría, quien deberá enfrentar el presidio perpetuo calificado por el femicidio y violación de Lorena Cárdenas, de 22 años, en la fecha en que ocurrió el crimen en diciembre de 2022 en el sector Las Calizas de Calbuco. La investigación acreditó que el hombre golpeó, agredió sexualmente y asfixió a la víctima. El fiscal Marcelo Maldonado destacó que las pruebas de ADN, un testigo y otras evidencias permitieron demostrar su responsabilidad y además señaló que nunca explicó los motivos por los cuales cometió el crimen.
8: ¿Por qué se determina la participación del imputado en los hechos? En primer lugar, porque él fue visto por un testigo el día del fallecimiento de Lorena en el mismo sector.
7: El tribunal acogió la agravante de cometer el delito en un lugar aislado, donde la víctima no tenía forma de pedir ayuda, y rechazó la atenuante de colaboración. Desde Cernameg valoraron esta sentencia y reiteraron el llamado a denunciar situaciones de violencia. Con esta condena, Barría solo podrá postular a beneficios penitenciarios tras cumplir 40 años de prisión en Puerto Montt. 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
3: Vamos a noticias de carácter internacional y les contamos que la líder opositora venezolana María Corina Machado anunció que regresará a Venezuela en medio de la emergencia provocada por los terremotos que han afectado al país y que han dejado miles de víctimas y damnificados. La dirigente señaló que su objetivo es acompañar a la población afectada y apoyar las labores de ayuda y reconstrucción en un contexto marcado por la grave crisis humanitaria que se vive tras los sismos. El anuncio se da en medio de un escenario de alto impacto político y social en Venezuela, donde las autoridades han debido intensificar los trabajos de rescate y asistencia a las zonas más afectadas, con cifras de fallecidos que siguen en aumento. Machado, una de las principales figuras de la oposición venezolana, ha reiterado en distintas ocasiones su intención de regresar al país, asegurando que es su deber estar presente junto a la ciudadanía en este momento de crisis. 1:06 a.m. A esta hora Santiago registra una temperatura de 2,8 grados con cielo nublado y una humedad que alcanza al 55%. Puerto Montt presenta a esta hora una temperatura de 8 grados con cielo cubierto y llovizna en la capital de los lagos. La humedad relativa en el ambiente alcanza al 93%.
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3: Liner Skynyrd nos acompaña con su clásico Sweet Home Alabama.

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1: Ahí está la música de Lynyrd Skynyrd con Sweet Home Alabama. Bueno, hoy día es, como ya les había anticipado, 29 de junio, San Pedro y San Pablo. Por un lado, el perdón, por otro lado, la posibilidad de cambiar. Bueno, este 29 de junio, les decía, se conmemora San Pedro y San Pablo, que son dos figuras muy importantes para la tradición cristiana, pero también dos personajes profundamente humanos, ¿cierto? Pedro, recordando como patrono de los pescadores, negó a Jesús y aún así fue perdonado. Y Pablo, en cambio, pasó de perseguir cristianos a convertirse en uno de los grandes difusores del cristianismo. Queremos mirar estas historias desde la psicología, no tanto desde la mirada histórica de la Biblia, sino que desde la psicología, el perdón, la culpa, la transformación personal y la posibilidad real de cambiar, porque tanto San Pedro y San Pablo nos tienen mucho que enseñar, sobre todo desde esta perspectiva. Y para ello lo vamos a comentar a esta hora de la madrugada junto a don Claudio Cornejo, nuestro querido psicólogo que ya está en línea con nosotros. Lo vemos y lo escuchamos a través de la radio y también por la pantalla de BioBio TV. Claudio, querido, ¿cómo estás? Bienvenido al Trasnoche.
2: Muy bien, pues, don Nicolai. Gusto aquí estar con ustedes en esta festividad que todos los pescadores están preparados ya para hacer gestiones. En algunos lugares reparten chocolate, en fin. Cosas muy entretenidas y muy de mucha fe, y mucha confianza en que estará todo mejor en lo que es la pesca y la inseguridad también propia del oficio, del trabajo, que es muy arriesgado, muy frío, pero ahí están ellos celebrando en estos días, en este día, su día.
1: Exactamente, y por lo mismo vamos a partir por San Pedro, porque claro, más allá de la dimensión religiosa o de la misma festividad en sí mismo que hoy se celebra, ¿qué representa psicológicamente una figura como Pedro? Alguien que falla, se quiebra, pero al fin y al cabo sigue adelante, ¿o no?
2: Bueno, todos sabemos más o menos la historia, seamos o no creyentes, pero es quien traiciona a Jesús, ahí lo niega tres veces, ahí cantó el gallo, según la historia, ¿no es cierto?
1: Así es.
2: Pero en ese acto tan humano, tan de nosotros, los seres humanos, que fallamos, nos equivocamos, ¿cómo está por un lado la convicción de que debo seguir adelante igual, pese a todo? Y por otro lado, la actitud de perdón de Jesús en este caso, de decirle, bueno, fallaste tres veces, pero no por eso estás marcado. Es decir, puedes seguir adelante, puedes hacerte cargo de la iglesia, el primer papa, pastor Pedro. Es decir, tiene una misión importante. Y pero pensamos los hijos, los niños, ¿no es cierto?, que se equivocan, los estudiantes que se equivocan, y que sigue trabajando ahí, que sigue avanzando, obviamente por esa situación de que ese creer en la persona es una cosa muy importante, y creer también en uno que puede salir adelante pese a que uno se equivoque.
1: Claramente, bueno, y además San Pedro, como tú bien lo decías, es recordado justamente como patrono de los pescadores, cuyas celebraciones se van extendiendo en esta costa que tenemos tan rica como nuestro país, y ese simbolismo, ¿qué significa? O mejor dicho, ¿qué simbolismo puede tener esa imagen del pescador desde lo humano? El esfuerzo, la espera, la incertidumbre, la frustración, porque claramente el pescador

0: precarias. Somos seres humanos que somos frágiles. Cualquier cosa nos puede dañar. Cualquier cosa es mucho más firme y dura para un fierro, una madera. Es mucho más firme y rígido que un cuerpo que somos blandos, somos débiles. Pero ¿qué nos hace distintos, nos hace fuertes? Es la inteligencia, la fe para los que tienen fe, el amor, las capacidades humanas, la motivación y los objetivos, las metas. Pero cuando uno ve personas que le amputan una pierna y, por ejemplo, y viene un bajón, un estado depresivo, pero se organizan psicológicamente, emocionalmente para seguir adelante y después siguen ahí con fuerza, con optimismo. Es decir, estamos siempre sometidos a pequeñas amputaciones psicológicas, emocionales, pero que cuando hay una autoestima que es sana, nos permite decir, bueno, fallamos, pero podemos seguir adelante. Negué tres veces a esta persona el trabajo, me equivoqué, en fin, pero tengo la convicción de que sigo adelante. Y los que creen en la persona también están dispuestos a decir, oye, no importa. Por eso poner el ejemplo de los niños que se equivocan y viven acá rápido viendo perdón. Y a propósito de esto, mi nieta y mi hija y mi yerno andan en la playa ahora, un saludo para ellos, pero mi nieta también dice ahí, perdón, me equivoqué. Entonces, hay que estar entendiendo, acogiendo, que eso es propio de nosotros, seres humanos, que podemos equivocarnos. El aprendizaje humano tiene estas características de ir por ensayo y error hasta llegar a poder perfeccionar las cosas que vamos haciendo.
1: Exactamente. Bueno, San Pedro ahí por el lado del patrono de los pescadores. Y bueno, y según lo que afirma la Biblia, dice que Pedro niega a Jesús tres veces, algo que muchos de los que pertenecen al mundo cristiano lo saben muy muy bien. Pero desde la psicología, ¿por qué las personas a veces traicionan sus propios valores o a quienes quieren, especialmente bajo presión o miedo, según tú, Claudio?
0: Es que, tal como dices tú, agregaste la palabra clave, bajo presión o miedo. La presión es miedo en alguna medida, la presión es estrés, la presión es inhibir la capacidad de pensar, inhibir la corteza prefrontal, donde están las ideas, donde está el ser humano. Cuando aparece la presión, el miedo, a veces los aspectos más instintivos que tienen que ver solo y fundamentalmente con la sobrevivencia. Y la sobrevivencia significa actuar para no morir. Y eso no es racional, es irracional. Pero tiene un mecanismo muy potente para poder sobrevivir. Adrenalina, cortisol, en el miedo, si se nos pasó sanguíneo en la piel, por lo tanto no corre sangre. Para, si es atacado, herido, no se desangre mientras tanto. Entonces, pero para que pase todos esos fenómenos fisiológicos, se inhibe la capacidad de pensar para que quede ese otro aspecto funcionando al 100%. Es ahí cuando pierdo los valores, pierdo la motivación, lo racional, porque queda esta otra área. Entonces, muchas veces nos vamos a equivocar producto, como decías tú, del estrés, la tensión, el miedo.
1: Exactamente. Bueno, ¿y qué pasa emocionalmente después de una traición? ¿Qué peso tienen, por ejemplo, la culpa, la vergüenza, el arrepentimiento? ¿Qué pasa en nuestro cuerpo, física y emocionalmente, después de una traición?
0: Bueno, físicamente, emocionalmente, hay decepción, hay pérdida de sentido un poco, el sentido de fragilidad, el sentido de haber fallado o que le han fallado a uno, se rompen las confianzas. Pero todo eso tiene que ver después cómo nos reconstruimos, porque en estos casos el cerebro tiene la capacidad de readaptarse nuevamente, de reencantarse en todo lo que vamos viviendo. Entonces, en ese reencantarse es cuando existe la posibilidad del perdón. Hay gente que dice, perdono pero no olvido. Cuando se plantea ese mecanismo de perdono pero no olvido, no hay perdón, porque el perdón pasaría un poco por sacarle la emoción negativa al acto para entender de que ahora eso ya no me importa, eso no tiene que ver con mi vida. Que cuando se madura la historia, y al madurar la historia ya el cerebro reconoce que

0: ahí no hay daño, no hay un mecanismo que me asuste. Y al no estar ese mecanismo, ya algunas personas dicen, tengo mala memoria, por eso ya no me importa. Pero es eso, este mecanismo de que vamos olvidando, disolviendo un poco lo que es lo traumático, es ahí donde viene el perdón. Pero el perdón no es por un acto en donde yo firmo, te perdono, sino que es una convicción profunda de que lo que me pasó quizás no es tan grave, quizás tampoco me dañaron tanto, quizás en algún momento exageré, quizás no pude entender al otro. Hay varios elementos que interactúan en ese proceso.
1: Claro. Conversamos a esta hora con Claudio Cornejo, con nuestro querido psicólogo, respecto a San Pedro y San Pablo, el perdón y, bueno, la posibilidad de cambiar, porque, claro, hablando del perdón, a veces sí, se habla mucho de perdonar al otro, pero poco de perdonarse a uno mismo. ¿Por qué puede ser tan difícil aceptar que uno falló y seguir adelante? ¿Por qué pasa eso?
0: Bueno, ahí podemos hablar un poco de... puedo sentir que soy muy perfeccionista y el perfeccionismo puede tener un aspecto en donde siento que las cosas no las hago tan bien, en donde puede haber una autoestima disminuida y por eso siento que nunca llego a lo que se requiere, a lo que se espera de mí. Por lo tanto surge la frustración, que es el mecanismo de sentir que no lo logré, que no lo he logrado. Y cuando está la frustración existen varios caminos. Uno es decir, fallé, pero voy a intentarlo de otra manera. Quizás esta forma no era la adecuada, pero deben existir otras. Esta es la frustración que me invita a buscar nuevas alternativas. Pero también la frustración puede manifestarse como culpar a los demás, culparme a mí mismo o abandonar el proyecto, abandonar la idea porque siento que eso no es para mí, en fin. Cualquiera de esos mecanismos que no son tan sanos nos va a ayudar a entender de que por qué fallé, porque quizás soy una mala persona, porque no soy inteligente, porque no tengo habilidades, y es ahí cuando la persona, como decías tú también, va a intentar hacer las cosas lo mejor posible, siendo muy perfeccionista e incluso pasando ya a los demás, a fin de poder validarse frente a los otros. Pero como eso no lo logra, se va culpando, y ese es el mecanismo de sentimiento culpa, puede irnos destruyendo, acabando constantemente todo lo que somos, porque la culpa puede ser muy pesada y nos va a maltratar siempre si es que no sacamos ese mecanismo.
1: Y por lo mismo queremos preguntarle a nuestros auditores, aprovechemos esta instancia para también para que la gente confiese si le cuesta de alguna u otra manera pedir perdón o pedirse perdón a uno mismo o ha tenido alguna experiencia relacionada, por ejemplo, a la traición. Bueno, es bueno también saberlo y también que conocer su caso a través del +569 9207888, porque muchas veces Claudio, auditores, hay gente que se siente quizás con una especie como de laberinto. Quizás tal vez el factor orgullo muchas veces se empodera de esa persona y muchas veces no reconoce que en la vida existen errores o que el ser humano es un ser errante en el fondo, pero muchas veces hay gente que el orgullo lo ciega de alguna u otra forma y les cuesta mucho el tema de primero de perdonarse a uno mismo y de perdonar a los demás, ¿no?
0: Sí, porque esos mecanismos de defensa que tenemos nos llevan a que me siento tan dañado y se activa ese mecanismo que es inconsciente y racional, en donde no acepto más, no permito más, y aunque tengan toda la demás razón, no voy a cambiar, porque el cambiar significa exponerme otra vez al miedo. Claro. Y es tan potente ese mecanismo que no voy a perdonar, aunque todos me lo piden de rodillas, no, porque es el miedo el factor fundamental siempre en cualquier situación, que es la parte, como decía, más animal.
1: Exacto. Claro, y aún así, Claudio, bueno, Pedro es perdonado y luego se transforma en una figura central de la Iglesia Católica. Desde el lado psicológico, ¿una persona puede reconstruir su identidad después de un error grave que haya cometido en la vida?
0: Somos seres perfectibles, somos los seres más indefensos.

0: nacer. Venimos con muy poca información genética para poder sobrevivir. No podemos alimentarnos por nuestra cuenta. Si nace el bebé, lo dejamos ahí, se muere a los pocos días. No podemos hacer absolutamente nada. Dependemos del proceso de socialización, que es donde se apoya nuestra sociedad. Eso es fundamental. Por tanto, ¿por qué vivimos en esa tabla rasa sin información? Porque el cerebro va a tener la capacidad para ir aprendiendo millones de cosas, y reaprender millones de cosas. Entonces, en ese proceso de reaprender, aprender a costalazos, aprender las caídas, ese mecanismo que es humano nos abre una tremenda posibilidad de cambiar y ser perceptibles en cada momento, en cada segundo, hasta el momento de la muerte. Esa capacidad de autoconocerse, esa capacidad de introspección, de meterse en uno y revisarse, es una capacidad humana, en donde uno puede revisar cómo va, evaluarse, autoevaluarse, ¿no es cierto?, corregir sobre la marcha. Están los demás que te ayudan a corregir, te sancionan, te retan, en fin, si te sacaste mala nota en el colegio, si hiciste mal el trabajo en tu profesión, en tu oficio. Todos los entes sociales son los que te van regulando para que te vayas perfeccionando en lo que tú eres y quieres.
1: Claramente. Y bueno, ya tenemos algunas consultas de nuestros auditores, Claudio, porque acá nos escribe en este momento Mauricio Irmas, dice que tuvo hace muy poco una experiencia donde fui y me sentí traicionado, pero mi reflexión es que las personas que realizan acciones erráticas es que no están bien emocionalmente, por lo tanto, siempre perdono a quien se equivoca, aunque el dolor que se me causó no se lo doy ni a mis enemigos, ¿eh? Ya por lo menos hay un auditor que entiende también, no solamente el lado de uno, sino que también el lado de que le pasa a esa persona, que es muy difícil también asumirlo de alguna otra manera. Por acá, Betty, por acá nos pregunta, quiero preguntarle...
0: ¿Cómo? Un poquito, porque lo que dice Mauricio y lo que señalas tú es importantísimo, porque él le pasó, se sintió dañado, muy dañado, no le daría de dolor a nadie. Eso es lo instintivo, eso es la amígdala cerebral que siente que fue atacado y casi asesinado, destruido. Pero él se pone en el lugar del otro, eso es la empatía que está en la corteza prefrontal, esa es la parte humana, la parte animal. La parte animal se sintió dañado y que moría. La parte humana es controlar esa emoción, ponerse en el lugar del otro y entender que esa persona tenía una actitud errática, por lo tanto, por eso actuó de esa manera. Fíjate, ahí están los dos mecanismos, el animal y el humano, y termina instalándose por sobre lo animal la capacidad humana que tiene Mauricio para llegar a esa reflexión.
1: Claro, y por lo mismo también se adhiere la pregunta que también nos cuenta a esta hora Betty, que yo creo que también la hemos, quizás involuntariamente la hemos respondido durante esta madrugada. ¿Cómo se hace para perdonar olvidando lo sucedido y al mismo tiempo aprender de la situación y no repetir, o mejor dicho, no tropezar de nuevo con la misma piedra, digamos? No sé.
0: Ya, hay como dos aspectos. ¿Cómo se hace? No vamos a olvidar el hecho, no vamos a olvidar la historia. Sí, lo que vamos a ir madurando es la emoción. Se dice tiempo más... más tragedia termina siendo comedia. Cuando uno cuenta una anécdota, cuenta la anécdota de algo terrible, de algo que fue vergonzoso, cualquier cosa, no fue bueno. Pero con el tiempo uno lo cuenta y se ríe. Es decir, el cerebro tomó la historia, la misma historia que en un momento fue dolorosa, la madura y después puedo hacer un chiste o bromear o reírme sobre lo que en un momento fue complejo. Ese es el proceso natural de desarrollo del ser humano. Ahora, no olvido la historia. La historia la maduro y la emoción es la que se cambia. Cuando eso no sucede, cuando pasan 6 meses, 1 año, 5 años, y sigo pegado con la misma emoción, hay que recurrir a terapia porque el mecanismo natural, normal, no se logró activar y sigo todavía defendiéndome de lo que está sucediendo. Es una parte, pero la otra parte que dijo nuestra amiga... La otra parte,
1: vamos a verlo acá al tiro, tengo por acá. Al mismo tiempo, después de perdonar, olvidando lo sucedido, al mismo tiempo, ¿cómo aprender de la situación y no repetir lo mismo? Ya.
0: Bueno, ¿cómo no tropezar con la misma piedra? Dice Julio Iglesias también.

0: Rosito de Julio.
1: Sí, ya se viene en julio, sí.
0: Vamos a estar cantando por acá pronto. Hay que ver un poco si siempre tiendo a tropezar con la misma piedra, porque hay patrones comunes. El cerebro tiende a funcionar, nuestras emociones tienden a funcionar con lo conocido, y lo conocido nos va a generar una cierta inseguridad, inestabilidad. Entonces dice, más de hablo conocido que por conocer, podríamos usar también la frase, tenemos mapas cognitivos, emocionales, que nos generan siempre la misma ruta. Mapas de cómo es el padre, cómo es la madre, cómo fue mi primera formación, en los primeros años de vida, en la primera socialización. Es decir, todos esos vínculos que tenemos en los primeros años son los que van a, en términos generales, determinar nuestra conducta. Es ahí que en la adolescencia el jovencito, 14, 13 años, 12 años, 15 años, se revela contra sus padres porque él no quiere seguir ese modelo. Es el momento que tiene el joven de poder reconstruirse y plantearse de una manera distinta hasta los 24, 25 años. Si eso no se da bien, si la persona no logra entender qué cosas quiere cambiar de su padre y de su madre, entonces sigue repitiendo los mismos modelos y, como decía nuestra amiga, va a seguir tropezándose con la misma piedra.
1: Claro. Y acá, lo último, antes de irnos a la pausa, dice, acá no me dice, no se identifica con su nombre, pero lo mantenemos en anonimato este mensaje. Dice, la hermana de mi madre se dejó manipular por su otro hermano por plata y así, bueno, dañar a mi madre, produciéndole una enfermedad que ahora es dependiente de insulina, y todo fue por plata de algo material, como por ejemplo el caso de una casa. Podría preguntarle, dice por acá, nosotros como familia nos sentimos traicionados por la familia de otros integrantes, y eso también forma parte de gente que carga con culpas antiguas, con errores familiares, rupturas, traiciones. Frente a todo eso, ¿qué primer paso tú recomendarías para comenzar a sanar?
0: Bueno, la tendencia siempre es a culpar a los demás, que pueden tener toda la culpa, obviamente, como en el caso que plantea aquí esta persona. Pero, ¿puedo yo modificar al otro? No. ¿Puedo yo revertir esa historia que no tiene que ver conmigo? No. No escapa a mis manos. Entonces, ¿qué hago yo conmigo? ¿Qué hago yo con mi rencor? ¿Qué hago yo con mi dolor? ¿Qué hago yo con mi desesperanza? ¿Cómo me hago cargo de mi madre para que ella esté bien frente a su enfermedad? ¿Cómo yo me preocupo ahora de lo que me concierne? Porque lo otro ya es, fue así y no lo puedo evitar. Entonces, cuando uno se queda pegado en la historia del otro, rumiando cosas en relación al otro, es porque tampoco he podido yo sanar, no he podido madurar ese tema.
1: Claro, bueno, y ahí por ese lado entonces San Pedro nos deja de alguna u otra manera esta enseñanza o esta idea quizás de incluso quien falla puede también levantarse, pero eso también requiere reconocer el daño, asumir responsabilidad y abrir espacio al perdón, tanto hacia otros como hacia uno mismo. Cuesta, sí, pero siempre se puede pedir perdón y se puede perdonar a uno mismo. Te invito, Claudio, a ti y a todos nuestros auditores a que nos vamos a un pequeño break, a una pequeña pausa, o como ya estamos en modo mundial, a una pausa de hidratación para algunos. Así que a la vuelta vamos a hablar de la posibilidad de cambiar según la historia de San Pablo. A propósito que estamos en esta fecha de 29 de junio, San Pedro y San Pablo, recuerde, día feriado en todo el territorio nacional. 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Vamos a la pausa. Y en un ratito más seguimos con Claudio Cornejo.
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0: con Claudio Cornejo. Vamos a pasar un pequeño aviso de utilidad pública, porque usted sabe que a nosotros no nos gustan las mascotas. No por nada tenemos a Gastoncito, tenemos a Cuñita también en Valparaíso, pero también queremos darle espacio también a los perrijos, ¿eh? Porque hay gatijos y perrijos. Resulta que hay un perrito que se extravió en Coronel, y lo vemos a esta hora en pantalla. Se llama Leito, gracias a nuestro auditor, en este caso nuestro auditor allá de Coronel, en este caso Alex Carrillo, dice: nos pide un favor. El perro de mi hija salió a la calle y siguió a mi vecino que iba para Concepción. En redes sociales lo vieron que iba en el biotren y lo vieron en Concepción con un conserje. Dice que el perro se llama Leo. Es blanco, lanudo. Mi hija está muy, muy afectada. Cualquier información, dice que nos pueden llamar a este número. Preste mucha atención a amigo auditor o auditora que está a esta hora en sintonía en Concepción, en Coronel. El perro se llama Leo o Leito. Llamar, por favor, al siguiente número que aparece también en pantalla y que se lo vamos también a dar a conocer a través de la radio. El más 569-3648. Se lo repito. Más 569-3648. 9-3247-3638. Según lo que nos cuenta Alex, él vive en Coronel. Este perrito salió a la calle, que es el perro de su hija, y siguió a su vecino que iba para Concepción. Y las redes sociales lo vieron que iba en el biotren y lo vieron en Concepción con un conserje. Se llama Leo o Leito, es el perro que estamos viendo en estos momentos en pantalla. Es de color blanco, lanudo. Dice que está muy, muy afectada a su hija. Así que cualquier información, por favor, comunicarse al más 569-3247-3638. Atención, gente de Coronel, Concepción, más 569-3247-3638. Fue visto por última vez este perro con un conserje allá en la capital del Biobío, en Concepción. Cualquier información, por favor, comuníquese con este número o también comuníquese con nosotros a través del más 569-9200-7888. Y cumpliendo entonces con lo que nos piden nuestros auditores, volvemos con Claudio Cornejo para hablar en esta ocasión de San Pablo, pues, ¿eh? San Pablo, que forma parte también de esta conmemoración cristiana que nos tiene también a nuestro país en día feriado. Bueno, para muchos, porque algunos también tenemos que trabajar. Bueno, San Pablo es, como le decíamos, fue perseguidor de cristianos y luego vive una transformación prácticamente profunda, Claudio. Bueno, desde el campo de la psicología, San Pablo justamente persigue cristianos, se transforma radicalmente, pero desde la psicología, ¿el cambio real en una persona es posible?
1: Sí, siempre es posible, por lo que decíamos anteriormente. Pensemos, no sé, en las personas que consumen droga, en donde la capacidad de pensar está disminuida considerablemente, pero cuando hay una fuerza interior, cuando hay un objetivo, cuando hay una meta, cuando hay un propósito, cuando sé que eso me va a lograr mover de donde estoy, ahí se producen cambios considerables. Porque una persona deja la droga, en el caso del paciente que atiendo, precisamente porque vamos construyendo el futuro que no tienen. Vamos construyendo, vamos poniendo puentes para que empiece a pensar cómo se va a ver de aquí a 5 años, a 10 años, cuál es su proyecto de vida que no tiene. Empezar a construir el proyecto de vida, empezar a decir, bueno, cómo comienzas a juntar dinero, cómo empiezas a pensar en una casa, cómo empiezas a estudiar, qué te gustaría hacer, qué te gustaría hacer. Tiene que ver fundamentalmente con ese proyecto personal que en muchísimos casos no está. Cuando no está, no hay cambios. Uno se da vuelta siempre en el mismo punto. Cuando tú tienes una meta, es ahí cuando vienen los reales cambios. Porque para lograr esa meta tengo que salir de mi forma de ser, de mi forma de cómo percibo la vida. Cuando voy teniendo frustraciones, pero pese a las frustraciones, quiero seguir en el proyecto, quiero seguir en lo que deseo, es ahí cuando entonces podemos ir cambiando, podemos ir venciendo los obstáculos, vamos madurando, entendiendo que pueden haber múltiples formas de hacer las cosas, pero parte un poco por la primera convicción, que es ¿qué quiero de mí? ¿Para dónde voy? Y uno pregunta a los papás ¿qué quiere su hijo? Quiero que sea profesional, pero eso no define al hijo. ¿Qué quiere de tu hijo? Entonces, cuando empezamos a meternos en los valores, quiero que sea aguerrido,

0: quiero que sea una persona que pueda mirar la vida con diferentes prismas para poder ser un aporte, para poder, en fin, cuando empezamos a pensar qué es lo que quiere uno de sí mismo, es cuando surge esta posibilidad de cambio. En el caso de Saulo, que se llamaba antes, después Pablo, este señor tiene una convicción, una transformación desde el centro de sí mismo, desde el fondo. Obviamente aparece Dios que le dice cambia y lo remece, es decir, claro, lo transforma casi al charchazo, ¿no es cierto? Uh-huh, pero sí, lo deja mirando. Pero hay muchas cosas que nos pasan en la vida que nos dejan mirando para el otro lado, para el lado que nos permite avanzar, crecer. La muerte de un familiar, hechos traumáticos que pueden ser muy dolorosos, nos mueven a cambios. Personas que han consumido alcohol durante muchos años y un día de repente viene esa transformación y dice: no consumo más, y no consumen más.
1: Claro.
0: Entonces, eso es posible, eso es posible. Es como que cada uno de nuestros amigos que están viéndonos, escuchándonos, se ponga a pensar un poco qué cosas fueron posibles y que en algún momento pensaron que no. ¿Iré a llegar a la universidad? No creo. Pero después terminó la carrera. Un paciente que está atendiendo, que lo saludo sin decir su nombre, pero él llegó muy mal y decían que era mongólico y que era retardado mental cuando chico. Adulto, ingeniero, buen trabajo, en fin. ¿Por qué? Porque esa fuerza interior hace que, pese a que te ofendan, que te digan tonteras, en fin, sale adelante. Ese cambio siempre va a estar cuando también hay un apoyo familiar, cuando hay gente que va a estar contigo. Pongo el caso de una mamá lleva a su hijo porque empezó a consumir cocaína, entonces la mamá se asusta, está preocupada la mamá, pero en la familia todos consumen marihuana. Entonces, ella cree que es malo que consuma pisco, pero todos consuman alcohol, claro, todos toman vino. Es como lo mismo, es decir, el cambio tiene que ser cambios que sean significativos para el individuo, en donde salga de lo que está, tiene que ver quienes lo apoyan, tiene que ver de qué se aleja, tiene que ver por dónde es su cambio, y ese es un proceso interno muy interesante, muy rico, muy profundo.
1: Claro, y bueno, ¿qué tiene que ocurrir, Claudio, para que alguien cuestione seriamente la vida que está llevando o las decisiones que ha tomado? Porque no todos tienen quizás la capacidad de cuestionarse uno mismo, pero ¿qué tiene que pasar para que eso ocurra?
0: Bueno, hay siempre es bueno considerar algunos indicadores, tal como dices tú. Primero, ver cómo me siento. ¿Cómo me siento con mi vida? Si me pongo nota de 1 a 7, estoy en un 5, un 4, un 3, un 6, en fin, ¿cómo me siento conmigo? En la salud física, ¿estoy bien? ¿Estoy comiendo adecuadamente? ¿Tengo alguna enfermedad? ¿La controlo? ¿No la controlo? Ya. Entonces, psicológicamente, físicamente, ¿cómo se sienten los demás conmigo? Los seres queridos, los más cercanos, ¿se sienten bien? ¿Qué nota me pondrían ellos a mí? Mis redes sociales, amigos, ¿tengo amigos? ¿Soy sociable? ¿Qué nota me pongo ahí? En el aspecto laboral o educativo, ¿cómo estoy también evaluándome? ¿Estoy pasando cursos? ¿Estoy con puros 4? ¿Estoy con puros 3? No sé para dónde voy. El aspecto de pareja o sexual también, en fin. Entonces uno empieza a mirar cada aspecto y puede ponerse una nota, sacar un promedio, decir: estoy por nota 5, ya estoy bien, me gustaría llegar a nota 6, ya quiero perfeccionarme, quiero profundizar, mejorar algunos aspectos. Hay personas que llegan a la consulta en donde esas notas están como en 3, en 2, en donde están llenos de desesperanza, están con depresión, porque ya nada está funcionando, siente que todo está pésimo, pero como la nota está tan baja, no tienen la fuerza para poder hacer cambios. Lo normal es que siempre andemos entre 3,5 y en algún aspecto, y ya en un mes más estamos en 5. Bajemos las notas como en el colegio. Me hago menos, pero no estudié, me saqué una nota en matemática, pero repunto en la siguiente prueba. La vida es un poco eso, es oscilar, pero saber que puedo mejorar mis notas en tales áreas. Pero para eso tengo que estar entonces revisándome en cómo están todos mis aspectos.
1: Claramente, ¿eh? Bueno, y sus experiencias también queremos que ustedes las compartan en el +569 9200 7888. ¿Sabes por qué te lo pregunto esto?

0: Claudio, porque claro, bueno, en el caso de Pablo hay una especie como de llamado, como de experiencia límite. En la vida cotidiana, ¿qué situaciones funcionan como puntos de quiebre para que una persona cambie?
1: Los seres queridos, los hijos, atendiendo un paciente que consume cocaína, perdió su matrimonio, está viviendo con su mamá, y me decía el otro día que... Y se había puesto a llorar, tiene como 40 años, 39 años, se había puesto a llorar porque decía, mi hija de no sé qué edad es mi niño, no tengo plata para darle 3.000 pesos porque quiere un juguete, pero sí tengo 10.000 o 15.000 pesos para consumir droga. Dijo, encontré tan terrible eso, que no tengo plata para ellos, pero droga para mí no me falta. Dijo, eso ha sido espantoso. Dijo, y soy el peor padre. Dijo, me atormenta mucho ser el peor padre. Entonces yo le dije en ese momento ahí, porque se me lavó la terapéutica, le dije, oye, ¿pero te vas a quedar como el peor padre o quieres ser un buen padre? Dijo, que no soy un buen padre. Bueno, si quieres seguir siendo un buen padre, un mal padre, sigue siendo el desgraciado que has sido. Pero existe la posibilidad de que ahora digas, no, fui penca, fui malo, fui desconsiderado, la enfermedad no me dejó ver, en fin, pero si estás viniendo acá a terapia es porque quieres ser un buen padre, que tus hijos digan, desde ese día mi papá cambió. Desde ese día mi papá... Entonces ahí se sintió renovado. Ahí sintió que tenía esperanzas, que podía seguir. ¿Por qué? Porque cuando uno descubre que hay, pese a la adversidad, hay signos que le permiten pensar, como el caso de este amigo, que pudo decir, sí, puedo ser un buen padre. Puedo, ahora que no estoy consumiendo, puedo ese dinero mandarle y comprarle el juguete que quieren. Es decir, los 10.000 o 15.000 pesos ahora va a ir para ellos y no para mí. Eso se puede hacer. Esos son los cambios que van siendo significativos dado el contexto en donde uno va produciendo algún daño o cuando me voy dañando también. Trabajos, el contexto con los jefes, el control emocional, y siempre pierdo los trabajos y afecto a mi familia o a uno mismo.
0: Claramente. Conversamos esta hora con el psicólogo Claudio Cornejo, hablando de San Pedro y San Pablo desde el punto de vista del perdón, de la posibilidad de cambiar. Y también, al igual que en el caso de San Pedro, también se infiltra, podemos llamarlo así, el orgullo. Hay gente que dice, no, yo soy así, no voy a nunca cambiar. ¿Eso también igual es defensa o es una comodidad o es una realidad, según tú?
1: En términos coloquiales usamos la palabra orgullo, pero en términos psicológicos es un mecanismo de defensa.
0: Ya.
1: Porque no voy a pensar, porque si me mueven un pelito para allá, no sé qué pasa conmigo.
0: Claro, porque hay mucha gente que dice, no, sí, a mí no me va a pasar nada, no, yo no voy a cambiar. O sea, así como casi como una señal de decir, ya fue.
1: No se metan conmigo.
0: Claro, o pasó la vieja, digámoslo así, en términos chilenos. ¿Qué aspectos de una persona son más modificables según tu punto de vista como psicólogo? ¿La conducta, los hábitos, la forma de pensar, el carácter o quizás la manera de relacionarse con los demás?
1: Bueno, todo se puede cambiar salvo que haya alguna patología. Trastorno de personalidad, obviamente, alguna depresión que sea más profunda, una bipolaridad, un trastorno límite de personalidad. Pero esas son patologías que son diagnosticadas, son tratadas, son medicamentadas y se trabaja bien con la persona. Pero en lo común, todo sería... adaptable. Un niño de 2 años no tiene ningún control de emociones. A los 17 años tiene un poquito más. A los 25 ya tiene un mayor control de emociones. El tipo era engreído, ahora ya no es engreído, ahora es más humilde. ¿Por qué? Porque te ha tocado vivir experiencias en donde, en fin, todo puede ser modificable cuando uno está en la idea de ser mejor. Tengo varios pacientes que van a eso, no van por problemas psicológicos, van porque quieran mejorar este aspecto, porque quieren sentirse bien en todo, tomar una realización más personal en el trabajo. Gente que busca crecer como persona. Entonces, ahí ya no hablamos de necesariamente psicología o no hablamos de enfermedades psicológicas, sino que hablamos de esto de ser cada vez mejor. Por eso, siempre somos perfectibles cuando está la voluntad y el deseo. Cuando logro estar mirándome en dónde hago mejor la pega, si soy profesional, siento que me faltan ciertas áreas, voy a estudiar un diplomado, un postítulo, voy a perfeccionar.

0: también esto otro. Es decir, están siempre revisando cómo ir avanzando para, no sé, pues yo lo pienso, a 60 años, 65 años, estoy viejo de jubilar, ya, pero ¿qué hago ahora? También podría quedarme brazos cruzados y esperar la muerte porque el sueldo de jubilado no es muy bueno, pésimo, ¿no es cierto? Uh-huh. Entonces, ¿qué voy a hacer a los 65 años? La gente dice, no me han cortado las manos, así que puedo seguir haciendo cosas, puedo vender, puedo hacer un mueble, en fin. Hay un montón de posibilidades que podemos hacer. Y cuando la persona empieza a decir eso, sigue avanzando, sigue creciendo. Hay gente que ha trabajado toda su vida en una empresa haciendo el mismo trabajo. Cuando tiene como 55 años, lo cortan y nos y se desespera, se muere en principio porque nada más que eso. Pero hacen una máquina que hay dos máquinas en Chile. Entonces, cuando se enfrenta a la realidad terrible, su cerebro por un momento se deprime, pero luego el cerebro se adapta a buscar nuevas formas de sobrevivencia.
1: Bueno, y para cerrar esta conversación, Claudio, si juntamos a San Pedro, a San Pablo, claro, uno nos habla del perdón y el otro nos habla de la transformación, del cambio. ¿Qué aprendizaje psicológico podríamos sacar de ambos, a modo de resumen?
0: Usemos la palabra humildad, ya que es una palabra no psicológica, pero que tiene que ver con esto de los valores, de lo que queremos. La humildad nos permite reconocer de que me faltan muchas cosas, de que no soy maravilloso, pero puedo llegar a hacerlo. Y para ser humilde hay que reconocer que los demás me tienen que enseñar cosas también, que voy a aprender de los demás siempre. Si aprendo de los demás, puedo ser perfectible y ayudar a otros también a que mejoren. Creo que la humildad es una buena mirada para poder no ser avasallador, para no ser soberbio, para estar en un constante aprendizaje y para crecer fundamentalmente como persona.
1: Porque claro, uno nunca termina de aprender en la vida, porque créanme que si uno no termina de aprender, uno termina de aprender y se lo sabe todo, créanme que la vida sería bastante, bastante aburrida. Así que siempre hay que descubrir, nunca hay que perder la capacidad de asombro, y siempre nos quedamos con esa palabra, la humildad, con ser humilde en el perdón y también en la posibilidad de transformarse y también tener el legítimo derecho también de poder reivindicarse en el fondo en la vida, y es parte de las lecciones que nos entrega San Pedro y San Pablo, más allá obviamente del sentido cristiano, sino que del sentido psicológico. Don Claudio Cornejo, un gusto haberlo escuchado y verlo nuevamente acá por Bio Bio La Radio y también por Bio Bio TV. Como siempre, siempre satisfecho de escuchar y también de poder prestar atención a este tipo de temas. Muchas gracias, Claudio, y que pase un excelente fin de semana, de lo que queda.
0: Igualmente, Nicolás, que esté muy, muy bien. Gracias a nuestros amigos auditores que están ahí participando y a Rodrigo, que hace posible también estas conexiones.
1: Muchas gracias, Claudio. Un abrazo, que esté muy bien. Que pase buena noche.
0: Gracias.
1: Ahí está, Claudio Cornejo, nuestro psicólogo, hablando de San Pedro y San Pablo, más allá obviamente de la historia bíblica, sino que también nos deja estas lecciones desde el lado psicológico. Así que agradecemos también a nuestros auditores también por involucrarse en estos temas que vaya que son necesarios y que, bueno, por razones de tiempo ahí seleccionamos algunos de ellos, pero siempre ahí los tenemos muy, muy en cuenta. Y como es la esencia, obviamente, de esta trasnoche, que es interactuar siempre con nuestros auditores. Ya, nos vamos inmediatamente a las noticias del Informador y a la vuelta seguimos con ustedes aquí en el Trasnoche de la Radio, porque tenemos muchos mensajes y mucho que escuchar, no solamente música, sino que también a ustedes, y también atentos a la información de lo que ocurre en Santiago y también en distintas partes del país. Vamos a la pausa, ya volvemos.
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1: Un hombre quedó en prisión preventiva tras ser detenido por su presunta participación en un homicidio con arma de fuego ocurrido en diciembre pasado en la comuna de La Florida. Al allanar su domicilio se encontró munición de guerra. Jorge Villegas nos cuenta más.
4: Luego de 6 meses de investigación, efectivos del OS9 de Carabineros lograron capturar a un joven de 22 años imputado por el homicidio a balazos ocurrido a las afueras de un local nocturno en la comuna de La Florida. El crimen se remonta a la madrugada del 19 de diciembre último, cuando una pelea al interior del local ubicado en calle Walker Martínez terminó con la víctima siendo baleada con municiones de alto calibre, falleciendo en el lugar. En el marco de las diligencias

0: Ciencias, los uniformados realizaron un allanamiento al domicilio del imputado, donde encontraron munición de guerra, antecedente que se agregó a los cargos determinados por el Ministerio Público en su contra. Así lo ratificó el fiscal de flagrancia, Fernando Ceballos.
1: Durante la entrada y registro, en la materialización se incautó además municiones de guerra, 39 cartuchos de guerra en el domicilio del imputado que ha sido formalizado el día de hoy, por lo cual se lo detuvo además por ese delito y se formalizó también por dicho ilícito de la ley de control de armas.
0: El hombre fue formalizado este domingo y la justicia decretó la prisión preventiva estableciendo un plazo investigativo de 100 días.
2: Una fiscalización preventiva a conductores terminó con una persecución policial en Valparaíso luego de que una mujer evadiera un control vehicular en Avenida España. Los detalles con Aníbal Rosales desde Radio Bio Bio en esa ciudad.
3: Una mujer fue detenida en Valparaíso tras evadir una fiscalización vehicular en Avenida España y, según antecedentes policiales, intentar atropellar a dos funcionarios de carabineros durante la huida. El hecho ocurrió durante la jornada de este sábado en medio de controles preventivos realizados por carabineros junto al Servicio Nacional para la Prevención y Rehabilitación del Consumo de Drogas y Alcohol. En ese contexto, la conductora fue requerida para detener el vehículo, pero no acató la instrucción y escapó del lugar. La mujer no mantendría licencia de conducir y, durante su escape, habría dirigido la automóvil contra dos carabineros que intentaban controlar la situación. Ambos funcionarios lograron evitar el impacto y no resultaron lesionados. El experto en transporte e ingeniero civil industrial, Franco Basso, sostuvo que estos procedimientos deben considerar escenarios de evasión, especialmente en puntos donde existe una alta circulación de personas o vehículos.
4: Las fiscalizaciones tienen que hacerse de un modo en el cual, ante situaciones como esta, se pueda mantener la seguridad tanto de carabineros como del resto de las personas que circulan por ahí.
3: Multo. Inmediato el procedimiento quedó a disposición de la fiscalía, que deberá definir los delitos por los cuales será investigada la detenida. Desde la región de Valparaíso, Bio Bio la radio.
2: En el plano internacional, 4 personas murieron en la franja de Gaza tras nuevos ataques israelíes, entre ellas una niña de 13 años, según informaron fuentes médicas locales. De acuerdo con los reportes, la menor falleció luego de ser alcanzada por un impacto durante una ofensiva en el sur del enclave, en medio de una serie de bombardeos que afectaron distintos puntos de la zona. En paralelo, otros ataques registrados durante la jornada dejaron nuevas víctimas fatales y personas heridas, elevando el total de fallecidos del día a 4, de acuerdo con los primeros balances. Las fuerzas israelíes no se han referido a estos últimos incidentes mientras continúan las operaciones militares en la franja de Gaza en medio de la escalada del conflicto. Son las 2 de la madrugada con 5 minutos, una hora más de diferencia en las regiones de Aysén y Magallanes. A esta hora, 2 grados de temperatura en Santiago con cielo nublado y una humedad que alcanza al 58%. Punta Arenas, 5 grados de temperatura, nubosidad parcial a esta hora con una humedad del 81%, mientras que Coyhaique presenta 1 grado de temperatura con cielo despejado y una humedad que alcanza al 80%.
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1: Dos de la madrugada con 4 minutos, seguimos acompañándote. Auditorio, están reportando de un leve sismo en la región de Antofagasta. Tenemos a estar ahí información en Bio Bio TV. Fue de magnitud 3,6, 32 kilómetros al noreste de Antofagasta. Mientras escuchamos, por supuesto, la música de New Kids on the Block, y ya va a soltar inmediatamente Rodrigo La Rosa. 49 kilómetros de profundidad a la 1:37. Hay varios auditores que despertaron con este sismo. Más ruido, me dijeron, que movimiento, ¿ya? Así que, bueno, por lo menos ahí está la información consolidada que nos brinda a esta hora, y usted lo ve en su pantalla, por parte del Centro Sismológico Nacional. Nos quedamos con los New Kids on the Block.

Oye, una persecución aquí de momento aquí en San Pablo con la caletera aquí de la Panamericana Manuel Rodríguez, pero van los carabineros, van por San Pablo contra el tránsito. Van todos bajando aquí por San Pablo contra el tránsito.

Muchas gracias. Ahí estaba Roger 666 informándonos de esta persecución policial en prácticamente en el centro de Santiago, ahí Alameda con Manuel Rodríguez, donde se encuentra en estos momentos el metro, donde está el metro Héroes, autopista central, así que mucha precaución, máxima precaución, porque el vehículo que está siendo perseguido por personal policial está dirigido en sentido, se está dirigiendo en sentido contrario, así que máxima precaución, muy atento a la señalización del tránsito, así que hay que estar ahí muy atentos a lo que ocurre en ese lugar. Conduzca con mucha, mucha precaución, por favor, para quienes están a esta hora en sintonía del trasnoche. Y agradecemos a Raucher, el Model 666, alertándonos de esta situación que ocurre en este momento, ¿ya? Así que, agradecemos el contacto de ustedes en el más 569-207-888. Dice por acá Kiwi, nuestro auditor: hoy es la noche más helada. Yo me atrevo a decir que sí, ¿eh? Sí, sí, está bastante helada la situación, por lo menos estos días, ¿eh? Estos días donde, además, dicho sea de paso, porque resulta que la página de web del Ministerio de Desarrollo Social se encontraba, estaba desactualizada con respecto a la información del Código Azul, pero en las redes sociales, y en ello también agradecemos también la colaboración de nuestros auditores, de que está activado el Código Azul. Mucha atención para, estuvo activado ayer domingo y también está activado hoy lunes 29 de junio. Así que se activó el Código Azul. Así que mucha atención. ¿Qué es lo que significa esto en grandes rasgos? Bueno, se lo vamos a comentar en estos instantes, porque esto también es de suma utilidad pública para aquellas personas que se encuentran en situación de calle. Tengo por acá la información. Aquí está, entonces, es lo que ha publicado el Ministerio de Desarrollo Social a través de sus redes sociales. Y lo podemos ver ahí en pantalla. Si usted ve a una persona en situación de calle, contáctese para ir en su ayuda a través de www.códigoazul.gov.cl. El Fono Calle 800-104-777, opción 0. Se lo repito, www.códigoazul.gov.cl. Gov con B larga, GOV.cl. www.códigoazul.gov.cl. Y el Fono Calle 800-104-777. 800-104-777, opción 0. Está activado en San Felipe de los Andes, en la región de Valparaíso, en la región metropolitana, en Rancagua, en la región de O'Higgins, Curicó y Talca, en la región del Maule, Chillán, en la región del Ñuble, y Los Ángeles, en la región del Biobío. En estos puntos es donde se están percibiendo a esta hora muy bajas temperaturas, y por lo tanto se ha activado el Código Azul, especialmente enfocado para aquellas personas que se encuentran en situación de calle. Pero si usted ve a una persona en esas condiciones, contáctese a www.códigoazul.gov.cl o al Fono Calle 800-104-777, opción 0. Entre todos, por supuesto, podemos colaborar. Saludamos a Juanito, que está a esta hora en la sintonía, don Juan Brito, que nos acompaña a esta hora aquí en el trasnoche de la radio. Está con su papá. Están trasnochados en estos momentos, un poco trasnochados. Así que le mando un abrazo grande para don Juan Brito y a su papá, y que estén muy, muy bien ahí escuchando y viendo el trasnoche a través de la radio o a través de la pantalla de Bio Bio TV, ¿eh? Saludos al trasnoche desde la Florida, por acá viendo Bio Bio TV de parte de Herbert, aquí en el trasnoche, ¿ya? Por acá tengo en estos momentos a Raucher Techito Amarillo, que nos está informando de esta persecución ahí en la Alameda. Ya cumplimos, obviamente, con lo que nos había pedido acá Alex Carrillo desde Coronel, que se ha extraviado este perro que se llama Leo o Leito, que al parecer está con un conserje allá en Concepción, pero nuevamente reiteramos el llamado a nuestros auditores. Ese es el perrito que ustedes ven en pantalla, se fue visto por última vez allá en Coronel y al parecer estaría extraviado en Concepción. Llamar al más 569-3247-3638. Más 569-3247-3638. Está extraviado en Concepción. Es una familia de Coronel. Es el perro de la hija de nuestro auditor Alex Carrillo. Así que si tienen información respecto a este can, a este animal de color blanco, lanudo, que ustedes también ven en la pantalla de Bio Bio TV, por favor, comuníquese con nosotros también a través del 800-810-810 o en el más 569-9207.

0: dijo Carmen, su mamá, está saludando a su hijo Víctor Concha Quintanilla, trabaja en Calama, en la minera, en la minería, hoy cumple 34 años, muchas felicidades para Víctor Concha, que hoy está de cumpleaños. Muy bien, pues. Saludos, Nico, el rey del pituto. Carlos de Talca, mucho frío por acá, saludos. No ha tenido tanto pituto en este último tiempo, pero bueno, usted sabe que ya a final de año... ahí se viene, o sea, un poco mejor la cosa, ¿eh? Sí, pero sí, sí. Sí. Bueno, debe ser también por los días que estuvimos con usted acá en el trasnoche. Sí. Bueno, mañana ya vuelve Mario Álvarez, ya con su trasnoche. Yo le voy a contar algo después, ya al final del programa. ¿Mm? Para que se arme de paciencia, para que no me llore, para que no me extrañe. No, tranquilo. No, vamos a tomar uno. Por mi parte, voy a tomar un descanso. Sí, voy a tomar un descansito ahí. Ya le voy a contar de cuando volvemos ahí con toda la energía recuperable, ¿parece? Bueno, buenas noches. Un saludo para mi esposo Juan Carlos Díaz, que trabaja en el norte de El Salvador. Él es conductor, de parte de Teresa, que saluda a su esposo Juan Carlos Díaz, allá en el norte, en El Salvador. Claro, él es conductor. Está a esta hora ahí, me imagino, escuchando por ahí el trasnoche en ruta, ¿eh? Y Herbert me dice que está viendo el trasnoche con su amada. Saludos a mi guachita Ruti, que también está viendo ahí en la pantalla de Bio Bio TV, ¿eh? Quien no tiene sueño también es María Ibáñez de La Cisterna. Está trasnochadita. Saludos para ti, María. Y también ahí nos manda saludos también a Rodrigo de la Rosa. No tengo sueño, dice. Los quiero mucho. Muchas gracias. Y también queremos a la que queremos usted, por supuesto. Y que no se me olvide la cámara, dice por acá, que en este momento, ¿eh? Mauricio, aguanta el trasnoche. Aguanta el trasnoche. A ver, y aguanta ustedes que están a esta hora a través de sus audios, de sus mensajes de voz, a través del +569-9207888. ¿Quién por ahí? Buenos días.
1: Saludos, amigo Nicolás y compañía, Ricardo, panificador de Valparaíso, saludándolo atentamente y con las manos en la masa.
0: Muy bien.
1: Ahora, pues, es bueno que usted se vaya de vacaciones porque usted vuelve y después me toca a mí.
0: ¡Ah, qué bueno!
1: ¡Felicidades!
0: Muchas gracias. Le adelanto también las felicidades para Ricardo Panificador. Cuando ya vuelva, él va a tener que tomar sus vacaciones. Así que desde ya, felicidades. Y mientras tanto, a seguir ahí con las manos en la masa. Que le salga rica ahí la lluvia, las marraquetas, las colisas. Bueno, hay varios panes. El pan chocoso, me imagino. Y me acuerdo de un momento que también me dijo que hacía pancito chocoso también ahí Ricardo Panificador desde Valparaíso, ¿eh? Yo le mando, dice por acá, un saludo caluroso abrazo para ustedes desde Talca. Tenemos hartos auditores de Talca, por ejemplo, Andrés Venegas, que nos acompaña a esta hora. Buenas noches, amigos, como siempre desde Conchalí. Somos imperfectos, pero siempre si le pedimos de corazón a Dios que esté con nosotros, podemos salir adelante y superar nuestros errores y hacer que lo que pasamos no volver a repetirlo y buscar una vida tranquila y en paz con amor, que es fundamental en la vida. Y hay un mensaje muy lindo de Angélica Carrasco a propósito de lo que conversamos hace un ratito con Claudio Cornejo, ¿cierto? Y saludos a mi amorosito, también desde Conchalí, siempre con su compañía. Muchos cariños. ¿Cómo se llama su amorcito para...? ¿O quiere dejarlo ahí de modo indiscreto, ¿eh? ¿O es un amor ahí...? ¿O es un amor escondida o no, Angélica? Bueno, ahí me cuenta nomás, ¿eh? Saludos al trasnoche. Soy Daniel. A través de ustedes quisiera saludar a mi hermano Marco Flores de Collipulli, quien cumple 56 años y que cumplas muchos más. El trasnoche siempre es mi compañía. Felicidades para Marco Flores de Collipulli, también cumpleaños en el día de hoy. Tenemos varios cumpleaños en este día, ¿eh? En este San Pedro y San Pablo. Y también reiteramos el saludo para los Pedros y los Pablos del trasnoche. Saludos cordiales desde Viña del Mar de parte de Mario. Por acá tenemos a Pili, que nos manda ahí su saludo desde Chiloé. A Nicolai, Rodrigo y Gastoncito, que todavía está durmiendo Gastón, ¿cierto? Sí, está descansando, no lo despertemos. Por acá despierta. ¿Quién nos escribe por acá? Soy por acá, ¿eh? Mi nombre es Soy, desde Teodoro Schmidt. Acá nos está escuchando a esta hora Soy. Bienvenida Soy, desde Teodoro Schmidt, ahí en la región de la Araucanía, ¿cierto? Sí, pues región de la Araucanía presente. Ricardo Morales desde Cerrillos también nos acompaña en el WhatsApp de la radio. Muy buena jornada, apreciado amigo Nico. Que tenga un merecido descanso. Vuelva pronto, lo queremos. Saludos a Rodrigo La Rosa de parte de Anita Rosa, que también nos acompaña aquí en el WhatsApp de la radio. Y acá Lucía quiere saludar al presidente. Muy bien, pues, de parte de Lucía. Lo adoro, dice por acá. Muy bien.

0: está bien que se pronuncien, aunque gente que no le gusta, gente que le gusta, aquí tenemos espacio para todo, ¿ya? Pero como dice por ejemplo don JC, pero con respeto, ¿eh? Saludos de amigos de mi radio, nosotros tomándonos un cafecito, venimos llegando de donde mi mami, mucho frío. Saludos desde Curicó, Feña y Jacqueline, se les quiere, ¿sí? ¿Ves? ¿Ves que está heladito por allá? Por eso está activado el código azul, desde San Felipe de los Andes hasta Los Ángeles, en la región del Biobío. Bueno, el trasnoche con mi guachito tomando un combinado, ya que estamos de vacaciones. Ah, muy bien, pues estamos en sintonía. Ya pronto este servidor se nos va de vacaciones. Ya voy a tener la oportunidad de tomarme su guariznaque, después de mucho tiempo y después de varios fines de semana sin tomarnos un guariznaque. Porque me lo merezco. Uy, no sé dónde me van a pillar ahí. No, yo soy un caballero, por supuesto. Y fíjense que cada vez menos estoy bebiendo, ¿no? No tomo tanto. Lo que hago ahora es tomar tinto. ¿Ya? Así que es un buen consejo para usted, amiga. Ya llegó usted, amigo, usted, amiga, que ya llega a los 40 años, no tome tanto. Mejor tome tinto. Ve que le hace mucho mejor. Desde Ámsterdam, Mario Ramírez, en Países Bajos, nos acompaña a esta hora. Saludos a toda la comunidad chilena que reside allá en Ámsterdam, en mal llamado Holanda, porque ahora es Países Bajos. Por acá, me imagino el frío que hará, dice por acá tío Nico, en Lonquimay. Hoy sí. Eso habría que preguntárselo. ¿Sabía quién hay que preguntárselo? A Iván Betancourt, de Radio Bio Bio en Lonquimay. Él es un lonquimayino de corazón, de como y lobo. Y él sabe lo que es el frío allá en Lonquimay. Así que saludos para la gente que nos escucha en la Radio Bio Bio de Lonquimay, que este año cumplió 30 años de vida. Una radio de servicio, 103.5 en Lonquimay. Sí, la gente ahí de Radio Bio Bio en Lonquimay, en especial a nuestro colega Iván Betancourt, el Beta, que lo 101.5, sí, esa es la señal de Biobío en Lonquimay. Así que me imagino cómo va a estar ese frío por allá en Lonquimay. Carmen Gloria de la Granja, con frío, no estoy estudiando, pero igual los escucho. Buen turno. Sí, pues hay que hacerse un descanso también después del estudio, aprovechar este fin de semana, no solo para estudiar, sino que también para descansar un ratito, ¿cierto? Un saludo, amigo, a mi mujer Michelle Cáceres, que está durmiendo al lado mío mientras me como un ceviche. ¡Ay, ay, ay! ¿Eh? Y después a pololear, ¿no? ¿Tenemos audio? Sí, pues tenemos el contacto de ustedes a través del WhatsApp, más 569-9278-88. Estos son ustedes. Buenos días.
1: Amigo Nicolás, buenas noches, los ligo. Y a todos los auditores del Plan Noche. Soy Alejandro, y como siempre, escuchándolo. Con un frío, ya no sé qué más ponerme para poder pasar este frío. Ya me falta, lo único que me falta más ponerme una tapa de esas gruesas de lata para que el frío no me llegue a mi cuerpo. Bueno, amigo Rodrigo, saludo para usted, amigo Nicolás, y ojalá que tenga un hermoso descanso. Saludos para todos. Desde Chillán nos saludó Alejandro.
0: Muchas gracias, Alejandro de Chillán, no sabe qué poner usted ya con el frío que hace. Grande Alejandro. Samuel de Villa Alemana por acá también presente. Aquí además saludo a mi mujer. Ya lo dijimos por acá. Y a también, por último, acá Rodrigo desde La Serena dice: usted podría saludar, mandar un saludo a mi papá, pero por supuesto, Juan Salazar, que en este mes celebró el Día de la Infantería, también su cumpleaños, y además el Día del Suboficial Mayor. Él vive en Arica. Si puede, me avisa para poder grabarlo. A ver, atento, Rodrigo, ya lo está grabando, lo grabó. A ver, para que no digamos, oiga, ¿me puede repetir el saludo? Mire, y usted ya lo sabe, Juan, usted ya lo sabe, Rodrigo, que acá en otras noches no repetimos los saludos. ¿Sabe por qué? Porque si repetimos los saludos, después nos van a pedir uno más. Y otro más, y otro más. Seamos justos, seamos equitativos ahí con la gente, ¿ya? Así que, bueno, felicidades nuevamente ahí a Juan Salazar, el papá de Rodrigo, que es, bueno, tuvo varias celebraciones. El Día de la Infantería, el 7 de junio, el cumpleaños y el Día del Suboficial Mayor. Él vive allá en Arica y dice por acá a Rodrigo. Así que lo saludamos afectuosamente al papá de Rodrigo, que se llama Juan Salazar. Paulina desde Arica, a propósito, saludo a mi esposo Gustavo, que está trabajando, nos escribe por acá Paulina desde la ciudad de Arica. Le mando un mensaje a mi amor Herbert Reyes, que lo ama.

0: amo y es lo mejor que me ha pasado en la vida. Lo amo de parte de Ruti. Habemos cinco en una pieza, nos gusta la radio, Quinta Normal, está muy frío por acá, Sergio. Y hola, mi estimado, me manda un saludo, por favor, para René Sarangüesa Chandía, desde Cañete, octava región, con harto frío. Lo estamos mirando en la tele, un fuerte abrazo a la distancia, saludos. Ahí está, saludamos entonces a René Sarangüesa Chandía en la sintonía del trasnoche. Sol de Santiago Centro también está desvelada. Menos mal que ustedes me entretienen, menos mal, sí. Imagínense si no lo entretuviéramos a solo, ¿no? ¿O no? No, ahí se apaga el sol. Bueno, muy desvelada. Pucha, Sol. Cariño, Sol. Gracias por acompañarnos ahí también en el centro de Santiago, en el downtown de la capital. Eso. Desde Alto Palena, en sintonía del trasnoche, Omar Mieres también nos acompaña aquí en nuestro programa. Víctor García de Valparaíso también está presente con nosotros a través de nuestro más 569-9207-888. Bien, 2:29, nos vamos a ir a la pausa, sí. Pero antes, como siempre, y antes de irnos a nuestra pausa, ¿hace cuánto tiempo que no sientes tranquilidad? 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Nos vamos a la pausa, pero a la vuelta seguimos con ustedes aquí en el trasnoche. No se vaya, ya volvemos en breve.
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0: 2:32, amor, amor, amor, con Luis Miguel, el sol de México. Nosotros tenemos acá el sol de Tirúa, ¿eh? A Vicente Aguilar, ¿eh? Ya pronto va a volver al trasnoche. Mientras tanto, nos quedamos con la música del otro sol, de México, Luis Miguel, aquí en el trasnoche.
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0: Ya estamos de vuelta con ustedes. Ahí está la música de Janelo Kwai en el trasnoche de la radio. Seguimos con ustedes a través del más 569-9207888. Tengo acá un saludo muy afectuoso de parte de Amandina. Dice: buenas noches, Nicolai. Hoy recordando a mi querido padre, Pedro Valderrama, en su santo, y a la vez un año más de su partida de mi pueblito Chañaral Alto, interior de Ovalle. Saludos a mi querido hermano Pedro Valderrama Elgueda. Gracias de parte de Amandina, que nos acompaña aquí en el WhatsApp de la radio. Aquí también tenía otro saludo que me estaba quedando pendiente. Dice: buenos días, Nicolai. Así es, con el tiempo nos ponemos petrolero. Dice: saludos desde Wolfsburg, Alemania, escuchando la Bio Bio como todos los días. Buen lunes, excelente semana. Saludamos a Siegfried desde Wolfsburg, Alemania. No, ese Wolfsburg, porque la W se pronuncia como V corta, ¿no? O V, se dice V. Y la V, que es la B, la V se pronuncia F, por eso se dice von der, von en el alemán, son cosas de la...
1: Usted no lo diga.
0: No lo diga, exactamente. Hay gente que dice, por ejemplo, es una marca que le voy a hacer involuntariamente publicidad, Volkswagen, auto del pueblo significa Volkswagen, Volkswagen, la V corta es Volks, y la W es Wagen. En Lontué, Miguel Urbina por acá, hace frío, está heladito por allá en Lontué. Saludamos a Miguel, que nos acompaña allá desde Lontué con muy bajas temperaturas. Mándenle saludos, dice por acá. Ya. Además de Herbert, quiere saludar a Dalia, Andrés y Kaylee. Así se pronuncia, ¿no? Dice que los amo mucho, de la familia de Ruth y de Herbert. Sí, pues los bebés. Felicidades a mi hija Kaylee, que se eximió de los exámenes de la U. ¡Qué rico! ¿Y qué está estudiando todo esto? ¿Qué está estudiando a propósito de que se eximió de los exámenes de ahí de la U? ¿Ah? ¿Qué está estudiando? Por acá Maite. Saludamos a Maite, que también nos acompaña desde Dublín. Por acá, Oscar y Sandra están en Dublín de vacaciones y siempre ahí conectados a la mejor radio. Muchas felicidades, pues. Muchas felicidades. Tengo por ahí también otros saludos que nos habían quedado ahí desde muy temprano, pero pasamos a saludar, por supuesto. Patricio quiere saludar a su nieta Javiera Morales en su cumpleaños de parte de su tata Patricio. Felicidades para Javiera Morales. Se lo envía a su tata Patricio, que está a esta hora en sintonía. Cariños desde Temuco, por acá no se ve nada. Densa niebla. Si el gato Don Gastón Miauchati es de la familia Miauchati, claro. ¿Por qué discriminar a una cuñita y no lleva ese apellido? Ah, buena pregunta. Hay que preguntarle ahí a Valparaíso por qué no le pusieron el nombre. Debería llamarse Cuñita Miauchati. Cuñita Patricia. De hecho, ella tiene dos nombres. Cuñita Patricia. Entonces debería llamarse Cuñita Patricia Miauchati. Sí, le dicen la gata de la radio. Sí, exactamente. Saludos desde mi congelada y bella ciudad de parte de María Adriana. Muy cierto eso. Yo creo que deberían registrarla como Cuñita Patricia Miauchati, así como está Gastón Miauchati. Y el próximo gato también tiene que tener el mismo apellido. Buenos días, Nico. ¿Cómo estás? Saludos de parte de Lili de Rancagua. Bienvenida, Lili. Eduardo, desde La Serena, en turno de noche en el hospital de La Serena, en el servicio del laboratorio clínico. Saludos a mi turno de parte de Eduardo. ¿Cómo está el equipo del trasnoche? Dice que queremos jugar al más helado, ¿ah? ¿Juguemos al más helado, po? ¿Qué, po? Yo parto, dice por acá Pedro. Está más helado que abuelito a la sombra, Hernán de Independencia. Ay, ay, ay. Oye, sí, ¿eh? Más helado que abuelito a la sombra, terrible, ¿eh? Saludos desde la boca.

Oriental del Estrecho Magallanes, escuchando el trasnoche como siempre, Patricio, Pablo Pena por acá, Pablo Pena Humor por acá desde Talca, también nos manda saludos, también en estos momentos, Karen de Héctor, saludos a Karen de Héctor en el Valle del Elqui, también se suma a nosotros a esta hora, desde Tomé. Julita y su hijo Julián está a esta hora en la sintonía. Un saludo a mi amigo Pablo Manríquez de Coyipuy de parte de Gladys de Temuco. Y por acá me dice Ruti que Kaylee está estudiando terapeuta ocupacional. Siempre nos ven a esta hora. Sector Petersen, Cerro Navia, todo tranquilo de parte del profe Tongo Díaz. Maite de Conchalí, me podrías mandar un saludo para mi abuelita Macarena y para mi tía Ignacia, de parte de Maite de Conchalí. Carlito de Talca, nuevamente, yo sigo a los gatos de la Bio Bio por Instagram, son súper amorosos. Claro, cuñita, le vamos a decir, cuñita Patricia Miauchati y Gastón Miauchati. Un feliz cumpleaños para Francisco Carrillo de Pucón, de parte de su mamá Gladys. Y por acá, hola, trasnoche, ¿cómo están? Un saludo y mucha fuerza, sí, al pueblo venezolano por su terrible tragedia, lo apoyamos de Chile. Fans Club, de la ilusión al miedo de Ricardo Arjona, Dios quiera no haya más bajas, lo sentimos mucho y es verdad. Así que bueno, siempre estamos ahí muy atentos a todo lo que son acciones, obras de solidaridad, donde hemos hecho también eco de las de todo lo que son los las activaciones, de todo lo que son los las expresiones de solidaridad hacia el pueblo venezolano. Así que, bueno, saludo entonces para la gente que lo está así pasando muy mal, y bueno, esperemos que pronto todo lo que son la carga de ayuda solidaria que muchos de nosotros, de ustedes, han entregado a la gente de Venezuela, llegue pronto, en óptimas condiciones a Venezuela, y ojalá que se reparta, sí, que se reparta equitativamente a la gente que hoy más lo necesita, sobre todo a la gente que perdió sus casas, perdió el fondo, su vida en el fondo, y donde se perdieron también lamentablemente muchas vidas humanas. Dice por acá más helado que pezón de sirena, dice por acá Freddy desde Nueva York, ya. Saludos de la carretera Camino a San Fernando con mi amor Macarena Aguilera de Paolo Oviedo, también está a esta hora con nosotros ahí en la carretera Paolo Oviedo con Macarena Aguilera, camino a San Fernando. Saludos de Alemania, de Howard. Hoy bajó la temperatura. ¿Sabe cuánto hubo ayer? Casi 40 grados. Y hoy, ya más agradable, 27 grados. 40 grados, te pasaste. Bueno, igual es la antesala de lo que vamos a vivir en el verano, ¿ah? ¿Eh? Van a decir que no. Sí. O sea, más que seguro que vamos a tener muchas bajas, vamos a tener altísimas temperaturas para el verano, y eso no cabe ninguna duda. Y por ahí Rodrigo La Rosa sostiene, miren, al regalón, como ustedes querían verlo, lo vamos a ampliar naturalmente aquí a través de la pantalla de BioBio TV. Ahí está despierto, pues, Don Gastón Miauchati, ahí está nuestra mascota, ahí despierto, con toda la felicidad y la alegría. No, va recién despertando ahí. Pues estaba recién despertando. Oye, conste que nosotros no lo despertamos, ¿ya? Así que él se despertó solito, pero está con nosotros Gastón Miauchati en estos instantes. Iván de Viña, más helado que mi billetera. Estamos todos en la misma. Trabajando en cámaras, pero ya queda poquito. Más helado que saludo de Bielsa con Valverde. Más helado que abrazo de Belón y con Pati Cofré, dice por acá Rodrigo. Más helado que completo beneficio, es verdad. Que lo traen calentito, no, difícil, ¿eh? Sí, pues exactamente, por Ramón. Ahí Rodrigo está entreteniéndose con el gatito que ya está despierto en estos momentos. De Estación Central, Rosita nos acompaña en estos momentos. Oye, mira, y Gladys, ¿sabes lo que está haciendo en estos momentos? Está haciendo rellenitos árabes, preparados por mí esperando a mi hijo Francisco para su cumpleaños. Ay, qué rico, mira, unas hojitas de parra. Tenemos esos, como esa especie de ají relleno, pimentón. ¡Uy, uy, qué rico! Hojitas rellenito envuelto. ¡Oh, qué maravilla! Me entretienen mucho ustedes. Un abrazo, Pucón. Mucho frío por allá. Juan Manuel de Quinta Normal. Saludos a Víctor Manuel de Padre Tadeo, Quinta Normal por acá. Un saludo a todos los bomberos de Chile que están ayudando en Venezuela. Eso sí, ¿eh? Saludos para los bomberos de Chile que viajaron a Venezuela a apoyar en las labores de rescate, ¿eh? Esperemos que coloquen ahí la nota alta
como ha caracterizado siempre a Bomberos, ¿eh? Desde Valparaíso.

Los saludos a ustedes y a mi esposa Nélida, que la amo. No tanto mensaje para amigos, sino una vez con una vez, nosotros entendemos, ¿ya? Saludos a Luis desde Valparaíso. Ya, pues, córtenla, pues. Con una vez lo entendemos, ya. Mira, ahí me pone otra vez. Sí, pues. Mira, que acá lo gracioso somos nosotros nomás. No, tranquilo, tranquilo. Todo esto es broma, ¿ya? Tranquilo, estamos muy, muy bien. Sí, por supuesto. Más helado que abrazo de suegra, dice por acá Luis Leighton. Está más helado que pasillo de yogur. Luchito Leighton, el que nos mandaba del abrazo de suegra. Más helado que pasillo de yogur por acá. Juan Manuel de... Ah, sí, ya lo tuvimos. Saludos desde Chiguayante de Luis Vargas. Y más helado que beso de suegra. Pobre suegra. No sean tan malos con la suegra. Está más helado que refresco de esquimal. Sí. Bueno, ahí están ustedes, porque esa es la expresión de que realmente hace mucho, mucho frío. Desde la minera Sierra Gorda también tenemos el saludo de José Miguel. Abrazo de gol para ustedes, abrazo de gol de vuelta, José Miguel. Jaime, parece que soy el único que escribe del norte. No, si son varios. Tenemos gente de Calama, de Arica, de La Serena, de Conbarbalá, por ejemplo. Jaime nos escribe desde Conbarbalá en la cuarta región. Y quiero mandarle un saludo a mi hija Ignacia y a mi nieta Maite de parte de Macarena. Pedro Cid, más helado que el Loco Pepe. ¿Te conoce el Loco Pepe? Sí, todos lo conocemos, ¿sí? Más helado que Pedro de Pingüino por acá. Más helado que Juanete Sirena. Más helado que Candado Potrero, ¿sí? O también dicen más candado que más helado que catálogo, que Candado a Fondo por acá. Más helado que Rodillas de Motoquero por acá. Saludos de Viña Carlos Olivares. Más helado que Caricia Padrastro. Está más helado que saludo comisario también de parte de Leonardo Daniel. Bueno, ahí está. Es que esa es la expresión de que hace harto frío. Así que a las 2:50 queremos que ese frío se transforme en calor con estas canciones. Y escuchamos a esta hora Miguel Bosé y Jimena Sariñana con La Chula.

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2: 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En Bio Bio, una nueva hora. 3 de la mañana.
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3: El gremio de camioneros de la zona centro-sur solicitó que los precios de los combustibles que van a la baja por término del conflicto internacional, sean estabilizados en Chile a un valor igual al que estaba antes del alza histórica de marzo. Los detalles con Mario Tapia desde Radio Bio Bio en Los Ángeles.
4: Al respecto, desde la Federación de Dueños de Camiones Centro Sur, sede Los Ángeles, se informó que 580 pesos es el precio en que estaban los combustibles antes del alza histórica del mes de marzo y que ese precio debería ser estabilizado de aquí a diciembre del año en curso. Freddy Martínez, presidente del gremio camionero Centro Sur, sostuvo que esto esperaban los transportistas de carga, no solo de Centro Sur, sino de todo el país.
5: Es que bajaran esos mismos 580 pesos que se subió en esa oportunidad. Sin embargo, hemos tenido conversaciones con Hacienda y aquí hay un mecanismo, ¿cierto?, que va dando de baja el combustible de acuerdo a el precio internacional. En varias oportunidades, muchas veces no son respetados por algunos grupos radicales o algunos segmentos de Irán que controlan el estrecho de Hormuz. Por lo tanto, se entiende que han ido bajando de acuerdo a las certezas que va teniendo el Poder Ejecutivo. Por lo tanto, son decisiones políticas.
4: Los camioneros sostuvieron que si el precio vuelve a situarse en $70 el barril, lo más lógico es que el precio del combustible sea estabilizado en Chile a igual valor, donde lo que debería primar son las bajas que pueda seguir experimentando el diésel. En Los Ángeles, Bio Bio, la radio.
6: La reanudación de la consulta indígena por un nuevo sistema de entrega de tierras se encuentra sin una fecha fijada. Mientras tanto, el gobierno sostiene conversaciones con diferentes actores políticos y comunidades para reformular su contenido. Los detalles los tiene Esteban Arauz desde Radio Bio Bio en Temuco.
7: En su primera cuenta pública, el presidente José Antonio Kast anunció que su gobierno impulsará una reforma a la ley indígena y una reformulación al proceso de consulta indígena por un nuevo sistema de tierras que heredó de la administración de Gabriel Boric como parte del trabajo realizado por la Comisión para la Paz y el Entendimiento en la Macro Zona Sur, buscando una solución al conflicto histórico entre el Estado de Chile y el pueblo mapuche. El subsecretario de Servicios Sociales del Ministerio de Desarrollo Social y Familia, Alejandro Fernández, señaló que existen conversaciones con excomisionados, alcaldes, concejales y comunidades para reformular su contenido y que hasta el momento no hay fecha para su reanudación.
8: Hoy día estamos conversando desde las autoridades locales, concejales, alcaldes, dirigentes sociales, comunidad indígena, diputados, senadores, exmiembros de la Comisión de Paz y Entendimiento, con distintos actores para ir reformulando la consulta.
7: El representante de gobierno no se animó a entregar un plazo de tope para retomar el proceso, sin embargo, indicó que bajo el mandato del presidente Cas pretenden terminar ese trabajo, presentar el proyecto de ley y a su vez que sea aprobado por el Congreso. En Temuco, Bio Bio, la radio.
3: Y en el exterior, las autoridades de la República Democrática del Congo elevaron a 360 el número de muertos y 1.274 los casos confirmados por el brote de ébola declarado en el este del país el pasado 15 de mayo, según el último boletín difundido por la pasada noche por el Instituto Nacional de Salud Pública de la República Democrática del Congo, con datos recopilados hasta el 27 de junio, la tasa de letalidad se sitúa actualmente en el 28,3%. Asimismo, la tasa de rastreo de contactos alcanza el 87,1%,

0: Mientras, 178 personas han logrado recuperarse de la enfermedad y un total de 502 pacientes están en aislamiento u hospitalizados. El Instituto Nacional de Salud Pública del Congo Democrático alertó sobre los desafíos persistentes en la atención temprana o el acceso a la atención sanitaria, así como la detección de posibles nuevos contagios sin que se haya identificado de qué zona de salud provienen, lo que podría indicar una extensión geográfica que requiera una investigación más exhaustiva. El brote se declaró oficialmente el 15 de mayo en Ituri, provincia fronteriza con Uganda y Sudán del Sur, y epicentro de la epidemia con el 91,4% caso de los casos y el 83,6% de las muertes, pero se expandió a las también provincias orientales congoleñas de Kivu del Norte y Kivu del Sur. La epidemia se propagó igualmente a Uganda, donde se han detectado 20 contagios confirmados, incluidos 15 casos que se consideran importados del Congo Democrático y entre los que hay 2 fallecimientos. Son las 3 de la madrugada con 4 minutos, 1,7 grados marcan los termómetros en Santiago, el cielo se encuentra nublado, la humedad alcanza al 61%. Rebasamos el tiempo también para la ciudad de Temuco, que a esta hora presenta una temperatura que alcanza los 3 grados centígrados a esta hora con cielo despejado, la humedad relativa en el área alcanza al 94%.
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0: Diego Torres, Color Esperanza.

Bueno, vamos con nuestro primer especial musical en este día lunes 29 de... agosto, no, junio de 2026. No, ya nos estamos adelantando, sino que nos quedamos sin vacaciones. Bueno, vamos a recordar en esta ocasión al tío Roberto. Roberto Parra Sandoval, el mismo que ustedes ven ahí y recordamos en pantalla. Bueno, Roberto Parra Sandoval, parte del clan Parra, de oriundo ahí de San Carlos, hermano de Nicanor, Hilda, Eduardo y por supuesto Violeta Parra. Nació en un día como hoy, 29 de junio del año 1921, y murió el 21 de abril de 1995. Músico, cantautor, folclorista chileno, hermano, por supuesto, de Violeta, de Nicanor, de Hilda, de Eduardo, del clan Parra. Bueno, también de en este caso de, sí, exactamente, del tío Lalo también, pues, ¿eh? Bueno, una infancia que, de alguna otra manera, no se entiende sin que esta se ubique en el sur de Chile. Creció entre Lautaro, Chillán y los caminos interiores, donde la familia Parra aprendió temprano que la música también podía ser una forma para sobrevivir. Hijo de Nicanor Parra Alarcón y Clarisa Sandoval Navarrete. Era hermano de Nicanor, Violeta, Hilda, Eduardo y otros integrantes de una de las familias más influyentes de la cultura popular chilena. Pero Roberto tuvo un camino propio, menos académico, menos institucional, más callejero, más bohemio. La muerte de su padre en 1929 golpeó fuerte a la familia. Desde niño tuvo que trabajar, vendió diarios, lustró zapatos, limpió tumbas y vendió confites en circos. Esa vida dura no fue un detalle menor, fue la escuela donde miró Chile. No el Chile de los salones, sino de los oficios, de los trenes, de los bares, los puertos, las fondas. El Chile de los barrios populares. Y ahí comenzó a formarse el tío Roberto, cantor, guitarrero, poeta popular y testigo de un país que pocas veces aparecía en los libros oficiales y que hace gala de su testimonio en esta cueca. La vida

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1: El tío Roberto, Roberto Parra, no fue un músico formado en academia. Su conservatorio fue la calle. Cantó desde joven junto a sus hermanos Violeta, Hilda y Eduardo en pueblos del sur, especialmente en torno a Chillán y Parral. Allí aprendió repertorios populares, modos de cantar, formas de improvisar y una relación directa con el público. Su música nació desde la experiencia concreta. Roberto observaba personajes, frases, penas, borracheras, romances y derrotas. Con eso construía canciones, no idealizaba al pueblo, lo mostraba con humor, con crudeza y también con una gran cuota de ternura. Su gran aporte fue abrirle espacio a una cueca menos pulida y más urbana. La llamada cueca chora llevó al centro de la música chilena a los rotos, los suplementeros, las cantinas, las casas de remolienda y los barrios donde se mezclaban fiesta y precariedad. En 1967 apareció su primer disco, Las Cuecas de Roberto Parra, con cuecas a su autoría, de su autoría y participación de Violeta e Isabel Parra. Ese registro ayudó a fijar una obra que hasta entonces circulaba sobre todo de boca en boca, guitarra en mano y noche tras noche. Y de los tiempos de la Negra Esther, Roberto Parra nos acompaña con la Negra Esther aquí, en el trasnoche de la radio.

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1: Roberto Parra fue mucho más que el hermano de Violeta o el hermano de Nicanor. Su obra construyó un lenguaje propio. A la cueca le sumó picardía urbana, relato popular y un oído muy fino para las hablas chilenas. A ese universo también se le asocia el jazz huachaca, una mezcla libre, popular y chilena, donde convivían la cueca, el foxtrot, el swing, la bohemia y el humor. Ese estilo no buscaba solemnidad, al contrario, Roberto parecía desconfiar de todo lo demasiado correcto. Su música tenía algo de barrio, de puerto, de velorio, de fiesta pobre, de mesa larga y conversación hasta tarde. También escribió en décimas, una forma tradicional de la poesía popular. Pero en sus manos la décima no era una pieza de museo, era una narración viva y servía para contar amores, peleas, encuentros, viajes y escenas del Chile popular. Por eso su figura es clave, porque amplió la idea del folclore, mostró que lo popular no estaba solo en el campo o en la postal campesina, también estaba en la ciudad, en la noche, en San Antonio, en Pudahuel, en La Vega, en los márgenes. El Chute Albertío, una cueca del tío Roberto Parra aquí en el Trasnoche.

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1: La obra más conocida de Roberto Parra es La Negra Esther, escrita en décimas y de carácter autobiográfico. El relato se ambienta en el puerto de San Antonio entre fines de los años 30 y comienzos de los 40, y cuenta el amor entre Roberto, un cantor, y Esther, una mujer ligada al mundo prostibulario del puerto. El texto fue escrito en 1971, pero su gran explosión pública llegó mucho después. Ahí nos trasladamos al año 1988, cuando el director Andrés Pérez lo llevó al teatro con la compañía Gran Circo Teatro. La obra se estrenó el 9 de diciembre de ese año en la Plaza O'Higgins de Puente Alto. Lo que pudo ser un montaje de nicho se transformó en un fenómeno cultural. La Negra Esther mezcló música en vivo, teatro popular, humor, poesía, marginalidad y memoria. No solo rescató la obra de Roberto Parra, también devolvió al centro de la escena chilena un mundo que había sido mirado en menos. Y desde entonces, La Negra Esther quedó instalada como una de las obras fundamentales del teatro chileno contemporáneo y como una puerta de entrada masiva al universo del tío Roberto, del cual estamos haciendo homenaje aquí en el trasnoche de la radio. Con esto que se titula En Mejillones, yo tuve un amor, parte de los tiempos de La Negra Esther a modo de Foxtrot en el trasnoche.

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1: Estamos presentando a ustedes este especial musical dedicado a la memoria de Roberto Parra, que nació en un día como hoy, pero del año 1921. Autor de obras como La Negra Esther, su obra más conocida sin duda alguna, ¿cierto? 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Bueno, así como les contamos que hoy se cumple obviamente un natalicio, un aniversario más del natalicio de Roberto Parra, es también recordar que hace ya aproximadamente 31 años que dejó la vida terrenal don Roberto Parra Sandoval, porque murió en Santiago la noche del 21 de abril de 1995 a los 73 años. Alcanzó a recibir una distinción de la Sociedad Chilena del Derecho de Autor, la SCD, en enero de ese mismo año. Su reconocimiento amplio, sin embargo, llegó tarde, como tantas veces ocurre con los artistas populares. Su legado está en la música, en la poesía, en el teatro y en una manera de mirar Chile. Roberto Parra no escribió desde la distancia, escribió desde adentro. Conocía los oficios, los viajes, la pobreza, la fiesta y la soledad de los personajes que cantaba. Por eso, sobre su obra sigue viva y porque no depende solo de la nostalgia. Chile también se cuenta desde sus voces populares, desde su humor negro, sus bares, sus puertos y sus guitarras. Roberto Parra fue cantor, guitarrero, poeta, dramaturgo y folclorista, pero sobre todo fue un cronista popular, un artista que transformó la vida común en memoria colectiva. Y cuando suena una cueca chora, cuando vuelve la negra Esther, cuando alguien habla del jazz huachaca, ahí sigue apareciendo el tío Roberto. Desordenado, lúcido, pero por sobre todo chileno hasta los huesos. Y cerramos este especial musical con El Arrepentido, una cueca del tío Roberto Parra en el trasnoche de la radio.

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3: Escuchamos a Fleetwood Mac a esta hora, las 3:37 minutos, aquí en el trasnoche de la radio.

Ahí está la música de Fleetwood Mac. Aquí en el trasnoche. Ay, Carlitos Ron también no quería estar ausente, ¿eh? Pero donde no va a estar ausente, y esto le va a gustar harto a Carlitos Ron, bueno, y a muchos de ustedes aquí en el trasnoche, y lo estamos escuchando a esta hora. Porque ¿quién no ha bailado? ¿Quién no ha gozado las fiestas patrias, el año nuevo? Cualquier celebración, cumpleaños, bautizos, matrimonios, con una de las sonoras más emblemáticas y una de las figuras más queridas que hasta el día de hoy se echa mucho de menos, ¿eh? Pero sin embargo pareciera que la figura de Tommy Rey sigue más vigente que nunca en cada una de estas festividades, ¿cierto? Bueno, y en buena hora, porque durante este fin de semana se realizó el relanzamiento de la sonora de Tommy Rey. Quien toma la batuta ya a partir de este año es nada más y nada menos que su hijo Tommy Rey Jr., que prácticamente tiene un parecido realmente extraordinario a su fallecido padre. Esta agrupación que durante más de 4 décadas ha sido sinónimo de fiesta, de tradición, de cumbia nacional. El regreso de la agrupación tiene un significado especial porque se produce luego del fallecimiento de Tommy Rey el 26 de marzo de 2025, una noticia que golpeó al mundo de la música, dejando un legado que marcó profundamente la identidad musical de Chile. Su trayectoria comenzó en Los Peniques, continuó con la Sonora Palacios y alcanzó ya su máxima expresión con la fundación de su propia sonora, como es la Sonora de Tommy Rey junto a Leo Soto. Y desde allí ayudó a consolidar una versión chilena de la cumbia con una identidad propia reconocida en todo el país. La importancia de este relanzamiento radica en que no se trata únicamente de una nueva formación musical, sino que es la continuidad de un legado musical que acompañó a generaciones de chilenos en matrimonios, cumpleaños, fiestas familiares, celebraciones de Año Nuevo. Y esta nueva etapa cuenta con la participación de integrantes de la familia de Tommy Rey, entre ellos sus hijos Patricio Zúñiga y Tommy Jr., además de su yerno Juan Lledó. Y asimismo, Gloria Sáenz, viuda del artista y titular de los derechos de la agrupación, cumple un papel fundamental en la preservación del proyecto. Porque Tommy Rey también quedó ligado para siempre a Un Año Más, esta composición de Hernán Gallardo Pavés, que gracias a su interpretación se transformó prácticamente en el himno no oficial del Año Nuevo chileno. Durante décadas, la cumbia fue considerada por algunos sectores como una música exclusivamente popular, pero Tommy Rey contribuyó decisivamente a derribar esos prejuicios y a convertir la cumbia en una expresión transversal de la cultura chilena. Y por ello, este relanzamiento representa mucho más que el regreso de una banda. Es la reafirmación de un patrimonio musical que sigue vivo en la memoria colectiva de Chile y en las nuevas generaciones encargadas de mantener vigente su legado. Enhorabuena, entonces, la Sonora de Tommy Rey está de vuelta y para quedarse. Ojalá para siempre, siempre, y por sobre todas las cosas, respetando la memoria de don Patricio Zúñiga, el querido Tommy Rey, que gracias a sus herederos, la banda y la fiesta en Chile continúa. Y qué mejor que escuchar a la Sonora de Tommy Rey, ¿les parece? Para empezar a adelantarnos con lo que va a ser el 18 de septiembre, ¿cierto? Para adelantar algún matrimonio que usted va a tener ahí en cuenta, o también para el Año Nuevo. Escuchemos.

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1: Bien, ya son las 3 de la madrugada con 48 minutos. Momento de revisar lo que se ha dicho en la radio. Bueno, se revela el alto costo que pagarían usuarios comunes con el proyecto del gobierno por deuda eléctrica. ¿Qué significa esto? El Ejecutivo busca saldar cuotas pendientes que se llevan acumuladas desde el año 2020. Una situación polémica, que no tiene atajo, lamentablemente, el tema de

0: de la cuenta de la luz, porque al fin y al cabo unos van a terminar pagando la deuda a otros, que ese es el proyecto que se quiere dar a conocer. Bueno, ¿de qué se trata esto? En conversación con Podría Ser Peor, estuvo en nuestros estudios el director de la Fundación Energía para Todos, Javier Piedra, explicando y también haciendo una crítica respecto a este proyecto que buscaría de alguna otra manera readecuar, sino que la gente no deje de pagar deudas pendientes. Algo me pareció quizás a lo que ocurrió con el tema del CAE, y ahora se traslada a través de la energía eléctrica. Bueno, ¿de qué se trata esto? Lo escuchamos aquí en el Trasnoche de Bio Bio, la radio para todo el país, y también por la pantalla de Bio Bio TV.
1: Claro. Hay personas que viven en Valparaíso, por ejemplo. Tienen Chilquinta.
2: Chilquinta.
1: Y tienen otra tarifa. Entonces tienen
2: la
1: otra
2: más
1: deuda.
2: Alta del país, tengo entendido.
1: Es la más alta, sí. Allá en Valparaíso tienen la cuenta de la luz más alta. Pero llama la atención que en Valparaíso, mira el dato que te voy a dar, porque yo todo esto lo publiqué en una columna opinión en Ciber la semana pasada. En Valparaíso, el 46% de los usuarios residenciales, su deuda no llegan a las 10 lucas. Y con este proyecto del gobierno van a terminar pagando como 90 lucas.
2: ¿Pero cómo?
1: ¿Por qué? Porque lo
2: no,
1: que
2: está... pero es que...
1: ¿Así es, pues?
2: No, pero es que si yo 10 lucas voy a terminar pagando con un proyecto de ley 90 lucas, es que estoy saliendo para atrás como ciudadano.
1: Pero es que así es, pues. ¿Por qué? Porque lo que están haciendo es decir, ¿sabe qué? Como vamos a agarrar esta deuda, que es individual de cada uno, que como te digo, en Valparaíso la gran mayoría debe muy poquito. Acá en Santiago también no se debe tanto. En otras partes se debe más. ¿Ya? Entonces lo que dicen como, vamos a agarrar la deuda de todos, la vamos a hacer una sola gran deuda y la vamos a pagar entre todos, en el final, finalmente uno le van a terminar pagando la deuda a otros. Eso es en el raya para la suma, yo creo que se entendió bien. Entonces ese es el espíritu del gobierno y yo creo que es súper injusto.
2: O sea, por tratar de hacer una vaquita solidaria, digamos, y que todos paguemos lo mismo, los que deben menos van a terminar pagando mucho más. Pero perdón, solo por preguntar. ¿Entonces va a haber gente que debe harto y que va a pagar menos?
1: Sí, y más encima, hay otro tema que es bien relevante. Y es que el mundo de esta deuda de las distribuidoras es de los clientes regulados. Y los clientes regulados tenemos dos tipos: los residenciales y los comerciales. La mitad de la deuda es de los sectores residenciales. ¿Ya? 6 millones de usuarios. Y la otra mitad de la deuda son el sector comercial, que son como 200.000 nomás. Pero el sector comercial hace un negocio con esto, pues. A ellos le suben la cuenta y ellos traspasan ese costo a quienes le vende su producto. A mí me suben la cuenta y yo no tengo a quién pasarle ese gasto. Entonces yo me pregunto, ¿por qué yo le tengo que ir a pagar la deuda al sector comercial? No creo que sea justo.
2: ¿Usted está seguro de lo que está hablando?
1: Estoy más, mire, invito a todo el mundo.
2: ¿Como Javier Piedra Fierro?
1: Como Javier Piedra Fierro, director de la Fundación Energía para Todos y docente de la Facultad de Ingeniería de la Universidad de Concepción.
2: Esto está quedando grabado, señor.
1: Oiga, ¿dónde está mi cámara?
2: O sea que yo como residente voy a tener que no solamente ser solidario, ciudadano de Valparaíso, que usted puso ejemplo, 10 lucas debo, sí. Voy a terminar pagando 90 por subsidiar a lo mejor a un ciudadano de Los Lagos, que paga más, que debe más, seguramente ya, pero más encima... Voy a terminar pagando 90 porque le voy a pagar a la mitad de deudores comerciales.
1: ¿Quién es la mitad de la plata?
2: ¿Quién es la mitad de la plata?
1: Sí, es más, mira, para que todo el mundo lo pueda ver, yo publiqué una columna que se llama Tarifas Eléctricas, Todo con tu Plata. Y que fue publicada la semana pasada en Ciber, yo publico siempre en Ciber, y yo pedí todos estos datos por transparencia y ahí también los pueden descargar de la página, porque yo pedí todos los datos que te estoy dando, los pedí por transparencia a la SEC, para saber, para llegar con datos, pues.
2: Pero no. ¿Cómo vamos a ordenar las cuentas de esa manera?
1: Bueno, esa es la
2: a
1: manera.
2: A mí me parece bien ordenar las cuentas, pero ¿por qué yo le voy a pagar, no es cierto? Voy a terminar pagándole al negocio de la esquina si él está lucrando con su negocio.
1: Yo pienso exactamente.
2: Está haciendo
1: lo mismo. Yo pienso exactamente lo mismo. Pero además, lo que yo... Mira, si esta columna que yo escribí, yo lo que escribí ahí, porque esta la escribí antes de que saliera el proyecto de ley. Yo decía, se viene un proyecto de ley, vamos a tener que pagar la deuda, el gobierno va a presentar un mecanismo. Oye, al final uno puede estar a favor o puede estar en contra del mecanismo. Te puede gustar o te puede no gustar. Pero yo pienso que lo mínimo, y lo que en el fondo tardo a transmitir, es que sean transparentes. Que nos digan, oiga, mire, sin proyecto de ley, a usted le toca pagar esto. Con proyecto ley, a usted le va a tocar pagar esto otro. Transparéntenme si me conviene o no me conviene.

0: Y eso, hoy día yo vengo a Valparaíso ahora. Ya fui a la presentación del proyecto de ley de la Comisión de Minería y Energía de la Cámara de Diputados y no, datos de eso no entregaron nada. Y esto se va a discutir en una sesión, la semana subsiguiente, después de que vuelvan de la semana distrital, un día lunes en comisión y el martes lo van a votar en la sala. Yo te garantizo que así como está la cosa, los diputados y las diputadas van a terminar votando por un proyecto de ley donde no van a tener idea el real impacto que va a generar en las cuentas de luz de los ciudadanos.
1: Es que me lo cuenta y no lo puedo creer.
0: Así es la cosa. Bueno, ya partimos por la parte mala, vamos a seguir avanzando porque este proyecto de ley tiene una parte buena. Ya para no ser tan pesimista.
1: No, es que lo que pasa es que ni siquiera lo encuentro malo, digamos. Encuentro que es muy bueno que nos cuentes. O sea, no se puede ordenar las cuentas, ordenar la casa, ¿no es cierto? Todos poniéndole el hombro a una deuda, a pagar una deuda, a una vaca, digamos, donde no es equitativa, no es justa, digamos, ¿no?
0: No, mira, sería más justo, pero yo no estoy en contra de la socialización, ¿eh? Pero sería justo que a los de Enel le pagamos Enel, los de Chilquinta le pagan a los de Chilquinta, ¿cierto? Los de Saez a los de Saez. Eso sería harto más justo. Pero acá nos metieron a todos en el mismo saco y tenemos tarifas distintas, ¿cierto? Según distribuidora.
1: Aparte, lo de la deuda, si debe la mitad residencial y la mitad comercial, ¿cómo vamos a hacer el mismo montón todos?
0: Así lo plantearon desde el gobierno, ¿qué querés que te diga?
1: No, yo creo que eso hay que revisarlo, ¿ah? ¿Eh? No, yo creo que ojalá nos estén escuchando en el gobierno para que Jimena Rinconé. Sí. Su cartera, para que desde su cartera revisen esto que está diciendo Javier, porque creo que eso, si se comenta, si se empieza a sociabilizar, si la gente empieza a saber que le va a tener uno que poner el hombro, no solamente a una persona que a lo mejor, bueno, ya, listo, vamos a asumir la deuda de personas que tienen un espacio más grande de deuda que el nuestro, ya, listo, porque un chileno que vive lejos. Pero ¿por qué le vamos a estar pagando nosotros la deuda que tenga un supermercado, que tenga un minimarket, que tenga un almacén, que tenga una comercializadora? Nada que ver, po.
0: Sí, también encuentro que nada que ver, si de hecho en la columna lo escribí, porque decía, ellos en el fondo toman, ellos les suben la luz y pueden traspasar esos costos, po.
1: Lógico.
0: ¿A quién le traspasan?
1: A nadie,
0: me la cubo.
1: Tampoco le suben el sueldo, po, señor.
0: No, tampoco me suben el sueldo.
1: Vamos a un alto, volvemos de inmediato con Javier.
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2: Un agricultor de Maullín quedó en prisión preventiva tras ser acusado de usar boletas ficticias para declarar impuestos equivalentes a un fraude de 166 millones de pesos al fisco. Los detalles con Damaris Ubiabre desde Radio Bio Bio en Puerto Montt.
3: Por delitos económicos reiterados que habrían culminado con la defraudación de 166 millones de pesos al fisco, el Juzgado de Letras y Garantías de Maullín decretó la prisión preventiva de Érico Jaramillo, un agricultor de dicha comuna que habría usado facturas falsificadas provenientes de falsos proveedores. Según formalizó el Ministerio Público, el imputado declaró impuestos irregularmente con tres empresas relacionadas a la ganadería, agricultura y transportes entre 2016 y 2019. Según explicó el fiscal de Maullín, Patricio Yancamán, la investigación inició tras una denuncia del Servicio de Impuestos Internos, quienes actúan como querellantes en la causa.
4: Y dada la gravedad de la pena que arriesga, dado el hecho de que son múltiples los ilícitos y que el imputado ya había sido condenado por delitos de igual naturaleza, es que el tribunal entendió que su libertad es un peligro para la seguridad de la sociedad.
3: Érico Jaramillo ya había sido condenado en 2011 por fraude al fisco, por hechos cometidos entre 2005 y 2007, donde, utilizando el mismo mecanismo, generó un perjuicio al Estado por 700 millones de pesos. En Puerto Montt, Bio Bio, la radio.
2: Desde que comenzó el gobierno del presidente José Antonio Kast, las derechas se han visto envueltas en una serie de disputas y enfrentamientos, situación que ha complejizado la capacidad de gobernanza del Ejecutivo. Al respecto, ciertas voces creen que esto se debe principalmente a una falta de confianza entre partidos, mientras que, por el otro lado, se piensa que la actual coalición es de emergencia porque se está en un gobierno de emergencia. Los detalles con Josefa Ciamaro.
5: Una dura disputa se ha instalado entre las derechas durante esta primera etapa del gobierno de José Antonio Kast en el poder. El principal foco de tensión ha sido precisamente cómo se articulan de cara a la gobernanza, considerando que no existe una coalición de gobierno formal. En dicho contexto, la unidad aparece como un elemento clave, pero paradójicamente no es lo que hoy predomina. Más bien, lo que se ha visto son disputas por la hegemonía y partidos enfrentados. Por un lado, la diputada de Renovación Nacional, Jimena Sandón, planteó que el Ejecutivo ha marcado la línea, pero que no todo el sector estaría en la misma sintonía. Mientras que, en la UDI, el diputado Guillermo Ramírez afirmó que estamos en vista de una coalición de emergencia para una administración de emergencia.
6: Mira, el presidente, cada vez que hemos estado, ha insistido en el tema de la unidad y me parece muy bien. El tema está que pareciera que hay personas de sus propias filas que no quieren el tema de la unidad, no están convencidos.
7: Hemos dicho que para un gobierno de emergencia se requiere una coalición de emergencia. Es una coalición transitoria.
5: Con todo, la gran interrogante sigue abierta. ¿Cómo se va a ejecutar ese ordenamiento desde la moneda? ¿Y qué papel podrían jugar otras fuerzas políticas, como por ejemplo el Partido Nacional Libertario?

0: noticias del mundo, las defensas antiaéreas rusas derribaron durante la pasada noche 209 drones ucranianos de largo alcance sobre 11 regiones rusas, la anexionada península ucraniana de Donetsk y los mares Negro y Azov, según informó este lunes el Ministerio de Defensa de Rusia. Las defensas antiaéreas interceptaron y aniquilaron 209 drones ucranianos de ala fija, indicó el mando castrense ruso en su canal de Max, la red de mensajería rusa. Según informó en Max Mikhail Razvozhaev, gobernador de la ciudad portuaria de Sebastopol, base de la flota del Mar Negro de la Armada Rusa en Crimea, durante la pasada jornada fueron derribados 29 drones, cuyos fragmentos dañaron 4 viviendas y provocaron un incendio forestal que abarcó 8 hectáreas. Hasta el momento, ni los medios oficiales rusos ni los independientes han informado de daños significativos a la infraestructura crítica y energética de Rusia, objetivo permanente de los ataques ucranianos. Sin embargo, las consecuencias de los ataques contra las refinerías rusas de las últimas semanas no pasan inadvertidas. En la región de Primorie, en el lejano oriente ruso, se impusieron restricciones a la venta de combustibles para los camiones de carga. Son las 4 de la madrugada con 5 minutos, 0,8 grados marcan los termómetros en Santiago, con cielo nublado. La humedad alcanza al 67%. Revisamos el tiempo para Iquique, que a esta hora presenta 17 grados de temperatura con cielo cubierto en la zona y una humedad del 68%, mientras que Arica presenta también 18 grados de temperatura con cielo cubierto en la capital regional. La humedad alcanza al 73%.
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0: Salo Reyes, el gorrión de Conchalí, la música aquí en el trasnoche, 4:08.

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1: Bruce Frederick Joseph Springsteen nació el 23 de septiembre de 1949 en Long Branch, Nueva Jersey, y creció en Freehold, una ciudad obrera que marcaría profundamente su imaginario musical. Hijo de una familia de clase trabajadora, Springsteen encontró en esa vida cotidiana, las fábricas, las calles, los autos, la religión, las frustraciones y los sueños de escape, el material central de muchas de sus canciones. De niño estudió en ambiente católico, pero su verdadera educación sentimental llegó por la radio y la televisión. Él mismo ha contado que ver a Elvis Presley en The Ed Sullivan Show fue una especie de revelación, la imagen de un hombre con una guitarra capaz de cambiar el aire de una habitación. Desde ahí empezó una obsesión que no lo abandonaría más: hacer música, subirse a un escenario y contar historias. Antes de convertirse en una figura mundial, Springsteen tocó en bandas locales, recorrió bares y clubes de Nueva Jersey y fue construyendo una reputación como músico intenso de conciertos largos y entrega física total. Esa etapa en Asbury Park, junto a músicos que luego formarían parte de la E Street Band, fue clave para definir su sonido: rock and roll, soul, folk, rhythm and blues y una narrativa muy pegada a la vida común. ¿Por qué llevamos a cabo a Bruce Springsteen en uno de nuestros especiales musicales? Bueno, porque resulta que un día como hoy, 29 de junio del año 1984, termina la primera parte de su gira titulada como su álbum, Born in the USA. Y vamos a escuchar la canción homónima de esta gira y también del disco justamente que lleva a cabo o que tiene en este sentido parte de su discografía, y que es uno de los más importantes trabajos que ha tenido este cantante estadounidense. Bruce Springsteen, Born in the USA, aquí en el trasnoche de la radio.

Springsteen firmó con Columbia Records, sello al que mantendría ligado durante toda su carrera. Su fichaje fue impulsado por el legendario productor ejecutivo John Hammond, el mismo hombre que había descubierto a figuras como Bob Dylan y Billie Holiday. En 1973 publicó sus dos primeros discos, Greetings from Asbury Park, New NG, y The Wild, The Innocent and The East Street Shuffle. No fueron éxitos masivos inmediatos, pero dejaron que había una voz distinta, letras densas, personajes urbanos, juventud inquieta, bares, autopistas, amistad, deseo y una idea persistente de huida. El salto llegó en el año 1975 con Born to Run, su tercer álbum. Ese disco lo convirtió en una figura central del rock estadounidense. La canción que da título al álbum condensaba buena parte de su mundo: autos, noche, amor, velocidad y la necesidad desesperada de escapar antes de que la vida se cierre. El impacto fue tan grande que ese año Springsteen apareció simultáneamente en las portadas de Time y Newsweek, algo reservado para fenómenos culturales de enorme alcance. Desde entonces comenzó a consolidarse la figura de The Boss, apodo que lo acompañaría para siempre, aunque su verdadero poder no estaba en mandar, sino en conectar con millones de personas desde historias de trabajadores, perdedores dignos y soñadores persistentes. Dancing in the Dark, otro de los temas conocidos, sabías que escuchamos de Bruce Springsteen aquí en el Trasnoche de la Radio.

Después de Born to Run, Springsteen no eligió el camino fácil. En 1978 lanzó Darkness on the Edge of Town, un disco más duro y más sobrio, atravesado por frustración, trabajo, deuda moral y resistencia. En 1980, con The River, alcanzó su primer número uno en la lista Billboard y consiguió uno de sus sencillos más conocidos, Hungry Heart. Luego vino Nebraska en 1982, un álbum grabado de manera casera, austero, oscuro, casi fantasmagórico. Fue una decisión artística arriesgada. Después del éxito, Springsteen eligió contar historias de crimen, soledad y abandono con una guitarra y una grabadora doméstica. Ese disco confirmó que no era solo un cantante de estadios, era también un narrador de la América más rota. La explosión global llegó en 1984 con Born in the USA. El álbum fue un fenómeno comercial, certificado 17 veces platino y con 7 canciones en el top 10 en Estados Unidos, pero la canción principal fue muchas veces mal interpretada como un himno patriótico simple, cuando en realidad habla del desencanto de un veterano de Vietnam y de una promesa nacional incumplida. Ahí está una de las claves de Springsteen. Puede sonar masivo, incluso festivo, pero sus letras, mejor dicho, suelen mirar heridas profundas. I'm on fire es lo que escuchamos a esta hora de Bruce Springsteen en el trasnoche de la radio.

años siguientes, Bruce Springsteen siguió alternando discos eléctricos con trabajos más íntimos. Channel of Love, de 1987, llevó su escritura hacia las tensiones de la pareja, el matrimonio y la vulnerabilidad emocional. Uno de los momentos quizás más importantes de esa etapa fue Streets of Philadelphia, compuesta para la película Philadelphia de 1993. La canción abordó el dolor, la enfermedad y la exclusión en plena crisis del VIH-SIDA y le dio a Springsteen un premio Oscar y varios Grammy. En 1995 publicó The Ghost of Tom Joad, inspirado en el personaje de Las Uvas de la Ira, de John Steinbeck. Allí volvió a mirar a migrantes, trabajadores invisibles y personas expulsadas del sueño americano. Años después, tras los atentados del 11 de septiembre, lanzó The Rising en 2002, un disco ligado al duelo colectivo, la pérdida y la necesidad de reconstrucción. Por eso, Springsteen ocupa un lugar especial. No solo canta sobre Estados Unidos, lo examina. Su obra cruza celebración y crítica, esperanza y rabia, épica popular y melancolía. Glory Days, lo que escuchamos a esta hora de Bruce Springsteen, aquí en la radio.

Springsteen es considerado uno de los artistas más importantes del rock. Ha vendido más de 140 millones de discos en el mundo. Ha ganado 20 premios Grammy, además de otorgársele un Oscar, dos Globos de Oro y un premio Emmy, y un Tony especial, mejor dicho, por la obra Springsteen on Broadway. En 1999 fue incorporado tanto al Rock and Roll of Fame como al Songwriters Hall of Fame. Su prestigio también llegó desde afuera de la industria musical. Recibió el Kennedy Center Honors en 2009 y la Medalla Presidencial de la Libertad en 2016, entregada por Barack Obama. Pero reducirlo a premios sería quedarse corto. Springsteen construyó una obra sobre personas comunes, obreros, jóvenes que quieren irse, veteranos abandonados, parejas que resisten, familias rotas, comunidades peligolpeadas y ciudadanos que todavía buscan una razón para creer. El Rock and Roll Hall of Fame lo define como una figura que pasó de poeta callejero de Nueva Jersey a ícono cultural de conciencia social. Su fuerza está en eso, convertir historias locales en emociones universales. Bruce Springsteen no inventó el rock de carretera, ni la canción social, ni la épica obrera, pero las unió con una voz propia, áspera y humana. Y por eso, más de 5 décadas después de sus primeros conciertos, The Boss sigue siendo una de las grandes voces de la música popular estadounidense. Cerramos este especial con Bruce Springsteen, My Hometown, la música y el sonido de The Boss, aquí en El Trasnoche.

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1: Ya son las 4 de la madrugada con 41 minutos. Gracias a nuestros auditores que están a esta hora con ustedes a través del WhatsApp de la radio, el más 569-9200-7888. Bueno, al respecto, vamos a propósito de se dijo en la radio, naturalmente, vamos a ir con algo de que, claro, llamó la atención, digámoslo así, durante esta semana, y que guarda relación con un caso de un auditor de 86 años en que, según sus propias palabras, se ha sentido prácticamente desplazado, digámoslo así, por un CEFAM, ya que le quitó la atención médica. Un caso muy delicado, muy, muy, muy sensible, porque en el fondo le quitó atención médica a un adulto mayor que cuida a su esposa con Alzheimer. De hecho, él podría ser peor. Durante esta semana conversaron con don Jorge, auditor de la radio, que está siendo afectado por los recortes de salud. El adulto mayor comentó que es cuidador de su esposa que padece de Alzheimer y que el CEFAM le retiró la atención domiciliaria debido a los recortes de presupuesto que se efectuaron en salud. Parte de la realidad, entonces, que vive no solamente don Jorge, sino que también varios de los adultos mayores, que al parecer los recortes que ha entregado el gobierno están surtiendo lamentablemente efecto en la atención pública. Un caso del cual hay que prestar, mucha atención, porque obviamente es un caso muy, muy, muy delicado, como yo bien les decía, y que, bueno, causa, o va a causar, mejor dicho, repercusiones en cuanto a la atención de la salud pública se trata, ¿ya? Y por lo mismo, queremos compartir entonces esta cápsula, ya producto de la implicancia que significa la atención en la salud pública. Esto fue una conversación que sostuvo Julio César Rodríguez el pasado 24 de junio con respecto a lo que ha acontecido sobre el sistema de salud en nuestro país. Ya lo vamos a tener en algún instante, por supuesto, ya lo vamos a revisar dentro de poco, por supuesto, y la idea de esta hora es justamente estar con ustedes y también repetir lo que ha sucedido con entrevistas, naturalmente, que han acontecido durante nuestra programación, en la programación de la radio. Así que lo vamos a proyectar inmediatamente y lo van a ver, por supuesto, no solamente en las pantallas de Bio Bio, la radio, pero eso lo vamos a hacer a la vuelta de una canción más. Estamos ahí con algunos pequeños problemas técnicos que vamos a estar ahí ajustando a medida que pase los minutos. Así que mientras tanto, vamos a volver, porque les prometimos esto ya en este instante. Tenemos a esta hora en la música a The Hollies, aquí en el Trasnoche de la Radio. Y volvemos con lo que se dijo en la radio.

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1: Ahora sí, todo solucionado. Escuchemos este caso que tuvo repercusión incluso al día siguiente, porque se trató de comunicar con el alcalde de la comuna del Tabo y lamentablemente respondió ante la inquietud de la radio de una manera muy, muy, muy prepotente. Y bueno, ustedes el material también lo pueden revisar a través de YouTube. Pero queremos saber la génesis, el contexto de por qué, por ejemplo, autoridades como el alcalde del Tabo habían respondido de manera muy prepotente ante este caso que es muy, muy delicado. Bueno, escuchemos entonces este caso para entender de qué se trata todo esto y seguimos aquí en el trasnoche de la radio.
2: Con don Jorge les contaba que una cosa es hablar de recortes, una cosa es hablar en el papel, otra cosa es opinar, el opinólogo, el que se enoja, el que habla, pero otra cosa es vivirlo, ¿no? Y ahora sí que estamos con don Jorge, lo escuchamos con atención, Jorge, disculpe, gracias.
3: Oye, Julio César, después de noticias tan asombrosas, unas buenas, otras malas, pero las noticias nuestras son dolorosas, tristes. Bueno, te cuento que, ¿en qué parte quedamos?
2: Pero cuéntame, no, cuénteme que usted después de la pandemia me contó, don Jorge, se fue a vivir con su señora, que usted tiene 86 años, su señora 84. Ahí,
3: sí, y 62 de matrimonio, claro. Y ¿qué es lo que pasó? Nos íbamos a ir con el COVID, nos íbamos a ir a Santiago, y los hijos nos dijeron, no hagan ni tal. De ahí nos quedamos, justamente, por el COVID, y ahí detectan a mi señora con el principio de Alzheimer. Desde ahí nos atendían bien en el CESFAM, ¿entiendes? Muy bien nos controlaban porque nosotros íbamos, pero con el deterioro de los años y la enfermedad que iba avanzando, nos catalogaron de paciente semidependiente. Por lo tanto, nos venían a controlar, nos daban los alimentos y venía el médico. Y frente a la urgencia, a veces venían de madrugada, pero atención es muy buena, nos admiraba siempre el servicio. Ese día, el último día que vinieron, la enfermera me dice, don Jorge, le tenemos que dar una noticia, me asusté. Yo, ¿qué será? Le dije, ya no venimos nunca más. Oye, Julio César y auditores, a los 86 años, sentí una rabia, una impotencia, una debilidad, diciendo, yo trabajé 41 años todo.

0: todos los días del año, de domingo a domingo, por temor a la pobreza, oye, llegar a esto, ¿cuánto aporté en salud en toda mi vida? ¿Cuánto aporté para después no tener una atención mínima a nuestra edad? Que nos con esto nos mataron. Si el COVID nos dio un golpe, esto ya nos liquida. Me sentí impotente, así es, ¿cómo voy a bajar con mi señora? Ah, ¿cómo la voy a vestir? ¿Cómo la voy a arreglar en la mañana para pedir hora? Y después tengo que ir a sangre. Después tengo que ir al médico. Mira, hay que tener experiencia, hay que tener 86 años, hay que tener criterio, hay que ver las consecuencias, los recortes. Bien que recorten, porque usted, tú y el público, todos sabemos que hay muchos dineros extraviados por otros lados, que esto es muy alarmante. Y como te digo, estoy en esa situación. Afuera recibí por el CEFAN muy buena atención. Y aquí los adultos mayores, fíjate, se organizan. También hay una organización que se llama Arte de Cuidar con Arte y Amor. Uno se va, se incluye, se capacita para hacer la vida más acogedora. Yo recibo también ayuda de Cuidadores de Santiago, porque por los medios de comunicación yo me estoy educando. ¿Para qué? Para que esta enfermedad de Alzheimer no se transforme en una pesadilla, sino todo lo contrario, que esta enfermedad sea parte de la vida. Y me estoy en estos momentos aquí centrado en capacitarme, nada más que en eso, y sufro este dolor que no nos van a venir a controlar. Estoy preocupado en enseñarle al hombre adulto mayor que tiene su señora con el Alzheimer, porque toda esta cosa, fíjate, esta es una enfermedad mental que, llevando una convivencia buena, no avanza la enfermedad. Bueno, según mi experiencia, porque yo me dedico, nunca en mi vida había estado en la cocina, y sin embargo ahora, a mis 86 años, he tenido que cocinar, he tenido que lavar, he tenido que hacer muchas cosas domésticas que nunca en mi vida lo había recibido. Y frente a la sociedad, frente a los cambios, a la sociedad, a los avances, menos mal que he sabido interpretar la innovación, el reinvento y todo eso. Me ha permitido, fíjate, no estar triste todos los días por la enfermedad de mi señora, sino que saber compartir, recordar y agradecer. ¿Y cómo no la voy a atender? Fíjate que mi señora físicamente se ve bien, pero llega a los dos minutos, me dice, ¿dónde estuvimos? Yo te digo todo esto con el propósito de enseñar lo que significa la enfermedad, pero todo, más de todo esto, lo que nosotros no nos sentimos apoyados son los cuidadores. Como cuidador, fíjate, yo me siento desplazado, porque dime, yo me afecté mucho, casi me da un infarto, fíjate, sentí una impotencia, una rabia que no se la doy a nadie. ¿Ah? Yo pensé inmediatamente, pobres otros adultos mayores que no tienen esa ¿cómo te podría? Esa suerte de exponer su situación. Y es por eso que yo te llamo. ¿Para qué? Para que las autoridades, si van a hacer recorte, tomen conciencia que hay una sección de la sociedad que se llama cuidadores de enfermos, cuidadores de adultos mayores. Muy sacrificado, y más de esto, bueno, a mí me ayudan los hijos, me ayuda la comunidad aquí, ¿ah? Pero digo, yo no sé qué hacer, yo estoy recién iniciando y mi señora me pregunta, ¿qué estás haciendo? Y yo no le quiero decir estas cosas, porque a ella le dañan todas estas preocupaciones. De eso se trata el Alzheimer, de vivir todos los días con alegría, con amor, con cariño y con dedicación. Entonces yo, si le muestro esto a mi hijita, fíjate que estoy juntando firmas, porque quiero juntar 100 firmas. No sé cómo lo voy a hacer. Pero pido a la sociedad de Tabina, adulto octogenario, eso digo yo. Yo me identifico con el grupo de octogenarios. Lamentablemente, tengo que defender a mi grupo, porque no se lo doy a nadie. Cuando ustedes más jóvenes, los de 70, 60, qué sé yo, y lleguen a mi edad, van a comprender, y que eso es lo que queremos los octogenarios del sábado, del octavo, ¿ah? Dejar algo para que los futuros octogenarios, viejitos, ancianos y alegres, como comparten siempre, no sufran lo que se vive en este momento.
1: Don Jorge, ¿y cómo le avisaron esta situación de una manera informal? Y lo segundo es, ¿desde cuándo empezaría a pasar esto? ¿Esto ya empezó?
0: Esto fue el martes pasado, fíjate, no tengo calendario aquí, pero el,

0: parte de la... estamos, claro, el martes pasado fui, el martes, lunes, martes, claro. ¿Y cómo fue? ¿Cómo fue? Viene el médico aquí, el médico me dijo a la señora, está físicamente está bien, usted también está bien, y me dio la receta, porque aquí nos dan los remedios, con Julio César, aquí nos dan los remedios. Y la enfermera, la enfermera de aquí, la que nos vino a controlar, a visitar, fue la que nos dijo, don Jorge, ya lo venimos más. Eso no es formal, porque no me lo dieron por escrito. Ella me lo dijo así, y ahí sentí el golpe, oye, me llegó a dar vergüenza, porque me descontrolé, oye, despotriqué cómo los dineros se van en ¿cómo se llama? En vacaciones, en licencias médicas, de tantos millones de millones, fíjate, si todo ese dinero se recuperara, yo creo que se mejora la salud del octogenario. Eso es lo que yo pienso. Entonces, formalmente no me avisaron. Yo voy a ir a CESPAN a ver si la directora me da un certificado, un documento para sentir este término de ayuda, que me lo den oficialmente. Ahora yo no sé quién, yo no sé, prácticamente uno se angustia y se enferma, oye, se enferma, se deprime. A la edad mía, mi hijito lindo, yo no tengo fuerza, ¿eh? no tengo dinero, ¿ves? No tengo redes porque todos mis amigos están muertos, unos profesionales que yo tenía, amigos, ¿eh? Entonces uno se siente con una impotencia y yo creo, digo, este será el camino para la muerte, ¿ya? Pues nada, si no tengo nada, ¿eh? No tengo dinero, no tengo comodidad, yo no puedo salir a muchas recreaciones por la edad, y ahora no tengo salud. O sea, quiere decir que me voy a preocupar de un servicio funerario de que en adelante tenés todo listo. Es triste, fíjate, es triste los 86 años. Muy triste, no se lo doy a ninguno, y ojalá que nos juntemos los octogenarios, pero llegar a esta edad con salud es tan difícil, y uno se cansa, se agobia, se fatiga. Es tremendo, pero hay que tener ánimo para los últimos tiempos, y vivir con alegría para dar ejemplo a la familia, a los hijos, a los nietos, no ser estos viejos sacosos, enojados, de calle, no. Es la visión que tengo, fíjate, para lo poco que me queda, estaba gozando felizmente y me llega esta noticia. Yo no sé, en este momento me siento, lucha, no tengo, impotente, no sé qué hacer. Estoy recién empezando a ver cómo lo hago para juntar las 100 firmas, fíjate. Así, pues, Julio César y queridos auditores de esta radio que nos instruye, nos entretiene y nos educa.
1: Don Jorge, le queremos agradecer el testimonio, lo bien que usted se desenvuelve, además, lo bien que habla, lo bueno de su relato, ya. Es súper claro. Bueno, yo creo que a todos los chilenos, más allá del pensamiento político que alguien pueda tener, creo que a todos los chilenos, a todas las personas, nos da mucha pena y nos molesta que a personas de su edad, a personas como ustedes, que reciben, ¿no es cierto?, una muy buena atención, de la que podríamos, ¿no es cierto?, estar muy agradecidos, sentirnos orgullosos, se acabe de esta manera. No entiende por qué la gente que quizás más necesita esta situación, estos recortes le han pegado tan profundamente como dice usted, concuerdo con usted, creo que hay espacios donde recortar, que hay espacios donde quizás, no es cierto, hacer un ahorro, pero no se puede ahorrar en familias como usted, como la de su señora, no es cierto, con las patologías que tiene además su esposa, y no seguirles dando la atención que hasta hoy se les da. No es que no esté llegando algo, sino que se le esté quitando algo que hasta ahora usted estaba muy agradecido, y que para una persona como usted y como su señora, por supuesto, que eran de grande, tremenda ayuda, no solamente en lo práctico de la entrega de la atención de salud, sino que me imagino en sentirse atendido, en sentirse vistos, en sentirse incluido, en sentirse parte de la sociedad, en sentirse colaborado de esa manera, que también es muy importante, ¿no es cierto? Nos da de verdad que un dolorcito en el corazón lo que usted nos cuenta, don Jorge, y ojalá se pueda solucionar, ojalá que esta ayuda que usted está pidiendo llegue, ojalá que esta información que nosotros estamos entregando, que esta conversación, que este diálogo que hemos tenido, ojalá se viralice, ojalá mucha gente lo conozca, y ojalá

0: la autoridad también lo tome en cuenta y no se recorte en este caso este beneficio que ustedes tenían en salud, esta atención, ¿no es cierto?, su señora con Alzheimer. Le quiero mandar un abrazo gigante, Jorge.
1: Oye, te voy a interrumpir. Voy a pedirte ayuda para comunicarme porque ya no tengo fuerza ni tengo. Ya mis amistades se me fueron. Siempre he querido conversar contigo y expresarte muchas cosas, ¿eh? Porque tú eres una persona muy influyente, muy emprendedora, muy abreable. Llega a la gente y será posible que alguna vez llegue. Yo creo que el destino me ha dado la oportunidad y sería para mí un placer recibir tu llamada de ayuda. Muchas gracias porque estoy trabajando para que tú llegues a esta edad también. Muchas gracias.
0: Muchas gracias, Jorge. Ahí por interno me van a dar su teléfono para poderlo llamar, ¿bueno?
1: Te pasaste ya, muy amable. Saludo a toda la gente y a mi octogenario. Un abrazo grande de Fortaleza, Esperanza y Fe. Gracias.
0: Te mando un abrazo gigante. Que esté muy bien.
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4: Una dura semana vivió el bloque opositor al gobierno de José Antonio Kast luego del avance de la mega reforma y la aprobación de la acusación constitucional contra el exministro Nicolás Grau. El sector deberá buscar la manera de rearticularse con una serie de votaciones fundamentales a la vuelta de la esquina. Nos informa Fernando Ríos.
5: Una semana difícil tuvo la oposición luego de caer por partida doble tras la aprobación de la acusación constitucional contra el exministro de Hacienda Nicolás Grau y el avance de la mega reforma. Los ánimos tampoco fueron los mejores hace algunos días, cuando el sector tuvo una reunión para consensuar una contrapropuesta al Plan de Reconstrucción Nacional. Dicha junta no logró acuerdo y profundizó la crisis al interior del bloque. Algunos sostienen que estos traspiés no son derrotas como tal, sino eventos que afectan directamente a las arcas fiscales. Otros, que el sector debe rearticularse en favor de la ciudadanía. Así declararon los diputados Daniela Serrano y Daniel Manucheri.
6: No estamos hablando de un fracaso de la oposición, quienes actuamos de manera bastante cohesionada, sino que estamos hablando de un fracaso para las arcas fiscales.
7: Las fuerzas progresistas tienen que dejar de hablarse a sí mismas. Debemos volver a estar con la gente, representar sus problemas y construir una alternativa clara.
5: Mientras el bloque intenta recomponerse de ambas derrotas, deberá estar atento a lo que suceda el próximo martes en el Senado, cuando se vote la acusación constitucional contra el exministro Nicolás Grau.
4: Cuatro meses de debate, el Frente Amplio cerró su primer congreso ideológico, ratificando su carácter socialista, feminista y ecologista. Ante la amenaza de la ultraderecha, el partido oficiará sus principios y prioridades definitivas en un documento durante julio. Juan Portot tiene los detalles.
8: Ayer culminó el primer congreso ideológico del Frente Amplio, cerrando un proceso de reflexión que se extendió por cuatro meses. Entre sus conclusiones, el congreso reconoció que las democracias a nivel global se encuentran bajo amenaza producto de los avances de la ultraderecha, como también que el progresismo no ha logrado responder con efectividad. Asimismo, la colectividad reafirmó su definición como un partido socialista y manifestó su compromiso con un Estado al servicio de las personas, más democracia económica y una agenda de desarrollo que reconozca el ecologismo. También se ratificó al feminismo como uno de los ejes que atraviesa transversalmente el proyecto político del Frente Amplio. Al respecto, la presidenta del Frente Amplio, Constanza Martínez, señaló que esta actividad representó un momento histórico para su partido, donde manifestó que su colectividad no renunciará a los principios de la democracia.
9: Pero lo que vemos hoy día es un partido que está dispuesto a dar la pelea, a no renunciar a que los principios de la democracia, pero también de la no explotación al pueblo de Chile en este caso, son fundamentales.
8: Durante el mes de julio se emitirá un documento oficial que incluirá las conclusiones de este proceso participativo y democrático, que definirá por primera vez los principios y prioridades del Frente Amplio como partido.
4: Y en noticias del mundo, el gobierno de Siria denunció este lunes que el ejército israelí realizó incursiones y bombardeó dos localidades del suroeste sirio, provocando el desplazamiento de los habitantes de una aldea, y pidió que la comunidad internacional actúe para poner fin a esas agresiones israelíes. El Ministerio de Exteriores sirio condenó enérgicamente en un comunicado los ataques israelíes, que incluyeron incursiones en territorio sirio en las gobernaciones de Kinetria y Deraa, bombardeos de artillería en la zona en una flagrante violación del derecho internacional. Advirtió que esto constituye una violación de la soberanía e integridad territorial de Siria, así como una nueva infracción del derecho internacional, la Carta de las Naciones Unidas y el Acuerdo de Separación de 1974.

0: Según la nota, los hechos ocurrieron el domingo cuando el ejército israelí se infiltró en la aldea de Abden, en la periferia occidental de Deraa, bombardeando la aldea y sus alrededores con fuego de ametralladoras desde helicópteros y proyectiles de artillería. Causó daños materiales y obligó a algunos residentes a desplazarse a aldeas vecinas. La televisión estatal siria aseguró que soldados israelíes dispararon de forma directa contra un equipo de periodistas de la cadena que intentaban cubrir los hechos en una zona del oeste de Deraa. Indicó también que las fuerzas israelíes, que se estacionaron durante horas en una meseta en el oeste de Deraa, atacaron con fuego real y morteros la aldea de Abden y causaron pánico entre la población, lo que llevó a familias a desplazarse a localidades vecinas sin informar de víctimas. Son las 5 de la mañana con 5 minutos, 1,2 grados marcan los termómetros en Santiago, el cielo se encuentra nublado en nuestra capital, la humedad alcanza al 65%. Revisamos el tiempo para La Serena y Coquimbo, que a esta hora presenta 6 grados de temperatura con cielo despejado y una humedad relativa en el aire que alcanza al 52%.
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2: Seguimos avanzando aquí en este trasnoche de la radio con otro nuevo especial musical. Una banda de origen australiana que también echó raíces musicales, digamos, en nuestro país, ya que hace muy poco estuvo en el Festival de Viña del Mar. Nos referimos a Men at Work, que nació en Melbourne a fines de los años 70. El origen se debe principalmente a un encuentro entre Colin Hay, cantante y guitarrista nacido en Escocia y emigrado a Australia durante su adolescencia, y el guitarrista Ron Strykert. Primero tocaron como dúo acústico y luego el proyecto creció hasta convertirse en banda. A esa formación se sumaron Jerry Spacer en batería, Greg Hamm en flauta, saxofón, teclados y coros, y John Rhys en bajo. La banda se hizo fuerte en el círculo de pubs australianos. Y ese dato es clave, ¿saben por qué? Porque Men at Work no nació como un proyecto de estudio, sino que un grupo de escenario principalmente, con canciones que combinan humor, ritmo nervioso, influencias del new wave, el pop rock, el reggae y una identidad australiana muy marcada. En 1980 lanzaron de manera independiente el sencillo K-Punch Operator con Down Under como lado B. Esa primera versión de Down Under todavía no era el himno global que vendría después, pero ya contenía una parte importante del ADN del grupo. Ironía, ritmo, mirada local y una forma de sonar distinta dentro del pop de la época. Men at Work empezó con una banda de bares y en pocos años sería una de las más importantes exportaciones que ha tenido Australia en su historia. ¿Y por qué? Porque en un día como hoy, 29 de junio de 1953, nace Colin Hay, parte fundamental de esta banda que es Men at Work, la voz justamente y la guitarra, y una de las guitarras por supuesto de este grupo musical. Y partimos con uno de sus himnos, Down Under, Men at Work, aquí en el Trasnoche.

El gran salto llegó cuando Men at Work firmó con CBS Records en Australia. En 1981 publicaron Who Can It Be Now, una canción reconocible desde su entrada de saxofón, con letra inquieta y un tono entre paranoico y humorístico. El tema fue un éxito en Australia y abrió el camino para el primer álbum de la banda. Ese disco fue Business as Usual, publicado en 1981. El álbum incluyó canciones como Who Can It Be Now, We Got Johnny y una nueva versión de Down Under, más trabajada y más directa que la primera edición independiente. El productor Peter McLean fue importante en ese sonido. Ordenó el material sin quitarle rareza ni personalidad. El impacto fue enorme. Business as Usual llegó al número uno en Estados Unidos y permaneció 15 semanas en la cima del Billboard, y que desde fines de 1982 estuvo hasta comienzos de 1983. También fue número uno en el Reino Unido durante 5 semanas. Con ese disco, Men at Work dejó de ser una curiosidad australiana y pasó a competir en la primera línea del pop rock mundial. Su imagen, además, calzó perfecto con la era de MTV. Videoclips irónicos, visuales llamativos y canciones inmediatas, pero no tontas. Esto es Who Can It Be Now? Cantan Men at Work en el trasnoche.

0: chicos, ¿cómo están? Buenos días. Chicos, precaución en la entrada de, en la ruta 5 a la altura de salida de Santa Isabel, en dirección sur, habría un auto accidentado que está en la mitad de la calzada, en la pista central de Autopista Central. Ya estarían bajando los ocupantes en este minuto. El vehículo tiene la dirección cortada, reventó airbag y se estaban bajando del móvil. Más información, chicos, ahí hay que estar atento con todo. Eso, yo ya pasé ya, así que seguí de largo.
1: Si hay una canción que define a Men at Work, esa es Down Under, escrita por Colin Hay y Ron Stryker. Apareció primero en 1980, como les decía, en el lado B de K-Punch Operator, y luego fue regrabada para Business as Usual. En esa segunda versión encontró su forma definitiva, ritmo con aire reggae, flauta inolvidable de Reg Ham y una letra llena de referencias australianas. Down Under llegó al número uno en Australia, Nueva Zelanda, Canadá, Estados Unidos y Reino Unido. En enero de 1983, Men at Work logró un hito, tener simultáneamente un álbum y un sencillo en el número uno de Estados Unidos con Business as Usual y Down Under. La canción suele escucharse como celebración nacional, casi como postal australiana, pero tiene más capas. No es solo una canción turística, mezcla orgullo, caricatura, absurdo y cierta mirada crítica sobre la identidad australiana vista desde afuera. En 1983, la banda ganó el Grammy a Mejor Artista Nuevo, el único Grammy de su carrera. Ese premio confirmó que Men at Work no había sido solo por una, o no había sido solo una moda regional, sino por un momento breve pero muy intenso, estuvieron muy en el centro de la música popular mundial. Y lo seguimos escuchando con otra de sus canciones reconocibles, It's a Mistake, aquí en el Trasnoche, Men at Work.

0: días. Accidente en la ruta 5, dirección sur a norte, unos 500 metros antes de llegar al cruce del Lindero. Hay un vehículo que está abrazando un pilar de la autopista, pero ese auto quedó desintegrado. Ya está bomberos, carabineros y personal de la autopista. Yo pasé a las 4:35 por ahí y recién estaban llegando los bomberos. Pero así como se ve ese auto, no creo que hayan personas vivas. Eso es lo que voy a informar por ahora. 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
1: Escuchamos en el especial musical de Trasnoche a Men at Work, este grupo australiano formado a fines de la década del 70 y donde está de cumpleaños Colin Hay, pieza fundamental de esta agrupación australiana. Colin Hay, de origen escocés, pero que se afincó en Australia desde muy, muy joven. Después del éxito descomunal de Business as Usual, Men at Work lanzó su segundo álbum, Cargo, en 1983. El disco no repitió exactamente el fenómeno anterior, pero fue un éxito importante porque incluyó canciones como Overkill, It's a Mistake, que habíamos escuchado hace poco, y Dr. Jekyll and Mr. Jive. Overkill, en particular, mostró una faceta más melancólica y sofisticada de Colin Hay como compositor, pero el ascenso había sido demasiado rápido. La presión comercial, las giras, las tensiones internas y el cambio de clima musical empezaron a pasar la cuenta. En 1984, Jerry Spacer y John Reese dejaron la banda. Network continuó reducido a Hay, Stryker y Ham, aunque con apoyo de músicos de sesión. Ya para 1985 apareció el tercer álbum, Two Hearts. Para entonces, la formación original ya estaba fracturada. Durante ese proceso también se alejó Ron Stryker y poco después Greg Ham dejó el grupo. Colin Hay quedó como el único miembro original activo. La banda terminó disolviéndose en 1986. La historia clásica de Men at Work fue breve. Apenas unos años de actividad intensa, pero bastaron para dejar canciones que aún circulan en radios, películas, series, estadios y playlists de todo el mundo. Escuchamos Overkill, Men at Work, en el trasnoche de la radio.

Tras la separación, Colin Hay desarrolló una larga carrera solista. En los años 90, él y Greg Hamm volvieron a presentarse bajo el nombre Men at Work, girando en distintos países entre 1996 y comienzos de los 2000. Años después, Hay volvió a usar el nombre con nuevos músicos, ya sin otros integrantes originales. En 1994 fueron incorporados al ARIA Hall of Fame, reconocimiento clave de la industria musical australiana. Pero su historia también tiene un capítulo amargo. En 2010, la justicia australiana determinó que el riff de flauta de Down Under infringía derechos de autor de la canción infantil Kookaburra Sits in the Old Gum Tree, escrita por Marion Sinclair. El caso fue muy debatido porque el fragmento era breve, pero el tribunal falló contra los responsables de la canción y fijó una compensación acotada por regalías. Greg Hamm, el músico asociado a esa flauta famosa, murió en 2012. Su muerte cerró simbólicamente una etapa importante de la banda. Men at Work dejó una marca singular. Fueron divertidos, irónicos, melódicos y extraños. No tuvieron una carrera larga como grupo, pero sí una identidad inmediata. En el mapa del pop de los 80 representan ese momento en que Australia sonó en todo el planeta con acento propio. Y cerramos este especial con Men with Two Hearts junto a Men at Work en el Trasnoche en la radio.

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los grandes exponentes de la salsa puertorriqueño, uno de los grandes íconos de este género musical, ¿eh? Héctor Juan Pérez Martínez, más conocido sobre todo en el mundo latino como Héctor Lavoe, el cantante aquí en la radio.

Ahí estaba, el homenaje a Héctor Lavoe, que nos dejó un día 29 de junio de 1993. El rebelde, el chico malo de la salsa que nos acompañaba aquí en el trasnoche de la radio. Nosotros aquí junto a Rodrigo La Rosa seguimos completamente en vivo, en directo para ustedes. ¿Les gustó el especial de Network? Cuéntanos a través del más 569-9207888. Aquí en Quilicura, de nublado, nada. Dice que tenemos la media luna y mucho frío. Un abrazo, un buen descanso, Martínez Calderón. Claro, estaba ahí atento al tiempo, pero según meteorología Santiago, por lo menos el casco histórico, Santiago Centro está nublado, pero en algunos rincones hay cielo despejado, como nos cuenta por acá Martín, que hay una tremenda luna llena. Alfredo Melipilla por acá, los mañosos de los alcaldes que no son afín con este gobierno en represalia porque les quitaron dinero que mal gastaban, dicen es porque el recorte presupuestario, pero no dicen que este año se aumentó el presupuesto en salud en comparación al año pasado. O sea, prestación no se debería haber afectado. Opinión de ustedes respecto a lo que, al caso de don Jorge, que después tuvo una respuesta no muy grata por parte del alcalde del Tabo al día siguiente, aquí en el Bío Bío. Bueno, ustedes pueden revisar esa conversación a través de este y otros temas que se dijeron en la radio a través de nuestra cuenta de YouTube, arroba Bio Bio Chile. Recuerde, arroba Bio Bio Chile, o si no, va a YouTube, escribe Bio Bio, nada más, y le va a salir el primer resultado, nuestro canal de YouTube. ¿Eh? Claro, exactamente, mi querido Ricardo Panificador, exactamente, fue ese al día siguiente con Julio Sánchez, cuando el alcalde del Tabo se votó de manera grosera, digámoslo de esa manera. Qué lindo, triste y bella persona, dice don Jorge, su testimonio, dice Dios nos ampare, Jacqueline Acuña. Buenos días, Radio Bio Bio, por intermedio de ustedes voy a decirle al pueblo venezolano que lo están pasando, por lo que están pasando, bendiciones y mucha fuerza, dice, bendiciones, que Dios los bendiga y los proteja en nombre del Señor. Mi nombre es Carlos, soy chileno y me siento muy triste por lo que están pasando los hermanos venezolanos. Les doy toda la fuerza, nos dice por acá Carlos a esta hora de la madrugada. Bueno, por acá me escribe Vito, que dice que lamentable lo que le ocurrió a don Jorge, el señor que tiene su mujer con Alzheimer y le quitaron las visitas de control con enfermeras y visitas médicas. Pero se nota un kilómetro que votó por Kast, no debería de lamentarse tanto. No sé qué come que adivina pues este amigo, porque de repente hay prejuicios que hay que dejar de lado de repente, ¿no? Tanto que ya fue su presidente el responsable de los recortes de salud, dice que está de acuerdo con los recortes, pero quiere que estos recortes afecten a todos y no a él. No, pues compadre, la pareja no es dura. Si le gustó votar por alguien que previo a ser elegido como presidente dijo claramente que iba a hacer recortes, ahora aguante las consecuencias y muérase de la rabia calladito. ¿Cómo se nota que no tiene corazón usted, amigo? Independiente de que uno vote o no vote por el candidato que de su preferencia, no hay que ser indiferente frente a la gente que, distinto o no, independiente o no, que vote o no vote por su candidato, no deberían tener estos recortes. Exactamente. Lo lamento por usted, amigo. Qué falta de humanidad. Lamentable. ¿Cuánta humanidad, dice, hemos perdido en este mundo actual? Somos más los buenos, pero está difícil la lucha con los egoístas y los egocéntricos. Y se lo voy a decir con todo respeto, ¿ya? Con todo el respeto y cariño. Exactamente, Mauricio. Bueno, lamentablemente hay gente como esta gente que usted y yo acabo de leer, evidencia la poca empatía y la poca sensibilidad. Porque la sensibilidad, la poca empatía vienen de todos lados, al fin y al cabo. Bueno, señoras y señores, seguimos acompañándoles a esta hora, siempre en compañía de quienes están a esta hora con nosotros, pues. 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Y además, dicho sea de paso, cumplí con leer estos comentarios, porque realmente la gente dice, no, que la Bio Bio está censurando, no, que la Bio Bio no me quiere leer y todo lo demás, para que vea que somos una radio totalmente abierta y por sobre todas las cosas independiente. Pero los mensajes siempre tienen que ser con respeto. Tenemos muchas opiniones distintas, pero por supuesto que acogemos a todas las opiniones, pero siempre, como dice don JC, pero con respeto. Bueno, aquí tenemos a... Sí, pues,

El pobre abuelito tío me pone triste porque la salud y la educación es vital. Exactamente. Y acá, ¿qué es lo que me dice en este momento? ¿Necesita secretario para las vacaciones? Mira que también necesito unas, pero invitada, dice por acá. Se le va a extrañar. Sí, pues ahí vamos a estar ahí un par de días de vacaciones, mi querido Mauricio. Se necesitan, señora, se necesita, señor. A ver, ¿quién más en este momento? Esté todo ahí en la viña el señor, como dice por acá Enzo Durán. Bueno, ahí están ustedes a través del WhatsApp más 569-9200-7888. Y para nuestro amigo, que dice por acá Roberto, debería leer la nota completa, por eso leemos todos los días biobiochile.cl, ¿ya? Eso pues, 5:56 minutos, vamos a escuchar a One Republic, aquí en el trasnoche de la radio. Seguimos avanzando en un ratito, noticias del informador, y a la vuelta otro especial musical tan bueno como el que habíamos entregado a ustedes ahí. Primero estuvimos con el tío Roberto Barra, después estuvimos con Men at War, con Bruce Springsteen, y luego, bueno, se lo voy a contar a la vuelta. One Republic, aquí en la radio.

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1: 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En Bio Bio, una nueva hora. 6 de la mañana.
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2: El reciente crimen de un niño de 12 años en San Bernardo puso nuevamente en debate la agenda de seguridad del gobierno. Parlamentarios de oficialismo y oposición concuerdan en que las medidas del Registro Nacional de Vándalos no son suficientes para mitigar el crimen organizado en el país. Los detalles con Sebastián Catalán.
3: Gran consternación provocó la semana pasada el brutal crimen en la comuna de San Bernardo, donde un niño de tan solo 12 años resultó muerto luego de ser arrastrado desde un auto durante una encerrona. El fatal suceso abrió nuevamente el debate sobre la agenda de seguridad del gobierno del presidente Kast, materia que fue estandarte durante su periodo de campaña y que a poco más de 100 días de haber asumido en La Moneda no ha evidenciado mayores mejoras. Desde la Comisión de Seguridad Ciudadana de la Cámara, la diputada nacional libertaria Gloria Navellán cree que el proyecto del Registro Nacional de Vándalos no es suficiente para confrontar la crisis. Además, cuestionó a quienes piden sacar a las fuerzas militares a la calle para el control de orden y seguridad sin la aprobación de las reglas del uso de la fuerza.
4: Hoy día debería abocarse a ver las reglas de uso de la fuerza para las Fuerzas Armadas. Pero mientras eso no salga, ¿cómo vamos a estar pidiendo que estén los militares en la calle? ¿Para qué? ¿Para que después, a la primera de cambio, ante una turba, un militar dispare y muera alguien, y ese militar lo sequen en la cárcel? No, pues, cortémosla. No es la forma.
3: Con el tema de la discusión, el Ejecutivo continuó impulsando su agenda de seguridad mientras el debate sobre las herramientas para enfrentar la delincuencia sigue abierto en el Congreso.
2: El Ministerio de Economía y Minería volverá a reunir este jueves a la mesa interministerial por el empleo, mientras continúa el debate por la creación de 50.000 nuevos puestos de trabajo y una nueva indemnización laboral. ¿Qué reacciones ha generado la propuesta? Valentina Obreque tiene los detalles.
5: El Ministerio de Economía y Minería confirmó a Radio Bio Bio que este jueves volverá a reunirse la mesa interministerial por el empleo creada tras el aumento del desempleo al 9,1%. La instancia busca coordinar medidas para generar 50.000 nuevos puestos de trabajo antes de octubre. En paralelo, el gobierno abrió el debate para reemplazar la indemnización por años de servicio por un sistema a todo evento financiado con una cotización adicional del 1,8% a cargo del empleador. La propuesta también abrió un debate en la Comisión de Trabajo de la Cámara. La diputada del Frente Amplio, Yael Yomans, cuestionó la iniciativa del Ejecutivo, mientras que el diputado republicano Stefan Schubert valoró la propuesta y recordó que aún puede modificarse durante su tramitación.
6: Yo espero que esas mesas de diálogo sean lo más amplias y que tengan como principal objetivo hacerse cargo de la creación de empleo. Pero lo que hemos visto es que al parecer no está esa intención en las propuestas que han levantado.
7: Y esta es una excelente propuesta, todavía no es ley, todavía no se está facilitando, eso hay que discutirlo y puede sufrir cambios.
5: La reunión de este jueves embarcará una nueva sesión de trabajo de la mesa, mientras el Ejecutivo busca avanzar en medidas para enfrentar el deterioro del mercado laboral.
2: Y en noticias de carácter internacional, la Organización Defensora de los Derechos Humanos israelí B'Tselem denunció este lunes en un nuevo informe el asesinato de 54 niños y adolescentes en Cisjordania en 2025, que atribuye a una política de fuego imprudente cada vez más permisiva del ejército de Israel. El asesinato de niños y adolescentes palestinos a una escala sin precedentes por parte de las fuerzas israelíes es el resultado de una política de fuego imprudente expandida para ser incluso más permisiva que en el pasado, la cual se ha implementado en Cisjordania, recoge el informe publicado por B'Tselem. En los últimos 2 años y 8 meses, desde el 7 de octubre de 2023, las fuerzas israelíes han matado en este territorio palestino a 235 niños y adolescentes, mientras que los colonos que residen ilegalmente en Cisjordania han asesinado a otros 5. La organización sostiene que el ejército de Israel da además a esta política para la apertura del fuego

0: un apoyo sistemático que reflejan las palabras del comandante a cargo de Cisjordania, Avi Blut. Estamos matando como no hemos matado desde 1967, aseguró el pasado mayo, en referencia a la Guerra de los Seis Días, en las que Israel ocupó Jerusalén Este y Cisjordania, administradas entonces por Jordania. Blut también ha llegado a afirmar que el 96% de los muertos a manos de las tropas en Cisjordania son terroristas, algo que la documentación de B'Tselem desmiente, asegurando que las Fuerzas Armadas incluyen de forma rutinaria en esta categoría civiles que no eran miembros de organizaciones armadas y no suponían una amenaza en el momento de su asesinato. Son las 6 de la mañana con 6 minutos. A esta hora Santiago presenta 0,4 grados de temperatura, cielo despejado en nuestra capital, humedad del 70%. Revisamos también el tiempo para la ciudad de Curicó. 4 grados a esta hora con cielo cubierto en la zona y una humedad que alcanza al 100%.
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0: la mañana, 12 minutos.
1: Oye, agradecemos a Rodrigo de la Rosa, que ya nos dejó ahí en los mandos técnicos, y le damos la bienvenida, así como en la cancha hacemos cambio de equipo, a don Joaquín Hernández. Bienvenido, Joaco, acá al Trasnoche de la Radio. Estamos juntos hasta las 8 de la mañana junto a don Joaquín Hernández, que ya nos acompaña ahí en la nave nodriza de Bio Bio, la radio. Y para ustedes, nuestro próximo especial musical dedicado a Huayca. Usted se preguntará, ¿quién es Huayca? Bueno, es el grupo del cual está, bueno, entre sus miembros está conformado Ancatu Alquinta, hijo del mítico Eduardo Gato Alquinta. Huayca, una agrupación que se formó en Santiago en 1995 en un punto muy particular de la música chilena. ¿Saben por qué? Porque el cruce entre herencia familiar, la búsqueda folclórica y el lenguaje rockero. No fue una banda armada desde la industria, tampoco fue pensada para seguir la fórmula pop de los años 90. Fue más bien un encuentro de músicos jóvenes que venían cargados de historia. En el grupo coincidieron Eloy y Ancatu Alquinta, hijos del mítico Gato Alquinta, voz y guitarra fundamental de los Jaivas, Leo y Jorge Yáñez, hijos del folclorista y actor Jorge Yáñez. A ellos se sumó inicialmente Amaru Parra, vinculado también al entorno histórico de los Jaivas. Más tarde entrarían Francisco Bosco en saxofón y Juan Pablo Bosco en batería. El nombre Huayca viene del aymara y ha sido traducido como lo que flota o lo que está en el aire. Esa idea ayuda a entender su propuesta, una música que buscaba moverse entre mundos, entre la canción de raíz, los instrumentos latinoamericanos, la energía eléctrica y la sensibilidad contemporánea. No querían sonar antiguos, pero tampoco querían cortar el hilo con la memoria musical chilena y de Latinoamérica. Con esta introducción comenzamos este nuevo especial musical a esta hora, a las 6:14 con la música de Huayca. Esto es Fuente de Ternura.

Seguimos con este especial musical dedicado a Huayca aquí en el Trasnoche de la Radio, que fue definida dentro de la fusión latinoamericana, el rock y el folclore. Pero esa etiqueta queda algo corta si uno escucha su propuesta con atención, porque la banda trabajó con cuecas, huaynos, sonoridades andinas, percusiones, guitarras eléctricas, bajo, batería, saxofón e instrumentos de viento. No era folclore de museo ni rock decorado con quenas, era una búsqueda real por mezclar lenguajes. En sus primeros años, el grupo se autodefinía como una agrupación dedicada a la investigación de los sonidos étnicos. Con el tiempo, ese camino fue incorporando con más fuerza los códigos del rock. Ahí aparece una continuidad natural con la tradición de los jaivas, pero Huayca no fue una copia de esa historia. Su identidad estaba en otro lugar, más urbana, más noventera, más ligada al circuito local de bandas que experimentaban con raíces chilenas y latinoamericanas. Su formación también hablaba de comunidad. Eran músicos provenientes de familias marcadas por la canción, la escena en vivo y la transmisión oral. Por eso, en Huayca convivían la técnica, la intuición y una forma muy chilena de entender la música popular como memoria, pero también como movimiento. Y lo seguimos escuchando con esto que se titula Magia Olvidada. Canta Huayca en el Trasnoche.

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1: La música de Waika está ahora en el trasnoche de la radio. El debut discográfico de esta banda llegó con Magia Olvidada, publicado en 1997 por BMG. El disco fue producido por Eduardo Gato Alquinta, una presencia clave para la identidad inicial del grupo. Además, contó con invitados como el propio Gato en guitarra, Trutruca y coros, Juanita Parra en batería y Claudio Pájaro Araya en charango y marcas. Ese primer álbum incluyó canciones como Cueca de la Flor, Fuente de Ternura, Huayno del Alma, Resistencia, Pelantaro y la propia Magia Olvidada. El disco instaló a Waika como una banda de raíz, pero con una mirada joven y eléctrica. En el año 2000 publicaron Vida Llena, esta vez como autoedición. Allí aparecen títulos como Cueca de los Platos, Vida Llena, Sangre del Indio, Al Norte del Sol, Maldita Rutina y Guillatún Eléctrico. El nombre de esta última canción resume bien una parte del espíritu de la banda: tradición y electricidad, rito y ciudad, memoria y presente. Con Francisco y Juan Pablo Bosco ya integrados de manera estable, Waika llegó incluso a realizar una primera gira por Europa el año 2002. Y lo seguimos escuchando aquí en el Trasnoche. Esto es Condenados. ¿Por qué? Porque Eduardo Ancato Alquinta Ross nació en un día como hoy, 29 de junio de 1970, músico chileno, hijo del recordado guitarrista y vocalista de los Jaivas, Gato Alquinta, y hermano de Eloy y medio hermano de Moisés y Aurora Alquinta. Ha formado parte de los grupos musicales Waika y también tuvo su participación en los Jaivas hasta el año 2013. Waika en la radio.

Las 6:30 a.m. escuchamos al grupo Huayca aquí en el Trasnoche. ¿Hace cuánto tiempo no sientes tranquilidad? 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Y seguimos con la música de Huayca aquí en el Trasnoche, cuya historia quedó profundamente marcada por dos muertes cercanas. Primero, la de Eduardo Gato el Quinta, fallecido en enero de 2003. Ese golpe remeció a toda la música chilena y también alteró el camino de Huayca, porque Eloy y Ancatu o Alquinta se sumaron a los Jaivas tras la partida de su padre. Aún así, Huayca intentó seguir. El grupo retomó el trabajo para preparar un nuevo álbum y realizó una segunda gira por Europa. Pero en marzo de 2004 vino el golpe más duro, la muerte de Eloy Alquinta. El músico falleció el 15 de marzo de ese año, a los 33 años, producto de un infarto. Había llegado con dolor en el pecho a la asistencia pública y su fallecimiento generó conmoción en el ambiente musical chileno. Eloy era integrante fundador de Huayca, saxofonista y figura esencial del sonido del grupo. Su muerte no solo fue una pérdida humana, también dejó a la banda sin una de sus columnas musicales y afectivas. Huayca decidió continuar, pero desde ahí su historia quedó inevitablemente teñida por la ausencia. Lo seguimos escuchando a esta hora con Al Norte del Sol junto a Huayca en el Trasnoche de la Radio.

Huayca, el grupo Huayca, que el año 2005 publicó El Rito, su tercer disco oficial y el primero después de la muerte de Eloy Alquinta. El álbum fue financiado con el apoyo de Fondar y contó con invitados como Jorge Yáñez Padre, Pepe Fuentes, Alberto Ledo, Jaime Barrientos, Jorge Gajardo, Christopher Richard, Walter Jiménez y Carlos Herrera. En sus canciones aparecen Amor Brujo, Concordancia, Rumba Luna, Cueca de Velorio, Se ha marchado Gato el Quinta, Sin Gravedad por Todo lo Vivido y Carrusel. El legado de Huayca no está en la masividad, sino en haber defendido una música chilena de búsqueda, libre, mestiza, eléctrica y profundamente conectada con la memoria latinoamericana.

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7: Escuchamos a los Creedence Clearwater aquí en el Trasnoche, la radio.

0: René Rojas, saludándolos, esperando pasajeros para irme al aeropuerto.
1: Ah, muy bien.
0: Hay una linda mañana, les mando una foto para que vean cómo bien. Está desde Concón hacia Valparaíso. Dio Dio la radio.
1: Muchas gracias.
0: Buena semana.
1: Muchas gracias. Igualmente buena semana para ti, pues, ¿ah? René Rojas, allá desde la región de Valparaíso, desde el lindo balneario de Concón, que, bueno, acá les voy a mostrar inmediatamente las imágenes que nos habían llegado y a través del WhatsApp de Bio Bio, gentileza, por supuesto, de nuestro amigo auditor ahí, desde la ciudad de Concón. Claro que sí. A ver, estamos revisando por acá. Tenemos que ser, estas mismas son. Aquí están, entonces, para que ustedes la vean a través de sus pantallas. Mire qué lindo. Mire qué lindo se ve Concón en estos momentos, cuando ya está empezando a amanecer, pues, en buena parte del país. Aunque todavía no, porque todavía estamos más o menos a oscuras, pero así se ve. Ahí está el móvil de nuestro amigo René, que se dedica al área turística. Así que va de viaje de Concón a Santiago. Así se ve en estos momentos. Mire, ese destello es la luna. Claro, ese destello que se ve por el celular, claro, pues eso es gracias a que de repente, claro, el lente de la cámara no está muy limpio, pero se genera ese efecto donde hay a esta hora luna llena en estos instantes. ¿Sí? Así se ve Concón en estos momentos. Gracias a René por enviarnos estas postales a través del WhatsApp de la radio. Ustedes se hacen presentes a esta hora a través del más 569-9207888. Por acá, un fuerte abrazo desde Perth, Western Australia, o sea, Australia del Oeste, del Oeste, ahí nos escribe Oscar Domínguez. A esta hora, bienvenido Oscar acá al Trasnoche. Muy linda programación musical, nos escribe por acá Claudio Araya. En La Serena, por acá, mucho frío, los parabrisas con hielo, dice por acá en el sector del aeropuerto. Uy, uy, uy. Aquí tenemos a Gustavo Calderón, que nos envía ese material. De hecho, está muy, muy helado por allá en La Serena. Te escuchamos también a través del más 569-9207888. ¿Quién por ahí? Buenos días.
2: Buen día, Radio Bio Bio. Cecilia, por acá por Ovalle. Saludándolo en este día feriado y bueno, que pasen un buen día, yo ya trabajando. Saludos.
1: Muchas gracias, Cecilia, ahí recién despertando. Me imagino que con harto frío por allá, ¿eh? Sí, aquí en Santiago está heladito, está helada la cosa. Mire, le cuento, 0,6 grados marcan los termómetros a esta hora en nuestra capital. Incluso me atrevo a decir que en el sector poniente, en Lampa, en el sur de Santiago, ya las temperaturas están entre 1 y 2 grados, pero bajo cero. 5 grados bajo cero nos dijeron ayer en Pirque, ahí en Puente Alto, Pirque. También muy, muy helada la situación por allá, menos 5 grados por ahí. Está bastante complicada la cosa en cuanto al frío. Saludamos a Marti Casanueva, que nos escucha desde Miami. Saludos, Marti. Bienvenida o bienvenido acá al Trasnoche de la radio. Además, estamos desde Puerto Montt. Beatriz Verdejo nos dice que totalmente oscuro. Bueno, también aquí en Santiago todavía estamos a oscuras, así que estamos prácticamente en la misma. Saludos, que sigan los éxitos por acá, Paradero 24, laborando ya, así como usted y como muchos. Que el Señor derrame bendiciones para usted y su familia. Alex Carrera, a través del WhatsApp. Más audios de parte de ustedes que hasta ahora están despertando, levantándose. Buenos días.
3: Buenos días, Radio Bio Bio. Servando de Carolina del Norte, mandando saludos y espero que tengan un lindo día.
1: Muchas gracias, Servando, desde Estados Unidos. Gracias, Servando. Ya, aquí me aclaro. Martín Casanueva, será nuestro auditor desde Miami, que también nos escucha desde los Estados Unidos. ¿Quién más a esta hora? Háganse presente a través del más 569-9207888. Tenemos nota de voz, notas de texto a esta hora. Mira, Álvaro Araya dice que tuvo la suerte de trabajar con Ancato Alquinta en la escuela de verano en Coquimbo este año. Él es muy trabajador y muy introvertido, ¿eh? O sea, de muy, muy bajo perfil, un músico, pero le gusta estar ahí más del perfil más bajo, digámoslo así. Bueno, gracias por esa experiencia. Te escuchamos, a ver, ¿quién está por ahí? Buen día.
4: Buenos días, amigos de Radio Bio Bio, y buenos días a los auditores. Les envío un cariñoso saludo a todos los Pedros y a todos los Pablos de nuestro país. Felicidades en su día.
1: Muchas gracias. ¿Quién está ahí enviando esta nota de voz? A ver, tenemos a Eric por acá, desde Stendal, Alemania, por acá en el trabajo, y los niños ya en el colegio en su última semana de clase para salir de vacaciones de verano. Por suerte, ya

0: Pasó una semana calurosa. Oye, sí, que hizo demasiado calor en Alemania, temperatura sobre los 40 grados. Ayer, aquí nos cuenta nuestro auditor, hubo 42 grados en Alemania. Y yo les decía durante la madrugada, esto es lo que nos anticipa de lo que puede pasar aquí en verano en Santiago. Y ahora está más fresco aquí, así que aquí firma la familia Schliebener Hemmelmann. Estará bien dicho, ¿no? Schliebener Hemmelmann. Ahí está. Chilenos que, por supuesto, residen en Alemania, pero con sangre alemana, claro que sí. Te seguimos escuchando. A ver, buenos días.
1: Buenos días, Radio Bio Bio. Yo acá trabajando desde las 6:30 en panadería. Está bastante helado acá en Coquimbo, pero la fortuna que tengo yo es que llego a prender los hornos y así que ahí quedo calentito toda la mañana. Saludos, Segundo Flores por acá.
0: Saludos, Segundo Flores. Oye, salvan los hornos, sí, ¿eh? Ahí salvan todo. Bueno, los hornos a tal punto que hace tanto calor que al final uno termina transpirando prácticamente. Bueno, sí, salvan los hornos después del calador, claro que sí. Absolutamente despejado, con mucho frío, pero trabajando acá en Copiapó, nos escribe Juan Antonio a través de nuestro WhatsApp. También desde Cerrillos, Luis Orellana saliendo a trabajar. Un gran saludo a mi hermano Pedro Orellana en su día, y el saludo también para todos los Pedro y Pablo en su onomástico. Más audios, te escuchamos, buen día.
2: Hola, bienvenido, buenos días. Aquí viajando desde Curicó hacia el aeropuerto, camino al norte para una semana laboral, partiendo, comentando que despejada la ruta hasta pasado San Fernando. Hay una neblina que se despeja en Rancagua y todo lindo y bonito por acá. Un gran abrazo.
0: Mucha precaución para quienes están conduciendo hasta ahora. Densa niebla por allá, por el sector de San Fernando, así que baje la velocidad, no se confíe del freno, ya que recuerde que cuando hay mucha neblina, no solamente se empieza a disminuir la vista, a disminuir obviamente la visibilidad, sino que se empieza a humedecer el pavimento y por lo tanto lo torna más resbaladizo. Rodolfo por acá, saludos desde mi Chile querido, por acá desde Lorica, ¿así? Lorica, Córdoba, en Colombia, en lo profundo del Caribe colombiano, dice por acá Rodolfo. Me imagino que viviendo temperaturas mucho más altas que en Santiago, ¿no? Saludos, Rodolfo, un abrazo grande para ti. Te seguimos escuchando a esta hora. Buenos días.
3: Muy buen día, Nicolás. Llegando a mi casa, bajando de la moto, más helado que pata de pingüino, pero gracias a Dios sin novedad. Así que tengas un buen descanso. Yo también me voy al sobre en este minuto. Muy saludos. Bien, pues. Y felicidad a todos los Pedro y los Pablo. Un abrazo, Martín Calderón.
0: Muchas gracias, Martín. Gracias, Martín. Está un poquito congestionado ahí mi tío, ¿eh? Así que cuídese del resfrío. Mire que está a la orden del día, ¿ya? Y vayas a acostar inmediatamente, si no, antes de que le estapen las patitas. Bueno, saludos desde Coronel, siempre escuchando la gran radio Bio Bio, acá preparándonos para ir a trabajar aún con frío, nos escribe Antonio. Luis Orellana dice, me mandó un saludo por mi día, dice por acá. No lo entendí muy bien. Perfecto. Pero él falleció en 2002, dice Pedro. A ver, saludos desde la Perla del Limarí. Por acá, Marcos Mundaca. Te seguimos escuchando a esta hora. A ver, ¿quién está por ahí en el WhatsApp? Buenos días.
4: ¿Cómo están, muchachos? Buenos días. Solamente quería enviarles un saludo a cada uno de ustedes de la ciudad de Calama. Ya entrando a turno, penúltimo día de turno en la ciudad de Calama, muchachos. Un tremendo abrazo y que todos tengan un tremendo y lindo día. Saludos.
0: Abrazo grande allá en la capital minera de Chile, Calama, y que sea una excelente jornada de trabajo. Catalina de Maipú ya trabajando en las costuras, muy entretenida con su programa, como siempre. Abrazo grande, Catalina, gracias por acompañarnos a esta hora. Hola, amigos de Bio Bio, desde Sao Paulo, Brasil. Juliana de Lorenzo nos escribe a esta hora a través del WhatsApp. Desde ahí nos llegan también mensajes desde Sao Paulo, Brasil. Brasil, ¿cómo le va a ir Brasil hoy día? Brasil, Japón, se viene bueno. ¿Cuánto usted le da, mi querida Juliana, a Brasil? ¿Cuántos goles gana Brasil frente a Japón? Te seguimos escuchando. A ver, buen día.
5: Hola, Biu Biu. Daniel Hinojoso por acá de Concepción. Un saludo muy cariñoso para Guariligüe, lugar donde yo nací. Saludo también a mi hermanito Candelario, que está enfermo, a mi cuñado Lucho Celada, que también está enfermito. Un gran saludo, linda radio. Buenos días.

0: Muchas gracias, amigo. Un abrazo grande para usted también y por acompañarnos en esta hora de la mañana. También el saludo va para Bahía Blanca, Argentina. Saludos a la familia que está en Chile, de parte de Ariel Bravo, que nos escucha allá desde Bahía Blanca, en la República Argentina. Saludos desde Arturo Merino Benítez, Planta Siab, Eduardo Eco Sierra Bravo, Radio Aficionado. Sin novedad por acá, muy helado. Te seguimos escuchando, buen día.
1: Buenos días, Radio Bio Bio. Saludos desde Roma, por aquí 36 grados, full ola de calor. Le quiero mandar un saludo especial a mi papá, Jorge Pérez. Está trabajando en Minera Escondida esta semana. Un abrazo grande para todos.
0: Muchas gracias. 38 grados, wow. Bueno, sí, como para tomarse una menta y limón junto a Roque Narvaja. Oye, 2-0, dice nuestra amiga brasileña, Juliana, gana Brasil.

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2: Aprobada la idea de legislar por apenas 3 votos de diferencia, la mega reforma entra ahora en su etapa más compleja. El gobierno confirmó una nueva ronda de negociaciones con la oposición, consciente de que la mayoría obtenida en el Senado podría no ser suficiente cuando comiencen las votaciones artículo por artículo. Sebastián Cornejo nos cuenta los detalles.
3: La ley de reconstrucción presentada por el gobierno superó su primer gran obstáculo en el Senado tras ser aprobada la idea de legislar por 26 votos a favor y 23 en contra. Sin embargo, ahora resulta vital que dicha ventaja se mantenga para la futura votación en el Pleno. El subsecretario del Interior, Máximo Pavés, señaló que los ministerios de Hacienda y la SECPRES liderarán conversaciones para ampliar los respaldos al proyecto y aseguró que el Ejecutivo está dispuesto a evaluar propuestas de la oposición. En ese contexto, Hacienda ya ha mostrado apertura a revisar algunos de los aspectos de la iniciativa, entre ellos la invariabilidad tributaria y mecanismos de compensación para los municipios.
4: Y esperamos que conforme hayan propuestas específicas de la oposición, esas propuestas van a ser recibidas, estudiadas y atendidas en su mérito para ojalá poder acoger la mayor cantidad de ellas.
3: Sin embargo, desde la oposición persisten las críticas. El senador de la DC, Iván Flores, sostuvo que el proyecto entra ahora en una etapa distinta, donde el gobierno deberá construir acuerdos más amplios para avanzar.
5: Si no se abren, como lo han hecho hasta el momento, porque una cosa es decir, queremos conversar, no contestan nada, no dicen nada, eso no es un diálogo, eso no es una negociación. Yo espero que eso no vuelva a ocurrir.
3: La semana distrital que comienza este lunes será clave para los acercamientos entre la moneda y la oposición, antes del plazo para presentar indicaciones que vence el próximo 6 de julio.
2: Un hombre de 25 años deberá enfrentar cadena perpetua tras ser condenado por el asesinato y violación de una mujer con quien mantenía una relación en Calbuco. Nos amplía Franco Bustamante desde Radio Biobío en Puerto Montt.
6: El Tribunal Oral en lo Penal de Puerto Montt destacó la extrema violencia del ataque del condenado Luis Barría, quien deberá enfrentar el presidio perpetuo calificado por el femicidio y violación de Lorena Cárdenas, de 22 años, en la fecha en que ocurrió el crimen en diciembre de 2022 en el sector Las Calizas de Calbuco. La investigación acreditó que el hombre golpeó, agredió sexualmente y asfixió a la víctima. El fiscal Marcelo Maldonado destacó que las pruebas de ADN, un testigo y otras evidencias permitieron demostrar su responsabilidad y además señaló que nunca explicó los motivos por los cuales cometió el crimen.
7: ¿Por qué se determina la participación del imputado en lo hecho? En primer lugar, porque él fue visto por un testigo el día del fallecimiento de Lorena en el mismo sector.
6: El tribunal acogió la agravante de cometer el delito en un lugar aislado, donde la víctima no tenía forma de pedir ayuda, y rechazó la atenuante de colaboración. Desde Cernameg valoraron esta sentencia y reiteraron el llamado a denunciar situaciones de violencia. Con esta condena, Barría solo podrá postular a beneficios penitenciarios tras cumplir 40 años de prisión en Puerto Montt. 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
2: Noticias del ámbito internacional, Irán negó este lunes que vaya a mantener negociaciones técnicas con Estados Unidos esta semana en Doha, capital de Qatar, como habían informado algunos medios, tras varios días de tensión entre las partes por la navegación en el estrecho de Hormuz y el intercambio de ataques. La celebración de reuniones técnicas de los grupos de trabajo no está programada para esta semana, afirmó el viceministro de Exteriores iraní, Qasem Gharibabadi, en declaraciones a los medios en Mascate, donde se encuentra de viaje, informó la agencia IRNA. Son las 7 de la mañana con 5 minutos. Santiago registra a esta hora 0,4 grados de temperatura con cielo despejado y una humedad que alcanza al 71%. Concepción, 4 grados de temperatura con cielo despejado y humedad del 93%, mientras que Viña del Mar y Valparaíso registran 9 grados de temperatura con cielo despejado y una humedad relativa en el aire que alcanza al 29%.
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15: Ya estamos de vuelta con ustedes aquí en el trasnoche. Ya no tan trasnoche, porque ya estamos ya mañana de domingo empezando a amanecer ya en todo el país. Ya por lo menos ya en Santiago está comenzando a amanecer. Revisemos mientras tanto las cámaras que a esta hora se encuentran disponibles a través de BioBio TV. Como por ejemplo la unidad operativa de control de tránsito. Aquí estamos en estos instantes en el

0: sector de Príncipe de Gales con Salvador Izquierdo en la comuna de Providencia. Sí, se ve un poquito oscuro, pero ya está amaneciendo ya en buena parte del país. Y si nos trasladamos, por ejemplo, a la comuna de Maipú, para irnos a directamente a Avenida Pajaritos con Santiago Buenas, aquí tenemos la cámara de Pajaritos con Santiago Buenas, donde está la estación de metro de la línea 5. Les decimos inmediatamente, aquí está, a ver si no se nos pega por acá, aquí está en estos momentos Pajaritos con Santiago Buenas. Este es el panorama que ustedes pueden apreciar a esta hora con la unidad operativa de control de tránsito. ¿Cómo está en estos momentos la ciudad de Punta Arenas? Está oscuro Punta Arenas, siempre hay que en invierno amanezca así tipo 7, un ratito más, a las 8 de la mañana más o menos, cuando recién aparece el sol. Valparaíso, así se ve en estos momentos con las cámaras gentileza de Sabin, recién entrando a amanecer, todavía está algo oscuro en estos momentos. Concepción, iluminado, mire, con la luna en estos instantes, la ciudad de Concepción, si ustedes pueden ver en la pantalla de BioBio TV. Donde se ve el cielo más claro es en Las Condes, esto es el sector de Avenida Alonso de Córdoba con el Parque Araucano, también cámara gentileza de Sabin, y una que habíamos descubierto hace poco y que le ofrece la Municipalidad de Vallenar. Este es el amanecer en la Plaza de Armas de Vallenar a esta hora, que ustedes pueden ver ahí en la pantalla de BioBio TV. Tenemos varios audios que no han llegado aquí junto a Joaquín Hernández, así que lo démosle rienda suelta a aquellos auditores y auditoras que nos desean a nosotros y a ustedes los buenos días. ¿Cómo están? Buenos días. ¿Quién está por ahí?
1: Buen día. Radio BioBio, excelente. Los especiales me han encantado. Los de hoy, saludos desde Bélgica. Aquí, al contrario de Chile, estamos pasando un poquito de calor, pero ya bajando. No, pobre gente de Alemania, bien, que lo está pasando mal. Terrible. Pero aquí ya tuvimos ya con sensación térmica de 41 grados hace unos días. Uf. Así que tenemos más suerte ahora, 26 graditos.
0: Ya, qué bueno.
1: Así que contentos. Gracias por la compañía. Los escucho todos los días en el trasnoche.
0: Muchas gracias. Un abrazo también para ti. Pues gracias por estar ahí con nosotros desde Bélgica. Sí, lo han pasado mal ahí la gente en Europa, en Francia, en Alemania, en Bélgica, sobre 40 grados, me imagino las noches, imposible dormir. Sí, es cierto, sí, parece mañana de domingo, pero hoy es lunes, exactamente, sí, es que es la costumbre de estar con ustedes a esta hora, siempre cerramos a las 8 los días domingos, pero como es feriado, hoy es lunes, sí, parece mentira, pero sí, parece que fuera domingo, pero hoy es lunes 29 de San Pedro y San Pablo. Abríguense mucho, a ponerse ahí, como dicen en Argentina, ponete la campera, porque está muy, muy helado aquí en Santiago y en varios puntos de nuestro país. Te seguimos escuchando en esta fría mañana de San Pedro y San Pablo, día lunes, buenos días.
2: Hola, Radio BioBio, muy buenos días. Un afectuoso saludo desde acá de frío Bucon City. En este momento, según lo que dice el termómetro, tenemos 2 grados. Habla Fernando Mellado. En este momento desayunando para después ir a trabajar. Saludos.
0: Fernando Mellado desde Pucón. Cariño, Fernando, gracias por acompañarnos. 2 grados, muy helada la mañana en Pucón y en distintas partes de nuestra capital. Reitero, día lunes 29 de junio, había dicho domingo, pero usted sabe que es la costumbre, ¿no? Sí, pues más frío que abrazo de ex, dice por acá nuestro amigo Mauricio Irmas. Ahora, tío, por acá, hola Nicolás, y por acá saludos desde la isla de Pablo Neruda, Isla Negra, también nos está acompañando hasta ahora nuestros auditores. Buenos días, ya terminó mi turno, entrego al colega José Ruiz de parte de Rodrigo, amigo de Radio BioBio. Sí, parece domingo pero es lunes. Saludos desde Algarrobo, Jorge Rojas. Ricardo de la Florida también está a esta hora con nosotros en sintonía, así que bueno, estamos ahí con ustedes acompañándoles durante esta mañana ya de lunes 29 de junio. ¿Tenemos más audios, Joaquito? A ver, escuchemos antes de ir a la música.
3: Buenos días, Radio BioBio. Aquí Diana, conserje de la Florida.
0: Hola, Dianita.
3: Iniciando el turno. Quiero mi camita porque hace frío. Que tengan bonito día.
0: Ya pronto, acostarse, sí, sobre todo a la gente que ha trabajado extensamente en esta noche. Mientras tanto, el calor de la música en manos de Phil Collins, aquí en el Trasnoche de la Radio 7 y 15 minutos.

0: 7 de la mañana, 20 minutos. 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
1: Revisamos los titulares para esta jornada de día lunes 29 de junio de 2026. Cancillería confirmó el fallecimiento de otros dos chilenos tras los terremotos que afectaron a Venezuela. En prisión preventiva que

0: Congreso emplazan al gobierno a impulsar medidas más allá del registro de vándalos. El gobierno intensificará las negociaciones para ampliar los apoyos a la mega reforma antes de su discusión en particular en el Senado. El Frente Amplio concluyó su primer congreso ideológico y definió los principios que orientarán la hoja de ruta de la colectividad. Continúan las diferencias entre Chile Vamos y Republicanos mientras el oficialismo intenta fortalecer la coordinación política. Tras los últimos reveses en el Congreso, la oposición busca recomponer su estrategia y fortalecer la coordinación entre sus partidos. Camioneros del Centro Sur solicitaron estabilizar el precio de los combustibles y retomar los precios previos al alza de marzo. Aún no existe una fecha para retomar la consulta indígena por un nuevo sistema de entrega de tierras, mientras el gobierno trabaja en una reformulación de la propuesta. Retiraron la cruz de la iglesia los carmelitas de Viña del Mar debido al riesgo de desprendimiento que presentaba tras los sismos del 31 de mayo. El alza del desempleo reabrió el debate sobre el mercado laboral, mientras el gobierno prepara medidas para impulsar la creación de nuevos empleos. Del exterior, el número de fallecidos por los terremotos en Venezuela aumentó a 1.450, mientras las labores de rescate continúan y los heridos superan los 3.000. Nuevos ataques israelíes en Gaza dejaron al menos 4 fallecidos, entre ellos una menor de 13 años. Tras dejar el gobierno argentino, Manuel Adorni renunciaría también a su cargo en el directorio de la petrolera estatal YPF. En los deportes, Brasil ante Japón, Alemania frente a Paraguay y Países Bajos jugando con Marruecos son los partidos de hoy en la disputa de la segunda jornada de los 16avos de final de la Copa del Mundo de la FIFA 2026. Y en el fútbol local, Colo-Colo visita hoy desde las 19:30 horas a Unión Española en Santa Laura en un duelo que cierra la cuarta fecha de la Copa Chile.
1: 7 de la mañana, 23 minutos.

0: siempre excelente transmisión. Aquí amaneciendo en Hong Kong, un precioso amanecer. Muy buena transmisión, como dije, y felicidades. Que tengan un excelente diálogo. Alberto de Hong Kong.
1: 7 de la mañana, 27 minutos. 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
2: Así es, lo esperado por muchos de ustedes. Vamos a revisar inmediatamente lo que nos va a deparar el tiempo para esta jornada de día lunes. Sí, lunes 29 de junio de 2026. Y partimos en la ciudad de Arica, que tendrá para hoy una temperatura máxima de 20 grados con cielo con nubosidad parcial, según lo que nos indica a esta hora meteorología. Nublado variando despejado en la mañana y en la tarde despejado variando a nublado. Máxima de 20 grados para hoy en Arica. Iquique, 19 grados. Con cielo nublado variando despejado y en la tarde cielo nublado. Antofagasta, 18 grados para hoy, cielo cubierto variando despejado en la mañana y en la tarde despejado variando a nublado. Calama, 23 grados con nubosidad parcial y viento entre 40 y 60 kilómetros por hora. Mientras recorremos la región de Atacama, también te escuchamos en el más 569-9200-7888. ¿Quién por ahí? Buenos días.
3: Hola, ¿qué tal? Buenos días, amigos de Radio Bio Bio, la radio. Raúl Rojo, desde acá de la ciudad de Cuyamó, tercera región de Atacama, le envío un saludo afectuoso a ustedes y a todos los radiodifusores de Radio Bio Bio a nivel nacional e internacional. Desearle un buen lunes feriado, San Pedro, San Pablo. Aquí ya vamos saliendo de la nochera. Un abrazo para el familia de Quillota, La Cruz y Orcón igualmente. Muchas gracias, amigos de Radio Bio Bio, la radio.
2: Muchas gracias. Bueno, ya estamos acercándonos a Copiapó, pero antes Caldera, 15 grados para hoy, cubierto variando despejado, y en la tarde despejado variando a nublado. Copiapó, 19 grados para hoy, con cielo absolutamente despejado, gracias a la gente que nos escucha ya en Bio Bio en Copiapó. ¿Qué pasa en Vallenar? Nubosidad parcial para esta jornada, con una máxima de 20 grados para hoy. Región de Coquimbo, La Serena y Coquimbo, nubosidad parcial por la mañana y en la tarde nubosidad parcial variando a despejado, máxima de 16 grados. A esta hora 8 grados en La Serena y en Coquimbo. 24 grados es lo que se espera para la ciudad de Ovalle, nubosidad parcial por la mañana y en la tarde nubosidad parcial variando a despejado. 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Más 569-9200-7888. Te escuchamos a esta hora. Buenos días.
4: Buen día, Radio Bio Bio. Acá les dejo un cariñoso saludo, tanto a quien conduce el programa como a los programadores. Y qué rico que acompañan por la mañana, por la madrugada. A mí me encanta despertar con ustedes, desayunar con ustedes, porque me siento muy acompañada. Lindas las postales, la música, la voz del locutor. Muy buena.
2: Muchas gracias.
4: Y cariños a los Pablos y día a las Pablas.
2: Sí, pues.
4: Día lunes 29. Felicidades para todos.
2: Claro, a los Pablos, a las Pablas y a los Pedros, que hoy están de onomástico. En Valparaíso y Viña del Mar habrá cielo despejado por la mañana y en la tarde despejado con viento entre 25 y 40 kilómetros por hora. Máxima para hoy, 9 grados. Perdón, máxima para hoy, perdón, 21 grados, perdón, 21 grados. 9 grados es lo que marcan los termómetros a esta hora en Valparaíso y Viña del Mar. Si su destino es el litoral central, te cuento que en Algarrobo, en el Tabo, el Quisco, en Isla Negra, en Cartagena, en San Antonio, San Sebastián, bueno, en fin, todo lo que es el litoral central, cielo despejado para hoy en el litoral, con viento entre 25 y 40 kilómetros por hora. 18 grados es lo que se espera para hoy en el litoral central. Casablanca, 20 grados para hoy con cielo despejado y helada matinal. Y en el Valle de Aconcagua, San Felipe y los Andes,

0: despejado, también con helada, con temperatura también bajo cero a esta hora, 2 grados bajo cero marcan los termómetros para hoy, 22 grados. Nos quedamos en la región de Valparaíso con sus mensajes. A ver, buenos días.
1: Hola, chiquillos de la Bio Bio. Qué bueno que nos sigan acompañando. Acá estoy en Concord, Reñaca, en la parte alta, casi llegando a las dunas. Está mucho frío, empezó a hacer mucho frío. Salí a las 6 de la mañana a mi casa y estaba tibio. Ahora está helando mucho, mucho hielo para acá, para esta parte alta de Reñaca. Un abrazo para todos los que nos tocó trabajar hoy. Bio Bio, la radio.
0: Muchas gracias y saludos para la gente de Concón, que va a tener 21 grados para hoy, tanto en Concón, Reñaca, Viña del Mar, Valparaíso, Playa Ancha, Placilla, etc. Despejado y helada para Rancagua por la mañana y cielo soleado por la tarde. 15 grados por hoy de máxima en Rancagua y también en Rengo. San Fernando, 14 grados por hoy, con nublado el cielo y niebla matinal, y en la tarde pasará a cielo despejado. Santa Cruz, 16 grados por hoy, nublado y neblina, variando a despejado para la capital. Perdón, para la ciudad, para esta ciudad aquí, en la capital del vino, por supuesto, en la región de O'Higgins. Curicó, otra capital del vino, con cielo cubierto y neblina por la mañana, y en la tarde cielo despejado, que va a recibir la próxima semana la fiesta de los caldos. 11 grados para hoy en Curicó, a esta hora solo 3 grados de temperatura. En Talca, en la región del Maule, cubierto y niebla matinal, y en la tarde cielo despejado con máxima que alcanzará los 12 grados. Constitución, 13 grados para hoy, cielo despejado por la mañana, y por la tarde despejado con viento entre 25 y 40 kilómetros por hora. Linares, 12 grados por hoy con cielo cubierto y neblina matinal, y en la tarde cielo despejado, máxima de 12 grados centígrados. 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Seguimos en la región de Ñuble con cielo despejado para Chillán, pero con helada matinal. En la tarde, viento entre 25 y 40 kilómetros por hora y solo 12 grados de temperatura para la ciudad de Chillán. Región del Biobío, Concepción, 13 grados para hoy con cielo despejado en la mañana, y en la tarde viento entre 25 y 40 kilómetros por hora. 13 grados solamente para el Gran Concepción, 4 grados también, hace mucho frío por allá en la capital del Biobío. Los Ángeles, despejado y helada matinal por la mañana. Claro, es matinal, mañana es redundante. Despejado y helada matinal nomás. Despejado con viento entre 25 y 40 kilómetros por hora por la tarde. Máxima de 12 grados, mientras que Lebu amanecerá despejado en la mañana, y en la tarde viento entre 25 y 40 kilómetros por hora. 12 grados para la ciudad de Lebu. Ya estamos acercando a la región de los lagos. Tenemos ahí un mensaje a propósito. Lo vamos a estar ahí escuchando cuando lleguemos a esa hermosa ciudad ubicada ahí en el lago Yanqui. Una de las tantas, ¿eh?, ubicadas en ese lago de la región de los lagos. Angol para hoy, 12 grados de temperatura con cielo nublado en la mañana, y en la tarde cielo despejado, máxima de 12 grados. 11 grados para hoy en Temuco, nublado y niebla matinal, y en la tarde cielo despejado. 2 grados bajo cero a esta hora en la capital de la Araucanía, Villarrica y Pucón. 11 grados para hoy con nubosidad parcial en la mañana, y en la tarde cielo despejado. Región de los Ríos, lo trasladamos a la ciudad de Valdivia, que tendrá para esta jornada 11 grados de temperatura con cielo nublado en la mañana, y en la tarde nubosidad parcial. A esta hora 5 grados de temperatura marcan los termómetros en Valdivia, mientras que en La Unión y Río Bueno, nublado todo el día con máxima de 11 grados. Ahora sí, región de los lagos, te escuchamos. Puerto Varas, buen día.
2: Buenos días, amigos de la Bio Bio, desde Puerto Varas, sur de Chile. Una mañana lluviosa, poco helado, pero con todas las vibras positivas para empezar un nuevo día de trabajo. Que tengan todos un excelente día y una excelente semana. Que estén bien, amigos de la Bio Bio, gracias.
0: Muchas gracias y saludos para la gente que nos escucha en Puerto Varas. Antes, Osorno, 11 grados para hoy con cielo nublado durante todo el día y una máxima probable de 7 grados. Puerto Varas, Puerto Montt, nublado todo el día con máxima de 10 grados. Cruzamos el canal de Chacao y nos vamos a la isla grande de Chiloé. Ancud, nubosidad parcial todo el día con máxima de 9 grados, mientras que Castro también tendrá nubosidad parcial, pero con máxima de 10 grados, mientras que Quellón amanecerá con nubosidad parcial, condición que se extenderá durante todo el día con una máxima de 9 grados. A esta hora, 1 grado bajo cero marcan los termómetros en la ciudad de Quellón. Nos vamos a la región de Aysén, a Coyhaique, que tendrá

0: cielo nublado por la mañana y helada matinal para pasar a cielo nublado por la tarde. 7 grados para hoy en la capital de la región de Aysén. Solo 2 grados de temperatura en estos momentos en Coyhaique. En la región de Magallanes, Puerto Natales, nublado y chubascos con viento entre 60 y 80 kilómetros por hora con máxima de 7 grados. Y Punta Arenas, nublado y chubascos débiles con viento entre 80 y 100 kilómetros por hora. En la tarde habrán chubascos de agua nieve con viento entre 60 y 80 kilómetros por hora. Y en la noche habrá nieve. Atención, chubascos de nieve para Punta Arenas con una máxima de solo 5 grados centígrados. Puerto Williams, cubierto, nevadas y agua nieve para esta jornada con solo 3 grados de temperatura en el rincón más austral de Chile y, por qué no decirlo, también del mundo. 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Te seguimos escuchando a esta hora en el más 569-9200-7888. Buen día.
1: Buenos días, Nicolai. Gracias por la compañía toda la noche a los que trabajamos. Así que vamos yéndonos a descansar. Autopista Espucio, harto vehículo hasta ahora. Y aprovechen que está despejado para que admiren la penumbra. Es un fenómeno que se da todos los días, pero es bonito de admirar. Buen día y buen descanso para todos.
0: Muchas gracias, buen datito que nos entrega nuestro auditor, ¿eh? ¿Hace cuánto tiempo no sientes tranquilidad? 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Nos vamos ahora a la Antártica chilena, que tendrá para hoy 3 grados bajo cero de temperatura con nubosidad parcial y viento entre 40 y 60 kilómetros por hora con ráfagas de viento que pueden alcanzar los 70 y 80 kilómetros por hora. Isla de Pascua, ya en territorio insular, nubosidad parcial ocasionalmente nublado y chubascos aislados con viento entre 25 y 40 kilómetros por hora con máxima de 23 grados. Atención, archipiélago Juan Fernández, cubierto con viento entre 25 y 40 kilómetros por hora, máxima de 15 grados. Y ya estamos en la región metropolitana para contarles que hoy tendremos 18 grados de temperatura máxima, pero en la mañana va a estar... Está a esta hora muy helada la mañana en nuestra capital. 0,2 grados bajo cero marcan los termómetros en el sector de Santiago Centro, mientras que en Colina y Santiago Norte se pronostica una máxima de 19 grados, 18 grados para Santiago Oriente, 20 grados para San José de Maipo, 18 para Santiago Sur, y lo mismo para Santiago Poniente, 18 grados, 17 grados para Melipilla y 19 grados para Curacaví. En cuanto a la calidad del aire, le cuento inmediatamente que para hoy tenemos en Santiago alerta ambiental. Atención, se prohíben los calefactores de uso residencial a leña y otros derivados de la madera, excepto calefactores a pellet en toda la región metropolitana. La intensificación de la fiscalización y programa de lavado y aspirado de calles, se mantiene restricción vehicular permanente. Y además, alerta en Talca y Maule, Linares, Valdivia y Puerto Montt y Puerto Varas. El índice regular se registra en el Valle Central de O'Higgins, en la provincia de Curicó, Chillán y Chillán Viejo, Concepción Metropolitano y Los Ángeles. Y el índice de calidad del aire bueno se registra en Coyhaique, pero en Temuco y Padre Las Casas y en Osorno hoy hay preemergencia ambiental. No se puede emitir humos visibles de artefactos residenciales a leña. Se prohíbe el uso simultáneo de dos o más artefactos a leña. Así que también se prohíbe el funcionamiento de calderas entre las 18 y 24 horas. También de las calderas de calefacción a leña con potencia térmica normal. Y se suspenden las actividades deportivas y físicas al aire libre para la comunidad escolar, que, bueno, por cierto, está de más decirlo que hoy es feriado. Pero hay preemergencia en Temuco y Padre Las Casas y en la ciudad de Osorno. Preemergencia ambiental. 7:40, vamos a la pausa y ya regresamos con más del Trasnoche de la Radio.
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2: El 29 de junio del año 1973 se produjo el tanquetazo, no confundir con el tagnazo, que fue un corcoveo militar contra el gobierno de Eduardo Frei Montalva. Este fue el tanquetazo, un fallido golpe de Estado contra el gobierno de Salvador Allende, ese 29 de junio de 1973. Hagamos historia porque una semana antes, la conspiración había sido descubierta por el comandante de la guarnición de Ejército de Santiago, el general Mario Sepúlveda. Y este le informó de estos movimientos al comandante en jefe del Ejército, Carlos Prats. Este, a su vez, hizo lo mismo con el ministro de Defensa, José Toa. Inmediatamente fueron detenidas 9 personas que estaban involucradas. Y Toa entonces decidió hacer pública la información en la tarde del 28 de junio. Temprano, a la mañana del día siguiente, 29 de junio de 1973, el teniente coronel Roberto Súper, que ya se había enterado que iba a ser relevado de su mando por haber tomado parte de la conspiración, salió del regimiento blindado número 2 con una columna de 17 vehículos armados que incluían 6 tanques y más de 80 soldados. Esa columna avanzó por la calle Santa Rosa en dirección al centro. A las 9 de la mañana cercó el Palacio de la Moneda y el edificio del Ministerio de Defensa. Y a los pocos minutos, los tanques abrieron fuego contra los edificios. Es más, en el Ministerio, un tanque ingresó a la entrada principal y comenzó a disparar contra las oficinas. Un sargento del Ejército murió cuando miraba por una ventana del noveno piso. Y en la Alameda, una mujer que trabajaba en el Banco del Estado también recibió un balazo mortal. Hay una imagen que ha dado la vuelta al mundo y que es fiel reflejo de lo ocurrido ese día con esa intentona golpista. En la calle Agustinas, el camarógrafo argentino Leonardo Henriksen filmó su propia muerte a manos de un grupo de soldados. Filmó imperturbablemente mientras lo apuntaban. Un oficial que hacía gestos siguió filmando hasta que de pronto se ve como la cámara tambalea, vacila y cae, porque Henriksen ha sido alcanzado por un disparo mortal.
3: Pero no para ser ultimado ni para ser victimado.
2: Poco antes de las 9:30 de la mañana, Salvador Allende habló por radio a la Nación y anunció su decisión de defender el gobierno contra un golpe de Estado.
3: He sido informado que van a actuar las fuerzas leales.
2: Mientras tanto, en el Ejército, al conocer la noticia, el general Mario Sepúlveda, comandante de la guarnición de Santiago, llamó a Guillermo Pickering, que era el comandante de los institutos militares, solicitando tropas leales para sofocar la rebelión. Después llamó al general Carlos Prats, con un plan listo para neutralizar las fuerzas de Súper.
4: Atención, ante el ataque que está sufriendo la Moneda por un grupo de golpistas.
2: Y fue el general Carlos Prats quien dirigió finalmente de manera personal estas operaciones. Se comunicó con todos los regimientos próximos a Santiago para asegurar su ayuda contra el motín. Se cuenta que Prats encontró una cierta resistencia en la escuela de suboficiales, que estaba a cargo del coronel Julio Canesa, que después fue uno de los participantes del golpe de 1973, pero en septiembre. Canesa les dijo que ellos no deseaban disparar contra sus compañeros de armas. Prats les dijo que era una orden, ya que él tenía el deber de reprimir todo movimiento sedicioso y que los oficiales debían obedecerle. Después de un breve momento de indecisión, la escuela de suboficiales decidió apoyar al comandante en jefe y a las 10:30 de la mañana las unidades salían del cuartel.
5: El alzamiento de un sector del regimiento blindados número 2.
2: A las 11 de la mañana comenzaron a llegar a los alrededores de la Moneda estas tropas leales, encabezadas algunas personalmente por Carlos Prats, otras por el ministro de Defensa, José Toa, que también se involucró en estas maniobras. Algunos de los tanques sediciosos huyeron, pero Roberto Súper, con un grupo de tanques y carros, permanecieron en el costado sur del Palacio de la Moneda. Sin embargo, luego que llegó al lugar el regimiento Wynn, dirigido por su comandante, que era el general Augusto Pinochet, Súper huyó en su tanque hacia el sur de Santiago, seguido por sus hombres. Roberto Súper se entregó en horas de la tarde, junto a un grupo de oficiales involucrados. Poco después, porque aquí había una rama civil en este plan de golpe de Estado, varios integrantes del grupo extremista de derecha Patria y Libertad encabezados por el abogado Pablo Rodríguez, se asilaban en la Embajada de Ecuador, desde donde emitían un comunicado reconociendo ser instigadores y promotores de ese frustrado golpe de Estado, el fallido tanquetazo el 29 de junio de 1973.
4: Atención, informa Radio Luis Emilio Recabarren.
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0: Faltan 8 minutos para las 8 de la mañana.
6: Aquí está Maná y Dua Lipa, el fondo de Fer, el vocalista de Maná junto a Dua Lipa. Oye, mi amor.

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0: La Cancillería confirmó el fallecimiento de otros dos chilenos tras los terremotos que afectaron a Venezuela. En prisión preventiva quedó el imputado por el homicidio con arma de fuego ocurrido en diciembre en la comuna de La Florida. La justicia fijó un plazo de 100 días para la investigación. Carabineros detuvo al principal sospechoso del incendio que destruyó un departamento en la comuna de Santiago durante la madrugada. Claudio Alvarado e Iván Paduje encabeza la evaluación del gabinete en la última encuesta CADEM, mientras la aprobación del presidente José Antonio Kast alcanza el 41%. La agenda de seguridad vuelve al centro del debate político, mientras desde el Congreso emplazan al gobierno a impulsar medidas para más allá del registro de vándalos. El gobierno intensificará las negociaciones para ampliar los apoyos a la mega reforma antes de su discusión en particular en el Senado. El Frente Amplio concluyó su primer congreso ideológico y definió los principios que orientarán la hoja de ruta de la colectividad. Continúan las diferencias entre Chile Vamos y Republicanos, mientras el oficialismo intenta fortalecer la coordinación política. Tras los últimos reveses en el Congreso, la oposición busca recomponer su estrategia y fortalecer la coordinación entre sus partidos. Camioneros del Centro Sur solicitaron estabilizar el precio de los combustibles y retornar a los valores previos al alza de marzo. Aún no existe una fecha para retomar la consulta indígena por un nuevo sistema de entrega de tierras, mientras el gobierno trabaja en una reformulación de la propuesta. Retiraron la cruz de la iglesia los carmelitas de Viña del Mar debido al riesgo de desprendimiento que presentaba tras los sismos del 31 de mayo. El alza del desempleo reabrió el debate sobre el mercado laboral mientras el gobierno prepara medidas para impulsar la creación de nuevos empleos. En noticias del mundo en materia internacional, el número de fallecidos por los terremotos en Venezuela aumentó a 1.450, mientras las labores de rescate continúan y los heridos superan los 3.000. Nuevos ataques israelíes en Gaza dejaron al menos 4 fallecidos, entre ellos una menor de 13 años. Tras dejar el gobierno argentino, Manuel Adorni renuncia también a su cargo en el directorio de la petrolera estatal YPF.
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4: 8:06 a.m.
0: ¿Qué tal? ¿Cómo están? Muy buenos días. Les saludamos este día lunes 29 de junio, feriado en nuestro país por la conmemoración de San Pedro y San Pablo. 29 de junio, son las 8:06 a.m. ya. Les comentamos también, les recordamos que estas todas las noticias las pueden encontrar a través de nuestro sitio web oficial biobiochile.cl. El WhatsApp está disponible también para que se contacten con nosotros. A partir de este momento les ofrecemos información totalmente independiente.

0: cadena perpetua calificada deberá enfrentar un hombre de 25 años que violó y asesinó a una mujer con quien tenía una relación el Calbuco. Los detalles con Franco Bustamante.
1: El Tribunal Oral en lo Penal de Puerto Montt destacó la extrema violencia del ataque del condenado Luis Barría, quien deberá enfrentar el presidio perpetuo calificado por el femicidio y violación de Lorena Cárdenas, de 22 años, en la fecha en que ocurrió el crimen en diciembre de 2022 en el sector Las Calizas de Calbuco. La investigación acreditó que el hombre golpeó, agredió sexualmente y asfixió a la víctima. El fiscal Marcelo Maldonado destacó que las pruebas de ADN, un testigo y otras evidencias permitieron demostrar su responsabilidad y además señaló que nunca explicó los motivos por los cuales cometió el crimen.
2: Él no explicó ningún motivo, él no explicó el motivo en el cual él generaba esas acciones, solamente se justificó y evadió la responsabilidad de los hechos. No obstante, qué importante hacer presente, porque esto es relevante, porque ¿por qué se determina la participación del imputado en los hechos? En primer lugar, porque él fue visto por un testigo el día del fallecimiento de Lorena en el mismo sector.
1: El tribunal acogió la agravante de cometer el delito en un lugar aislado, donde la víctima no tenía forma de pedir ayuda, y rechazó la atenuante de colaboración. Desde Cernameg valoraron esta sentencia y reiteraron el llamado a denunciar situaciones de violencia. Con esta condena, Barría solo podrá postular a beneficios penitenciarios tras cumplir 40 años de prisión. En Puerto Montt, Bio Bio, la radio.
0: Y en prisión preventiva quedó un hombre acusado de homicidio con arma de fuego perpetrado en diciembre en la comuna de La Florida. Al momento de entrada y registro de su domicilio, Carabineros encontró munición de guerra. Los detalles con Jorge Villegas.
3: Tras 6 meses de investigación, efectivos del S9 de Carabineros concretaron la detención de un hombre de 22 años acusado de haber cometido un homicidio con arma de fuego en las afueras de un local nocturno de la comuna de La Florida. Esto se remonta a la madrugada del 19 de diciembre pasado, cuando tras una riña en el recinto de calle Walker Martínez, la víctima recibió disparos de alto calibre muriendo en el lugar. Tras meses de investigación, una de las diligencias consistió en el allanamiento al domicilio del imputado, donde Carabineros encontró munición de guerra, lo que se sumó a los delitos imputados por el Ministerio Público. Así lo confirmó el fiscal de flagrancia, Fernando Ceballos.
4: Durante la entrada y registro en la materialización se incautó además municiones de guerra, 39 cartuchos de guerra en el domicilio del imputado que ha sido formalizado el día de hoy, por lo cual se lo detuvo además por ese delito y se formalizó también por dicho ilícito de la ley de control de armas.
3: La detención se efectuó mientras el imputado abordaba un vehículo con un acompañante, quien también resultó detenido tras ser sorprendido con elementos, presumiblemente para cometer delitos. Esto fue confirmado por el teniente coronel Fernando Bozo del OS-9 de Carabineros.
5: También fue detenido toda vez que en el interior del vehículo en que se movilizaba, mantenía en su interior ganzúas, desatornilladores y un escáner que es utilizado en este caso, mantiene accesorios que se utilizan para cambiar la clave de las llaves de acceso a los vehículos.
3: El hombre fue formalizado este domingo y la justicia decretó la prisión preventiva, estableciendo un plazo de investigación de 100 días.
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0: Atención con lo siguiente, porque los ríos Negro, Rahue y Damas en la provincia de Osorno se mantienen bajo especial vigilancia de la Dirección General de Aguas debido al riesgo de crecidas durante la temporada de este invierno. El servicio, con un sistema de monitoreo en tiempo real, busca anticiparse a eventuales emergencias. Los detalles con Pedro Abarzúa desde Radio Bio Bio en Osorno.
7: Con monitoreos a cursos fluviales, la Dirección General de Aguas vigila ríos y los rangos de precipitaciones en la región de los lagos, buscando anteponerse a riesgos en periodos de invierno. De hecho, en la provincia de Osorno, el sistema opera sobre los ríos Negro, Rahue y Damas, cuyos niveles son monitoreados en tiempo real para detectar posibles crecidas y activar alertas preventivas. Un registro que está conectado con Senapred y genera avisos tempranos cuando los sensores detectan aumentos significativos en

0: caudales, facilitando de esta manera la coordinación con organismos de emergencia para verificar en terreno eventuales riesgos de desborde o inundaciones, de acuerdo con lo señalado por Cristóbal Morales de la Dirección General de Aguas en la región de Los Lagos.
1: En la provincia de Osorno contamos con 13 estaciones meteorológicas y 14 estaciones fluviométricas. Principalmente se encuentran emplazadas los centros urbanos, que son las estaciones meteorológicas de Río Negro, Purranque, Osorno, Cascada, Bayamansa.
0: Desde el Ministerio de Obras Públicas señalaron que el Plan Invierno 2026 concentra especial atención en los puntos críticos identificados en la región ante la posibilidad de eventos meteorológicos intensos durante los próximos meses. En Osorno, Bio Bio, la radio.
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13: Seguimos revisando más noticias con David Candia en los controles. Les comentamos ahora información política. El gobierno ya prepara una nueva ronda de negociaciones con la oposición para salvar la siguiente etapa de la ley de reconstrucción, luego de que el proyecto lograra aprobar su idea de legislar en el Senado, con una mayoría que el propio oficialismo considera frágil y busca proteger. Algunos sectores de la oposición se muestran disponibles para negociar cambios. Sebastián Cornejo nos cuenta todos los detalles.
14: Aprobada la idea de legislar por apenas 3 votos, la mega reforma entra ahora en su etapa más compleja. El gobierno confirmó una nueva ronda de negociaciones con la oposición, consciente de que la mayoría obtenida en el Senado podría no repetirse la votación de las indicaciones. El subsecretario de Interior, Máximo Pavés, confirmó que Hacienda y la SECPRES liderarán conversaciones para ampliar los respaldos al proyecto. En ese contexto, Hacienda ya ha mostrado disposición a revisar aspectos como la invariabilidad tributaria y compensaciones para los municipios. Desde el oficialismo admiten que la discusión en particular será más difícil. Mientras dan por descontado el rechazo del Frente Amplio y el Partido Comunista, esperan sumar apoyo desde el socialismo democrático. El senador de la UDI, Iván Moreira, sostuvo que una mayoría más amplia daría mayor legitimidad a la reforma.
15: Nuestra mayoría en el Senado es frágil. Nuestras expectativas están en senadores del socialismo democrático que puedan abrirse a un acuerdo. Si el proyecto de reconstrucción no se aprueba, es una mala noticia para todos los chilenos. El presidente Kast no se va a rendir.
14: Las señales de apertura ya comienzan a aparecer en algunos sectores de la centroizquierda. El senador PPD, Pedro Araya, quien se abstuvo en la votación de la idea de legislar, llamó al gobierno a introducir cambios sustantivos y también realizó una autocrítica respecto de la falta de una posición común en la oposición. Según planteó, los acuerdos requieren voluntad de diálogo de ambas partes.
16: La oposición tiene la responsabilidad de actuar con unidad en aquellos aspectos que son fundamentales. Por mi parte, siempre estaré disponible para perfeccionar una buena reforma, pero esa disposición requiere una actitud recíproca.

0: por parte del gobierno, con diálogo genuino y voluntad de corregir las deficiencias que hoy presenta esta iniciativa.
1: Otro de los votos que el Ejecutivo observa con atención es el del senador independiente Karim Bianchi. El parlamentario rechazó la idea de legislar y ha cuestionado la disposición negociadora mostrada hasta ahora por el gobierno, aunque manifestó su expectativa de que exista una mayor apertura durante la discusión en particular.
2: Mi distancia del proyecto no ha cambiado porque aún no se ha mostrado ningún cambio. Acá solamente se quiso ganar a como sea, tiene cero apertura a conversar, cero apertura a mejorar este proyecto, y yo espero que en esta instancia eso pueda cambiar.
1: La atención se traslada ahora a la semana distrital, que comienza este lunes y que servirá para que el gobierno intensifique los acercamientos con la oposición. El plazo para presentar indicaciones vence el próximo 6 de julio, fecha que marcará el inicio de la nueva etapa para una reforma cuyo futuro sigue dependiendo de una mayoría aún frágil en el Senado.
3: ¿Cómo alcanzar la unidad entre las distintas derechas que hoy forman parte del oficialismo se ha convertido en la principal interrogante dentro del sector? Esto considerando el intenso intercambio de críticas que han protagonizado Chile Vamos y el Partido Republicano durante los primeros meses del gobierno de José Antonio Kast. Los detalles con Josefa Chamaro.
4: Los roces dentro del oficialismo se han instalado como uno de los rasgos más visibles en esta primera fase del gobierno de José Antonio Kast. En paralelo, la ausencia de una coalición formal que ordene a los distintos sectores ha complejizado la gobernabilidad y ha ido abriendo distintos focos de conflicto, aunque la necesidad de unidad aparece constantemente en el discurso. Por el contrario, lo que se observa son disputas por el liderazgo, tensiones por la hegemonía al interior del bloque y cuestionamientos cruzados sobre quién actúa con mayor lealtad al gobierno. Un episodio que dejó en evidencia estas diferencias fue la acusación constitucional contra el ex ministro Nicolás Grau. En dicho contexto, el diputado republicano Agustín Romero manifestó su expectativa de que el libelo avance como corresponde en la Cámara Alta.
5: Mire, yo espero que el Senado esté a la altura de la gravedad de los hechos que fundan la acusación constitucional, porque aquí no estamos juzgando una diferencia política, sino la responsabilidad de quien fue el principal responsable de conducir la economía del país en el último tiempo en el gobierno del presidente.
4: A este escenario se sumaron los dichos de Evelyn Matthei, quien recalcó que no existe una colisión entre Chile Vamos y el Partido Republicano. Además, advirtió que la relación entre ambos sectores siempre ha sido compleja y que podría tensionarse aún más hacia el término del gobierno. En medio de estas tensiones, la diputada de Renovación Nacional, Jimena Osandón, sostuvo que el presidente Kast ha mantenido un discurso constante en favor de la unidad, aunque advirtió que no todos dentro del sector muestran la misma disposición.
6: Mira, el presidente, cada vez que hemos estado, ha insistido en el tema de la unidad. Me parece muy bien. El tema está que pareciera que hay personas de sus propias filas que no quieren el tema de la unidad.
4: Por su parte, el presidente de la UDI, Guillermo Ramírez, planteó que frente a una administración de emergencia se requiere una coalición de este mismo tipo.
7: Hemos dicho que para un gobierno de emergencia se requiere una coalición de emergencia. Es una coalición transitoria.
4: De esta forma, las diferencias en el oficialismo no solo están marcando el presente del gobierno, sino que también abrirían interrogantes respecto de su proyección política y desarrollo con el paso del tiempo.
3: Y con el desempleo en su nivel más alto en casi 5 años, el gobierno volverá a reunir este jueves a la mesa interministerial por el empleo para definir sus primeras acciones. ¿Qué reacciones ha generado el plan y la propuesta de una nueva indemnización laboral? Los detalles con Valentina Obreque.
8: El Ministerio de Economía y Minería confirmó a Radio Biobío que este jueves volverá a sesionar la mesa interministerial por el empleo encabezada por el biministro Daniel Mas. La instancia busca coordinar medidas para crear 50.000 nuevos puestos de trabajo antes de octubre, luego de que el desempleo alcanzara el 9,1%, su nivel más alto en casi 5 años. Junto con ese plan, el gobierno abrió otro debate: reemplazar la actual indemnización por años de servicio por un sistema de indemnización a todo evento, lo que considera que al empleador aporte una cotización adicional del 1,8%. Parte de la Comisión de Trabajo reaccionaron a la propuesta. La diputada Frente Amplista, Yael Yomans, cuestionó que las medidas del Ejecutivo no apunten a la creación de empleo. Por su parte, el diputado republicano Stefan Schubert valoró la iniciativa y señaló que todavía puede modificarse durante su discusión.
9: Yo espero que esas mesas de diálogo sean lo más amplias y que tengan como principal objetivo hacerse cargo de la creación de empleo. Pero lo que hemos visto es que al parecer no está esa intención en las propuestas que han levantado.
10: Y esta es una excelente propuesta, todavía no es ley, todavía no se está facilitando, eso hay que discutirlo y puede sufrir cambios.

0: una reforma laboral encubierta y advirtió que defenderán los derechos conquistados por los trabajadores.
1: Todas estas iniciativas que está impulsando el gobierno a nosotros nos dan la señal que hay una reforma laboral encubierta. Vamos a defender todo lo que hemos avanzado.
0: Mientras el Ejecutivo prepara una nueva sesión de la mesa interministerial este jueves, la propuesta sobre la indemnización continúa sumando apoyos y críticas en medio de un escenario marcado por el aumento del desempleo y la búsqueda de medidas para reactivar el mercado laboral.
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7: El reciente crimen de un niño de 12 años en San Bernardo puso nuevamente en debate la agenda de seguridad del gobierno. Parlamentarios de oficialismo y oposición concuerdan en que las medidas del Registro Nacional de Vándalos no son suficientes para mitigar el crimen organizado en el país. Los detalles con Sebastián Catalán.
8: Gran consternación provocó esta semana el brutal crimen en la comuna de San Bernardo, donde un niño de tan solo 12 años resultó muerto luego de ser arrastrado desde un auto durante una encerrona. El fatal suceso volvió a poner sobre la mesa la cuestionada agenda de seguridad del gobierno, materia que fue estandarte durante el periodo de campaña del presidente Kast y que a poco más de 100 días de haber asumido en la moneda no ha evidenciado mayores mejoras. Esta jornada el subsecretario del Interior, Máximo Pavés, aclaró que como gobierno existe una dificultad para enfrentar la crisis de seguridad al no tener aprobado el proyecto de ley del uso de la fuerza. Para el senador socialista Juan Luis Castro, miembro de la Comisión de Seguridad Pública de la Cámara Alta, el gobierno debe implementar soluciones nuevas y dejar atrás lo mismo de siempre.
9: Aquí lo que pedimos es enfrentar el problema de verdad con decisiones nuevas, no con más de lo mismo, porque esa era la promesa de campaña del presidente Kast. La gente votó por él por materias de seguridad esencialmente, e incluso gente que no era de derecha apostó por un cambio en el escenario.
8: Desde la Comisión de Seguridad Ciudadana de la Cámara, la diputada nacional libertaria Gloria Navellán cree que el proyecto del Registro Nacional de Vándalos es insuficiente. Además, cuestionó a quienes piden sacar a las fuerzas militares a la calle para el control del orden y seguridad sin la aprobación de las reglas del uso de la fuerza.
10: Hoy día debería abocarse a ver las reglas de uso de la fuerza para las Fuerzas Armadas. Pero mientras eso no salga, ¿cómo vamos a estar pidiendo que estén los militares en la calle? ¿Para qué? ¿Para que después, a la primera de cambio, ante una turba, un militar dispare y muera alguien, y ese militar lo sequen en la cárcel? No, pues, cortémosla, no es la forma.
8: Por su parte, la diputada republicana Kiara Barqués afirmó que no hay una única medida que permita enfrentar la violencia y que el gobierno trabaja con una estrategia integral para entregar mejores herramientas.
11: En ese contexto, el registro único de vándalos es una herramienta útil porque apunta a enfrentar la destrucción, la violencia organizada y la impunidad en hechos que afectan gravemente al orden público. Pero solo

0: pieza dentro de un conjunto de medidas que deben fortalecerse. Lo ocurrido en San Bernardo también demuestra que este debate está conectado con otros desafíos, como la edad de responsabilidad penal y la necesidad de revisar si nuestro marco legal responde adecuadamente a la realidad que enfrenta el país.
1: Con el tema en la discusión, el Ejecutivo continuó impulsando su agenda de seguridad mientras el debate sobre las herramientas para enfrentar la delincuencia sigue abierto en el Congreso.
2: Una fiscalización preventiva a conductores terminó con una persecución policial en Valparaíso luego de que una mujer evadiera un control vehicular en Avenida España este fin de semana. Durante la huida, la conductora habría dirigido el automóvil contra dos carabineros que participaban de este procedimiento. Los detalles los tiene Aníbal Rosales desde Radio Bio Bio en Valparaíso.
3: Una mujer fue detenida en Valparaíso tras evadir una fiscalización vehicular en Avenida España y, según antecedentes policiales, intentar atropellar a dos funcionarios de carabineros durante la huida. El hecho ocurrió durante la jornada de este sábado en medio de controles preventivos realizados por carabineros junto al Servicio Nacional para la Prevención y Rehabilitación del Consumo de Drogas y Alcohol. En ese contexto, la conductora fue requerida para detener el vehículo, pero no acató la instrucción y escapó del lugar. Según los antecedentes del procedimiento, la mujer no mantendría licencia de conducir y durante su escape desde el punto de fiscalización habría dirigido el automóvil contra dos carabineros que intentaban controlar la situación. Ambos funcionarios lograron evitar el impacto y no resultaron lesionados. El caso abrió nuevamente la discusión sobre la seguridad en este tipo de fiscalizaciones. El experto en transporte e ingeniero civil industrial, Franco Basso, sostuvo que estos procedimientos deben considerar escenarios de evasión, especialmente en puntos donde existe una alta circulación de personas o vehículos.
4: Las fiscalizaciones tienen que hacerse de un modo en el cual, ante situaciones como esta, se pueda mantener la seguridad tanto de carabineros como del resto de las personas que circulan por ahí. Por lo tanto, es posible que los lugares donde deban ponerse, poco más alejados de grandes tumultos.
3: En esa línea, el abogado Cristian Canifrou explicó que si durante la investigación se acredita un intento de atropello contra carabineros en servicio, el hecho podría ser perseguido como un homicidio frustrado contra funcionarios policiales.
5: Si nos encontramos frente al intento de atropello a dos carabineros de servicio, finalmente el delito es el homicidio frustrado a carabinero de servicio, cuyas penas con la aplicación de la nueva ley partirían en 10 años y un día a 15 años. Es una pena de crimen, la cual tampoco le permitiría cumplirla con algún tipo de beneficio.
3: Tras la evasión, la conductora continuó por la Avenida España en dirección al centro de Valparaíso. Posteriormente se encargó la patente del vehículo y se coordinó un operativo policial que terminó con su detención en la Avenida Francia. En lo inmediato, el procedimiento quedó a disposición de la Fiscalía, que deberá definir los delitos por los cuales será investigada la detenida.
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2: Por fraude de 166 millones de pesos al fisco, un agricultor de Maullín quedó en prisión preventiva, acusado de usar boletas de empresas ficticias para declarar impuestos. El imputado ya había sido condenado por delitos similares. Los detalles con Damaris Uyadre, desde Radio Bio Bio en Puerto Montt.
7: Por delitos económicos reiterados que habrían culminado con la defraudación de 166 millones de pesos al fisco, el Juzgado de Letras y Garantías de Maullín decretó la prisión preventiva de Érico Jaramillo, un agricultor de dicha comuna que habría usado facturas falsificadas provenientes de falsos proveedores. Según formalizó el Ministerio Público, el imputado declaró impuestos irregularmente con tres empresas relacionadas a la ganadería, agricultura y transportes entre 2016 y 2019. Según explicó el fiscal de Maullín, Patricio Yancamán, la investigación inició tras una denuncia del Servicio de Impuestos Internos, quienes actúan como querellantes en la causa.
8: Y esta indagatoria convence al tribunal de la participación del imputado en estos delitos reiterados, y dada la gravedad de la pena que arriesga, dado el hecho de que son múltiples los ilícitos y que el imputado ya había sido condenado por delitos de igual naturaleza, es que el tribunal entendió que su libertad es un peligro para la seguridad de la sociedad y por eso ordenó su prisión preventiva y su ingreso al penal de Puerto Montt.
7: Érico Jaramillo ya había sido condenado en 2011 por fraude al fisco, por hechos cometidos entre 2005 y 2007, donde, utilizando el mismo mecanismo, generó un perjuicio al Estado por 700 millones de pesos. En Puerto Montt, Bio Bio, la radio.
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2: El alcalde de Santa Bárbara, Cristian Oces, responsabilizó a la ex ministra de Obras Públicas, Jessica López, por el retraso que ha tenido la red de hospitales que conforman su comuna, Nacimiento, Lota y Coronel. El informe con Esteban Sepúlveda, desde Radio Bio Bio, en Los Ángeles.
14: Recordemos que a fines de mayo de este año, el Ministerio de Obras Públicas en Bio Bio anunció que mediante la Dirección de Concesiones se está revisando el acuerdo que se tiene con la empresa OHLA para la construcción de los 4 hospitales cuyas obras estuvieron paralizadas. El edil Santa Barbarino valoró lo anterior y responsabilizó a la ex ministra de Obras Públicas, Jessica López, porque a su juicio su actitud tozuda impidió conocer un acuerdo al que habrían llegado con la empresa constructora.
15: O sea, yo soy un convencido que tiene una responsabilidad muy grande en esto, muy grande en la tozudez, en la dureza que tuvo, que hoy día nos tienen en vela y nos tienen con una incógnita tremenda. Y sin embargo, cuando poco antes de la campaña electoral del año pasado hizo un anuncio que ahora estaba todo listo, pero nunca nos llegó el acuerdo, nunca nos mostraron cuál había sido el acuerdo con los hospitales y hoy día, en consecuencia, estamos en lo mismo.
14: Oces enfatizó que si bien el hospital previsto para la comuna de Santa Bárbara es de baja complejidad, brindará atención no solo a esa comuna, sino a otras, entre ellas la de Alto Bío Bío, donde las personas pueden demorar hasta 5 horas y más para llegar al Hospital de Los Ángeles.
15: El hospital no es como una plaza. El hospital hoy día tienen que tomar conciencia que salva vidas, sobre todo con el colapso que tiene el Hospital de Los Ángeles y lo que nos cuesta llegar a Los Ángeles. 60 kilómetros de Alto Bío Bío, para cualquiera en Waze o Google Maps, son media hora. En Alto Bío Bío, para llegar al hospital, son 5 o 6 horas. Esa es la diferencia. Y eso está la línea entre la vida y la muerte de una persona.
14: En materia política, recordemos que hace algunos días las diputadas Joana Pérez y Marlene Pérez lograron citar a los ministros de Salud y Obras Públicas, además del director de Concesiones, a la Comisión de Obras Públicas para exigir explicaciones y soluciones concretas a raíz de estas paralizaciones. En Los Ángeles, Bío Bío, la radio.
2: Y la segunda planta de pellet más grande de Sudamérica se instala en la región de Los Ríos, la cual está en marcha blanca y, según el Ministerio de Energía, a partir del otro año producirá 120.000 toneladas anuales del biocombustible, lo que representa cerca de un 22% de lo elaborado a nivel nacional. Carlos López, desde Radio Bio Bio en Valdivia, nos informa.
16: En la localidad de Rapaco, en la comuna de La Unión, la empresa Ardemax de Chile Panel comenzó la producción de pellet, primero con cerca de 200 toneladas, para pasar

0: a unas 1.000 el otro mes y llegar a fines de año a más de 4.000. Así lo indicó el Seremi de Energía de Los Ríos, Juan Taladriz, quien manifestó que la característica de esta planta es que realiza el proceso completo e integrado, que comienza con el procesamiento de materia prima verde, la cual es secada y culmina con el producto elaborado y listo para vender. La autoridad dijo que las instalaciones de Chile Panel en Rapaco son pioneras a nivel nacional y la segunda más grande de Sudamérica, con una producción mensual estimada de 10.000 toneladas de pellet a partir de marzo del otro año.
1: Estamos hablando de 120.000 toneladas al año. Entiendo que en Brasil creo que hay unas que son más parecidas, un poco más grandes, pero entiendo que el estándar de esta, por la calidad y la cantidad de volumen, es la segunda más grande de Sudamérica.
0: El representante del Ministerio de Energía en la zona anunció que la planta será inaugurada en octubre y con su producción de pellet también abastecerá a la región de Los Lagos. En el país, afirmó la autoridad, la capacidad instalada para elaborar este biocombustible es de 547.000 toneladas anuales, por lo que la planta que se instala en la región de Los Ríos aportará en cerca del 22% de la actual producción nacional. En Valdivia, Bio Bio, la radio.
2: Gremio de Camioneros de la zona centro-sur solicitó que los precios de los combustibles a la baja por término del conflicto internacional sean estabilizados en Chile, al igual el valor que antes de esta alza histórica que se registró en el mes de marzo. Nos informa Mario Tapia desde Radio Bio Bio, Los Ángeles.
3: Al respecto, desde la Federación de Dueños de Camiones Centro Sur, sede Los Ángeles, se informó que 580 pesos es el precio en que estaban los combustibles antes de la alza histórica del mes de marzo y que a ese precio deberían ser estabilizados de aquí a diciembre del año en curso. Freddy Martínez, presidente del gremio Camioneros Centro Sur, sostuvo que esto esperaban los transportistas de carga, no solo del Centro Sur, sino de todo el país.
4: Es que bajaran esos mismos 580 pesos que se subió en esa oportunidad. Sin embargo, hemos tenido conversaciones con Hacienda y aquí hay un mecanismo, ¿cierto?, que va dando de baja el combustible de acuerdo al precio internacional. En varias oportunidades, muchas veces no son respetados por algunos grupos radicales o algunos segmentos de Irán que controlan el estrecho de Hormuz. Por lo tanto, se entiende que han ido bajando de acuerdo a las certezas que va teniendo el Poder Ejecutivo. Por lo tanto, son decisiones políticas.
3: Los camioneros sostuvieron que si el precio vuelve a situarse en $70 el barril, lo más lógico es que el precio del combustible sea estabilizado en Chile a igual valor, donde lo que debería primar son las bajas que pueda seguir experimentando el diésel. En Los Ángeles, Bio Bio, la radio.
2: Y sin fecha se encuentra la reanudación de la consulta indígena por un nuevo sistema de entrega de tierras. El gobierno sostiene conversaciones con diferentes actores políticos y comunidades para reformular su contenido. Los detalles con Esteban Arauz desde Radio Bio en Temuco.
5: En su primera cuenta pública, el presidente José Antonio Kast anunció que su gobierno impulsará una reforma a la ley indígena y una reformulación al proceso de consulta indígena por un nuevo sistema de tierras que heredó de la administración de Gabriel Boric como parte del trabajo realizado por la Comisión para la Paz y el Entendimiento en la Macro Zona Sur, buscando una solución al conflicto histórico entre el Estado de Chile y el pueblo mapuche. El objetivo que inicialmente se trazó esta consulta es establecer mecanismos más efectivos, proporcionales y justos para abordar las demandas territoriales de las comunidades. El subsecretario de Servicios Sociales del Ministerio de Desarrollo Social y Familia, Alejandro Fernández, señaló que existen conversaciones con excomisionados, alcaldes, concejales y comunidades para reformular su contenido y que hasta el momento no hay fecha para su reanudación.
6: Estamos trabajando en un diálogo social y político y ya estamos conversando desde las autoridades locales, concejales, alcaldes, dirigentes sociales, comunidad indígena, diputados, senadores, ex miembros de la Comisión de Paz y Entendimiento, con distintos actores para ir reformulando la consulta. Una vez que ya tengamos ese rediseño, vamos a dar a conocer los tiempos, pero estamos avanzando.
5: El representante de gobierno no se animó a entregar un plazo de tope para retomar el proceso, sin embargo, indicó que bajo el mandato del presidente Kast pretenden terminar ese trabajo, presentar el proyecto de ley y a su vez que sea aprobado por el Congreso. En Temuco, Bio Bio, la radio.

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5: 8:44 a.m.
7: Con un llamado a articular mayoría frente al avance de la ultraderecha, el Frente Amplio culminó ayer su primer congreso ideológico. Tras 4 meses de debate, la colectividad ratificó su identidad como Partido Socialista, Feminista y Ecologista. Las resoluciones y bases de la tienda se oficializarán mediante un documento inédito que será publicado durante el mes de julio. Los detalles con Juan Oportot.
8: Ayer culminó el primer congreso ideológico del Frente Amplio, cerrando un proceso de reflexión que se extendió por 4 meses. La fase plenaria, inaugurada el viernes pasado, destacó por contar con la asistencia del expresidente Gabriel Boric y representantes de otros partidos del progresismo. En sus diagnósticos, la instancia advirtió que el avance de la ultraderecha supone una amenaza directa para las democracias en el mundo, un fenómeno ante el cual, reconocieron, el progresismo no ha sabido dar respuestas eficaces. Frente a este escenario, la colectividad ratificó su identidad política como un partido de corte socialista. Asimismo, reafirmaron su compromiso con un Estado enfocado en el bienestar de las personas, una mayor democracia económica y la adopción de un modelo de desarrollo ecologista. Además, se ratificó al feminismo como un pilar transversal dentro de su proyecto. Constanza Martínez, presidenta de la colectividad, catalogó la jornada como un hito histórico para el partido, enfatizando que el Frente Amplio se mantendrá firme y no claudicará en su defensa de los principios democráticos.
9: Pero lo que vemos hoy día es un partido que está dispuesto a dar la pelea, a no renunciar a que los principios de la democracia, pero también de la no explotación al pueblo de Chile en este caso, son fundamentales.
8: Sobre el rol de la tienda y su postura como oposición en la actualidad, el secretario general del Frente Amplio, Andrés Cublé, planteó que el foco de la colectividad está puesto en articular mayorías, unidades y levantar verdaderas alternativas.
10: O sea, nuestra acción política ha sido clara en ese sentido, que apostamos por empujar en conjunto las transformaciones que vemos que Chile necesita, que Chile requiere, frente a una agenda de retrocesos que nos ha planteado este gobierno, en una agenda en donde buscan desmantelar el Estado.
8: Por su parte, la diputada Emile Schneider destacó la participación, señalando que esto demuestra que el Frente Amplio es un partido vivo y con fuerza, como también valoró una articulación en conjunto del progresismo.
11: Yo espero además que esta cercanía, que esta discusión en la oposición se profundice y podamos avanzar a tener en conjunto una mirada país que nos permita mostrar que no solamente somos oposición, sino que también somos alternativa a un muy mal gobierno, un gobierno que lo que trae para la gente son retrocesos. Así.
8: Se espera que durante julio se publique un documento oficial que recopile las resoluciones de este ejercicio democrático y participativo. Dicho texto establecerá, de manera inédita, las prioridades y las bases ideológicas del Frente Amplio.

0: se ha consolidado como partido.
1: El avance de la mega reforma y la acusación contra el exministro Nicolás Grau dejaron a la oposición en un escenario complejo dentro del Congreso. En medio de las tensiones internas, el bloque intenta reconstruir una estrategia para enfrentar las próximas votaciones. Los detalles con Fernando Ríos.
2: La oposición inicia una semana clave tras encadenar dos importantes derrotas en el Congreso. El bloque no consiguió frenar el avance de la mega reforma en el Senado y además la Cámara de Diputados aprobó la acusación constitucional contra el exministro de Hacienda Nicolás Grau. Dos resultados que dejaron al sector en un complejo escenario político. Con este panorama, la oposición busca reordenarse y definir una estrategia para enfrentar la tramitación de los proyectos que restan en el Congreso. El diputado del Partido Socialista, Daniel Manucheri, sostuvo que el sector debe recuperar su identidad para volver a disputar la agenda legislativa del gobierno.
3: Pero el gobierno está usando su mayoría para aprobar reformas injustas, no para mejorar la vida de la gente. Las fuerzas progresistas tienen que dejar de hablarse a sí mismas. Debemos volver a estar con la gente, representar sus problemas y construir una alternativa clara.
2: Desde el oficialismo, en tanto, atribuyen estos resultados al respaldo que las iniciativas han logrado reunir durante su discusión. El diputado del Partido Republicano, Stefan Schubert, afirmó que las propuestas han conseguido el apoyo suficiente porque responden a cambios que, a su juicio, el país necesita.
4: Yo creo que responde a que tanto la ley de reconstrucción como la acusación constitucional son justificadas, son necesarias. Todos reconocen hoy día que es indispensable modificar la forma en la que se estaba administrando los recursos públicos y la forma en la que estábamos proyectando el crecimiento.
2: Una visión distinta planteó la jefa de bancada del Partido Comunista, Daniela Serrano. La parlamentaria sostuvo que estas votaciones no representan una derrota para la oposición, sino que tendrán un impacto directo en los recursos fiscales.
5: No estamos hablando de un fracaso de la oposición, quienes actuamos de manera bastante cohesionada, sino que estamos hablando de un fracaso para las arcas fiscales y, por tanto, de la cobertura a nivel nacional de la educación y la salud en nuestro país.
2: Pese a la compleja semana, la oposición destacó el fallo del Tribunal Constitucional sobre la ley Escuelas Protegidas, que declaró inconstitucionales cuatro disposiciones de la iniciativa. Sin embargo, ese resultado podría verse opacado si el próximo martes el Senado ratifica la acusación constitucional contra el exministro Nicolás Grau.
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1: Revisamos indicadores económicos. El dólar subió un peso con 80 centavos el viernes, al cotizarse a 923 pesos con 70 centavos al comprador y 924 pesos al vendedor. En la semana, el valor del dólar aumentó 21 pesos. Seguimos revisando indicadores económicos porque el petróleo bajó 4,34% el viernes en Londres, donde el barril cerró a $71.99, valor inferior al del inicio del conflicto en Medio Oriente. Además, en Nueva York, el petróleo disminuyó 3,74% al cotizarse a $69.23 el barril, en tanto la UF se proyecta en 40.820 pesos con 31 centavos.
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1: Seguimos revisando más noticias. Una investigación realizada por un académico de la Universidad Católica de la Santísima Concepción advirtió el posible colapso de edificios en Venezuela producto de un presunto terremoto. Verónica Valenzuela desde Radio Vivió en Concepción con los detalles.
2: El estudio se titula Rendimiento sísmico de los edificios, un estudio de caso del nuevo Código Sísmico Venezolano. La publicación del estudio científico se realizó en el año 2023 y luego del análisis a distintos edificios de concreto de más de 20 pisos, el ingeniero civil estructural Eduardo Núñez pudo concluir que los daños que dejaría un sismo de gran intensidad serían considerables. De hecho, el académico de la Universidad Católica de la Santísima Concepción advirtió que estos edificios construidos en suelos blandos bajo la normativa venezolana tenían más del 80% de probabilidad de colapso.
3: La investigación se centró exclusivamente en edificaciones de hormigón armado. En este caso nos centramos en la tipología estructural que es más común, más frecuente, y la analizamos conforme a la normativa nueva y analizamos su vulnerabilidad con las metodologías disponibles para evaluar qué tan probable era un colapso. Y los estudios arrojaron efectivamente que para esa tipología en edificaciones de 20 o más niveles en suelos blandos había hasta un 80% de probabilidad de colapso.
2: La emergencia que hasta ahora deja más de 1,000 personas fallecidas justamente da cuenta de que los edificios que colapsaron hacían uso del sistema estructural mencionado anteriormente y que tenían problemas de mantención, añadió el también experto en riesgo sísmico.
3: Dentro de los edificios que colapsaron, hasta ahora la información que manejamos es edificaciones antiguas, es decir, antiguas me refiero de los años 60, 70, que obviamente no cumplían especificaciones actuales, pero que sí hacían uso de este sistema estructural, que adicionalmente tenían problemas de mantención y que adicionalmente estaban ubicados por encima de suelos blandos.
2: Según el ingeniero venezolano, la vulnerabilidad de las estructuras era evidente. La falta de mantención y de fiscalización luego de las construcciones tiene que mejorar, se agregó. A raíz de la tragedia, hizo un llamado a considerar este tipo de estudios que se encuentran disponibles de manera gratuita en diferentes plataformas de conocimiento científico.
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1: Y en base a este mismo tema, la presidenta encargada de Venezuela, Delcy Rodríguez, anunció la creación inmediata de una comisión para inspeccionar las viviendas que sufrieron afectaciones por el doble terremoto del miércoles y alargó por una semana más la suspensión de las clases. La comisión presidencial se encargará también de evaluar otro tipo de infraestructuras, entre ellas la de vialidad, y estará integrada por instituciones públicas, organizaciones de ingenieros y universidades, según la mandataria, quien hizo estos anuncios durante una transmisión del canal estatal venezolana de televisión. La comisión presidencial está ya trabajando para verificar las condiciones de habitabilidad, si las personas pueden ya regresar a sus hogares, expresó la líder chavista Rodríguez, quien asumió el cargo tras la captura de Nicolás Maduro por parte de Estados Unidos el pasado enero. Anunció también que se conformará una alta comitiva encargada de crear los campamentos transitorios de quienes perdieron su vivienda y de planificar proyectos de construcción de inmuebles en un lapso muy corto. En otras noticias del mundo, Estados Unidos e Irán acordaron detener los bombardeos de los últimos días y reunirse esta semana en Qatar, según informó el portal estadounidense Axios. La presunta pausa en los bombardeos llega 2 días después de que ambos países se acusaran mutuamente de haber violado el acuerdo de alto al fuego firmado el pasado 17 de junio. En la tarde del sábado, el presidente de Estados Unidos, Donald Trump, elevó el tono de sus amenazas y advirtió que Washington podría intensificar su ofensiva militar si Teherán continúa con los ataques hasta el punto de que la República Islámica dejaría de existir. De acuerdo con Axios, además de una pausa en los ataques, ambos países acordaron que los buques podrán seguir transitando libremente por el estrecho de Hormuz mientras continúan estas conversaciones. En otras noticias, el presidente argentino Javier Milei designó a Diego Santilli como nuevo jefe de gabinete en reemplazo de Manuel Adorni, quien el sábado renunció al cargo tras 5 meses.

0: De escrutinio público y judicial, debido a una investigación por enriquecimiento ilícito que avanza con rapidez. Santillini, contador público de 58 años y uno de los principales dirigentes incorporados por La Libertad Avanza desde las filas del PRO, partido conservador fundado por el expresidente Mauricio Macri en 2015 y 2019, se desempeñaba desde noviembre pasado como ministro del Interior. Su salto a la jefatura de gabinete se produce tras la salida de Adorni, cuya gestión quedó envuelta en una causa judicial iniciada en marzo, después de que trascendieran suntuosos gastos en viajes y propiedades que se encontraban muy por encima de sus ingresos declarados. Durante los 4 meses que lleva el escándalo, Milei se ha desempeñado en defender a Adorni y sostenerle en el cargo, pese a que el creciente escándalo trajo consigo una caída en la imagen del gobierno, peleas internas y una cierta parálisis en el gabinete ministerial.
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0: Y luego de intentos previos para su remoción, finalmente se logró retirar la inclinada cruz ubicada en la punta de la emblemática iglesia de los Padres Carmelitas en Viña del Mar. El hecho ocurrió a las 7 de la mañana de este domingo, cuando funcionarios de la municipalidad, junto a una empresa privada contratada por el Obispado de Valparaíso, se desplegaron en Avenida Libertad ante el riesgo de colapso del símbolo religioso, el cual se había deteriorado tras los sismos registrados el pasado 31 de mayo. La cruz, fabricada en fibra de vidrio, estaba emplazada a unos 40 metros de altura y tenía un peso de aproximadamente 20 kilos, lo que dificultó su retiro debido a la complejidad de la maniobra. Sin embargo, en la ocasión se utilizó un elevador de brazo telescópico que permitió a dos operadores elevarse hasta la estructura. En tanto, desde la Secretaría General de la Iglesia, las Carmelitas informaron que la cruz no será reinstalada. Además, explicaron que tras un intento fallido de retiro por parte de bomberos, se debió contratar a una empresa privada para llevar a cabo estos trabajos.
9: La cruz por ahora no se va a instalar, van a tomar luego decisiones de qué van a hacer con ella, que no lo pudo hacer bomberos, que lo hizo una empresa privada y que costó muchísimo dinero a la parroquia.
0: Bueno, de este modo, tras múltiples maniobras, se logró retirar el crucifijo gracias a un operativo que duró alrededor de una hora y que contó también con un despliegue municipal para poder establecer un perímetro de seguridad entre 4 y 5 Norte en Avenida Libertad. Esto

0: En Valparaíso, como ya comentábamos, ante la gran preocupación que mantenían feligreses y transeúntes que transitaban a diario por ese lugar.
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0: La Cancillería confirmó el fallecimiento de otros dos chilenos tras los terremotos que afectaron a Venezuela. En prisión preventiva quedó el imputado por el homicidio con arma de fuego ocurrido en diciembre en la comuna de La Florida. La justicia fijó un plazo de 100 días para la investigación. Claudia Alvarado y Iván Poduje encabezan la evaluación del gabinete en la última encuesta CADEM, mientras la aprobación del presidente José Antonio Kass alcanza el 41%. La agenda de seguridad vuelve al centro del debate político, mientras desde el Congreso emplazan al gobierno a impulsar medidas más allá del registro de vándalos. El gobierno intensificará las negociaciones para ampliar los apoyos a la mega reforma antes de su discusión, en particular en el Senado. El Frente Amplio concluyó su primer congreso ideológico y definió los principios que orientarán la hoja de ruta de la colectividad. Continúan las diferencias entre Chile Vamos y Republicanos, mientras el oficialismo intenta fortalecer la coordinación política. Camioneros del Centro Sur solicitaron estabilizar el precio de los combustibles y retornar a los valores previos al alza de marzo. Aún no existe una fecha para retomar la consulta indígena por un nuevo sistema de entrega de tierras, mientras el gobierno trabaja en una reformulación de la propuesta. El alza del desempleo reabrió el debate sobre el mercado laboral, mientras el gobierno prepara medidas para impulsar la creación de nuevos empleos.
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0: Exactamente son las 9 de la mañana con 5 minutos.

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2: Continuamos con la revisión de noticias. En prisión preventiva quedó un hombre detenido por la PDI que estaba prófugo de un homicidio frustrado con un arma de fuego en Valdivia. En el marco de la investigación de un homicidio consumado y otro frustrado ocurrido en octubre del 2024 en el sector Los Jazmines, detectives de la Brigada de Homicidios a los días del crimen capturaron al autor material de este hecho. Después de 20 meses de indagación, finalmente ahora dieron con otro imputado por su participación en el segundo hecho, por el que la víctima, tras ser herida a bala en esa oportunidad, logró sobrevivir tras salir de riesgo vital. La PDI informó que el detenido es un hombre de 20 años, quien con pleno conocimiento de una orden judicial en su contra, logró evadir la acción de la justicia cambiando constantemente de domicilio, siendo ubicado y capturado en una cabaña del sector Corvi. Así lo confirmó el jefe de dicha unidad policial, el subprefecto Hugo Leal.
3: Bueno, básicamente desde esa fecha este imputado se encontraba evadiendo la acción de la policía, en este caso de detectives de la Brigada de Homicidios Valdivia, y finalmente, luego de diversas diligencias que tenían que ver con la ubicación, se logró su aprehensión en un domicilio de acá de la ciudad de Valdivia.
2: El imputado pasó al control de la detención en el juzgado de garantía de Valdivia, siendo formalizado por la fiscalía y quedando en prisión preventiva. El plazo de investigación quedó en 100 días, según lo indicado por el jefe de la Brigada de Homicidios.
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0: La Municipalidad de Corral espera un informe técnico de la Dirección de Vialidad que permita avanzar hacia una solución definitiva para el Cerro La Marina a un año de la remoción en masa. Nos amplía Carlos López.
1: En junio pasado ocurrió el derrumbe que dejó intransitable para vehículos el acceso por el pasaje Mercante Tornagaleones, y el material que cayó a Avenida Prat alcanzó a un vehículo que estaba en movimiento y que hizo una especie de trompo, resultando sus ocupantes en estado de shock. Esta última calle es principal y clave, porque por ella se ingresa y sale a la comuna a través de las barcazas, cuyo embarcadero está a unos 400 metros. Tras este episodio y de ahí en adelante, hubo acciones de mitigación a la espera de un proyecto para una solución definitiva. Desde la Dirección Regional de Vialidad se informó que apoyan técnicamente a la Municipalidad de Corral en la preparación de un diseño conceptual. Indican que dicho informe lo entregarán prontamente, aunque sin dar fechas, para que el municipio haga las gestiones en conseguir el financiamiento y la posterior ejecución. El alcalde, Claudio González, previo a salir con feriado legal, indicó que esperan este apoyo técnico.
2: Una vez llegando la nueva dirección de vialidad, sostuvimos una serie de reuniones donde generaron los apoyos y hoy día se está desarrollando este informe que en definitiva es un diseño. Es un diseño para poder tomar nosotros como insumo y buscar los recursos posteriormente. Hemos tenido una serie de conversaciones también con el gobierno regional, donde el señor gobernador ha manifestado todo su apoyo también, y los equipos técnicos en

0: este caso ante la remoción en masa que tiene el sector.
1: La autoridad aseguró que mantienen comunicación fluida con los vecinos de Cerro La Marina, entendiendo además que las familias igualmente requieren apoyo al estar afectadas psicológicamente. Acerca de obras de mitigación, el alcalde manifestó que ya están hechas las canalizaciones de aguas lluvias por el lugar afectado, como además la instalación de una cubierta para impermeabilizar dicho lado del cerro.
2: La Seremi de Obras Públicas informó que el puente Ruca Pichío en la ruta 5 en Máfil debe ser intervenido para reparar sus estructuras. Cerrado al tránsito para vehículos que transitan de sur a norte está dicho viaducto ubicado en el kilómetro 801. La medida fue adoptada a fines de año pasado y hasta la fecha mantiene el correspondiente desvío autorizado por la Dirección de Vialidad. Según informó la Seremi de Obras Públicas, sobre la base de antecedentes proporcionados por la Dirección General de Concesiones del MOP, el cierre del puente Ruca Pichío Oriente se debe a que tras la reparación de una de sus vigas durante la concesión anterior, que terminó el 30 de marzo de este año, hubo un análisis efectuado por un especialista. Este determinó la existencia de observaciones en otras vigas de la estructura, las cuales requieren ser intervenidas antes de restablecer la circulación vehicular sobre el puente. El organismo señala que en ese contexto actualmente se evalúan los trabajos a realizar, sus costos y la metodología que se utilizará para reparar la estructura, todo esto conforme a las disposiciones establecidas dentro del contrato de la nueva concesión. Finalizan indicando que luego de este análisis se podrá determinar qué trabajos realizar y proyectar las fechas de estas obras en el puente Ruca Pichío Oriente.
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8: 9 de la mañana, 17 minutos.
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0: revisamos los indicadores económicos. El precio del dólar subió un peso con 80 centavos el viernes, al cotizarse a 923 pesos con 70 centavos comprador y 924 pesos vendedor. En la semana, el valor del dólar aumentó 21 pesos. Mientras que el precio del cobre subió un 0,70% el viernes en la Bolsa de Metales de Londres, al transarse a $6.02 la libra. En la semana, el valor del cobre disminuyó un 1,8%. Mientras que la Bolsa de Comercio de Santiago cerró con ganancias el viernes, el índice selectivo IPSA subió un 0,53%, mientras el general, el ISPA, creció un 0,46%. En la semana, el IPSA retrocedió un 1,2%. Nos vamos a Estados Unidos. Wall Street bajó el viernes. El Dow Jones cedió un 0,11% y el Nasdaq un 0,24%. Mientras que el precio del petróleo Brent bajó un 4,34% el viernes en Londres, donde el barril cerró a $71.99, valor inferior al del inicio del conflicto en Medio Oriente. Volvemos a nuestro país, te contamos ahora que el valor de la UF para el martes 30 de junio será de 40.820 pesos con 31 centavos.
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2: 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De la mañana con 19 minutos, una colisión múltiple con volcamiento ocurrió en Valdivia. Más temprano, otras tres personas resultaron afectadas por un choque entre dos vehículos. Este último accidente de tránsito ocurrió en la intersección de Avenida Circunvalación Sur con Nueva San Luis. Ahí impactaron un automóvil marca Hyundai y una camioneta Chang'an, ambas color blanco. El primero tuvo daños laterales y la segunda en su parte delantera. El teniente primero de la séptima compañía de bomberos, Andrés Kuchel, indicó que los tres ocupantes de ambos vehículos, dos resultaron con lesiones.
3: Fuimos requeridos por una colisión múltiple entre vehículos particulares. Al llegar al lugar nos encontramos con la colisión de dos vehículos con tres personas afectadas, dos personas lesionadas al interior del vehículo que fueron extraídas por bomberos y entregadas a un trabajo en conjunto.
2: Las lesiones habrían sido leves en personas que fueron atendidas por el SAMU. En tanto, Carabineros quedó a cargo de esclarecer cómo ocurrió el choque y las respectivas responsabilidades. En ese lugar donde habitualmente se instala la Feria de los Días Sábados en Valdivia, están instalados semáforos que aún están sin entrar en funciones. En tanto, en el acceso norte de la ciudad, cerca del puente Santa Elvira, tres vehículos colisionaron, entre ellos un camión tres cuartos repartidor de gas, el cual volcó. Además de los daños, tres personas resultaron lesionadas. Los propietarios del taxi fluvial que volcó en el río Valdivia deberán presentar un plan de reflotamiento para que la nave sea reparada y vuelva a operar en el transporte de pasajeros. Fue durante la tarde del viernes cuando la embarcación volcó en el río Valdivia tras las fuertes rachas de viento y lluvia que se registraron durante esa jornada. Al momento del volcamiento solo había una persona en su interior, quien fue rescatada íntegramente en las maniobras realizadas por los equipos de la Armada que acudieron a la emergencia. Tras lo sucedido, el capitán de puerto, Gonzalo Towsen, señaló que a pesar de que la nave volcó en el río, al ocupar energía solar no causó mayores afectaciones al medio ambiente, dado que no posee tanque de combustible. Towsen agregó que para que la nave sea reparada, primero sus armadores deberán presentar un plan de reflotamiento que cumpla

0: precaución fue trasladada desde la costanera hasta el canal Haverbeck, donde permanecerá hasta que los permisos sean aprobados e iniciar las reparaciones que necesita la embarcación para volver a operar.
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11: 9 de la mañana, 27 minutos. 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
0: La Municipalidad de Valdivia pretende ejecutar 200 obras de aquí al año 2030, con inversiones en barrios, sectores y en comunidades que han enfrentado distintas brechas. La información con Carlos López.
13: Así fue expresado en el reciente seminario denominado Valdivia 2030, planificar, construir y transformar la ciudad, desarrollado en la Carpa Sex, donde la Casa Edilicia convocó a representantes del ámbito público, gremial.

0: y de la sociedad civil organizada. Ahí se explicó el sentido de una visión de ciudad basada en planificación, integración social y territorial, con sostenibilidad y fortalecimiento de las capacidades locales, como lo señaló la alcaldesa Carla Atman.
1: Son obras de distintas escalas, tienen un énfasis puesto en que en una Valdivia que avanza, que se desarrolla, pero que no deja ningún barrio atrás. Está disponible un visor que pueden ver a través de las distintas plataformas digitales para que conozcan en detalle cada una de estas obras, pero lo que buscan es poner a Valdivia en el estándar que merece una capital regional, con una infraestructura en materia deportiva, de movilidad urbana, conectividad, espacio público, que sea tal como los valdivianos y valdivianas merecen.
0: La autoridad destacó la existencia de esta cartera de proyectos tras avanzar en diseños de estas iniciativas y que, por otra parte, invita al sector privado a invertir, como ya se está viendo. Como ejemplos, dijo, está el nuevo hotel que se construye en Picarte Combochef, cerca del terminal de buses, o bien en la descentralización de la inversión en los sectores Guacamayo, Las Ánimas y en Torobayo. Asimismo, por la renovación de la rotonda Pablo Neruda, Yáñez Zavala, y además el esperado nuevo CESFAM de Niebla. Sí aseguró que el Museo de Arte Contemporáneo debe prontamente ser retomado y que, por otro lado, se construya el puente Cochrane, que dijo cambiará la dinámica de la ciudad.
2: Más de 61.000 personas adultas viven con discapacidad en la región de Los Ríos, según el tercer Estudio Nacional de la Discapacidad de CENADIS. El documento válido para acreditar oficialmente esta condición es la credencial de discapacidad, que permite postular a ayudas técnicas, programas de CENADIS, apoyos educativos, subsidios habitacionales, rebajas arancelarias, inclusión laboral y uso de estacionamientos reservados, entre otros beneficios. Desde CENADIS Los Ríos explicaron que el proceso de certificación ha tenido retrasos en distintos periodos, pero que actualmente muestra un mejor funcionamiento. El director regional subrogante del servicio, Ángel Sarmiento, detalló que el estado actual del registro y los tipos de discapacidad más frecuentes entre quienes han obtenido la credencial.
3: A esta fecha, en el total de la región, llevamos 17.608 personas registradas. Esto implicando, ¿cierto?, la manera antigua que existía de calificar discapacidad, sumado al actual modo de certificarla y registrarla. Uno de los mayores tipos de discapacidad, digamos, que tiene, digamos, esta representación es la discapacidad física, seguido psíquica e intelectual y posteriormente, ¿cierto?, la visual.
2: Uno de los mitos más frecuentes es creer que la credencial permite estacionar gratis en cualquier recinto. Sin embargo, en realidad solo se autoriza en el uso de espacios reservados cuando la persona con discapacidad conduce o es trasladada en el vehículo, pero no elimina cobros en estacionamientos, ya sea privados, comerciales o concesionados. Algo similar ocurre con conciertos, cines, teatros o actividades culturales. La credencial puede servir para acreditar la discapacidad, solicitar accesibilidad o acceder a descuentos, pero esto último solo cuando el organizador los contemple. Hay que tener en cuenta que la credencial de discapacidad no garantiza entrada gratuita universal. Desde el Club Deportivo Adaptado Valdivia, Sergio Miranda Carvajal abordó las falsas expectativas sobre la credencial y el mal uso de los estacionamientos reservados.
4: La gente piensa que solamente la credencial, por ejemplo, es para tener beneficios, como por ejemplo estacionarse en algunos lugares que son preferenciales. Si tú ves, hay personas que incluso usan impresiones que no tienen nada que ver con la credencial de discapacidad y son personas que no cumplen con el requisito realmente. Beneficios para los que puede optar, como la importación de vehículos desde zona franca, por ejemplo, postular a un subsidio de vivienda. Hay como mitos también, como que si tú tienes una credencial de discapacidad automáticamente puedes tener una pensión también, pero eso son dos trámites totalmente diferentes.
2: La presidenta de la Organización de Ciegos del Sur, Mónica Reyes, valoró el documento como una herramienta para acceder a beneficios y mejorar la información disponible sobre las personas con discapacidad.
5: Siempre es importante tener la credencial porque eso igual te ayuda a poder identificar también la cantidad de personas que hay en situación de discapacidad, para poder también saber el tipo de discapacidad, para poder prestar los beneficios que las personas necesitan. Políticas públicas que que también beneficia.

0: a las personas, bueno, y que se necesitan también de las personas con discapacidad.
1: La credencial acredita que una persona está inscrita en el Registro Nacional de Discapacidad. Para eso, primero se debe realizar la certificación ante la COMPIN. Si el trámite es aprobado, la resolución pasa al registro civil que emite el documento. En Valdivia, la Oficina Comunal de Atención a la Discapacidad acompaña a quienes buscan iniciar el trámite, revisa sus antecedentes y apoya el ingreso de la documentación a la plataforma del COMPIN. Así lo explicó Marcelo Pérez, asistente social del programa comunal.
2: Nosotros apoyamos con la segunda fase, que es el ISRA o el Informe Social de Redes de Apoyo, donde los asistentes sociales, ¿cierto?, elaboramos este informe. Luego pasamos a la otra etapa, que es el IVADEC, que aplica por los profesionales del programa para poder completar la tramitación, y luego nosotros nos hacemos cargo de ingresarla a la plataforma de COMPIN. Por lo general están demorando entre 2 a 3 meses. Antes se demoraba mucho más, y también el COMPIN está haciendo un trabajo de poder agilizar este proceso.
1: El reporte oficial del Registro Nacional de la Discapacidad muestra además un fuerte componente de envejecimiento entre quienes cuentan con la acreditación en los RIOS. Es decir, por cada 100 personas menores de 15 años inscritas, hay 265 personas que actualmente tienen 65 años o más. Además, los hombres representan el 52,1% del registro regional y las mujeres el 47,9%. Estos datos refuerzan la necesidad de informar mejor sobre el trámite, especialmente en una región donde una parte importante de quienes viven con discapacidad aún no cuentan con la acreditación que permite postular a beneficios y ejercer derechos.
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1: Revisamos el pronóstico del tiempo para hoy, 29 de junio, en la región de Los Ríos. No hay anuncios de precipitaciones, pero sí cielos cubiertos en algunas comunas de la región. En Valdivia se espera una máxima de 12 grados para esta jornada, lo mismo en la comuna Puerto de Corral. Hacia La Unión y Río Bueno, una temperatura máxima de 11 grados para este lunes. Lo mismo en Paillaco, en Futrono y Lago Ranco. 12 grados de temperatura máxima en Los Lagos, mientras que en Mariquina, Lanco y Mafis se espera una máxima de 13 grados para esta jornada. 12 grados en Panguipulli y hacia la zona interior en el Tume y Choshuenco, el termómetro alcanzará los 10 grados durante esta jornada. Dejamos hasta acá la revisión de noticias cuando son exactamente las 9:36 a.m. Gracias por tu sintonía y preferencia. Te invitamos a seguir junto a la radio. Ya viene el resumen deportivo.
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1: Revisamos la información deportiva. Te contamos que hoy desde las 13 horas comienza la disputa de la segunda jornada de los 16avos de la final de la Copa del Mundo de la FIFA, con el duelo entre Brasil y Japón en Houston. A las 4:30 en Boston, Paraguay se mide ante Alemania, y desde las 9 de la noche en Monterrey, Países Bajos se enfrenta a Marruecos. Ayer, Canadá le ganó 1-0 a Sudáfrica y se transformó en el primer clasificado.

0: A los octavos de final del torneo planetario. En el fútbol local, hoy desde las 19:30 horas en el Estadio Santa Laura, Unión Española recibe a Colo Colo en el partido que cierra la cuarta fecha de la fase de grupos de la Copa Chile. Mientras que ayer, en el duelo más destacado de la jornada, Universidad de Chile venció por 2-0 a Unión San Felipe en el Estadio Nacional. Todos los detalles con Felipe Espina.
1: Canadá venció por 1-0 a Sudáfrica y se transformó en el primer equipo clasificado a los octavos de final de la Copa del Mundo de la FIFA 2026. El gol del cuadro de la hoja de maple lo anotó Stephen Eustaquio a los 92 minutos del juego. Hoy se disputarán tres partidos de la segunda jornada de los 16avos de final de este torneo. A las 13 horas en Houston, Brasil se mide ante Japón y el entrenador de la canariña, Carlo Ancelotti, explica lo que debe tener su equipo para el duelo ante los nipones.
2: Precisamos muchas cosas, mente, el corazón, idea clara. Tenemos que estar preparado para todo lo que puede pasar en una eliminatoria. En una eliminatoria pueden pasar muchas cosas. Acho que el equipo está preparado, está motivado, tiene confianza.
1: A las 4:30 de la tarde, Paraguay enfrenta a Alemania en Boston. El DT del cuadro sudamericano, Gustavo Alfaro, aseguró que el equipo ha competido en este certamen.
3: Nunca prometimos resultados. Si dijimos que queríamos, no veníamos a participar, veníamos a competir. A veces son palabras, pero ¿qué significa competir? Tratar de jugar igual contra todos los rivales en todas las circunstancias. Creo que eso también lo logramos. Vinimos a competir, pues si no hubiésemos competido, no hubiésemos pasado de fase.
1: La segunda jornada de la ronda de los 32 mejores del Mundial la cerrarán desde las 9 de la noche en Monterrey, Países Bajos y Marruecos. En el ámbito local, Universidad de Chile venció por 2-0 a Unión San Felipe en el duelo más destacado de la jornada dominical en la disputa de la cuarta fecha de la Copa Chile. Esta fecha la cierran hoy desde las 19:30 horas en el Estadio Santa Laura, Unión Española y Colo Colo. El DT del cuadro albo, Fernando Ortiz, aseguró que más allá de la buena campaña que está realizando el equipo, la oportunidad de mejora es permanente.
4: Siempre hay algo por mejorar, siempre hay algo para corregir. No soy de la idea de que ya hay un techo donde podemos llevar al máximo. No me gusta poner un techo ni nada por el estilo. Seguimos creciendo como equipo.
1: En otros deportes, el piloto británico de Mercedes, George Russell, ganó el Gran Premio de Austria, octava fecha de la temporada de la Fórmula 1. Russell valoró su segunda victoria del año.
5: La verdad es que se siente genial. Creo que más allá del resultado, psicológicamente han sido unas carreras muy difíciles para mí. He recibido mucho apoyo y eso me ha permitido mantenerme fuerte y a seguir creyendo en mí. Y eso me hace sentir muy orgulloso. En Mónaco fue un fin de semana muy complejo, pero después ir a Barcelona y hacer la pole, venir acá a repetir la pole y ganar la carrera, de verdad que me pone muy feliz.
1: El segundo lugar fue para el neerlandés de Red Bull, Max Verstappen, y tercero llegó el italiano de Mercedes, Andrea Kimi Antonelli.

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buenos días. ¿Cómo están, auditores, auditoras de la radio? Nosotros te saludamos cuando ya son las 9 de la mañana con 48 minutos para seguir acompañándote. En una jornada fría, una jornada nublada. Mira, a esta hora tenemos solo 9 grados de temperatura en Valdivia. Aunque tampoco es tan bajita. Hay otras mañanas que se siente más frío, ¿cierto? Oye, además en un día feriado, pues, ¿estás en la casa? ¿Estás descansando o te tocó trabajar? Mira, cualquiera de las dos opciones, si es que estás en la casa descansando, si es que estás en el trabajo, nosotros acá igual te vamos a estar acompañando porque hay más temas de conversación, hay harta plática que vamos a tener en los próximos minutos y en las próximas horas, por supuesto. También siempre atentos a todo lo que está pasando y siempre acompañados de la buena música en la radio. Así que, por supuesto, sigue junto a nosotros. Seguimos con música.

acompañando en la radio cuando ya faltan solo 7 minutos para las 10 de la mañana. Avanza rápido el día. Sí, avanza rápido, imagínate. Ya van a ser las 10 de la mañana y ni una papa pelá. Como dijera la abuelita, ¿cierto? A ver. Ah, mira, por acá nos saludan laburando, nos dice Alejandro. Oye, tempranito, ¿ah? Ahí anda ya sentadito en su micro. Maravilloso, gracias por estar ahí, Alejandro. A ver, por acá Juan Pablo dice: muy, muy buenos días, amigos de la Bio Bio. Qué helado está esta mañana. Uy, sí, hace frío. Pero comentábamos que no está tan helado como otros días. Está ahí aguantándose el frío, ¿cierto? Saludos, dice, y que tenga excelente día para todos, también para ti, querido Juan Pablo. A ver, por acá, ¿qué tenemos por acá? Ah, mira, dice, en el trabajo, vamos que se puede, saludos a Bio Bio la radio. Vamos que se puede, Fabián, gracias por estar ahí en sintonía en el trabajo. Mucho ánimo también para ti en esta jornada. Por acá también Claudio nos saluda, dice que tengan un excelente día, auditores de la radio. También para ti, Claudio. Muchas gracias a todos por sus saluditos cuando ya sigue avanzando la hora. Oye, y para quienes están descansando, ¿han aprovechado a hacer algún panorama estos días o no? Porque hubo actividades también, pues. Por ejemplo, acá en Valdivia, Torrencial, alguien participó. Mira, si nos dejamos llevar por lo que muestran las redes sociales, llegó a harta gente, ¿ah? Sí, se pasó. Habían, por ejemplo, competencias nocturnas también de 12 kilómetros, si no me equivoco. Oye, increíble la capacidad de la gente, porque ya correr de día es un desafío. Correr más de 10 kilómetros para algunos puede ser incluso una apuesta difícil de lograr. Pero ya correr 12 kilómetros y de noche más encima, eso ya es otro nivel. Y hay quienes ahí lo cumplieron, pero bastante bien, ¿eh? Llegaban súper bien a la meta. Y bueno, hubo también hartas actividades, otras corridas más grandes, más chiquititas, ¿cierto? Para los niños también hubo actividades. Y todo esto se desarrolló ahí en el Parque Zavala, acá en Valdivia, así que estuvo bastante entretenido. Mira, te voy a estar contando un poquito más sobre eso. Avanzamos en la radio.

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16: Iniciamos una nueva revisión de noticias contándote que el ministro de Seguridad Pública, Martín Arrau, encabezó el comité policial de este lunes, destacando más de 180 detenidos en una ronda nacional de carabineros. Tomamos contacto con nuestra unidad móvil en la región metropolitana, Javier Pardo.

probar nuevamente el contacto con Javier Pardo. Sin embargo, mientras tanto te contamos que en materia internacional, los enviados especiales de la Casa Blanca, Steve Witkoff y Jared Kushner, viajarán este lunes a Doha para continuar con las conversaciones de paz con Irán, aseguró este lunes la portavoz de la administración, Caroline Levitt. El enviado especial Witkoff y Jared Kushner viajarán a Doha esta semana para celebrar reuniones de alto nivel mientras continuamos debatiendo el memorando de entendimiento, declaró Levitt a la cadena Fox. El presidente de Estados Unidos, Donald Trump, anunció poco antes una reunión mañana martes en Doha a petición de Irán. Levitt adelantó que estas conversaciones de alto nivel se desarrollarán paralelamente con reuniones técnicas.

0: las autoridades locales junto al Ministerio de Vivienda y Urbanismo Iván Poduje se encuentran recorriendo las obras del Parque Urbano Varón en Valparaíso, que ya superan el 85% de avance. Vamos hasta la región de Valparaíso, allí nos cuenta Diego Carmona.
1: En este momento, las autoridades realizan una visita inspectiva a las obras del Parque Urbano Varón, que ya superan el 85% de avance. En la actividad está presente el ministro de Vivienda y Urbanismo, Iván Poduje, junto al delegado presidencial regional, Manuel Millones, la alcaldesa de Valparaíso, Camila Nieto, y el seremi del Mimbu, Marcelo Ruiz. Recordemos que el proyecto cuenta con una inversión superior a los 23.400 millones de pesos, representando la mayor inversión del Ministerio de Vivienda y Urbanismo en la región de Valparaíso. El proyecto también contempla cerca de 12 hectáreas de áreas verdes, espacios públicos, además de paseo costero, ciclovías, skate park, juegos infantiles, zonas deportivas, plazas e iluminación. El parque busca recuperar el borde costero y devolver el acceso al mar a la comunidad, transformándose en uno de los principales espacios familiares y turísticos de la ciudad, con una inauguración que está proyectada para fines de 2026. 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
0: Y respecto a esta jornada feriado, cientos de pobladores católicos participan de las actividades programadas por la parroquia de San Pedro de Atacama para celebrar el Día del Santo Patrono San Pedro. Nos informa Arturo Larraín.
2: La localidad de San Pedro de Atacama se encuentra ubicada a 100 kilómetros al oriente de Calama, en la provincia de Loa, región de Antofagasta. Cada 29 de junio, cientos de católicos llegan a este poblado para celebrar el Día del Santo Patrono, como es San Pedro. La parroquia de esta localidad desarrolló un amplio programa que comenzó anoche a las 0 horas con el saludo al Santo Patrono en las afueras de la iglesia. Posteriormente, a las 9 de la mañana, lo hicieron los bailes católicos para ir a saludar a su Santo Patrono. A las 11 horas está anunciada una Santa Misa en la iglesia, que es considerada como Monumento Nacional. Posteriormente, en horas de la tarde, habrá una procesión, también un almuerzo comunitario, y cerca de las 18 horas estará la despedida de los bailes católicos religiosos. Con esta jornada culmina un nuevo aniversario del cumpleaños del Santo Patrono San Pedro en esta localidad de San Pedro de Atacama. En Calama, Bio Bio, la radio.
0: Resultó totalmente destruida por un incendio en un sector rural de Los Ángeles. Nos informa Mario Tapia.
3: La vivienda siniestrada se ubica en el kilómetro 24 de la ruta Q35, sector El Aromo. Esto es en la comuna de Los Ángeles, pero bastante alejada de la zona céntrica y también del lugar desde donde salió bomberos a verificar esta emergencia. Al llegar bomberos al lugar, la vivienda ardía a libre combustión, según se indicó, y por tanto fue necesario evitar la propagación hacia otras estructuras.

0: estructuras contiguas de la misma casa. Una familia resultó totalmente damnificada y será ayudada y apoyada por el Departamento Social de la Municipalidad de Los Ángeles, según se informó. No se reportaron lesionados en esta acción y la causa no fue precisada de momento y es materia de investigación por parte de bomberos en Los Ángeles. 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
1: 10 de la mañana con 8 minutos, dejamos hasta acá la revisión de informaciones.
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Oye, estábamos por acá conversando con auditores, aprovechando este feriado, ¿cierto? Que, bueno, para algunos es de descanso, pero también para un grupo no menor, también es un día de trabajo como cualquier otro, ¿cierto? Bueno, por acá Cristian nos decía, buenos días, aquí reparando y dando solución a los clientes. Trabaja en un servicio técnico, al parecer, Cristian, ahí arreglando, desarmando, reparando celulares. Ahí nos envía una fotografía. Oye, qué difícil, ¿cómo lo hace ahí, Cristian? Porque las piezas son chiquititas, se te pierde un tornillo y queda la embarrapo. Hay que tener mucha paciencia, ser muy, muy minucioso ahí con el trabajo que desarrolla. Oye, a ver por acá qué nos comentan. Mauricio nos dice, hola, buen día. Un saludo especial a mi hijo chico, José Manuel Tapia, asesor de Molina Guzmán, dice, quien nació hace 31 años en Santiago en la clínica Las Lilas y por ser feriado salió 59% más caro. Chuta. Saludos desde Licanray.

dice. Oye, ahí extendemos el saludo para tu hijo Mauricio, 31 años, un lolo todavía. Sí, un lolo todavía, que siga disfrutando su vida. Oye, muchas gracias también a ti, Mauricio. A ver, por acá Juan Pablo nos dice... Ah, porque te estábamos comentando de que este fin de semana estuvo el torrencial, ¿cierto? Este trail, bueno, runner trail, ¿cierto? Que pone ahí a prueba a los corredores con rutas que son bastante complejas también en el cerro. Tienen que atravesar barro, estero. Es todo un desafío el torrencial. Y lo estábamos comentando hace minutos atrás. Mira, Juan Pablo nos dice, wow, correr ni de día ni de noche. Ni en la mañana ni en la tarde, nos dice Juan Pablo. Dice, pero admiro a esas personas que lo hacen. Dice, yo solo corro jugando en el FIFA, en el Play. Bueno, algo es algo. Por lo menos te diviertes, Juan Pablo. Mira, Cristian por acá nos dice, 17 años ya en el servicio técnico, ahí reparando aparatos tecnológicos. Muy bien, Cristian, gracias por estar ahí en sintonía, estimado. Oye, contándote un poquito más de Torrencial, fue increíble la experiencia. Mira, todavía no han entregado, al parecer, una cifra de cuántas personas participaron, pero de que fueron muchas. Mira, acá, según una estimativa, habrían sido más de 3.000 corredores de todas las edades y de todos los lugares del mundo. Porque Torrencial ya no solo atravesó fronteras regionales, ¿cierto? No solo llegan corredores de, no sé, de la región de los Lagos, de la Metropolitana, de más al norte también, de, no sé, de La Serena, Coquimbo, etc. Sino que también de diferentes lugares del mundo, de otros países. Para esta versión, cuando todavía faltaba, ¿cierto?, varias semanas para que se realice, desde la organización ya confirmaban de que habían corredores de Francia, de Alemania, de España, de Colombia también. Entonces, realmente esto ya atravesó las fronteras nacionales y se marca también como un evento que realmente posiciona a la ciudad de los ojos del mundo en esto que es el deporte de montaña, se podría decir, ¿cierto? El trail running, que no es solo correr, no es solo una maratón que por supuesto acá en Valdivia también tenemos y que son maravillosas, pero esto es diferente, esto le da ahí otra experiencia al corredor. Es bastante emocionante todo ese ambiente que se produce en el torrencial y que ya lleva varias versiones. Y este año ya se extendió por 4 días. Mira, te voy a seguir contando porque ya, por ejemplo, están los nombres de los ganadores. Hay también fotografías, por ejemplo, en las redes sociales. Hay videos, por ejemplo, de corredores haciendo las distancias de 65 kilómetros, de 100 kilómetros. ¿Te imaginas correr 100 kilómetros? ¡Wow! Eso sí que debe ser un desafío, pero de otro nivel. Bueno, hay fotografías de cómo atravesaban riachuelos, por ejemplo, esteros, embarrados hasta todo el cuerpo embarrado. Habían algunas caídas también, cómo se paraban y seguían corriendo con sus linternas, por ejemplo, cuando ya les pillaba la noche. No, realmente es maravilloso. Así que ahí vamos a estar comentando sobre Torrencial. Avanzamos un poquito más en la radio.

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Hay harto mensajito de auditor que nos saludan durante esta mañana. En breve los vamos a estar leyendo. Seguimos con música en la radio.

0: Gracias, Dave. Gracias.
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Oye, estábamos por acá saludando a algunos auditores. A esta hora también nos saluda Rodrigo y nos dice, hola, saludos. Yo aquí cebando unos mates amargos. Saludos a la Patagonia, nos dice. Qué rico. Empezar un día en la casita tomando un matecito. Qué rico, ¿cierto? Un buen panorama por acá, nuestro amigo, por supuesto. A ver, oye, te estaba comentando sobre el torrencial. Y por acá dice, mira, el único que me hace correr a veces es mi Michi, por su agua, alimento, o que le abre y cierre la puerta, nos dice por acá Juan Pablo. Buenísimo. Oye, te estaba comentando justamente sobre el torrencial y de los registros que quedaron, las fotografías, la emoción también. Mira, por ejemplo, acá estoy viendo unas fotografías. Dos mujeres, por ejemplo, ahí afirmándose de una soga para poder cruzar ahí un estero. Porque recordemos que, bueno, cierto, ahí el centro de mando fue en el Parque Zaval, pero hubo senderos por el Parque Oncol, por Llancahue también, diferentes lugares, ¿cierto? Y la verdad es que estuvo bastante bueno. Son 10 años ya que se celebran de torrencial. Y realmente estuvo increíble, estuvo muy bueno. Los ganadores también, la emoción, por ejemplo, de atravesar 100 kilómetros. Increíble, ¿cierto? Tammy Bellis dice acá que fue una de las ganadoras en estos 100 kilómetros de torrencial. Sin duda, llegar a la meta es increíble. Más cuando hay esfuerzo, hay sacrificio. Cuando llegan desde otras ciudades, de otros países, incluso, ¿cierto?, a competir acá a Valdivia en este torrencial, sin duda que todo ese mérito tiene resultado al cruzar la meta. No cualquiera puede correr 100 kilómetros, ya lo conversábamos, ¿cierto? Ya, oye, vamos a seguir avanzando un poquito más en la radio. Hay más temas de conversación, por supuesto, para esta jornada, así que mantente en sintonía. ¡Avanzamos!

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1: En Rattagan, en Irlanda, el 29 de junio de 1848, nació Paul Boyton, un aventurero, mercenario y lo que hoy día se consideraría una especie de showman que estimuló el interés por los deportes acuáticos como entretenimiento. Boyton llegó a ser muy popular gracias a sus aventuras acuáticas, incluido el cruce del Canal de la Mancha con un novedoso traje de goma que funcionaba de manera similar a un kayak. Cuando tenía solo 15 años, Paul Boyton se incorporó a la Armada de la Unión durante la Guerra de Secesión en Estados Unidos y en su juventud sirvió en la Marina Mexicana de Benito Juárez y con los francotiradores franceses durante la Guerra Franco-Prusiana. Finalmente, en los Estados Unidos, ayudó a organizar el servicio de salvavidas y más tarde fue nombrado capitán del servicio de salvamento de Atlantic City. Allí, Paul Boyton comenzó a hacer pruebas con un traje de goma como dispositivo de salvamento para los pasajeros de los barcos. Ese primer atuendo de inmersión, que se convirtió en la marca registrada de Boyton, era un par de pantalones y una camisa de goma ajustados a la cintura. El vestuario contenía bolsas de aire que el usuario podía inflar a voluntad usando unos tubos. Al igual que los trajes de buceo de hoy día, también mantenía a su usuario seco. Esencialmente, la ropa permitía flotar usando un remo de dos palas para impulsarse con los pies hacia adelante. Paul Boyton realizó numerosas expediciones con ese traje, nadando arriba y abajo por los ríos de América y de Europa. Remolcaba un pequeño bote detrás de él en el que llevaba sus suministros y objetos personales. Entre sus hazañas estuvieron el cruce del Canal de la Mancha en 24 horas, un recorrido a remo de 700 kilómetros por el río Rin, otro periplo en el río Mississippi, 640 kilómetros en el Danubio en 6 días. Paul Boyton así navegó todos los ríos importantes de Europa, pasó por los canales de Venecia y cruzó el estrecho de Gibraltar. Regresó a los Estados Unidos y flotó desde Oil City en Pensilvania al Golfo de México, o sea, completó en ese viaje 3.770 kilómetros en 80 días. En el contexto de la Guerra del Pacífico, tuvo una historia con nuestro país porque Paul Boyton fue contratado en 1881 por el gobierno peruano de Nicolás de Piérola como mercenario con el grado de capitán, para que, equipado con su vestimenta de goma, instalara torpedos en los buques de guerra chilenos que imponían un bloqueo al puerto del Callao. A ver, ubiquémonos. El lunes 17 de enero de 1881, tras las victorias de Chorrillo y Miraflores, el ejército chileno ingresó a Lima. Pero la Armada chilena mantenía bloqueado el puerto del Callao desde el año 1880. Aparentemente ajeno al conflicto, pero ya contratado por el gobierno peruano, Paul Boyton esperaba su momento para actuar. Así, durante la noche del 22 de enero de 1881, pensaba instalar cargas de dinamita en los barcos chilenos que estaban bloqueando el puerto del Callao para hundirlos. Así lo había acordado con el presidente peruano. Se sabe que Boyton se iba a llevar una jugosa bolsa de $100,000 por cada barco hundido y $500,000 si lograba terminar con el bloqueo. Pero cuando Boyton, con su famoso traje de goma, se adentró en el Océano Pacífico, dispuesto a dinamitar a la flota chilena, esta ya se había retirado.

0: Y para peor, peor para él, al volver a la costa fue capturado por las fuerzas chilenas. Él mismo lo comentó en una carta publicada en The New York Times, en su edición del 9 de marzo de 1881. Dijo, el 22 fui arrestado por los chilenos como el hombre torpedo. Y luego de un pequeño retraso fui puesto en libertad condicional, pero no en la libertad de dejar Lima. Así que actualmente soy un prisionero de guerra. Sin embargo, según la revista Viceversa Magazine, Boyton había sido condenado a muerte como prisionero de guerra, pero se salvó por razones poco claras. Ya sea por la fama que precedía al hombre torpedo o tal vez por ser miembro de la masonería, de la que varios altos oficiales del ejército chileno también eran miembros, Boyton escapó de la muerte y fue puesto en libertad condicional, pero sin poder salir de Lima, escribió esa revista. Hay otra versión que dice que simplemente escapó. Posteriormente volvió a los Estados Unidos y allí montó espectáculos, abrió parques de diversiones acuáticas en Chicago y en Brooklyn. El año 1894 abrió el primer parque de atracciones permanente en Chicago, con un descenso en barca por una cascada artificial, que también fue el primer parque de cualquier tipo en cobrar por la entrada. También Boyton apareció con unas focas marinas en un cortometraje del año 1900 llamado Alimentando a los leones marinos. En sus últimos años estaba en la ruina y así, pobre y olvidado, Paul Boyton falleció en Brooklyn a los 75 años de edad en abril del año 1924. Había nacido en Irlanda el 29 de junio de 1848.
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A ver qué tenemos por acá. Ya, estábamos comentando de Torrencial, ¿cierto? Y Verónica nos comenta, dice, buen día. Tremenda comunidad que se genera en Torrencial. Yo corrí 4 veces antes. ¡Guau! 4 veces, Verónica. ¡Qué genial! Nos podrías ahí también contar tu experiencia, cómo fue. Eso sí, dice, ahora solo los miro. Puede pasar también, puede pasar. A ver... ya hay otros mensajitos también de auditores y te quiero llevar a otro tema, eso sí, porque ¿sabías tú cuáles son las comidas que más piden como último deseo los condenados a muerte en Estados Unidos? ¿Y cuál es el único plato que está prohibido? Por ejemplo, una pizza familiar, un bistec a término medio, 2 litros de helados o una hamburguesa doble con queso y tocino. Bueno, antes de ser ejecutados, algunos condenados a muerte en Estados Unidos aún pueden elegir cuál será la última comida que probarán en su vida. La tradición heredada de antiguas costumbres europeas sobrevive solo en algunos estados, eso sí, y está regulada por estrictas normas penitenciarias que incluso establecen un alimento, o más bien una bebida, que nadie puede pedir. Esta práctica, que causa tanta curiosidad como controversia, todavía se mantiene en algunos estados que conservan la pena capital. Sin embargo, aunque los reclusos del llamado pabellón de la muerte pueden solicitar platos muy variados, existe una regla que prácticamente nunca cambia. ¿Qué es lo que no pueden pedir? Ya lo adelantaba, es una bebida. El alcohol. Exacto, no pueden pedir alcohol. Eso es lo único que todavía está... prohibido, ¿cierto? Pero ahora bien, ¿qué es lo que sí pueden pedir o qué es lo que suelen pedir los condenados? Mira, allá de algunos pedidos extravagantes, las preferencias son sorprendentemente parecidas. De acuerdo con un estudio realizado por investigadores de la Universidad de Cornell y publicado en la revista científica Appetit, tras analizar 193 últimas comidas de condenados a muertes en Estados Unidos, la mayoría eligió alimentos ricos en grasas, proteínas y calorías. Los investigadores encontraron que el 84% pidió algún tipo de carne, el 68% incluyó alimentos fritos, el 66% solicitó postres y el 60% pidió bebidas gaseosas. Bueno, el estudio calculó además que estas comidas contenían en promedio 2.756 calorías, con aproximadamente 2,5 veces la cantidad diaria recomendada de proteínas y grasas. ¿Y tú? Si fuera tu último plato de comida, ¿qué pedirías? Tu último deseo, si lo traducimos en comida, ¿cuál sería? Recuerda que puedes ir comentando junto a la radio. Seguimos con música. 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
3: Carabineros recuperó un vehículo robado a un conductor de aplicación en Conchalí. Nos entrega los detalles Javier Pardo.
4: Sí, efectivamente, un conductor de aplicación fue víctima de una encerrona durante la noche de este domingo en la comuna de Conchalí, luego de concurrir a recoger a un supuesto pasajero solicitado a través de la plataforma Didi. El hecho ocurrió cerca de las 21:50 horas en calle Curepto, donde la víctima, un hombre de 34 años, fue interceptada por tres delincuentes y uno de ellos lo intimidó con un arma de fuego tipo pistola, obligándola a descender de su vehículo para luego escapar en dirección desconocida. Afortunadamente, el conductor no resultó lesionado y durante el procedimiento no se registraron disparos. Minutos después, Carabineros fue informado de que el automóvil había sido abandonado por los responsables, logrando recuperar el vehículo. Por instrucción de la Fiscalía Centro Norte, personal de la Sección de Investigación Policial, la SIP de Carabineros, quedó a cargo de las diligencias para levantar evidencia y revisar registros de cámaras de seguridad que permitan identificar y ubicar a los autores de esta encerrona. 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
3: El senador del Partido Liberal, Vlado Mirosevic, declinó la invitación del presidente José Antonio Kast para ser parte de su gira presidencial para votar en la acusación constitucional contra Nicolás Grau. Los detalles con Fernando Ríos.
5: Hola, buenos días. Sí, porque a través de su cuenta de X, el parlamentario informó que no acompañará al mandatario en su gira de Estado a Paraguay y Uruguay, debido a que el viaje topa con la votación de la acusación constitucional contra el exministro de Hacienda el próximo día martes. Mirosevic declaró que es su deber estar presente en el hemiciclo y a cumplir con la responsabilidad de dicha acusación, que ha sido objeto de debate en las últimas semanas. Asimismo, aseguró que la incertidumbre instalada sobre el resultado influyó en su decisión final. Cabe recordar que esta votación será clave para determinar el futuro del exsecretario de Estado luego de que se aprobase la moción en la Cámara de Diputados tras un ajustado margen de 77 votos a favor, 68 en contra y solo una abstención.
3: Fueron detenidos los menores de edad que protagonizaron un asalto y riña en Chiguayante. Camila Elso, desde Radio Bio Bio en Concepción, tiene los detalles.
6: Tres menores de edad fueron detenidos luego de un intento de robo en la comuna de Chiguayante. Según la información preliminar, tal como lo dio a conocer la radio durante horas de la noche de ayer, los 13 menores intentaron robarle un automóvil a una persona quien llegaba a su domicilio. Es en ese contexto que dos hombres y una mujer abordaron a la víctima, esta persona de 48 años se defendió de estos menores de edad, quienes forcejearon con esta persona y lo agredieron en reiteradas ocasiones con un arma blanca en la zona del cráneo, provocándole lesiones, incluso siendo trasladado hasta el Hospital Regional de Concepción. Además, paralelamente se registró, según información policial, la llegada de estos menores de edad hasta el SAR de la comuna de Chiguayante, ya que mantenían además lesiones producto de este forcejeo con la víctima. Se pudo detener a tres personas, tres menores de edad, dos de 14 años y una de 13 años. Una información que está en completo desarrollo luego de este intento de robo de vehículo protagonizado por menores de edad en la comuna de Chiguayante. 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
3: El subsecretario de redes asistenciales se encuentra en Concepción tras la muerte de una enfermera en Coronel en medio de una colisión múltiple. Los detalles con José Manuel Lagos.
7: Se espera que en los próximos minutos el subsecretario de redes asistenciales, Julio Montt, visita las dependencias del Hospital Traumatológico de Concepción. Esto con la finalidad de visitar a uno de los pacientes lesionados tras la colisión múltiple que involucró a diversos vehículos, dentro de ellos a una ambulancia, donde se registró el fallecimiento de la enfermera SAMU de Coronel Susana Puchi Hernández. Esta visita al Hospital Traumatológico de Concepción se da después de asistir a la misa de la enfermera fallecida, quien se desempeñaba como reanimadora del SAMU perteneciente al Hospital San José de Coronel. Son esas dos actividades que mantiene el titular de dicha repartición en la capital regional de Biobío, días después de la trágica muerte de la enfermera perteneciente al Hospital San José de Coronel. 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
3: Un hombre permanece herido de extrema gravedad luego de ser atacado en una violenta riña ocurrida en Negrete. La información con Mario Tapia.
0: En el hospital de nacimiento en la provincia del Biobío y en estado grave con riesgo vital permanece un hombre mayor de edad que fue apuñalado en las últimas horas en una riña violenta ocurrida en la comuna de Negrete, también aquí en la provincia del Biobío. Se indicó por parte de carabineros que los hechos ocurrieron en la población Espiga de Oro, en donde por circunstancias que se investigan precisamente se originó una violenta riña con la participación de varias personas, entre ellas una persona que está detenida y siendo investigada por esta situación. Se indicó además que la persona afectada presenta lesiones en todas partes del cuerpo, de golpes de pies y puño, y además una herida cortopunzante en la región craneana, que lo mantiene en estado grave, reiteramos, en el hospital de nacimiento. Carabineros continúa las investigaciones para ver si hay más personas involucradas, aparte del ya detenido. 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
3: Exactamente, 11 horas con 10 minutos.
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Oye, te estaba comentando sobre este estudio, esta investigación que se realizó en una universidad de Estados Unidos, en la que se hizo la pregunta, oye, y aquellos condenados que están, esperando por una pena de muerte, porque esto recordemos que en Estados Unidos todavía se aplica en algunos estados, ¿qué es lo que piden? ¿Cuál es su último deseo? Y bueno, ahí te comentábamos, cierto, de que los investigadores encontraron que, por ejemplo, el 87% pidió algún tipo de carne. El 68% incluyó alimentos fritos, un 66% solicitó postres, el 60% también pidió bebidas gaseosas. Y ahí te comentábamos, cierto, que lo único que está prohibido en este último deseo son las bebidas alcohólicas. Pero ¿qué es lo que más piden los reclusos del pabellón de la muerte? Bueno, según este estudio, entre lo más pedido está, por ejemplo, el bistec, el pollo frito, hamburguesas con queso y tocino, pizza, generalmente de carne o pepperoni, las papas fritas, el puré de papa, aros de cebolla, helados, postres y bebidas gaseosas o saborizadas. Eso es lo que está ahí en este listado, ¿cierto? Como lo más pedido como último deseo. Por acá, a ver qué nos comentan. Mira, ya me empiezo a reír antes de leer los comentarios de nuestros auditores porque sabemos cómo son. Claudia nos dice por acá, yo pediría a mi suegra al horno. Oh, ¿por qué? ¿Por qué así con la suegra, Claudio? A ver, acá Mauricio nos dice, una chorrillana. Me hará mal tanto sodio y carbohidratos, me dice. Oye, ¿cómo son? No sean así. Es un tema serio. Ya, vamos a seguir revisando más datos sobre este estudio. Tú también te puedes sumar. Si tuvieras que pedir un último deseo, ¿cuál plato, qué comida pedirías como último deseo? Recuerda que puedes ir comentando al WhatsApp de la radio. ¡Avanzamos!

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Oye, te estaba comentando sobre este estudio que se realizó en Estados Unidos, ¿cierto? Que tiene relación con qué es lo último que piden como último deseo los condenados a penas de muerte en Estados Unidos. Te estábamos comentando de que esto, bueno, esto parece ya del siglo pasado, ¿cierto? Pero, aunque uno no crea, en Estados Unidos todavía hay estados en que se aplica la pena de muerte. Y en base a eso se realizó un estudio para conocer cuáles son esos platos. ¿Qué es lo que piden para comer, cierto, quienes están condenados a la pena de muerte? Y bueno, te comentábamos de que también de que hay algunas cosas que están prohibidas. Por ejemplo, el alcohol. Aunque cada estado establece sus propias normas para ejecuciones, el alcohol está vetado prácticamente en todos los sistemas penitenciarios estadounidenses. La razón es bastante sencilla. Las bebidas alcohólicas son consideradas contrabando dentro de las cárceles, por lo que no pueden ser entregadas a los internos. Incluso si se trata de esto, ¿cierto? Este tema que hemos estado conversando, que es la última comida. Lo mismo ocurre con cigarrillos, puros y otros productos derivados del tabaco, aunque ha habido salvedades. Uno de los últimos condenados en recibir una excepción fue Manuel Fernández, quien fue ejecutado ya hace muchísimo tiempo, en 1835, quien habría podido beber un poco de brandy y fumar un cigarrillo antes de morir. Mira, extendíamos también la pregunta, ¿cierto?, a nuestros auditores. Si fuera tu última comida, ¿qué pedirías? ¿Cuál sería tu último deseo? Mira, acá Juan Pablo se suma a la conversación y nos dice: la última comida, si estuviera condenado a muerte, sería ensalada rusa con merluza frita. O un ceviche de loco, nos dice. Pero con el gobierno de turno, dice, creo que no habría esa opción. Mucho derroche. Pero ese sería su último deseo. Una ensalada rusa con merluza frita o ceviche de loco. Qué rico. Un buen último deseo, ¿no? A ver, por acá, ¿qué nos dice Karen? Dice: hola, mi último deseo, un asado de cordero con un buen vaso de chicha. ¡Oh, qué buena mezcla! Oye, qué rico, un asado de cordero, un lujo, ¿cierto? Con un buen vaso de chicha, nos dice ahí Karen. A ver, por acá, ¿qué nos comenta nuestro auditor Luis? Nos dice: ah, mira, qué astuto, que se corte la luz, dice, jajaja. Ja, ja. No, no es comida, pero así no funciona la silla eléctrica. Claro, un visionario, Luis, en ese sentido, muy astuto, nuestro auditor, por supuesto. Ya, nos quedan algunos comentarios por leer y en breve te sigo contando sobre este tema. Avanzamos en la radio.

0: Una persona murió en un accidente de tránsito entre Valdivia y Paillaco. Nicolás Silva nos cuenta más.
1: De acuerdo a la información entregada por Carabineros, el hecho ocurrió en altura del sector La Betonera en la comuna, en la ruta que conecta a ambas comunas en la noche de este domingo. De acuerdo a información entregada por la policía uniformada, el conductor de un vehículo no habría respetado un discopare, lo que habría provocado que pierda el control del automóvil y a partir de eso, el ocupante murió tras ser trasladado al Hospital Base de Valdivia para atender sus graves heridas. Además, desde la institución confirmaron que el conductor del vehículo fue detenido por conducir en estado de ebriedad, luego que se le aplicaron una prueba respiratoria que arrojó 1,23 gramos de alcohol por litro de sangre. Un caso por el cual se remitieron los antecedentes a la Fiscalía, que dispuso la concurrencia de la CIAT de Carabineros para determinar las causas del accidente que cobra una nueva víctima fatal en la ruta entre Valdivia y Paillaco. 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
2: José Camilo Gallardo es considerado el fundador de la tipografía en Chile. Según José Toribio Medina, en el libro Historia de la imprenta en los antiguos dominios españoles, Gallardo fue bautizado en la Catedral de Santiago el 21 de julio de 1774. Un deudo suyo asegura que siendo niño fue enviado por su padre a España, algo no muy creíble, y que de allá trajo los caracteres de imprenta con que dio comienzo a su tarea de impresor. En 1795, José Camilo Gallardo fue nombrado bedel mayor de la Universidad de San Felipe. Su tarea era cuidar el orden fuera de las salas, además de otras funciones auxiliares. Y cuando se fundó el Instituto Nacional, Gallardo puso su taller en la misma universidad. Según Barros Arana, en las oficinas interiores había algunos tipos con los que se imprimían esquelas de citación, portadas para libros, algunas oraciones para el rezo y ciertas órdenes circulares de los provinciales de los conventos que solo formaban una hoja. Y, según cuenta José Toribio Medina, la época de mayor esplendor del taller de Gallardo fueron los años 1800 y 1801. Y agrega José Toribio Medina, pasan los años y ya no se le ve estampar ninguna otra obra. Sin embargo, conservaba los tipos el año 1810. Y en efecto, ese año postuló y fue elegido mayordomo del Cabildo de Santiago. La solicitud presentada al Cabildo decía: yo aspiro en colocarme en dicho empleo, para lo cual me ofrezco y obligo a arreglar el archivo secreto, encuadernar los cedularios, poner índice a cada tomo y hacer otro general de todos los papeles que tiene el archivo. También me obligo a hacer a mi costa los papeles impresos de convite para todas las funciones que tiene este ilustre ayuntamiento. Y firmaba José Camilo Gallardo, prueba entonces de que sí tenía al menos tipos para imprimir esquelas o invitaciones. Después, Gallardo trabajó en la imprenta de la Aurora de Chile, al lado de los tipógrafos estadounidenses que imprimían el periódico y que fueron traídos por José Miguel Carrera. También trabajó en el Monitor Araucano, que fue el sucesor de la Aurora de Chile, cuyo primer número vio la luz el 6 de abril de 1813. Antes de tres meses, el 29 de junio, se leía en el periódico: aviso al público, don José Camilo Gallardo ha arrendado su imprenta al gobierno. Los que tengan algo que imprimir se entenderán con él y lo hallarán en su oficina. Ese era el aviso. Un duro contratiempo sufrió la imprenta que arrendaba Gallardo después del desastre de Rancagua. El nuevo jefe español, Mariano Osorio, tanto porque el impresor chileno en el fondo de su corazón era godo, o sea, realista, como porque en realidad nadie más habría podido manejar aquellos endiablados caracteres con que se proponía hacer que la imprenta de Chile, hija de una revolución, hablase verdad por primera vez, eso decían los españoles, bueno, Osorio tuvo que conservarle, por lo tanto, en su puesto. Pero esto no se lo perdonaron los revolucionarios, quienes, a los pocos días de haber arribado a Santiago después de la batalla de Chacabuco, sepan

0: separaron definitivamente a Gallardo de la imprenta del gobierno. Y termina escribiendo José Toribio Medina: todas las diligencias que he practicado para descubrir algún dato posterior de la vida de José Camilo Gallardo han resultado infructuosas.
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0: 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Oye, estábamos conversando con nuestros auditores sobre qué sería lo último que pedirían. La última cena, el último plato de comida, el último deseo. Todo esto en relación, cierto, porque estábamos revisando un estudio por acá que se realizó en Estados Unidos que justamente tiene relación con qué es lo que piden los condenados a muerte como último deseo, ese último plato que podrían disfrutar, cierto. Mira, entre lo más pedido, se parecen un poco las elecciones. Por ejemplo, está el bistec, el pollo frito, las hamburguesas con queso, con tocino, las pizzas, las papas fritas, harta comida frita, alta en grasa, por supuesto. Bueno, es el último deseo también, ¿cierto? Están los helados, los postres, de igual manera. Y nuestros auditores también han ido opinando durante esta jornada. Por ejemplo, acá Claudio nos dice, mira, yo no pediría nada, me puede ser mala la guatita. Claro. Oye, por acá, a ver qué nos comentan. Dice, buenos días. Yo pediría un filete a lo pobre y un helado de menta. Ah, mira, con una muy buena compañía, dice acá nuestro auditor. Oye, buen plato también, ¿ah? Filete a lo pobre, sí. Hay varios quizás que pedirían lo mismo. A ver, tenemos por acá un audio también de nuestro auditor, de Jaime. ¿Qué nos dice Jaime? ¿Cuál será su último deseo? Te escuchamos.
1: Pues la Andreita Biobío, yo pediría respecto al asunto de la comida que haya un terremoto. Y entonces ahí salen todos arrancando y ahí escapo yo. Eso sería. Gracias, chao, buen día.
0: ¡Qué astuto! Claro, si hay un terremoto, dice, tendrían que salir todos arrancando y aprovecho ahí yo de arrancar también, nos dice por acá Jaime. Oye, están buenísimos sus comentarios. Nos quedan otros más por revisar, pero vamos a avanzar un poquito más en la radio porque seguimos con música y en breve también tenemos una nueva edición del Informador. Así que en poquito tiempo seguimos revisando tus comentarios. Avanzamos en la radio.

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11: La diputada republicana Javiera Rodríguez advirtió sobre el impacto que tiene el color de las luminarias públicas y cómo este influye en la seguridad pública. Los detalles con Josefa Schiamaro.
12: La parlamentaria presentó una propuesta al Ministerio del Medio Ambiente y ofició la Subsecretaría de Prevención del Delito para evaluar los efectos que tendrá el reemplazo de luminarias blancas por luces ámbar en distintas comunas de la región metropolitana. Así, Rodríguez manifestó su preocupación por la implementación de la nueva normativa de contaminación lumínica que comenzará a aplicarse durante los próximos meses y que contempla el reemplazo progresivo de luminarias blancas por luces de color en distintas zonas. En ese contexto, la diputada advirtió que existen antecedentes internacionales que vinculan una mejor calidad de iluminación con mayores niveles de seguridad, experiencias desarrolladas donde el reemplazo de luminarias amarillas por luces LED blancas estuvo asociado a una reducción de determinados delitos. Así también señaló que es una medida que no tuvo ningún tipo de estudio de cómo afectaría la seguridad de los chilenos, cuestionando la falta de antecedentes respecto de los efectos que tendría esta modificación en las distintas comunas del país.
11: El diputado independiente de la bancada del PPD, Jaime Araya, calificó como insuficiente la respuesta del gobierno tras el homicidio de un niño de 12 años durante una encerrona y pidió acelerar medidas en materia de seguridad. Nos cuenta más Valentino Breque.
13: Como insuficiente calificó el diputado Jaime Araya la respuesta del gobierno tras el asesinato del niño de 12 años en San Bernardo, señalando que las medidas anunciadas hasta ahora no se han traducido en resultados concretos para enfrentar el crimen organizado. El parlamentario sostuvo que el Ejecutivo debe avanzar con mayor rapidez en proyectos como el levantamiento del secreto bancario para perseguir el patrimonio de las organizaciones criminales, la regulación del uso de la fuerza y las modificaciones a la ley de responsabilidad penal adolescente para los delitos más graves. Araya también respaldó la posibilidad de que las Fuerzas Armadas colaboren con carabineros en tareas de seguridad, siempre bajo un marco legal claro. Además, criticó al gobierno por no otorgar urgencia a iniciativas que, a su juicio, son fundamentales para enfrentar la crisis de seguridad y combatir el crimen organizado.
11: Hay información del momento con Nicolás Silva.
14: Un accidente de tránsito a esta hora moviliza diferentes unidades de emergencia. Se trata de una colisión entre dos vehículos que se registró hace pocos instantes en las esquinas de Cochrane con Vicente Pérez.

0: Rosales acá en Valdivia. Son dos unidades de bomberos que ya se dirigen hacia ese punto de la capital regional de Los Ríos. Ha solicitado además la presencia de una unidad de ambulancia principalmente para este accidente de tránsito que hasta el momento no se ha detallado si ha dejado o no a personas lesionadas, una situación que es materia de análisis por parte de los equipos de emergencia. 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
1: El Partido Nacional Libertario, Paulina Muñoz, le solicitó al senador Vlado Mirosevich que se inhabilite de votar en la acusación constitucional en contra del exministro de Hacienda, Nicolás Grau. Nos amplía Juan Oportot.
2: La diputada Paulina Muñoz, una de las firmantes de la acusación constitucional contra el exministro de Hacienda, Nicolás Grau, solicitó que el senador del Partido Liberal, Vlado Mirosevich, se inhabilite de participar en la votación del libelo. Luego de manifestar públicamente que votará en contra de la acusación e informar que desistió de integrar la gira presidencial a Paraguay y Uruguay para permanecer en el país y participar en la sesión del Senado. La legisladora, quien además integrará la comisión de diputados que defenderá el próximo martes 30 de junio la acusación constitucional, sostuvo que las declaraciones del senador comprometen la imparcialidad que debe resguardar la Cámara Alta al momento de conocer este tipo de procesos. En ese sentido, la diputada Paulina Muñoz señaló que le parece impresentable que un senador manifieste abiertamente su voto antes de que se desarrolle el juicio político-jurídico en el Senado. Asimismo, agregó que existe una acusación fundamentada, una defensa, una réplica y una dúplica, por lo que quienes deben resolver tienen el deber de mantener una posición imparcial, donde finalmente manifestó que se está juzgando eventualmente infracciones a la ley cometidas por un exministro de Estado y esa responsabilidad exige objetividad.
1: Dejamos hasta acá el informador y te recordamos que a la 1:00 p.m. llega la edición de mediodía de Radiograma.
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Estábamos conversando acá sobre un tema con nuestros auditores, pero no menor. Mira, también auditores nos han escrito, nos han enviado igual registros de este accidente de tránsito que nos comentaba Nicolás Silva hace minutos atrás en El Informador, que tuvo lugar en Pérez Rosales con Cochrane. Nos comentaban por acá nuestros auditores de que efectivamente fue una colisión de mediana intensidad. Según lo que ellos también pueden ver ahí en el lugar, nos han enviado fotografías, también algunos videos. Efectivamente fue un choque entre una micro de línea 2 con un colectivo de letrero verde y un automóvil, un Jeep de color blanco. Mira, nos mandan por acá fotografías. Nos dicen de que hace poquitos minutos ya llegó bomberos al lugar. Al parecer habían personas lesionadas, pero de carácter leve. Obviamente eso tiene que ser verificado por los equipos de emergencia. También se solicitó la presencia de SAMU al lugar. Y bueno, nuestros auditores que pasaban, ¿cierto?, por este punto nos enviaron fotografías. Y mira, algo no menor también nos comentan que igual un tema... porque no es primera vez que se producen accidentes de tránsito en esta esquina, esto es recurrente, lamentablemente, ¿cierto? Pero también nos dicen, mira, tiene que ver también con el estado de la calle. Justo está ahí el semáforo, ¿cierto? Esto es justo en la esquina donde se ubica el local comercial Zona Cero, este local de comida, es justo en esa esquina. Y claro, ahí la vereda no está en la mejor condición, la calle tampoco. Recordemos que también estaban haciendo arreglos ahí al costado donde estaba la ciclovía. Entonces, claro, nos dice que igual, lamentablemente, igual influye el estado de la calle en ese sentido, porque obviamente tienen que hacer los vehículos a especie de quite, ¿cierto?, a los hoyos que hay, también el mal estado del pavimento igual influye. Así que eso nos comentaban nuestros auditores. Equipo de emergencia ya llegaron al lugar, nos comentaban de que bomberos ya estaba, se espera de que los próximos minutos también llegue el SAMU, si es que todavía no lo ha hecho, pero también ya habían despachado una unidad hasta ese punto, así que vamos a estar ampliando la información en los próximos minutos. Ya, oye, respecto al tema de conversación, nos quedan comentarios todavía por leer de auditoras, así que en breve lo hacemos. Seguimos con música.

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Visita came.cl. 12 horas con 22 minutos. Te seguimos acompañando en vivo y en directo a través de la radio. Y te estábamos comentando también, ¿cierto?, sobre este accidente de tránsito que se reportó hace ya unos minutos atrás. Auditores también nos daban cuenta a través de fotografías, de videos. Tenemos ya una unidad, un periodista del equipo de prensa, ¿cierto?, en el lugar, que nos va a estar comentando en los próximos minutos más detalles sobre esta colisión que te comentábamos. También lo que nos llegaba la información desde nuestros auditores involucra a tres vehículos. Uno de ellos es una micro de la línea 2, también un colectivo de letrero verde y un auto particular tipo Jeep, se podría decir, de color blanco. Esto ocurrió en la esquina de Cochrane con Pérez Rosales, donde se ubica también el local comercial Zona Cero. Y mira, según los primeros detalles, ahí nos van a estar también ampliando desde el departamento de prensa, pero la micro habría quedado incrustada en una vivienda, al parecer, o en un local

grave. Esto obviamente tiene que ser corroborado por los equipos de emergencia que lleguen al lugar, ¿cierto? Atiendan a estas personas y vean en qué situación se encuentran. Mira, por acá nos preguntan de la línea número 2, sí. La micro que se vio involucrada es una micro con los colores característicos, ¿cierto? Color blanco, línea 2, la que se vio involucrada en este accidente de tránsito. Todavía no hay información si es que iba en pleno recorrido, si es que iba con pasajeros a bordo, si es que las personas que se ha señalado, ¿cierto?, que estarían aparentemente lesionadas justamente eran pasajeros de esta micro. Todo eso obviamente tiene que ser corroborado por los equipos de emergencia, que una vez que ya controlan esta situación probablemente van a estar entregando mayores detalles también. Así que nos vamos a mantener muy atentos. Un equipo de la radio ya está en el lugar y en los próximos minutos nos va a estar ampliando la información. Avanzamos en la radio.

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17: Ampliamos la información sobre este accidente de tránsito que se ha reportado en Valdivia. Vamos hasta el lugar del accidente. Allí se encuentra Nicolás Silva.
18: Nosotros nos trasladamos hasta la intersección de Pérez Rosales con Calle Cochrane acá en Valdivia, lugar donde hace pocos instantes se registró un accidente de tránsito bastante grave en realidad en cuanto a lo que se puede observar en persona. Vamos a conversar sobre antecedentes de esta situación con el teniente tercero Diego Poblete para que nos cuente un poco antecedentes de la emergencia, qué es lo que ocurrió, cuáles son las primeras informaciones que se pueden entregar a partir de este accidente. Teniente, muchas gracias por conversar con los micrófonos de la radio.
19: Bueno, en el día de hoy tenemos una colisión de cuatro vehículos, incluyendo un vehículo mayor, sería un tipo de transporte de pasajeros, una micro de la línea 2, en el cual colisionó también con una estructura, sería una estructura sin residentes, y hasta el momento no tenemos que lamentar personas lesionadas. Tenemos que esperar la orden de carabineros para poder despejar la zona y las instrucciones del fiscal debido a las estructuras involucradas.
18: Hay cuatro vehículos involucrados, incluyendo además la micro. ¿En la micro, por ejemplo, había personas al interior?
19: Exacto, teníamos cuatro pasajeros al interior de la micro. Hasta el momento no hay ninguno de estos lesionados, ya fueron todos evaluados por SAMU.
18: ¿Y los otros vehículos? Por ejemplo, hay una camioneta que también está involucrada, hay otro, un colectivo también. ¿Habían personas al interior?
19: Solo estaban con sus respectivos choferes, también sin lesiones.
18: Ya. ¿Se sabe algo sobre la dinámica del accidente, cómo puede haber ocurrido?
19: Hasta el momento no tenemos antecedentes de cómo ocurrió el incidente, esto es materia de investigación de Carabineros.
18: ¿Qué viene ahora con el trabajo? Porque claro, la micro quedó prácticamente incrustada con el inmueble afectado.
19: Hasta el momento tenemos que aislar la zona por orden de Carabineros a la espera de más instrucciones.
18: Teniente, muchas gracias por su tiempo.
19: Ya.
18: Palabra del teniente tercero, Diego Poblete, sobre esta emergencia que, como bien decíamos, afectó principalmente a cuatro vehículos, incluido una micro de la línea 2, una situación que momentáneamente, por trabajo, obviamente los equipos de emergencia mantiene cortado el tránsito, específicamente la intersección de Pérez Rosales con Corán. Ahora se vienen obviamente los trabajos que se requieren para prácticamente mover la micro que quedó incrustada en esta vivienda, que como bien decían desde bomberos no se mantenía con ocupantes en su interior, no así la micro que traía aproximadamente cuatro personas que finalmente no resultaron con lesiones. Es parte de la situación que se está registrando a esta hora acá en la intersección de Pérez Rosales con Cochrane a raíz de este accidente de tránsito que involucró a cuatro vehículos, pero afortunadamente no se registraron personas lesionadas.
17: Gracias, Nicolás, por la información. Nicolás Silva, desde el lugar del accidente en calle Pérez Rosales con Cochrane. Principalmente reiterar, cierto, lo que comentaba también el teniente de bomberos, quien decía de que afortunadamente no hay personas lesionadas. Auditores de la radio también se contactaban, cierto, para preguntar cuáles eran los vehículos involucrados. Tenían ahí quizás la sospecha de tratarse de algún cercano, pero afortunadamente, según lo que nos comentaba ahí el teniente de bomberos, no hay personas lesionadas. Obviamente todos fueron atendidos por personal del SAMU, personal de bomberos también, que llegó rápidamente hasta este accidente de tránsito. Y reiterar entonces de que el tránsito se encuentra suspendido de momento mientras los equipos de emergencia continúan trabajando principalmente en poder remover esta micro que quedó incrustada en una estructura por calle Cochrane. Ahí se están trabajando ya los equipos de emergencia, así que también vamos a estar ampliando la información. Avanzamos en la radio.

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Oye, mira, hemos estado conversando durante esta mañana de diferentes temas. Ahora lo último, cierto, era la contingencia, este accidente de tránsito que ocurrió hace minutos atrás en la esquina de Pérez Rosales con Cochrane. Mira, hay hartos comentarios sobre este tema, principalmente por la frecuencia en la que ocurren accidentes de tránsito en esa intersección. Por ejemplo, acá de la vida nos dice, mira, buenos días, con respecto al choque de la micro 2, nos dice, ellos siempre transitan a mucha velocidad, a veces no paran. Dice, un día yo estaba esperando locomoción en Avenida Francia, dice que iba al CESFAM, y claro, paró, dice, pero cuando iba subiendo se tuvo que afirmar porque el chofer partió nuevamente y no esperó a que ella subiera como corresponde, ¿cierto? Dice, ahí casi me caí, otro joven que también estaba esperando la micro me tuvo que afirmar. Dice, los dueños de las micros tendrían que hacerle algún tipo de examen psicológico, de drogas, dice, antes de contratar, dice. Que le preguntan a los pasajeros a qué velocidad conducía el chofer de la micro 2, nos comenta por acá Adelaida. Otros auditores también nos han dicho, mira, tiene que ver por el exceso de velocidad, de que ahí también está en mal estado el pavimento, ¿cierto? La imprudencia, muchas

veces también de los conductores. Mira, es un tema complejo. Para acá otro auditor nos dice, mira, yo viví en Cochrane y siempre hay choques. Lamentablemente siempre hay choques. Es cosa... No decimos, cierto, de algo de todos los días, porque tampoco es así, pero lamentablemente con frecuencia sí ocurren. Ya, mira, también por acá, igual referente a información del tránsito, nos comentan que, claro, de que ya están, sí, eso lo habíamos comentado, están ya los equipos de emergencia en el lugar y tienen que ahora remover, cierto, la micro que quedó ahí incrustada en una estructura, según también lo que nos comentaban desde el lugar Nicolás Silva. Así que también vamos a estar ahí pendientes a esa información. Ya, oye, antes de comenzar ya a despedirnos, ¿cierto?, para dar el paso a las noticias, nos quedan temas pendientes, eso sí. Mira, hay comentarios de auditores que no habíamos leído, lo vamos a hacer ahora referente al tema que estábamos conversando más temprano. No sé si te acuerdas sobre cuál sería tu último deseo. Si tuvieras que enfrentarte a una condena, a una pena de muerte, ¿cuál sería tu último deseo? Ese platillo que tú dices, mira, si tuviera que probar algo por última vez, sería esto. Porque estábamos conversando sobre este tema porque en Estados Unidos se hizo un estudio. ¿Qué es lo que solicitan justamente los condenados a penas de muerte antes de ese hecho, cierto? Y ahí aparecía, por ejemplo, el bistec, el pollo frito, las pizzas, las papas fritas, los helados, las bebidas también. Y nuestros auditores también estaban comentando cuáles serían sus preferencias, cierto, de enfrentarse a un escenario así. Mira, por acá nos comenta Claudio, dice, pediría sopaipillas con zapallo y mate amargo. Fin, nos dice, fin del comunicado. Oye, sopaipillas con zapallo, ¿eh? Ojo con eso, a quienes no les gusta ahí el zapallo. Mira, son los gustos de Claudio. Merluza, nos dicen por acá. Pediría merluza también. Ya, a ver, por acá Omar también se suma a la conversación, dice... Si me tocara a mí pedir mi último deseo sería que repitan la final de la Copa Libertadores 2018, en la que ganó River a Boca. Y antes de exhalar mi último suspiro, decir que soy hincha de Boca, si muere un hincha de Boca y no de ni no de River. Omar, siempre tan futbolero, muchas gracias. Ya, nos quedan unos poquitos comentarios por leer. Eso lo hacemos en breve. Seguimos avanzando en la radio.

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Mira, recién nos llamaba un auditor, Héctor, quien también se sumaba ahí a la crítica, ¿cierto? Mira, a ver, sí es una crítica porque lamentablemente sí afecta a las personas, y cuando ya tú tienes más de un comentario que dicen lo mismo, de que andan a exceso de velocidad, de que no esperan de que las personas suban, ¿cierto?, a la micro cuando ya arrancan, algunas personas se arriesgan a caídas, ves también cómo compiten, por ejemplo, en ciertos tramos con otras líneas de micro también. Entonces, Héctor también se sumaba ya a ese comentario que nos hacían otros auditores también, ¿cierto?, que tiene relación justamente con los choferes y la imprudencia también que existe en algunos casos. No hay que generalizar, uno sabe que no son todos, pero lamentablemente también predominan, ¿cierto?, los casos en que efectivamente los choferes sí andan a exceso de velocidad, son irrespetuosos, no respetan, ¿cierto?, a los adultos mayores, no tienen consideración también con la prudencia que tiene que ver al volante. Y Héctor también nos decía que él igual ha visto, él también se moviliza en las micros de la línea 2 y que también ha visto ese tipo de situaciones. Nos dice, mira, y se suma también el comentario que nos hacía Adelaida, oye, quizás deberían hacer algún tipo de examen previo o aumentar la fiscalización también para evitar que ese tipo de situaciones sigan pasando, sigan ocurriendo, y también del mismo modo dejar de exponer muchas veces a los pasajeros, ¿cierto?, que deben tomar estas micros para poder movilizarse por la ciudad, a que puedan sufrir algún accidente. Mira, en este caso afortunadamente nadie resultó lesionado, pero es en este caso también, hemos visto que en otras situaciones no es el mismo resultado, así que ahí también hacemos el llamado a la precaución a los conductores, no solo a los choferes, sino que a conductores en general, a siempre estar atentos a las condiciones del tránsito, siempre manejar a la defensiva como debe ser, ¿cierto? Ya, eso por una parte. Volvemos a nuestro otro tema de conversación de esta mañana, que tenía que ver, ¿cierto?, con esto de los últimos deseos. Mira, nos quedan comentarios por acá. Hace poquito comentábamos, ¿cierto?, lo de el comentario que nos hacía Omar. Por acá también se suma nuestra auditora Sandra. Nos dice, hola Andreita, dice, yo pediría un plato de libertad. Jijiji. qué excelente. Mira, es un último deseo. Ya, pero si nos colocamos ahí, todos pedirían el mismo deseo, Sandra, posiblemente. Ya, a ver, por acá, ¿qué nos comenta? No tengo el nombre de nuestro auditor, pero nos dice, mira, respecto a la comida, a pedir de entrada unas centollas con una salsa de ostras del sur de Chile, sopa de tomates naturales de Limache, de fondo un lomo de guayú acompañado de un salteado de verduras y de postre un arroz con leche. Bajativo, agüita de cedrón con menta. Oye, el menú completo nos envió por acá nuestro auditor. ¿Qué te parece? A ver, ¿qué nos queda?

0: acá. Ah, mira. Acá por acá Juan Pablo, él está haciendo su propio banquete. Dice, una mini baguette para darme ánimo. Dice, tarde de frío, pan con mantequilla para el frío. Oye, qué rico se ve eso. Oye, te salieron hartas, querida auditora. A ver, 2, 4, 6, 8, 10, 12. Sí, mira, como 15 baguettes le salieron. Mini baguette. Juan Pablo está ahí a través de la radio también. Ya, eso para ir cerrando el tema de conversación. Pero por acá también tenemos auditores que nos preguntan si es que hoy habrá alguna procesión por la festividad de hoy, por cierto, feriado, cierto, de San Pedro. Si es que va a haber alguna procesión, extendemos ahí la consulta a nuestros auditores que nos puedan decir si es que por la tarde habrá alguna procesión. Eso, también referente a lo mismo, pero nos trasladamos hasta Corral. Un auditor nos comenta por acá, Marco, nos dice que habrá procesión de San Pedro en la Bahía de Corral hoy, 29 de junio, a las 2 de la tarde. Saldrán desde la Capilla San Pedro, esto queda en la localidad de Amargos, ahí en Corral. Se van a reunir en la capilla, luego irán a pie en procesión hasta el muelle y ahí la imagen de San Pedro embarcará para recorrer la bahía y posteriormente volverán a la misma capilla para celebrar la misa de esta jornada. Así que ahí Marcos también nos extiende la invitación, ¿cierto?, a participar, a quienes nos escuchan ahí en la comuna de Corral, allá sí habrá procesión. Ya, eso. Nos comenzamos a despedir, ya estamos en el tiempo. Oh, lamentablemente, pasó muy rápido la mañana. Bueno, es que con tanta conversación por aquí y por allá, pasa rápido el tiempo. Muchas gracias a todos quienes han estado en sintonía. Por supuesto, te invito a seguir junto a nosotros porque en breve llegan las noticias y hay más programación para ti en la Bio Bio. ¡Avanzamos!
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2: El ministro de Seguridad Pública, Martín Arrau, dio cuenta de la detención de 184 personas en los últimos operativos a nivel nacional. El encargado de las policías destacó la detención de dos haitianos vinculados a una organización criminal dedicada al ingreso irregular de menores de edad. Carabineros cifró de momento en 7 los fallecidos en accidentes de tránsito por el fin de semana largo. 3 menores de edad protagonizaron un asalto y riña en la comuna de Chiguayante. Víctima y asaltante se apuñalaron mutuamente. A esta hora se realiza la formalización de un imputado por femicidio en Temuco. La víctima era funcionaria municipal. Mañana se va a reanudar el desalojo de la megatoma en San Antonio, con un operativo que planea intervenir más de 5 hectáreas durante la semana. El ministro de Vivienda, Iván Poduje, adelantó que la postulación al proyecto habitacional será por orden de llegada, sin privilegiar a los pobladores. En medio de cuestionamientos por la negativa al despliegue militar, La Moneda sigue apelando a la seguridad como eje para repuntar en las encuestas y está trabajando en el ingreso de 3 proyectos de ley. El ministro de Hacienda, Jorge Quiroz, proyectó una nueva baja en el precio de los combustibles para inicios de julio. Economistas adelantaron que se puede llegar a los valores previos a la guerra antes de fin de mes. La acusación constitucional contra el exministro Nicolás Grau se va a definir el próximo martes en el Senado. La expresidenta de la República, Michelle Bachelet, vivirá mañana una jornada clave al presentar su programa de candidatura ante los 15 países que componen el Consejo de Seguridad de la ONU. En noticias del exterior, un nuevo sismo de magnitud 4,6 sacudió a Venezuela esta mañana en la zona norte, reavivando los temores de nuevos daños. Irán negó que vaya a mantener negociaciones técnicas con Estados Unidos esta semana en Doha, tras varios días de tensión entre las partes por la navegación en el estrecho de Hormuz. Al menos 28 civiles murieron y 49 resultaron heridos en los recientes bombardeos pakistaníes llevados a cabo en el este de Afganistán. En el deporte, hasta ahora, Brasil y Japón definen al segundo equipo que va a clasificar octavos de final del Mundial de Fútbol. En la tarde juegan Alemania con Paraguay y en la noche Países Bajos con Marruecos. Desde las 7:30 esta tarde, Colo Colo visita Unión Española en Santa Laura por la Copa Chile.
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2: 1:04 p.m.
3: ¿Cómo están ustedes? Buenas tardes, gracias por acompañarnos. Esta es la edición del mediodía de Radiograma. Les vamos a llevar información independiente a través de las 43 estaciones de la radio, siempre atento a sus comunicados, a la información que nos entregan ustedes, nuestros auditores. Iniciamos esta edición con una noticia del momento. María José de la Barra, ¿qué ocurre? Buenas tardes.
4: Muy buenas tardes, es un comunicado que se acaba de dar a conocer de parte del Ministerio de Relaciones Exteriores. Se informa del fallecimiento de una nueva persona de nacionalidad chilena tras los terremotos ocurridos en Venezuela. Se comunicó un fallecido el viernes pasado. Durante la jornada de ayer, dos nuevos fallecidos, ahora un nuevo comunicado con un cuarto fallecido, son 4 las víctimas chilenas confirmadas entonces a raíz de este trágico evento. En el comunicado de la Cancillería se da cuenta de que el Ministerio ha tomado conocimiento del caso mediante los familiares de la víctima, a quienes ya se está prestando asistencia, orientación y contención, y el Ministerio en este comunicado expresa sus condolencias a las familias de los connacionales fallecidos. 4 chilenos entonces que han muerto en el marco de los terremotos en Venezuela.
3: Gracias, María José.
4: Buenas tardes.
3: Con otras informaciones, el ministro de Seguridad Pública, Martín Arrau, destacó la detención de 2 ciudadanos haitianos en la frontera norte vinculados a una organización criminal dedicada al ingreso irregular de menores de edad desde Haití hacia nuestro país. En ese mismo balance semanal, el secretario de Estado valoró la detención de 184 personas en los últimos operativos policiales realizados a nivel nacional. En tanto, el último balance de tránsito de carabineros ha hablado de 7 personas fallecidas en este fin de semana largo. Vamos a tomar contacto con una de nuestras unidades móviles. Javier Pardo, buenas tardes.
5: ¿Qué tal, Nivaldo? Muy buenas tardes. Sí, claro, porque fue en dependencias del Ministerio de Seguridad a primera hora de esta mañana que el titular de la cartera, Martín Arrau, encabezó un nuevo comité policial correspondiente al último lunes de junio, donde realizó un balance de los principales operativos desarrollados durante la última semana. Y es que el jefe de las policías valoró en primera instancia los resultados del despliegue nacional realizado por carabineros durante las noches de la semana pasada, instancia que movilizó a cerca de 1.700 funcionarios entre las 11 de la noche y las 4 de la madrugada, permitiendo la detención de 184 personas, de las cuales 46 mantenían órdenes de detención vigentes. Además, se retiraron 10 armas de circulación y se efectuaron más de 11.000 controles preventivos. Arrau destacó además la ronda de impacto desarrollada el pasado 25 de junio, en la que participaron cerca de 850 funcionarios policiales y que dejó 158 detenidos, 14 armas incautadas, 106 vehículos retirados de circulación y otras 77 personas aprehendidas por mantener órdenes judiciales pendientes. En esa misma línea, el secretario de Estado relevó la implementación de la estrategia de fortalecimiento operativo preventivo, mediante la cual entre 50 y 60 patrullas reforzaron la presencia policial en sectores con mayor incidencia de encerronas, turbazos y otros delitos violentos, especialmente en la región metropolitana. Respecto del combate al crimen organizado, el titular de seguridad puso énfasis en un procedimiento desarrollado en la frontera norte, donde las policías desarticularon una banda integrada por ciudadanos haitianos que, además de estar vinculados a diversos delitos, mantenía relación con el ingreso irregular de menores de edad desde ese país hacia Chile. Pasemos a escuchar al ministro de Seguridad Pública, Martín Arrau, quien se refirió a este caso.
6: Así como la Policía de Investigaciones en Arica detuvo a 3 imputados por tráfico de migrantes, se formalizaron 2 ciudadanos haitianos investigados por acción criminal para el tráfico ilícito de migrantes y lavado de activos en una causa donde se indaga el cobro de altas sumas de dinero para facilitar el ingreso de niños desde Haití.
5: Claro, recordemos que este caso se remonta al año 2024, cuando esta presunta estructura criminal habría trasladado a menores de edad desde Haití hasta Chile. Los imputados, ambos de nacionalidad haitiana, mayores de edad y con situación migratoria regular en nuestro país, según el ente persecutor, se aprovecharon de la urgencia, de la urgente necesidad de reunificación familiar de las víctimas, y el modus operandi se trataba a través de agencias de turismo, donde los imputados facilitaban el ingreso a Chile de niños haitianos por pasos no habilitados, cobrando a los padres y familiares cerca de 3 millones de pesos por cada viaje, obteniendo ganancias que alcanzarían los 800 millones de pesos. Con estos antecedentes sobre la mesa, ambos detenidos fueron formalizados y quedaron en prisión preventiva. Parte entonces de lo abordado esta mañana por el ministro de Seguridad Pública, Martín Arrau, quien además respaldó abrir el debate sobre eventuales cambios a la responsabilidad penal adolescente. Todo esto en el marco tras la muerte del niño de 12 años durante una encerrona en San Bernardo la semana pasada, señalando que el sistema actual, dijo, no está dando buena respuesta y que el Ejecutivo apoyará iniciativas en esa línea. Cambiamos de tema para dar cuenta sobre el reciente balance de tránsito entregado por Carabineros respecto de este fin de semana largo, y es que con corte a las 23:59 horas de este domingo, un total de 357.390 vehículos salieron de la región metropolitana, efectuándose además más de 42.000 controles y fiscalizaciones a lo largo del país. En esa misma línea, bien digo, Carabineros realizó 11.486 exámenes de alcotés y narcotés, lo que se tradujo en la detención de 124 conductores sorprendidos manejando bajo los efectos del alcohol y de las drogas. Sumado a ello, se cursaron 2.800 infracciones a nivel nacional, principalmente por exceso de velocidad y por no utilizar el cinturón de seguridad. Lamentablemente, además, se registran 303 siniestros de tránsito que dejan hasta el momento a 7 personas fallecidas durante este fin de semana largo. Cabe señalar que el balance definitivo de tránsito por parte de Carabineros se realizará mañana a partir de las 7:30 de la mañana en una vocería encabezada por el teniente coronel Carlos Cortés en la explanada de Bulnes, en el centro de Santiago. 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
3: Un asalto terminó en una riña. Esto ocurrió en Chiguayante. 3 menores de edad intentaron robarle el vehículo a un hombre que estaba llegando a su casa. La víctima y uno de los asaltantes están internados en el Hospital Regional de Concepción después de que mutuamente se apuñalaran. Camila Elso, desde Radio Bio Bio de Concepción, nos va a entregar más antecedentes.
8: La víctima iba en su vehículo en compañía de su pareja cuando fue abordado por 3 adolescentes en el sector de Valle La Piedra, en la comuna de Chiguayante. Los menores de edad intentaron robarle su vehículo. Sin embargo, el hombre de 48 años se defendió y forcejeó con los delincuentes. La capitán Catalina Savera, de la séptima comisaría de Chiguayante, relató el procedimiento, indicando que tanto la víctima como el atacante resultaron lesionados con un arma blanca.
9: La víctima fue abordada por 3 menores que intentaron sustraer su vehículo, y durante el forcejeo, uno de ellos la agredió con un arma blanca, logrando a la víctima lesionar al atacante, quien huyó junto a los demás involucrados. A partir de las diligencias desarrolladas por Carabineros y la oportuna identificación de uno de los sospechosos tras su ingreso en centro asistencial, con las características señaladas por la víctima y testigo, como además con una herida compatible con los hechos, se procedió a la detención de 2 de los presuntos autores.
8: Según antecedentes preliminares, el menor de 14 años apuñaló en el cráneo a la víctima, en tanto el hombre se defendió agrediendo al menor a la altura del tórax. Así lo relató el director de seguridad del municipio de Chiguayante, Daniel Carrillo.
10: Estos menores de edad habrían estado intentando asaltar a esta persona que estaba en su vehículo, y al resistir resistirse, habrían golpeado su zona craneal con un objeto cortopunzante, y esta víctima, en su defensa, tratando al parecer de defenderse de este robo, agrede también a uno de los menores, propinándole un corte con un arma también que tenía, parece, a su alcance en el vehículo.
8: La tensión en el SAR y CEFAM Leonera se detuvo a raíz de la llegada de

0: El menor y la víctima desangrándose, ambos fueron trasladados hasta el Hospital Regional de Concepción debido a la gravedad de sus lesiones. Su estado de salud es reservado. Los adolescentes de 14 años serán formalizados por el delito de robo con violencia, en tanto la niña de 13 años fue entregada a un adulto responsable.
1: Una persona murió en un accidente de tránsito que ocurrió en la ruta entre las comunas de Valdivia y Payaco. Desde Radio Bio Bio de Valdivia nos informa Nicolás Silva.
2: El hecho ocurrió en la noche del domingo a la altura del sector La Betonera, cuando la víctima iba en un vehículo que era conducido por otro sujeto. Según información de carabineros, al llegar al cruce con la ruta 206, que conecta las comunas de Payaco y Valdivia, el conductor no habría respetado un disco pare, lo que habría provocado que pierda el control del automóvil. Así lo indicó el teniente coronel de la prefectura de Valdivia, Sergio Molina, confirmando que el ocupante murió tras ser trasladado al Hospital Base de Valdivia para atender sus graves heridas.
3: Lamentablemente el conductor perdió el control del vehículo y se estrelló contra unos árboles. A raíz de esa situación se pudo verificar que uno de los ocupantes del vehículo presentaba lesiones de extrema gravedad y lamentablemente les informó su lamentable fallecimiento en este incidente.
2: Molina afirmó que el conductor del vehículo fue detenido por conducir en estado de ebriedad luego que se le aplicara una prueba respiratoria que arrojó 1,23 gramos de alcohol por litro de sangre. Los antecedentes fueron enviados al Ministerio Público, que dispuso la concurrencia de la CIAT de Carabineros para determinar las causas de un accidente de tránsito que cobra una nueva víctima fatal en la ruta entre Valdivia y Payaco. En la región de Los Ríos, Bio Bio, la radio.
1: La información desde Radio Bio Bio de Puerto Montt, porque muebles, colchones y otros enseres fueron quemados en plena vía pública por un grupo de vecinos del sector Alerce Norte de Puerto Montt. ¿Por qué? Bueno, atacaron, en el fondo, y expulsaron de una vivienda a personas que, según acusan, estarían presuntamente vinculadas a distintos delitos. Desde Radio Bio Bio de Puerto Montt nos informa Franco Bustamante.
4: De acuerdo con los antecedentes, un grupo de habitantes ingresó por la fuerza al inmueble ubicado en calle Los Cóndores, retirando el mobiliario que posteriormente fue incendiado. La emergencia motivó la concurrencia de carabineros y bomberos, quienes controlaron el fuego. Al respecto, el dirigente vecinal, Francisco Mancilla, afirmó que la comunidad está cansada de la delincuencia y la falta de soluciones.
5: Los vecinos de ese mismo condominio, ya aburridos por la constante situación de robos por parte de uno de sus vecinos, le robaban a ellos mismos en el mismo sector, ya lo tenían identificado, se aburrieron, tomaron la justicia en sus manos y de forma directa accionaron. Ellos los fueron a sacar, les rentaron la casa, los sacaron, le sacaron sus cosas, las quemaron como forma de ellos buscar una solución, ya que la inoperancia política de la región en sí no da abasto, no hay una solución real a las problemáticas que vivimos acá en el sector.
4: La situación se habría desencadenado durante la noche del sábado, luego de que vecinos denunciaran una serie de presuntas incivilidades en la vivienda. Tras lo ocurrido, los residentes señalaron que adoptaron esta medida para impedir que el inmueble vuelva a ser ocupado por las personas cuestionadas. En Puerto Montt, Bio Bio, la radio.
1: Un nuevo accidente luta al sector pesquero del extremo sur de nuestro país. Un buzo mariscador murió cuando realizaba faenas de extracción de erizos en la región de Aysén. Con esto ya son 10 la cifra de trabajadores de buceo fallecidos en lo que va de solo de este año. La información la tiene Has Barros.
6: El accidente marítimo ocurrió en el canal Puyuche, a bordo de la lancha motor Vista Hermosa, matrícula de Ancud en Chiloé, y cuyo armador dio aviso a la autoridad marítima tras confirmarse el deceso del trabajador, identificado con las iniciales CMM. El capitán de puerto de Chacabuco, Simón Stubens, señaló que el Ministerio Público instruyó diversas diligencias a fin de esclarecer las circunstancias que originaron este fallecimiento.
7: El fiscal de turno de Puerto Aysén, Alex Olivero Núñez, dispuso el traslado de la embarcación hasta Puerto Chacabuco para la realización de las diligencias investigativas de rigor por parte del agregado de homicidios de la Policía de Investigaciones de Chile y posterior entrega del cuerpo al servicio médico legal. Adicionalmente, se constituyó el fiscal marítimo de Aysén, policía marítima e inspector local de buceo, efectuando conoce primeras diligencias para investigación sumaria administrativa marítima, objeto de determinar las causas y posibles responsables del citado accidente.
6: El oficial naval sumó que durante el procedimiento, la Policía Marítima realizó controles de identidad a los tripulantes de la embarcación, detectando que uno de ellos mantenía una orden de detención vigente emanada del Juzgado de Letras y Garantía de Quellón. Por esa razón, fue detenido y puesto a disposición de la justicia.

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3: 1:19 p.m.
4: Vamos a revisar lo último ocurrido en Venezuela. Los venezolanos despertaron esta mañana sacudidos por un nuevo sismo de magnitud 4,6 en la zona norte del país, reavivando los temores de nuevos daños cuando han transcurrido 5 días desde el doble terremoto que el miércoles pasado ha dejado hasta el momento un balance de 1.450 fallecidos. El Servicio Geológico de Estados Unidos indicó que este nuevo temblor, que obligó a numerosas personas a salir nuevamente de sus viviendas, tuvo una profundidad de 10 kilómetros y su epicentro estuvo localizado a 27 kilómetros al norte de la localidad de Carabellada, en La Guaira, en el estado más afectado por el terremoto del miércoles. La Fundación Venezolana de Investigación Sismológica dijo por su parte que la magnitud fue 4,2, pero con solo 10 kilómetros de profundidad, siendo tan superficial, el entorno inmediato del epicentro efectivamente sufre una sacudida muy, muy fuerte y por lo tanto con daños que son de mayor magnitud si es que la profundidad es mayor. El presidente del Parlamento de Venezuela, Jorge Rodríguez, indicó en un mensaje en Telegram que tras este nuevo seísmo no hay reporte de daños adicionales en ninguna parte del territorio venezolano. Entre tanto, los habitantes de La Guaira siguen buscando a sus familiares atrapados en los edificios derrumbados tras el terremoto del miércoles, mientras denuncian la escasa presencia de funcionarios y también de maquinaria pesada, para remover los escombros. Anabel Sánchez, residente de la región costera, afirmó que recibieron una planta eléctrica que tiene las indicaciones en chino, por lo que no han podido activarla. Igualmente, ella relató que toda la noche estuvieron tratando de remover escombros porque han seguido escuchando gritos de auxilio, por lo que insisten en que todavía hay personas vivas en la zona bajo los escombros, pero denunció que las autoridades ya anunciaron la demolición total de las edificaciones. El informe con el corresponsal de Radio Francia Internacional en Caracas, Víctor Amaya.
5: Fachadas de edificios colapsados en la zona cero de desastres en Venezuela comienzan a ser marcadas con la letra D por equipos de inspección internacionales. Ese símbolo significa que allí ya no hay nadie vivo a quien buscar. El sábado cerró la ventana de 72 horas que los expertos consideran clave para hallar sobrevivientes luego de un terremoto. Pero en La Guaira, los rescatistas aún salvan personas incluso luego de excavaciones que pueden durar hasta 11 horas. Equipos de Colombia, El Salvador, Perú, Estados Unidos, Ecuador y de otra decena de países han protagonizado rescates que se han celebrado con aplausos. Un niño de 3 años, un menor de 11, 2 mujeres mayores que permanecieron atrapadas más de 60 y 86 horas respectivamente.
6: ¡Es un milagro, un milagro!
5: Pero no todas las historias tienen final feliz. En Catealamar, Mari Delgado espera el cuerpo de su hijo.
7: Sé que está por aquí, ya es instinto de mamá, ya me da, que sé que está por aquí. Sé que está muerto porque ya hemos llevado 5 días. Y hoy fue que llegaron las maquinarias que nosotros necesitábamos.
5: El bombero Osvaldo Guedes fue sacado de las ruinas por sus compañeros.
8: Fui rescatado después de 30 horas de ardua labor, lamentablemente. Mi esposa no corrió la misma suerte. Y en este momento están recuperando, mis compañeros están recuperando su cuerpo.
5: Y no muy lejos de allí, Jennifer se niega a pensar que ya no hay más nada que hacer por sus hijos.
9: Siempre voy a tener esperanza, no lo voy a perder. La cuestión es que estamos parados porque dependemos de unos perros. O sea, si los perros llegan y no detectan, entonces para ellos no hay nada. Se van, le dan prioridades a otras cosas.
5: El balance oficial habla de 1.450 fallecidos, 3.150 heridos y 12.721 damnificados. Pero no se sabe cuántos rescates van. Entre tanto, Venezuela comienza una semana sin normalidad. Las clases han sido suspendidas, mientras muchos aún no saben cómo ni cuándo podrán tener de nuevo un techo seguro bajo el cual dormir. Desde Caracas, Víctor Amaya para Radio Francia Internacional.
4: Hay más antecedentes. Hubo un caso que causó mucha conmoción, que se viralizó, y es el caso de la familia del futbolista argentino Lucas Trejo. Bueno, la familia fueron encontrados sus

0: El Sport Marítimo La Guaira, que milita en la segunda división del fútbol venezolano, emitió un comunicado oficial en sus redes sociales lamentando la pérdida para el jugador, pero se ha confirmado el hallazgo de sus dos hijos y su esposa fallecidos en los terremotos, dos terremotos separados por menos de un minuto el miércoles pasado en Venezuela. El Ministerio de Relaciones Exteriores confirmó hace instantes, lo mencionábamos al comienzo de esta edición, que ya son 4 víctimas chilenas fallecidas en estos terremotos de magnitud 7,2 y 7,5 que afectaron a Venezuela el miércoles pasado. Según el último balance entregado por las autoridades venezolanas, que probablemente tendrá que actualizarse, probablemente incluso durante esta tarde, la tragedia deja al menos 1.450 personas fallecidas. A través de un comunicado, el Ministerio de Relaciones Exteriores informó que ambos casos fueron confirmados por sus familiares que están en contacto con ellos para entregar asistencia y también acompañamiento. La emergencia también motivó el envío de ayuda humanitaria y el despliegue del subsecretario del Interior, Máximo Pavés, quien tomó contacto con las autoridades venezolanas para coordinar el apoyo de nuestro país.
1: Bueno, recordar que la situación en Venezuela es grave. Hoy día tomé contacto en la mañana con las autoridades venezolanas. El equipo chileno está en La Guaira hoy día, así que se ha hecho un trabajo al más alto nivel, el cual agradecemos.
0: El terremoto también marcó un cambio en la relación entre ambos países. El presidente José Antonio Kast sostuvo una conversación telefónica con la presidenta encargada de Venezuela, Delcy Rodríguez, para expresar la solidaridad de Chile y coordinar la ayuda a los damnificados. Se trató del primer contacto entre las máximas autoridades de ambos gobiernos desde la administración de Michelle Bachelet, luego de años sin comunicación directa a ese nivel. Este acercamiento abrió el debate sobre una eventual normalización de las relaciones diplomáticas, al menos a nivel consular. La presidenta del Partido Socialista, Paulina Bogdanovich, sostuvo que la tragedia demuestra la necesidad de facilitar la relación entre ambos países.
2: Por eso, cuando la derecha insistía en el gobierno del presidente Boric con terminar las relaciones sin entender los efectos perniciosos que traía aquello, por lo tanto, evidentemente, y más aún ahora en este contexto de la tragedia que vive el pueblo venezolano, es necesario facilitar la relación entre ambos países.
0: La idea también fue abordada por el senador de Renovación Nacional, Andrés Longton, quien valoró la ayuda humanitaria prestada por Chile, aunque planteó que ese apoyo debe analizarse por separado de una eventual reapertura de las relaciones diplomáticas.
3: Hay una ayuda humanitaria por medio, por lo tanto me parece que es un proceso que hay que separar. La ayuda humanitaria es una cosa y eventualmente el día de mañana restablecer relaciones diplomáticas es otra, pero por lo que he conversado con el gobierno hay conversaciones y me parece que retomar ya las conversaciones es un avance importante en atención a lo distanciada que estaban las relaciones hasta hace algún tiempo atrás.
0: Mientras siguen las labores de rescate y la asistencia internacional en Venezuela, el terremoto no solo abrió un canal de comunicación entre ambos gobiernos, sino que también instaló un nuevo debate político sobre el futuro de las relaciones entre Santiago y Caracas.
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7: Seguimos revisando más noticias. En prisión preventiva quedó un hombre imputado por el femicidio en Temuco. La víctima era funcionaria municipal. Habla el fiscal del caso, nos informa desde Radio Bio Bio en Temuco, Rodrigo Aguilera. Rodrigo, te escuchamos.
8: Estamos en el Tribunal de Garantía en Temuco, ha finalizado la audiencia de formalización contra el imputado Yerko Mendoza, autor de un delito de femicidio contra Patricia Ojeda, funcionaria de la Municipalidad de Temuco. El crimen ocurrió el día viernes, estaba ampliada la formalización hasta esta jornada, estamos junto al fiscal Jorge Mandiola, ha terminado recién. Fiscal, los argumentos, ¿qué se determinó en el tribunal?
9: El tribunal acogió todas y cada una de las peticiones del Ministerio Público en cuanto a la calificación de los delitos.

0: delitos por los cuales el imputado fue formalizado. Y también la petición de cautelares, decretando en definitiva la prisión preventiva del imputado y un plazo de investigación de 4 meses.
1: ¿Cómo ocurre el crimen, fiscal? ¿Él llega al domicilio de la víctima, se activa una alarma y luego cómo ejecuta el homicidio?
0: De acuerdo a los antecedentes que maneja el Ministerio Público hasta ahora, la vía de ingreso fue la que usted indicó y efectivamente el imputado atacó a la víctima estrangulándola, causándole la muerte al interior de su domicilio.
1: Lo que se pidió es prisión preventiva, que ha recluido en la cárcel de Temuco, y se piden al menos delitos. El femicidio es uno de ellos, pero son más.
0: Sí, se formaliza en definitiva por 4 delitos, siendo el más grave el delito de femicidio. También se formaliza por el ilícito de violación de morada, por el ilícito de desacato y también por el de amenazas a carabineros.
1: Gracias, fiscal. Muy gentil. Ustedes han escuchado al fiscal Jorge Mandiola, ha realizado la formalización del imputado Yerko Mendoza, ha quedado en prisión preventiva, es el autor del delito de femicidio contra una funcionaria municipal, se determinó 4 meses como plazo de investigación. En Temuco, Bío Bío, la radio.
2: Mucha atención para los conductores que se trasladen desde sur a norte, porque por un alto flujo vehicular, Carabineros cerró el acceso a la cordillera de Ñuble en la comuna de Pinto. El horario de subida era hasta las 14 horas. Guillermo Escares nos amplía.
3: De acuerdo con el informe de Carabineros, durante esta jornada la subida hacia el recinto de las Termas de Chillán estaba autorizada sin uso de cadenas, aunque con porte obligatorio. El horario de ascenso se fijó hasta las 14 horas, mientras que el descenso debe realizarse después de las 14:30 horas. Sin embargo, debido al alto flujo vehicular y al riesgo de accidentes de tránsito, Carabineros de la Tenencia Las Trancas dispuso que el cierre de ascenso hacia el recinto cordillerano se cierra a las 14 horas, a la altura del kilómetro 69 de la ruta N55 de Pinto a las Termas de Chillán. La gran afluencia de visitantes se debe a la caída de nieve registrada durante las últimas horas en la zona cordillerana, situación que motivó a miles de personas a dirigirse hacia el recinto de las Termas de Chillán. No obstante, y por razones de seguridad y para evitar emergencias en la ruta, la policía uniformada determinó suspender el ingreso al recinto para nuevos vehículos, permitiendo solamente la bajada de estos. En la región de Ñuble, Bío Bío, la radio.
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2: Para este lunes se activó el código azul en 6 regiones del país, incluyendo el Bío Bío, con la comuna de Los Ángeles como consecuencia de las bajas temperaturas pronosticadas, las que podrían alcanzar hasta los 4 grados bajo cero. Los detalles con Maricel Venegas desde Radio Bío Bío en Los Ángeles.
6: Las regiones que son parte de esta medida que salvaguarda a las personas en situación de calle son la metropolitana de Valparaíso, O'Higgins, el Maule, el Biobío y Ñuble, donde se reforzarán las rutas sociales que recorren los distintos sectores donde permanecen personas desprotegidas, entregando alimentación, ropa de abrigo y orientación para acceder a alternativas de hospedaje para proteger su vida y su salud frente a las bajas temperaturas. La ministra de Desarrollo Social y Familia, María Jesús Wolf, hizo un llamado a la comunidad a avisar al Fono Calle si ven personas que necesitan protección de las temperaturas extremas.
7: Tendremos bajas temperaturas, podríamos llegar a los menos 4 grados. Por eso se activará el código azul en distintas regiones. Les pedimos que si ven a personas en situación de calle que están pasando frío, llamen al Fono Calle. Este es el 800-104-777, opción 0.
6: Cabe destacar que el Código Azul es una estrategia de emergencia que refuerza la atención para personas en situación de calle y que existe en forma regular ante condiciones climáticas de alto riesgo como la prevista para estos días. En Los Ángeles, Bío Bío, la radio.
2: En Concepción se encuentra el subsecretario de Redes Asistenciales, quien estuvo en la misa de la enfermera fallecida tras el accidente ocurrido en el bypass de Coronel y visitando además a los otros 2 funcionarios del SAMU gravemente lesionados en medio de todo este accidente de tránsito. José Manuel Lagos nos informa.
8: El subsecretario de redes asistenciales, el doctor Julio Montt, se encuentra en la ciudad de Concepción en diversas actividades, una de ellas la misa en San Pedro de la Paz, donde se realizó

0: La despedida de Susana Pucci, esta enfermera reanimadora de 46 años y quien falleció tras esta colisión múltiple registrada el pasado viernes en el bypass de la ruta 160 en la comuna de Coronel. En ese contexto, el subsecretario indicó que junto con realizar este trabajo de acompañamiento a los familiares y a los compañeros de trabajo de la fatal víctima, también se tomó el tiempo para escuchar las inquietudes por parte de los trabajadores del SAMU, añadiendo que hay trabajo pendiente en cuanto a la organización, a las condiciones de seguridad y de trabajo de alto riesgo en el transporte, y por lo tanto se establecerá una mesa de trabajo en donde participarán el Ministerio de Salud, la Subsecretaría de Redes Asistenciales, los gremios y el Ministerio de Transportes. Respecto a los otros dos funcionarios del SAMU del Hospital San José de Coronel, también involucrados en el accidente del pasado viernes, estos son asistidos por equipos de psicotrauma, equipos de salud mental. Ellos están siendo controlados en la UTI del Hospital Traumatológico de Concepción, quienes se encuentran estables dentro de su gravedad. Bio Bio, la radio.
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4: Un 40% de avance registra el proyecto de mejoramiento de la caleta de Bahía Mansa en San Juan de la Costa, siendo destacada por ser parte de las mayores inversiones de la Dirección de Obras Portuarias del Ministerio de Obras Públicas en la región. Desde Radio Bio Bio en Osorno nos informa Priscila Rupayán.
5: Se trata de una obra cuya inversión bordea los 10.000 millones de pesos, en un proyecto que estuvo durante años a la espera de financiamiento, el que finalmente fue comprometido por la cartera, iniciando a fines de 2025 para concretar una de las principales demandas de los pescadores de la zona. El alcalde de San Juan de la Costa, José Luis Muñoz, indicó que la iniciativa se desarrolla actualmente sin mayores contratiempos.
6: Sacar adelante ese proyecto, dado que en algún minuto tuvo bastante inconveniente para lograr financiamiento, pero felizmente la administración anterior se logró, digamos, comprometer esta importante inversión. Ha podido avanzar con bastante normalidad, digamos, la ejecución de las obras. Me comentaba el inspector técnico que ya están instalados prácticamente la totalidad de los pilotes. Eso va a permitir, obviamente, fortalecer la pesca artesanal por una parte, fortalecer la organización de parte de ellos, que van a tener que a futuro, además, administrar ese sector a través de la ley de caletas.
5: Como parte de los trabajos, la nueva infraestructura busca transformar a Bahía Mansa en un polo de desarrollo para la pesca artesanal y el turismo costero de la provincia de Osorno. Las obras avanzan de cara a los próximos meses, mientras las organizaciones de pescadores se preparan para asumir un rol clave en la futura administración de la caleta, una vez que el proyecto sea entregado durante el primer semestre de 2027. En Osorno, Bio Bio, la radio.
4: Diputadas del Distrito 21, Arauco, Bio Bio y Lota, Flor Valls y Joana Pérez, llamaron a respetar los procesos de investigación médica en el caso de los carabineros investigados por test de drogas que dieron positivo en la provincia de Bio Bio, entre ellos el actual prefecto de Carabineros. Nos informa Mario Tapia desde Radio Bio Bio en Los Ángeles.
7: Ambas parlamentarias reforzaron los conceptos de que el test de drogas es fundamental y que debe practicarse en toda autoridad que ejerza cargo público. Las diputadas Flor Valls y Joana Pérez indicaron que en el caso de los carabineros, que aún defienden su permanencia en la institución, señalando que las sustancias detectadas en el test corresponden a tratamientos médicos, están en su derecho a hacerlo. La diputada Giovanna Pérez señaló al respecto que el test de droga llegó para que

0: integrarse en la institucionalidad pública y que en el caso de los carabineros tienen derecho a su defensa y presentar los antecedentes.
1: Esto es positivo y debe hacerse de manera mucho más permanente. En el caso de los carabineros, ellos tienen el derecho también a presentar su antecedente y a defenderse, porque aquí no estamos hablando de drogas duras, pero también deben saber y conocer los protocolos, es una receta médica y qué tipo de medicamentos puede permitirse. Creo que aquí no podemos generalizar todo, necesitamos mucho más carabineros, necesitamos carabineros informados.
0: Por su parte, la diputada Flor Baize señaló que un test preliminar es un antecedente importante, pero que se debe seguir un proceso de revisión de respaldos médicos para chequear la defensa de quienes hoy están cuestionados.
2: Creo que en situaciones como estas es fundamental actuar con prudencia y esperar los resultados definitivos de la investigación antes de emitir un juicio. Pero aún deben revisarse las contramuestras y los eventuales respaldos médicos en cada caso. Emitir conclusiones anticipadas puede afectar gravemente la honra y la reputación de las personas. Y esa imagen muchas veces es muy difícil de reparar. Lo correcto es respetar el debido proceso y permitir que las instituciones esclarezcan los hechos con todos los antecedentes disponibles.
0: Cabe señalar que en este caso ya hay dos uniformados dados de baja y se sigue con expectación el desarrollo de la investigación y las investigaciones respecto a otros tres, donde aparece vinculado también el actual prefecto de Carabineros de la provincia de Biobío. En Los Ángeles, Biobío, la radio.
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5: El precio del petróleo ha llegado a niveles similares a los conocidos antes de la guerra entre Irán y Estados Unidos. Sin embargo, economistas expertos han advertido que estas reducciones no se reflejarán de manera inmediata en el bolsillo de los consumidores. Los detalles con Sebastián Cornejo.
6: El precio internacional del petróleo ya volvió prácticamente a los niveles previos al conflicto en Medio Oriente. El barril Brent, referencia para Chile, se ubica en torno a los 70 y 75 dólares por barril, muy cerca de los valores que se registraban antes de la escalada bélica en el país de Irán, el cual era de 71 dólares aproximadamente. Esto tras la normalización y apertura parcial que hemos conocido durante los últimos días, que también de nuevo se vuelve a cerrar, pero este periodo de paz que se prolongó durante las últimas semanas hizo que el precio del petróleo hubiese bajado. Tras la fuerte alza registrada durante los últimos meses, esta significó, bien sabemos, un alza en el precio del diésel casi de 500 pesos. La primera baja importante llegó el pasado 18 de junio, cuando las bencinas y el diésel retrocedieron cerca de 100 pesos por litro. Y por eso que el gobierno ya anticipó una segunda reducción de magnitud similar para las próximas semanas. El Ministerio de Hacienda, Jorge Quirós, aseguró que ya han bajado y van a volver a bajar. Señaló que si esto se mantiene en dos semanas, esta normalidad en Medio Oriente, más volveremos a ver unas bajas de alrededor de 100% tanto en el diésel como en la gasolina. Sin embargo, con el litro de 93 octanos de benzina a 1.300 pesos que podríamos ver también en el futuro, no llegaría aún a los niveles preguerra de 1.100 pesos, por lo que estaríamos acostumbrados a ver al menos en la zona centro del país. El economista de Libertad y Desarrollo, académico de la Universidad Adolfo Ibáñez, Felipe Berger, explicó que la demora en el ajuste de precios se debe a inventarios existentes de crudo de NAP que ya adquirió a precios de alza y que luego serían refinados, lo que generaría un rezago adoptado en el precio final de los combustibles. Sin embargo, también añadió que la inestabilidad del tipo de cambio causado por el conflicto en Medio Oriente es un factor también importante a tener en cuenta.
7: La incertidumbre hace que muchas veces el dólar surja como un activo refugio y hay una caída en el precio de los combustibles. Hemos visto que el dólar ha llegado a niveles un poquito más altos, entonces lo que de alguna manera beneficia por una parte se contrarresta por la otra por el aumento del tipo de cambio.
6: Y frente a la pregunta si Chile quedará con una alza de día en el valor de sus combustibles, todo dependería de la estabilidad del conflicto y que no hayan interrupciones en la cadena de suministros. El académico de la Facultad de Economía y

0: Negocios de la Universidad de Chile, Pablo Barberis, adelantó el escenario de lo que podría verse a finales de julio.
1: Si no hay ningún escenario bélico sustantivo, eso deberá estabilizarse y a fines de julio nuevamente poder tener otra baja, también posiblemente en torno a nuevamente otros 100 pesos adicionales del precio del litro. Por lo tanto, ahí estaríamos llegando más o menos a los precios previos al conflicto bélico.
0: En el plano político y en la oposición han instado al gobierno a actuar con mayor determinación, comparando el decreto de modificaciones del MEPCO de este año. El diputado de la ADC, integrante de la Comisión de Minería y Energía, Jorge Díaz, hizo un llamado al gobierno a traer vuelta las condiciones anteriores del MEPCO mediante decreto para así lograr estabilidad real en el precio de las bencinas.
2: Así como tomó esta decisión por decreto, vuelva a tomar esta decisión por otro decreto y reponga el MEPCO lo antes posible, con el propósito de que a las familias chilenas también se les manifieste esta rebaja y que vuelva a pagar lo que antes pagaba.
0: Y en el oficialismo, el senador del Partido Republicano, Renzo Trizotti, respaldó los anuncios del ministro de Hacienda, esperando que estos se materialicen, haciendo un énfasis que es primordial que las bajas en el crudo C también lleguen al bolsillo de los chilenos.
3: Si bien el mecanismo de estabilización busca evitar variaciones bruscas, es importante que las rebajas también se reflejen con rapidez cuando las condiciones del mercado lo permitan. Y esperamos que durante esta semana se concrete una nueva disminución en el precio de las bencinas.
0: Ya los próximos cambios en las bencinas serán revelados oficialmente por la ENAP en la tarde del miércoles 8 de julio, cuyos efectos comenzarán a reflejarse al día siguiente y se mantendrán así por 3 semanas consecutivas.
4: Gracias, Sebastián.
0: Muchas gracias.
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6: ...5,4 hectáreas de la megatoma de San Antonio serán intervenidas durante esta semana en el primer operativo desarrollado durante el gobierno de José Antonio Kast en el asentamiento. En la previa, el ministro de Vivienda, Iván Poduje, adelantó que el proyecto habitacional que se construirá en los terrenos expropiados no será exclusivo para los habitantes del asentamiento, sino que su postulación será por orden de llegada. Cristóbal López, desde Radio Bio Bio en Valparaíso, nos cuenta más.
7: Este martes se retomará el desalojo de la megatoma del Cerro Centinela en San Antonio, luego de mantenerse paralizado durante más de 4 meses. Uno de los principales motivos de la demora era la intervención pendiente de otro predio aledaño perteneciente a la sanitaria Esval. Las autoridades buscaban a toda costa que ambos despliegues no coincidieran por motivos logísticos y de seguridad. El operativo contemplado para esta semana abarca 5,4 hectáreas y se realizará en coordinación de la Delegación Presidencial Regional, los Ministerios de Vivienda y Urbanismo y Desarrollo Social, el Servicio de Protección de la Niñez, el Servicio Nacional del Adulto Mayor, Junji, Junaef, Servicios de Salud, entre otros. Las labores se realizarán de martes a viernes entre las 8 de la mañana y las 6 de la tarde, con el apoyo de un contingente de 120 carabineros que llegará desde Santiago. El delegado presidencial regional, Manuel Millones, se refirió a la situación de los albergues disponibles para las personas que serán desalojadas.
8: Se ha dispuesto 2 albergues, dispuesto el albergue municipal, que es por 3 días, y el albergue del Ministerio de Salud Social, que es por 30 días. El albergue Ministerio de Salud Social tiene alimentación y abrigo. Hasta el minuto de las familias que han sido contactadas por teléfono por parte del municipio, ninguna de estas familias no ha pedido utilizar el albergue.
7: Además, el delegado confirmó que la inmobiliaria dueña del terreno dispuso de un camión para poder trasladar los enseres de los habitantes. En cuanto al proyecto habitacional que será en la porción expropiada de la megatoma, el ministro de Vivienda y Urbanismo, Iván Poduje, adelantó este domingo que no será destinado a los habitantes del asentamiento irregular.
9: Estuvimos conversando con las familias que no están en la toma, las familias que están en su casa, las familias que han hecho la fila y que me dicen, oiga, ¿qué pasa con el terreno expropiado? Porque a mí, yo llevo 10 años esperando en mi casa, arrendando y costurando, y ustedes compraron un terreno para gente que se tomó. Le dije, no, ese terreno que se expropió, que no fue en nuestra administración, va a ser puesto para todas las familias por orden de llegada.
7: El ministro también afirmó que dentro de la megatoma hay casas de 2 o 3 pisos con hasta 3 autos, lo que él no calificaría como pobreza, reafirmando que las postulaciones a la solución habitacional serán por orden de llegada, siempre y cuando las personas cumplan con los requisitos. 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
2: Y seguimos revisando más noticias porque ayer culminó el primer congreso ideológico del Frente Amplio, cerrando un proceso de reflexión que se extendió por 4 meses. Este proceso convocó a más de 4.000 militantes en 250 unidades congresales en todo Chile y el extranjero. La fase plenaria, inaugurada el viernes pasado, destacó por contar con la asistencia del expresidente Gabriel Boric y representantes de otros partidos del progresismo. También las y los 207 delegados elegidos se reunieron en el Excongreso Nacional y en la sede de la Central Unitaria de Trabajadores y Trabajadoras para deliberar y hacer una síntesis de este proceso. En sus diagnósticos, la instancia advirtió que el avance de la ultraderecha supone una amenaza directa para las democracias en el mundo, un fenómeno ante el cual, reconocieron, el progresismo no ha sabido dar respuestas eficaces. Frente a este escenario, la colectividad ratificó su identidad política como un partido socialista. Asimismo, reafirmaron su compromiso con un Estado enfocado en el servicio de las personas, más democracia económica, más poder para las comunidades y territorios y la adopción de un modelo de desarrollo ecologista. El Congreso también reafirmó el feminismo como uno de los ejes que atraviesa transversalmente el proyecto político del Frente Amplio, donde, según comunicaron, se asume la lucha contra las distintas formas de dominación y violencia de género como parte de indisociable de su horizonte transformador. Constanza Martínez, presidenta de la colectividad, catalogó la jornada como un hito histórico para el partido, enfatizando que el Frente Amplio se mantendrá firme y no claudicará en su defensa de los principios democráticos.
3: Pero lo que vemos hoy día es un partido que está dispuesto a dar la pelea, a no renunciar a que los principios de la democracia, pero también de la no explotación a el pueblo de Chile en este caso, son fundamentales.
2: Sobre el rol de la tienda y su posición frente a la oposición, en la actualidad el secretario general del Frente Amplio, Andrés Cuble, planteó que el foco de la colectividad está puesto en articular mayorías, unidades y levantar verdades alternativas.
4: O sea, nuestra acción política ha sido clara en ese sentido, que apostamos por empujar en conjunto las transformaciones que vemos que Chile necesita, que Chile requiere, frente a una agenda de retrocesos que nos ha planteado este gobierno, en una agenda en donde buscan desmantelar el Estado.
2: Se espera que durante julio se publique un documento oficial que recopile las resoluciones de este ejercicio democrático y participativo. Dicho texto establecerá de manera inédita las prioridades y las bases ideológicas del Frente Amplio ya consolidado como partido.
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2: Mañana el Senado tendrá la última palabra sobre la acusación constitucional contra el exministro Nicolás Grau. La votación se desarrollará en un escenario marcado por ausencias e inhabilitaciones que podrían terminar inclinando la balanza. Los detalles con Valentina Obreque.
5: Como comentabas, la sala del Senado votará mañana martes desde las 9:30 a.m. la acusación constitucional presentada contra el exministro Nicolás Grau. Para que el libelo prospere se requiere el respaldo de 26 senadores. Sin embargo, el escenario cambió durante las últimas horas debido a una serie de movimientos que han estrechado aún más el margen entre quienes respaldan y quienes rechazan la acusación. Uno de ellos corresponde al permiso constitucional solicitado por el senador de Renovación Nacional, Manuel José Osandón, quien integrará la delegación que acompañará al presidente José Antonio Kast en su gira oficial al Paraguay. Al contar con dicho permiso, el quórum requerido para aprobar la acusación disminuiría de 26 a 25 votos. Además, aún existen dudas respecto del comportamiento que tendrán algunos votos, como lo de los senadores Matías Walker y Miguel Ángel Calisto, lo que mantiene completamente abierto el debate de la jornada. En paralelo, la antesala de la votación ha estado marcada por nuevas controversias. La diputada del Partido Nacional Libertario, Paulina Muñoz, quien además integrará la comisión encargada de defender la acusación ante el Senado, solicitó que Vladimir Osevich se inhabilite del proceso luego de manifestar públicamente que votará en contra. Esto porque a su juicio, al anunciar públicamente que rechazará el libelo y modificar su agenda para permanecer en Chile con el fin de participar en la votación, perdió imparcialidad que exige el procedimiento.
6: Bueno, el senador manifestó abiertamente, públicamente, su opinión y su voto, que es en contra, lo que le quita la imparcialidad, la capacidad de actuar como jurado, que es el rol que tiene el Senado, es una poderosa razón para ser inhabilitado.
5: Por otro lado, el senador socialista Juan Luis Castro sostuvo que una decisión de esta relevancia requiere la presencia de todos los parlamentarios y advirtió que no se puede producir una falta de quórum en una votación de estas características.
7: En esta ocasión deben concurrir a votar, porque lo que no puede pasar es que haya falta de quórum y por lo tanto creo que es un deber esencial de un parlamentario concurrir a un evento tan relevante como es una acusación constitucional en calidad de jurado.
5: Por su parte, el senador Vladimir Osevich, del Partido Liberal, defendió su decisión de rechazar la invitación del Ejecutivo para integrar la delegación que viajará a Paraguay y explicó que optó por permanecer en el país para cumplir con su responsabilidad de revisar y votar la acusación.
8: Que lamentablemente he tenido que declinar, producto que hemos conocido, será el día martes la votación de la acusación constitucional contra el exministro Grau. Y es mi responsabilidad estar ahí ese día en el hemiciclo del Senado para poder revisar y votar esta acusación constitucional.
5: En una Cámara Alta donde cada respaldo puede ser decisivo, también se suma la inhabilitación anunciada por el senador de Evópoli, Luciano Cruzcoque. La presencia de los senadores y el resultado de la votación definirán si la acusación prospera o queda definitivamente rechazada.
2: El desafuero del senador Miguel Ángel Calisto encendió las alarmas en el oficialismo a puertas de la votación de la acusación constitucional contra el exministro Nicolás Grau. Desde el mundo político creen que esta medida podría repercutir en futuras propuestas que surjan desde La Moneda con un margen de acción más reducido. Los detalles con Fernando Ríos.
9: Ha surgido en el oficialismo luego de que el senador Miguel Ángel Calisto pasase a tener la calidad de acusado de la causa Asesorías Fantasmas, donde se le acusa de fraude al fisco por más de 100 millones de pesos, arriesgando penas de hasta 12 años de cárcel. La importancia de su escaño radica que Calisto fue uno de los votos clave para permitir el avance del Plan de Reconstrucción Nacional en el Congreso. Sin embargo, la duda ahora surge en torno a la votación que será protagonista en el Senado este martes sobre la acusación constitucional sobre el exministro de Hacienda, Nicolás Grau. A raíz de esto, el analista político Octavio Avendaño declaró que es muy posible que esta y otras propuestas futuras obliguen al oficialismo a optar por una posición más dialogante que impositiva.
10: Va a obligar a mayor negociación por parte del oficialismo. En el caso particular de la acusación constitucional se ve muy difícil, dado que con esto ya perdería la posibilidad de obtener mayoría.
9: Por ahora, Calisto continúa manteniendo su potestad como senador de la República, incluyendo su fuero parlamentario y su participación en el hemiciclo. No obstante, el Ministerio Público anunció durante esta semana una nueva solicitud de desafuero. En ese sentido, el presidente del Consejo de la Transparencia, Francisco Leturia, declaró que la ley vigente efectivamente permite al parlamentario ser parte del hemiciclo, aunque considera absurdo que el desafuero del diputado no sea válido en su calidad como senador, detallando que existen varias vías por las cuales Calisto pueda perder su cargo.
11: Hay varias formas por las cuales el senador Calisto podría perder su cargo. Por el desafuero como senador, por el Tribunal Constitucional al decir que no cumple con los requisitos para ser parlamentario, por estar condenado por este delito por el que se lo están pidiendo 12 años de cárcel. Todos esos caminos están corriendo en forma paralela.
9: Con la acusación constitucional a la vuelta de la esquina, la hipotética ausencia del senador podría ser determinante para el resultado final. Aún así, algunos sostienen que esta situación no debería afectar a los comicios. Así lo declaró el senador de la Democracia Cristiana, Iván Flores.
12: La participación de los colegas dependerá exclusivamente de la responsabilidad con que cada uno de nosotros asuma lo serio que significa una acusación constitucional en su mérito. Y en eso tenemos que estar muy claros todas las y los senadores.
9: De recordar que Calisto llegó a la Cámara Alta luego de ser considerado en la lista de la Federación Regionalista Verde Social. Esto debido a que el Pacto de Chile Vamos y Demócratas no lo incluyase tras conocerse su situación judicial.
13: Gracias, Fernando.
9: Muchas gracias.

0: Y la moneda se ha amparado en el concepto de la seguridad para sostener sus índices de aprobación ciudadana. Sin embargo, los esfuerzos realizados hasta ahora parecieran no haber sido suficientes. En ese contexto, durante la jornada, el ministro de Seguridad señaló que el gobierno ha puesto el foco en tres proyectos fundamentales en esta materia. Los detalles con Josefa Chamaro.
1: El presidente José Antonio Kast llegó a La Moneda tras una intensa campaña centrada en lo que es la seguridad, posicionando este tema como uno de los principales ejes para su administración. Sin embargo, el inicio de su gobierno no estuvo a la altura de las expectativas y partieron con el pie izquierdo, justamente en el ámbito donde se proyectaba su mayor respaldo ciudadano. Cabe recordar que a tan solo 69 días de haber asumido, Kast debió reorganizar su gabinete. Pese a ello, La Moneda ha continuado apoyándose en este eje para sostener niveles de aprobación relativamente estables, lo que no es menor considerando que el actual ministro de Seguridad Pública, Martín Arrau, figura entre las autoridades mejor evaluadas. De hecho, según la encuesta Criteria, Arrau se ha posicionado como el ministro con mejor evaluación, alcanzando un 56% de aprobación. En dicho escenario, para La Moneda se ha vuelto clave comenzar a mostrar avances concretos y resultados tangibles en esta materia. Ahora, la gran interrogante es, ¿son suficientes los proyectos que han impulsado desde el Ejecutivo en la Cámara? A pesar de este escenario y de las dudas, durante el domingo fue el propio ministro de Seguridad quien salió a reforzar la agenda del Ejecutivo, asegurando que se encuentran trabajando en diversos proyectos legislativos. En esa línea, anunció que en el corto plazo debería presentarse el Plan de Incentivo a Carabineros, una iniciativa que, según sus propias palabras, no responde solo a una promesa.
2: En el breve plazo de semanas, tener terminado el plan integral de incentivo a carabineros y recuperación de dotación en la calle. Esto no solamente es una promesa, un compromiso anhelado, histórico con Carabineros de Chile. Este proyecto ya lo tenemos bastante afinado, estamos en los últimos ajustes, diría yo.
1: Con todo, el titular de la cartera también recalcó que se están impulsando dos proyectos más claves en materia de seguridad. Uno es la ley antiencapuchados y el otro es el que permitiría que las Fuerzas Armadas puedan realizar controles de identidad. Así, el diputado y presidente de la UDI, Guillermo Ramírez, expresó para que las Fuerzas Armadas, bien digo, puedan salir a las calles, es sumamente necesario que se avance en el reglamento del uso de la fuerza.
3: Si la izquierda se compromete a que, sacando a los militares a la calle, esto para poder usar la fuerza y que no van a ser procesados y que no van a ser condenados, bueno, podríamos conversar este asunto. Pero la verdad es que lo que la izquierda propone es que tengamos militares que salgan a la calle, sean héroes por un día y luego estén presos durante 10 años.
1: Mientras tanto, la senadora y presidenta del Partido Socialista, Paulina Bodanovich, indicó que no se puede avanzar en seguridad quitando derechos sociales.
4: Pero sobre todo, el gobierno tiene que entender que las sanciones tienen que obedecer a lo que son los criterios generales y no puede haber doble sanción, como ha dicho el Tribunal Constitucional, ni tampoco privación de derechos sociales como sanción, porque estos no son premios ni castigos, sino que son derechos.
1: Con todo en consideración, ahora solo resta observar cómo evolucionará el accionar de la administración Kast y si estas medidas serán suficientes para que el presidente logre repuntar en las encuestas.
5: Gracias, Josefa.
1: Buenas tardes.
0: Y un duro revés sufrió el proyecto de escuelas protegidas impulsado por el gobierno en el Tribunal Constitucional. Cabe recordar que esta iniciativa busca fortalecer la seguridad en los establecimientos educacionales y endurecer las sanciones frente a hechos de violencia escolar. En total, son 4 los artículos del proyecto de ley que fueron rechazados. Entre ellos, destaca la obligación de informar a las policías cuando un estudiante se negara a la revisión de mochilas, la facultad para que carabineros solape y revisara vestimentas y pertenencias de los alumnos sin la orden de un fiscal, las sanciones por acciones que interrumpieran las clases y, finalmente, la restricción para acceder a la gratuidad a estudiantes condenados por delitos graves. Ahora, la gran interrogante es qué hará el Ejecutivo para poder avanzar en este proyecto, sobre todo considerando que se trata de uno de los primeros documentos de autoría propia impulsados por el gobierno, además de ser una de las iniciativas que mejor representaba el sello político de la administración Kast en materia educacional. En esa línea, la propuesta apostaba por entregar mayores atribuciones específicas para poder enfrentar distintas situaciones en establecimientos educacionales, junto con establecer sanciones más severas para quienes incurran en

0: conductas delictivas. Al respecto, la administración podría contar con ciertas alternativas. Una de ellas es un veto aditivo, mecanismo mediante el cual se podría incorporar indicaciones a los artículos rechazados por el Tribunal Constitucional para que vuelvan a ser evaluados por el máximo ente. Con todo, el oficialismo realizó un llamado directo al Ejecutivo para que continúe avanzando y adopte las medidas necesarias que permitan que el proyecto de escuelas protegidas pueda seguir su curso en el Congreso. Así lo comentó el diputado de la UDI, Sergio Bobadilla, quien indicó que el Estado debe utilizar todas sus herramientas para poner fin a la violencia en los establecimientos educacionales.
1: El gobierno debe y tiene que utilizar todas las herramientas que el Estado de Derecho le entrega para erradicar la violencia de los establecimientos educacionales, a diferencia de lo que ocurre con la izquierda, que pretende dejar operar en la más absoluta impunidad a estos delincuentes.
0: Lo que resta ahora es conocer cuál será la determinación del gobierno al respecto y de qué manera continuará avanzando con uno de los proyectos más representativos de la administración CAS en materia de educación.
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0: El ministro de Seguridad Pública, Martín Arrau, dio cuenta de la detención de 184 personas en los últimos operativos a nivel nacional. Carabineros cifró de momento en 7 los fallecidos en accidentes de tránsito por el fin de semana largo a nivel nacional. 3 menores de edad protagonizaron un asalto y riña en la comuna de Chiboyante, en la región del Biobío. Víctima y asaltante se apuñalaron mutuamente. Fue formalizado el imputado por el femicidio en Temuco. La víctima era funcionaria municipal. Y mañana se reanudará el desalojo de la megatoma en San Antonio con un operativo que planea intervenir más de 5 hectáreas durante esta semana. Exactamente las 2 de la tarde con 6 minutos.
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6: Un microbús quedó incrustado en un inmueble tras una colisión que involucró a otros 3 vehículos en Valdivia. El accidente de tránsito se registró este lunes al mediodía en la intersección de Pérez Rosales con Cochrane. Según los primeros antecedentes, una micro de la línea 2 impactó con otros 2 vehículos y quedó incrustada en un inmueble de 2 pisos, provocando daños en la estructura. Además, chocó otro automóvil que estaba estacionado en ese lugar. Así lo indicó el teniente del Cuerpo de Bomberos de Valdivia, Diego Poblete, quien confirmó que no se reportaron personas lesionadas.
7: Tenemos una colisión de 4 vehículos, incluyendo un vehículo mayor. Sería un tipo de transporte de pasajeros, una micro de la línea 2, en el cual colisionó también con una estructura. Sería una estructura sin residentes y hasta el momento no tenemos que lamentar personas lesionadas.
6: En la micro venían cerca de 4 pasajeros. Una de ellas es Aida Castillo, quien relató a la radio el momento exacto en el que se produjo el accidente.
8: Nosotros veníamos y el caballero traía la música fuerte, venía cantando. Y al dar la vuelta vino como más rápido, siempre ha venido rápido. Y ya después acá no sé si perdió el control porque no lo vi exactamente, pero cuando ya, y más que nosotros nos asustamos porque, ¿cómo se llama? Íbamos para todos lados, fue el susto más que nada, venía rápido, sí.

0: El incidente generó un amplio despliegue de equipos de emergencia, principalmente de bomberos y personal del SAMU, quienes estaban a disposición de atender a quienes tengan algún dolor. Al lugar también llegó Carabineros, que se dedicó a liberar el perímetro para facilitar las labores que permitan mover la micro que quedó incrustada en el inmueble. Operativas se encuentran las rondas preventivas entre Seguridad Municipal y la Armada a través de la implementación de patrullas mixtas en Valdivia. Hace cerca de 3 semanas comenzaron a desarrollarse las rondas preventivas que reúnen a personal de la Dirección de Seguridad Pública y efectivos de la Policía Marítima. De acuerdo a lo señalado por el capitán de puerto de Valdivia, Gonzalo Tausend, señaló que la implementación de las patrullas mixtas permiten entregar mayor respaldo al personal municipal y generar mayor profundidad en las fiscalizaciones.
1: Al igual como lo hace con Carabineros la Municipalidad, estas patrullas mixtas se combinan y permiten, uno, otorgar el respaldo también al personal de la municipalidad, y se pueden generar instancias de fiscalización más profundas, más pormenorizadas, lo que evidentemente va en beneficio de las personas que están transitando por la costanera, las personas que embarcan en las embarcaciones de turismo, así que todo es un beneficio para todos.
0: El director de Seguridad Pública de Valdivia, Claudio Lara, señaló que las inspecciones y fiscalizaciones que se realizarán en conjunto con la Armada han sido priorizadas en la comuna.
2: Nosotros estamos trabajando fuertemente con nuestras patrullas mixtas, con OS-14, más nuestras patrullas propias, y también hoy día tenemos también una posibilidad de trabajar con la Armada, con patrullas mixtas con la Armada también. Y en general entendemos que este espacio donde se va hoy día a trabajar es un espacio que también hemos definido como prioritario dentro de nosotros, dentro de la comuna.
0: Señalado por las autoridades, las patrullas mixtas se implementan para que los inspectores municipales fiscalicen el cumplimiento de ordenanzas, patentes de alcoholes y permisos turísticos, mientras que la Armada entrega apoyo en materia de seguridad y ejerce atribuciones en el borde costero y la jurisdicción marítima. El director de Seguridad Pública complementó que las rondas se extenderán a sectores costeros y en eventos masivos como ferias costumbristas.
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0: La Corte de Apelaciones acogió un recurso de protección en contra del SLEP de Valdivia y ordenó que se elabore un plan para la reconstrucción de la escuela Ann Sullivan, que fue destruida en un incendio hace más de 3 años. Nicolás Silva con los detalles.
1: Fue en marzo del 2023 cuando el inmueble fue reducido a cenizas, obligando a la comunidad educativa a ser reubicada a la Escuela Diferencial Walter Schmidt. Sin embargo, el Instituto Nacional de Derechos Humanos visitó las instalaciones donde fueron trasladados y constató que las condiciones estructurales son deficientes, con salas multipropósito en pequeños espacios y que no cumplían con la accesibilidad requerida para estudiantes con discapacidad visual. A partir de ello, el organismo presentó un recurso de protección en contra del Servicio Local de Educación Pública el SLEP de Valdivia, cuestionando que más de 3 años del incendio no se entrega una solución definitiva a las falencias estructurales. La acción legal fue acogida por la Corte de Apelaciones de Valdivia, que ordenó al SLEP a elaborar un informe con las gestiones para reconstruir la escuela Ann Sullivan. El fallo fue valorado por la jefa regional del INDH, Constanza Montt, apuntando a una indiferencia por parte del servicio hacia la comunidad educativa.
2: Valoramos el fallo porque gran parte de las argumentaciones que planteaba el SLEP a este respecto era la diminuta matrícula, el conformarse con situaciones temporales, con una total indiferencia hacia la solución educativa necesaria que requerían los niños, obviando completamente la situación de discapacidad y los ajustes razonables que para este caso específico debían solucionar.
1: La Corte de Apelaciones estableció que no resulta razonable que el SLEP de Valdivia, como sostenedor de la escuela, no haya implementado un plan de contingencia a 3 años del incendio, señalando que el organismo actuó en forma ilegal y arbitraria al incumplir con sus obligaciones. De esta forma, la justicia ordenó que se elabore una solución definitiva que incluya un cronograma de reconstrucción o reubicación, diseño, financiamiento y ejecución, identificación de responsables y presupuesto asignado, para el cual se le otorgó un plazo de 90 días. Ante las consultas

0: de la radio desde el Servicio Local de Educación Pública evitaron referirse al tema, atendido a que el proceso aún contempla instancias pendientes, incluida su eventual revisión por la Corte Suprema. De esta forma, desde el servicio reiteraron su respeto al desarrollo del proceso judicial y la autonomía de los tribunales, por lo que no se referirán al fondo del fallo mientras este se mantenga en tramitación.
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2: Revisando informaciones, el subsecretario de Culturas, Carlos Lobos, recalcó que primero deben conocer cuánto costará reanudar las obras del Museo de Arte Contemporáneo antes de comprometerse con financiar el proyecto. El edificio se encuentra completamente abandonado, reflejando la imagen de una iniciativa que se mantiene en ese estado desde el 2022. A partir de ese entonces, se iniciaron gestiones para retomar las obras del Museo de Arte Contemporáneo, pero hasta el momento no hay plazos para reanudar uno de los proyectos más emblemáticos de la región. El gobernador Luis Cubertino viajó a Santiago para acordar con el ministro de las Culturas, Francisco Undurraga, la colaboración para financiar los trabajos y el secretario de Estado se habría comprometido a revisar la solicitud. Pero hay cautela en la cartera en torno al proyecto, aunque resaltan su importancia para la región. De visita en Valdivia, el subsecretario de las Culturas, Carlos Lobos, recalcó que primero deben saber cuánto costaría retomar las obras del Museo de Arte Contemporáneo antes de comprometerse a financiarlas.
3: Ustedes podrán apreciar de que si bien hay obra gruesa, pero por ejemplo hay mucha oxidación. Entonces eso significa hacer un represupuesto, presupuestar nuevamente cuánto va a salir poder retomar esta obra para poder terminarla. Y una vez que se haga esa acción, sin duda que ahí el Ministerio de la Cultura va a hacer todas las gestiones para poder ser parte de la solución y del financiamiento de este gran proyecto.
2: La autoridad explicó que desde la pandemia han aumentado los costos, lo que ha impedido la ejecución de proyectos de infraestructura pública. Para ello es necesario conocer los nuevos montos de los materiales, lo que finalmente permitirá tener un aproximado de la cantidad de recursos para reanudar la restauración del edificio que está paralizado desde el 2022. Eso sí, recalcó que el compromiso es colaborar con las gestiones para destrabar los obstáculos que impiden terminar el Museo de Arte Contemporáneo.
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2: La mesa negociadora se iniciará este martes entre la empresa a cargo del servicio de aseo en Valdivia con los trabajadores, quienes rechazaron la última propuesta para mejorar las condiciones laborales y evitar la huelga. Continúan las conversaciones entre Neogreen con quienes se encargan de limpiar las calles y recolectar la basura en la capital regional, aunque hasta el momento no se ha logrado acuerdos para aumentar los bonos.

0: solicitados por los funcionarios. La empresa envió una última propuesta hace unos días con la que buscaban evitar la huelga legal que fue aprobada por los trabajadores. Sin embargo, la oferta no se acercaba a los montos que están exigiendo, por lo que fue rechazada. Así lo confirmó el presidente del sindicato Unión de Trabajadores Nacional, David Canto, confirmando que este martes se realizará una mesa negociadora con la empresa para conseguir acuerdos.
1: Lamentablemente no llegamos a un acuerdo con la empresa Neogreen por los montos requeridos por el sindicato y mañana se va a llegar a una mesa negociadora en la inspección del trabajo. Bueno, lo que esperamos nosotros es mejorar la última propuesta que nos dio la empresa Neogreen, y para eso estará la inspección del trabajo fiscalizando que se cumplan lo que realmente corresponda, los montos que nosotros queremos pedir.
0: La instancia comenzará a las 10 de la mañana en la inspección del trabajo, encuentro que reunirá a la empresa con los funcionarios para dialogar en torno a posibles consensos en mejorar las condiciones laborales y salariales. Según el dirigente, si no se consiguen acuerdos, se podría hacer efectiva la huelga legal que fue aprobada la semana pasada, advirtiendo que eso implicaría la suspensión del servicio de recolección de basura en Valdivia.
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0: La ANEF pidió agilizar los sumarios que se iniciaron en contra de una funcionaria de Gendarmería en Los Ríos. La jefa regional de Administración y Finanzas de la institución penitenciaria, Fabiola Cárdenas, presentó una demanda de tutela laboral por 8 procesos disciplinarios que se iniciaron en su contra, apuntando a supuestas irregularidades durante su gestión. Si bien su demanda laboral fue acogida en primera instancia, ordenando al fisco a pagar 5 millones de pesos como indemnización, la Corte de Apelaciones revirtió el fallo. En paralelo, se mantienen en curso los sumarios en contra de la funcionaria. En ese sentido, la presidenta subrogante de la ANEF en Los Ríos, Nancy Silva, pidió agilizar los procesos disciplinarios.
3: Siguen en curso los sumarios, aún no han sido cerrados, tampoco había una justificación al respecto. Nosotros el año pasado conversamos con el director regional sobre este punto y solicitamos a su vez que aceleren la respuesta de estos sumarios. Ya llevamos más de un año y aún siguen en la misma posición. No hay ninguna respuesta a nuestra petición.
0: La dirigente reconoció que no sabe cuántos están abiertos o cerrados, aunque resaltó la importancia de concluirlos dado que afecta principalmente a la funcionaria investigada. Por otro lado, la presidenta subrogante de la ANEF mencionó que hay otros servicios públicos con sumarios que han durado cerca de 2 o 3 años en resolverse, lo que genera incertidumbre a los funcionarios, haciendo un llamado a las autoridades a tomar las respectivas medidas. Incluso, en los últimos días se inició un proceso en contra del actual presidente regional de la ANEF, Rodrigo Delgado, que lo mantiene suspendido de sus funciones y que lo obligó a presentar una demanda de tutela laboral denunciando prácticas antisindicales. La radio solicitó a Gendarmería precisar el estado actual de los sumarios en contra de la jefa regional de Administración y Finanzas, pero hasta el momento no ha existido respuesta.
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El Servicio Agrícola y Ganadero evaluará si se levanta la emergencia por gripe aviar debido a la disminución de casos en la región de Los Ríos durante los últimos meses. En abril se confirmó el primer caso positivo de influenza aviar al detectarse en un cisne del Santuario de la Naturaleza Carlos Advanter, lo que obligó a activar los protocolos para evitar la propagación de la enfermedad. Pero la situación ha mejorado.

0: Estos 13, lamentablemente, el día 24 de junio se nos informa que tuvo un resultado positivo. Es muy poco los animales que estamos observando, pero debido a que salió uno positivo, tenemos que continuar con la vigilancia al menos 15 días más.
1: La autoridad detalló que la enfermedad ha provocado la muerte de 241 aves a la fecha, señalando que la cifra es inferior a la emergencia registrada en 2023, periodo en que murieron más de 500 especies. Ahora se debe evaluar la situación actual de gripe aviar, principalmente la alerta temprana preventiva que se declaró en los ríos por emergencia zoosanitaria, al igual que en otras regiones del país por el aumento de casos. Sin embargo, desde el SAC enfatizaron que continuarán con la vigilancia cerca del Santuario de la Naturaleza, recibiendo denuncias y entregando recomendaciones para mantener los resguardos necesarios, sobre todo en aves de traspatio como gallinas, pavos, gansos, entre otros.
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1: Desde la mesa de trabajo No al Bypass Los Lagos acusan falta de información oficial por eventuales cambios al trazado de la Ruta 5. Desde la mesa de trabajo señalaron que, pese a conocer antecedentes extraoficiales sobre eventuales cambios al proyecto, hasta ahora no han recibido una comunicación formal de la concesionaria, el Ministerio de Obras Públicas o la Municipalidad. El representante de la organización, Isidro Cuevas, sostuvo que la última información oficial la tuvieron hace cerca de un año, durante una reunión ampliada del Consejo Municipal. Según indicó en esa instancia, el director nacional de concesiones habría llamado a las autoridades locales a conformar una mesa de trabajo con la comunidad, lo que a su juicio hasta ahora no ha ocurrido. Según el dirigente, por vías extraoficiales, han conocido que el nuevo diseño evitaría la expropiación de un bosque y de un humedal considerados relevantes como reservorios de agua. Además, el viaducto contemplado inicialmente, de más de 1.600 metros, habría sido reemplazado por otra solución. Sin embargo, insistió en que ninguno de esos cambios ha sido informado oficialmente a la comunidad. El representante de la mesa cuestionó la falta de información directa desde las instituciones vinculadas al proyecto, asegurando que esta incertidumbre mantiene preocupadas a las familias y propietarios de sectores considerados dentro del trazado.
3: Es esa la incertidumbre hoy día, que no hay información clara. Hay gente que está muy angustiada, que no sabe qué va a pasar con su casa. Hay gente que vive en este trazado, que vive de lo que produce día a día, que vende el huevo para ir a comprar el pan, que vende la lechuga para ir a comprar el fideo, el azúcar, y no sabe qué va a pasar con ellos. Esa transparencia que debiera haber cuando hay este tipo de proyectos tan grandes, tan invasivos, no se ha dado.
1: A juicio de Cuevas, Los Lagos podría ser una de las comunas más impactadas por las modificaciones asociadas a la Ruta 5 Sur, por lo que pidió transparencia y trabajo conjunto antes de avanzar en definiciones sobre el trazado. La radio intentó tomar contacto con el Ministerio de Obras Públicas de Los Ríos para conocer su opinión sobre los cuestionamientos. Sin embargo, hasta el cierre de esta edición, desde la repartición no ha existido una respuesta. Mismo tema respecto al proyecto de bypass para la comuna de Los Lagos, la municipalidad considera que la institucionalidad debe funcionar y avanzar en la concreción de la iniciativa de mejoramiento vial. La polémica se ha generado porque para un grupo de vecinos, aquella intervención proyectada cerca del puente Quinchilca alargaría la ruta en más de 5 kilómetros, afectando a la economía y al turismo local. Para el municipio, los recursos que ahora se pretenden invertir en un bypass debieron haberse ocupado antes en un mejor diseño geométrico del tramo antes del viaducto al río San Pedro, que además quedó fuera de la normativa sísmica. Lo cierto es que el proyecto ya está adjudicado a la concesionaria actual, y si bien consideran que efectuar un mejoramiento vial es un nuevo costo producto de lo anterior, la posición de la Casa Edilicia es respetar la institucionalidad, como lo indicó el administrador municipal Samuel Bravo.
4: No Nosotros tenemos una postura muy clara con respecto

0: establezca, nuestra autoridad nos ha dejado claro, nuestro alcalde Víctor Fitt, respecto a que la institucionalidad tiene que funcionar. Hoy día hay una licitación que está en curso, un contrato, que es con la concesionaria actual que está en la Ruta 5, en donde ellos están trabajando sobre la etapa de estudio del bypass. Sin embargo, si ustedes nos preguntan a nosotros dónde se debería haber invertido la luca, debería haber invertido en los problemas que arrojaron un bypass.
1: Bravo dijo que se han reunido en dos ocasiones con la empresa concesionaria, con participación de vecinos y concejales. Ahí se les mostró un nuevo trazado, que es más recto y menos curvo que el original, y cuya finalidad es generar menos impactos ambientales. Las primeras obras se estiman para después del año 2030, según indicó el administrador municipal de Los Lagos.
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1: En Valdivia para esta jornada se espera una máxima de 12 grados. En Corral, en tanto, se espera una máxima de 11 grados, al igual que en La Unión, Río Bueno y Paillaco. En Los Lagos, el termómetro alcanzará durante esta jornada los 12 grados. En Futrono y Lago Ranco, una máxima de 11. Mientras que hacia la zona norte de nuestra región, en Mariquina Lanco y Máfil, el termómetro alcanzará los 13 grados. 12 grados de máxima en Panguipulli y hacia la zona interior en el Tume y Choshuenco, una máxima de 9 grados. Dejamos hasta acá la edición de mediodía de Radiograma cuando son exactamente las 14 horas con 32 minutos. Gracias por tu preferencia por las noticias independientes de la radio. Sigue junto a nosotros, ya viene el resumen deportivo.
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4: Esta jornada continúan los 16avos del Mundial con tres partidos bastante atractivos. Uno de ellos incluso ya se está jugando entre Brasil y Japón, pero también esta jornada juegan Alemania contra Paraguay y Países Bajos contra Marruecos. Pero no solamente Mundial hay durante esta jornada, ya que continúa la Copa Chile en un duelo que protagonizarán Colo-Colo contra Unión Española. De esto nos cuenta más Diego Osorio.
5: Más tarde, 4:30, juega Alemania ante Paraguay. En Boston, el técnico de la selección guaraní, hablamos de Gustavo Alfaro, anticipa un duelo que espera batallarlo, evidentemente, darle, digamos, disputa a un partido, recordemos, con Alemania. Alemania viene de perder frente a Ecuador en la fase grupal. Vamos a escuchar a Gustavo Alfaro, el técnico de la selección guaraní.
6: Jugar contra Alemania es un desafío muy grande. Vamos a jugar contra un candidato a campeón del mundo, pero vamos a jugar por los puntos. Vamos a jugar con los puntos contra Alemania. Y eso es algo muy lindo, es algo muy bueno. ¿Qué tenemos que cambiar y qué tenemos que modificar y seguir creciendo?
5: Alemania frente a Paraguay, entonces, como decíamos, viene de perder en la fase grupal ante Ecuador. Y a las 9 de la noche, otro partidazo en Monterrey. Este partido se disputa en México, Países Bajos ante Marruecos. Tal vez uno de los más difíciles en cuanto a pronóstico previo, porque ambas, recordemos, Marruecos llega de ser cuarta el último campeonato del mundo, viene de ser campeón mundial juvenil sub-20 en su continente, en este caso en el continente africano, también viene de ser campeones. Por lo tanto, es un rival de cuidado para los Países Bajos. Esto es lo que tiene que ver con esta jornada de día lunes. Se asemeja mucho un domingo, por lo tanto, mucha gente observando este encuentro. Y a nivel local, por supuesto, Bio Bio Deportes, Bio Bio La Radio estará hoy en Santa Laura, 7:30 de la tarde, para vivir y compartir con todos ustedes Unión Española, equipo de la Primera B, ante Colo Colo. La previa, Ronald Fuentes, el técnico hispano.
7: Para nosotros Colo Colo, una motivación extra como siempre, es un equipo que viene jugando muy bien, que está marcando mucha diferencia futbolística con sus pares en primera. A nosotros nos ha costado un poquito, sobre todo el término de los últimos 3 o 4 partidos de nuestro torneo, podríamos haber logrado par de puntos más, y si nosotros no cerramos bien los espacios para como juegan ellos, lo vamos a pasar mal y no queremos.
5: Del otro lado, Fernando Ortiz, atención, pierde un jugador importante por lesión, problema de rodilla, Lautaro Pastrán, uno de los futbolistas que estaba destacando en los últimos encuentros de Colo-Colo, no va a estar por lo menos por 2 meses. Lautaro Pastrán, baja importante para Colo-Colo, no solo en esta Copa Chile, sino también en el reinicio del torneo nacional. Escuchemos al técnico Albo.
8: Sabemos que enfrentamos a un gran rival. A mí me gustó mucho el partido que han hecho contra O'Higgins. Están en su casa con su gente. Nosotros trataremos de ir a Santa Laura y hacer el trabajo que venimos haciendo o lo que vienen haciendo los chicos y tratar de sacar un buen resultado.
5: Ese es Fernando Ortiz, el técnico de Colo-Colo. Entonces, es como que está apurada todo el tema de la Copa Chile, terminar lo más rápido posible la fase grupal. Después de esta jornada que termina esta noche, como decíamos, entre Unión y Colo-Colo, transmite la radio, vendrán las últimas 2 fechas y luego ya la fase final de esta Copa Chile.
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gracias por continuar en sintonía de la radio. Nosotros te saludamos nuevamente cuando ya son las 2 de la tarde con 45 minutos. Hace bastante frío hasta ahora, al menos acá en la capital regional. ¿Cómo están también el resto de las comunas de nuestra región? Mira, en Valdivia tenemos 11 grados, pero hace frío. La sensación térmica probablemente esté un poco más baja, ¿cierto?

también hacia el sector costero, 11 grados a esta hora en niebla en Curiñanco. Aprovechamos también de saludar a quienes nos escuchan por allá. Mira, hacia el resto de la región, en Paillaco, siempre es un poquito más helado. 10 grados a esta hora, lo mismo en Reumén, 11 grados en el sector del Salto, en la comuna de Los Lagos, en el sector de Folilco, también 11 grados a esta hora, y temperaturas un poquito más altas hacia la zona norte de nuestra región, en Masfield, por ejemplo, 13 grados, en Mariquina, 12 grados, por ahí andan las temperaturas. Pero se siente el frío, además acá en Valdivia al menos tenemos cielo completamente cubierto. El sol no se ha mostrado hoy, está ahí, silencioso, tapado por todas las nubes que tenemos a esta hora acá en Valdivia. Pero más allá del frío, hay hartas cosas que están pasando. Mira, por ejemplo, más temprano un auditor nos saludaba, nos decía, mira, hará mucho frío, pero nada que no se solucione con un rico pulmay. Y nos mandaba ahí un video de la olla hirviendo, la destapan y se comienzan a apreciar ahí los choritos, las longanizas. A ver qué más tiene este pulmay. Cerdo también puedo ver, las papitas ahí con cáscara y todo. Si es pulmay, pues cierto. Oye, qué delicioso. Y tiene toda la razón nuestro auditor. Para el frío nada mejor que un rico pulmay. A ver, por acá, Juan Pablo, que más temprano también nos decía, oye, estaba haciendo pancito en la casa para el frío, para comer con mantequilla. Delicioso. Y ahora, es que Juan Pablo es futbolero. Dice, mira, viendo a Japón, mi equipo favorito, nos manda ahí unas fotografías. Muy bien, muy bien, muy bien. En mi casa dice, todos somos del Nube y Oliver Atom, apoyando a Japón. Oye, a todo esto, ¿cómo va el partido? Mira, ya está próximo a terminar. 85 minutos de juego, Brasil 1, Japón 1. Mira, vamos a ser solidarios con nuestro auditor. Vamos, Japón, vamos, Japón. Bueno, también apoyamos a Brasil, los apoyamos a todos realmente. Sí, desde acá. Apoyamos a todos los equipos. Que gane el más mejor, como se diría coloquialmente. Oye, ya, nosotros te vamos a seguir acompañando. Tú también te puedes sumar, por supuesto, acá a la conversación en la radio, porque hay harto que vamos a estar conversando durante las próximas horas. Seguimos con música en la radio.

8 minutos nos separan de las 3 de la tarde y tengo una pregunta para ti. Si tuvieras la posibilidad de llevar a tu mascota al trabajo, ¿lo harías? Sí, si te dan la opción, un día tu jefe dice, oye, mira, ¿sabes qué? Para mejorar la productividad, el bienestar, pueden traer a su perrito, a su perrita, a trabajar con ustedes. Hay muchos quienes dirán, oye, pero ¿cómo? ¿Cómo se te ocurre que voy a llevar a mi mascota al trabajo? Y otros dirán, no se diga más, y ya estarían ahí instalados con su perrito o perrita en el trabajo. Bueno, con motivo de el día de llevar a tu perro al trabajo, especialistas destacan que compartir la jornada laboral con mascotas puede reducir el estrés, mejorar la concentración y fortalecer los vínculos entre equipos. Mira tú, esto es llamativo, ¿eh? Mejorar la concentración. Uno podría pensar de que podría pasar todo lo contrario, de que hay una mascota en el trabajo podría distraer, pero no. Resulta de que mejora la concentración y no solo eso. También puede fortalecer los vínculos entre los equipos, eso sí, siempre que exista una adecuada preparación del entorno. Resulta de que para muchos puede parecer una actividad entretenida dentro de la rutina laboral. Sin embargo, el día de llevar a tu perro al trabajo, que se conmemora cada viernes 23 de junio, bueno, este año cayó día viernes, pero es el 26 de junio, una fecha que ya pasamos hace algunos días atrás, tiene un impacto que trasciende lo simbólico y apunta directamente al bienestar de las personas y sus mascotas. Esta iniciativa fue impulsada en 1999 y ha sumado cada vez más seguidores en distintos países y organizaciones. La presencia de perros en espacios laborales no solo fortalece el vínculo entre los tutores y sus animales de compañía, sino que también puede generar efectos positivos en el ambiente de trabajo. Mira, acá hay algunas referencias, cierto, de casos que se han dado a conocer. Y en ese sentido, por parte del especialista Axel Halevi, quien es médico veterinario y gerente general de INAVA Chile, afirma que pasar parte del día con una mascota tiene elementos extremadamente positivos, porque es una forma muy saludable de conciliar los tiempos entre la vida laboral y el cuidado y apego que necesitan nuestros animales de compañía, sostiene el especialista. Además, favorece la convivencia y los especialistas destacan beneficios asociados al bienestar emocional de las personas. Entre otros aspectos, lo que te comentaba, reduce el estrés, mejora la concentración, ya que la compañía de un perro o un gato fomenta la realización de pausas durante el trabajo y los momentos de esparcimiento, según explica Halevi. Bueno, la presencia de mascotas en la oficina también puede contribuir a fortalecer las relaciones entre equipos de trabajo, promoviendo la interacción entre colaboradores de distintas áreas y generando espacios de conexión a partir de intereses compartidos. ¿Y tú qué opinas? ¿Te gustaría un día llevar a tu mascota al trabajo?

trabajo, ¿lo has hecho alguna vez? O para quienes no tienen mascota, ¿te parecería que tus compañeros de trabajo las lleven a pesar de que tú no tengas? ¿Crees que el espacio del trabajo puede ser justamente un área donde se pueda compartir entre peludos y humanos? Recuerda que nos puedes ir comentando a nuestro WhatsApp. Nosotros avanzamos en la radio.

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0: gobernador Rodrigo Mundaca y el ministro Iván Podugia se reunieron esta jornada en Valparaíso para abordar vivienda, reconstrucción y coordinación regional. Los detalles con Aníbal Rosales desde Radio Bio Bio en Valparaíso.
1: Así es, el gobernador regional de Valparaíso, Rodrigo Mundaca, y el ministro de Vivienda y Urbanismo, Iván Podugie, sostuvieron su primera reunión en el Consejo Regional de Valparaíso en medio de los desafíos por el acceso a la vivienda, la reconstrucción tras los megaincendios y el déficit habitacional en la zona. Este encuentro buscó fortalecer el trabajo en conjunto entre el gobierno regional y el ministerio, especialmente para acelerar iniciativas destinadas a familias que aún esperan soluciones habitacionales. La cifra también estuvo marcada por las diferencias públicas que ambas autoridades mantuvieron durante las últimas semanas, principalmente por el financiamiento y la ejecución de proyectos de vivienda, debate en el que Mundaca incluso cuestionó públicamente al ministro. Tras esta reunión quedó pendiente conocer si este acercamiento se traducirá en nuevos acuerdos, plazos o medidas concretas para avanzar en los proyectos habitacionales de la región de Valparaíso. Desde la región de Valparaíso, Bio Bio la radio.
0: Un incendio dejó 5 damnificados y una persona lesionada en Ancud. Los detalles desde Chiloé con Hans Barrows.
2: Un incendio se registró en la población Vista Hermosa de Ancud y dejó 5 personas damnificadas, una vivienda destruida y otras con daño de consideración. La emergencia ocurrió en la calle 1 y afectó principalmente a la vivienda número 45 de ese sector, que resultó con un 100% de daños, al igual que un departamento interior ubicado en el mismo inmueble. Además, una casa contigua correspondiente al número 47 sufrió daños cercanos al 50%, tanto por la acción del fuego como por las labores de extinción. En total, las viviendas eran habitadas por 5 personas y durante el procedimiento no se registraron bomberos lesionados. Sin embargo, un familiar de los afectados sufrió quemaduras y debió recibir primeros auxilios antes de ser trasladado por personal del SAMU hasta un centro asistencial de Ancud, sin que hasta ahora se informara la gravedad de sus lesiones. 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
0: En materia internacional, la cifra de fallecidos por el doble terremoto ocurrido el pasado miércoles en la zona norte de Venezuela ascendió a 1.719 y la de heridos a 5.034, informó este lunes el presidente del Parlamento, Jorge Rodríguez. Desde que ocurrieron los terremotos de magnitud 7.2 y 7.5, se han registrado 609 réplicas, incluida la de esta mañana, que según indicó Rodríguez, fue de 4.2, aunque el Servicio Geológico de Estados Unidos aseguró que fue de 4.6. Hoy en la mañana tuvimos una réplica que fue sentida por la población. Generó cierta zozobra en la población, pero debemos decir que no hubo ninguna afectación, apuntó el presidente del Parlamento, Jorge Rodríguez. Exactamente 15 horas con 4 minutos.
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Hay novedad, terminó el partido. ¿Te acuerdas que te he comentado más temprano este partido entre Brasil y Japón? Mira, malas noticias para quienes estaban apoyando a Japón, porque en el alargue, casi al último minuto prácticamente, Brasil sumó un gol. Así es. Ganó Brasil, pues, 2-1 frente a Japón en este encuentro que terminó hace tan solo un par de minutos atrás. Y como te comentaba, hay malas noticias para quienes estaban apoyando a Japón, porque Brasil, muy a su estilo por lo demás, sabemos también el peso que tiene Brasil histórico, ¿cierto?, en cada una de las copas del Mundial, hizo de las suyas, pues, anotó un gol cuando ya casi no quedaba tiempo, hizo lo suyo y se lleva entonces la victoria en este partido. Brasil le ganó 2-1 a Japón. Ya, oye, por otra parte, te estaba comentando que, no sé si sabías tú, pero de que se celebra el Día de Llevar a tu Perro al Trabajo. Esto se celebra cada 26 de junio y a nuestro país también ha llegado esta celebración. Sí, resulta de que hay lugares en que en el trabajo te permiten llevar a tu mascota. Mira, se habla de particularmente de perros, ¿cierto? Porque el día se llama justamente el Día de Llevar a tu Perro al Trabajo. Pero no es solo para los perritos, sino que también para gatos, para las mascotas en general. Es transversal esta iniciativa. Bueno, hay varios factores que resultan beneficiosos. Ya te contábamos, la reducción del estrés, mejorar, cierto, la confianza del equipo, la interacción con el equipo también, mejorar la concentración. En definitiva, hay hartos beneficios. Ahora bien, ¿cómo se puede preparar una jornada laboral junto a una mascota? Porque imagínate en un grupo de trabajo grande, no sé, de sobre 15 trabajadores, que ya hablamos de un grupo amplio. ¿Te imaginas que cada uno llevara a su perrito, a su gatito, si es que alguno tiene un ave, un reptil, etcétera? ¿Cómo conviven durante toda una jornada, cierto, todas esas mascotas con sus respectivos dueños? Bueno, si bien esta experiencia puede resultar enriquecedora por todo lo que ya hemos comentado, también requiere planificación, especialmente cuando se trata de cachorros, gatos o animales con poca experiencia en entornos sociales. Más aún en los tiempos de hoy que muchas de las mascotas son solo de interior. ¿Cierto? Antes quizás se veía más de que las mascotas entraban y salían cuando ellas querían, pero hoy en día también, como ha ido modificándose, ¿cierto?, la expansión urbana, quienes viven en departamento también, por ejemplo, claro, hay quienes tienen mascotas solo de interior y los sacan solo a pasear las veces que corresponden, pero no entran y salen. Entonces, ¿cómo acostumbrar o cómo preparar a esas mascotas que están justamente acostumbrados, ¿cierto?, a espacios más reducidos y con poca interacción social? Bueno, en esos casos, lo conveniente es adecuar los espacios con anticipación de que exista una zona que fomente la tranquilidad, pero también trabajar de manera óptima, según agrega la especialista de INAVA. Contar con los espacios adecuados, respetar los tiempos de cada mascota y ofrecer estímulos positivos puede facilitar una adaptación más cómoda para todos. Ya, entrega algunos otros detalles y te preguntábamos si es que tú te sumarías a esta iniciativa
irías a trabajar con tu perrito, con tu gatito, con, si es que tienes un ave, no sé, un loro, una catita. Oye, antes se veían mucho las catitas, ahora ya no se ven tanto. Pero más allá del tipo de mascota, ¿te atreverías a llevarla al trabajo? Recuerda que puedes ir comentándonos a nuestro WhatsApp. Avanzamos en la radio.

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Atención con lo siguiente, si vas a la Reserva Nacional Malalcahuello, la ruta R785 tiene nuevas normas, horarios de subida y bajada, uso de cadenas y capacidad máxima en la reserva. 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Oye, te estaba comentando, ¿cierto?, sobre el día de ir al trabajo con tu perro. Así, sí, resulta que esta es una iniciativa que se ha ido popularizando con el paso de los años en diversos países y que nosotros tampoco nos quedamos atrás. También acá se ha comenzado a ver esta tendencia. Mira, este día se conmemora cada 26 de julio.

junio. Y claro, es un día que ya, cierto, ya lo pasamos en el calendario, pero estamos hablando de esto justamente por los efectos positivos que puede tener en el ambiente laboral. Mira, es verdad, por una parte los entornos deben prepararse, ¿cierto? Por ejemplo, el especialista decía de que, mira, en algunos casos es conveniente adecuar los espacios con anticipación, tener cierta alguna zona que fomente la tranquilidad para también poder trabajar de forma óptima y que cumpla con su beneficio en definitiva, porque hablábamos de que genera mayor concentración, reduce el estrés, pero para que eso efectivamente suceda hay que también trabajar en el ambiente adecuado. Mira, y en ese sentido también el especialista, por ejemplo, comenta de que puedes, por ejemplo, tener snacks saludables como el churu, ¿cierto? Que pueden ayudar a mantener a perros y gatos entretenidos y relajados durante la jornada, entendiendo también de que uno no va al trabajo por 3 horas. Idealmente fuera así, pero por lo general las jornadas se extienden, ¿cierto? Entre 8 horas, bueno, 7 horas en algunos casos, ¿cierto? Ahora con la ley de 42 horas, pero entre eso oscilan, entre las 7 hasta 9 horas aproximadamente. Bueno, pero de todos modos, con organización, con flexibilidad y también una adecuada preparación, cada vez más empresas encuentran en esta iniciativa una oportunidad para fomentar el bienestar tanto de sus colaboradores como de los animales de compañía que los trabajadores puedan tener. Oye, es una iniciativa entretenida igual. Claramente habría que prepararlo con tiempo, ¿cierto? No es algo de llegar y hacerse, pero quizás pensando en el próximo 26 de junio ya del otro año, quizás más empresas se puedan sumar. Puedes también ahí proponerle a tu jefe, bueno, dependiendo cómo sea el jefe también, si es que les gustaría o no tener un día de llevar a tu mascota al trabajo. ¿Qué te parece? 3 de la tarde con 22 minutos, avanzamos en la radio.

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Oye, te adelanto, vamos a cambiar el tema de conversación de esta tarde. Y tiene relación justamente con este feriado, San Pedro y San Pablo. ¿Por qué celebramos esta tradicional fiesta religiosa en nuestro país? Y algo importante, el Día del Pescador también. ¿Tienes familia que se dedique a la pesca? ¿Tíos, primos, hermanas quizás? Mira, este día también es bastante especial y tiene bastante significado también para quienes trabajan día a día en el mar y que también, cierto, trabajan estas bondadosas costas que tenemos en nuestro país. Vamos a estar conversando sobre eso. ¿Qué simboliza esta actividad? ¿Por qué se celebra en nuestro país? ¿Y qué importancia tiene también el Día del Pescador? Así que, por supuesto, te invito a seguir en compañía de la radio.

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Hoy, 29 de junio, es feriado por San Pedro y San Pablo. ¿Por qué se celebra esta tradicional fiesta religiosa? Bueno, quizás ya has podido ver algo de lo que sucede durante esta jornada, ¿cierto? Prácticamente en todas las costas de nuestro país, una de las festividades más importantes para los pescadores es justamente esta fiesta de San Pedro y San Pablo, una fiesta más que tradicional en nuestro país. Bueno, los pescadores celebran a su patrono hoy, lunes 29 de junio, con diversas actividades, tales como pintorescas procesiones con la imagen de San Pedro, tanto en la calle como en el mar, paseos en barco, fiestas costumbristas también que se hacen, cierto, en algunos sectores costeros, y esto a lo largo y ancho de nuestro país, en Arica, en Iquique, en Mejillones, Coquimbo, en Zapallar, Puerto Saavedra. Hay tantos lugares, Concón, Valparaíso, San Antonio, ¿cierto? En Chiloé también. Acá mismo en nuestra región, en Corral, te contaba más temprano que también es a eso de las 2:00 p.m. iba a iniciar ahí la procesión, que en Corral iba a ser por tierra y por mar también. Se iba a dar ahí la vuelta a la bahía de Corral. Pero, ¿por qué se conmemora o por qué se celebra este 29 de junio? Bueno, resulta de que la Iglesia Católica conmemora la solemnidad de San Pedro y San Pablo, mártires y patrones de Roma, considerados los apóstoles más recordados de la historia cristiana. Además, en nuestro país se suma a esta conmemoración el Día del Pescador, donde se reconoce, o al menos se intenta reconocer, esta ardua labor, el compromiso, el esfuerzo y la valentía de todos esos hombres y mujeres que se dedican a la actividad pesquera en nuestro país, y que nosotros también acá en la radio siempre estamos comentando también las bondades que tiene nuestra costa, ¿cierto? Los ricos mariscos, los ricos pescados, no solo eso también, sino que las algas y toda la cultura que hay en torno a la costa acá en nuestro país. Bueno, esta efeméride se asocia a esta festividad religiosa, y de hecho este día los pescadores le rinden culto a San Pedro, su patrono, y piden bendición y protección por sus salidas al mar. Bueno, como es de costumbre, esta celebración se realiza ya hace muchos años, y la tradición consiste en pasear la imagen de San Pedro en lanchas, en botes, mar adentro, ¿cierto?, acompañada de cientos de fieles. Las embarcaciones también, pasa algo muy bonito, que también las decoran para esta ocasión, y sobre todo en los sectores costeros desde muy temprano se puede apreciar cómo se realiza toda esta preparación, cómo luego salen a la procesión, y muchas veces en muchos lugares también finalizan con degustaciones de los mejores platos y productos que se pueden encontrar en el mar.

Oye, y bueno, más allá de eso, ¿qué simboliza esta actividad? Y conocer también un poquito quién fue San Pedro y San Pablo. Todo eso lo vamos a estar comentando en los próximos minutos en la radio. ¡Avanzamos!

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Súbete ahora a tu nuevo Chevrolet. 15 minutos nos separan de las 4 de la tarde y te estaba comentando sobre esta celebración, esta conmemoración religiosa también, ¿cierto?, que se lleva a cabo el día de hoy, San Pedro y San Pablo. Mira, te comentábamos de que, bueno, esto tiene un origen religioso, como lo hemos comentado, pero también en nuestro país está la figura del pescador artesanal y este día también se celebra como el Día del Pescador en honor y en reconocimiento también a esa labor, ¿cierto?, esforzada labor que realizan hombres y mujeres quienes se dedican a la actividad pesquera en nuestro país. Pero, ¿qué simboliza?

realiza esta actividad. Porque además de ser una festividad religiosa, la celebración de San Pedro y San Pablo también simboliza la figura del pescador artesanal, reconociendo esta labor como patrimonio cultural de las comunidades costeras en Chile. Mira, según la Biblioteca Nacional de El Tabo, esta conmemoración también está relacionada con los desaparecidos en el mar, por lo que es una festividad también que va más allá de estar ligada a la Iglesia Católica. Es el día de San Pedro, patrono de pescadores y pescadoras. Le veneran cada año agradeciendo las bondades que da el mar, pero también pidiendo protección y salud para la navegación y la abundancia para el año venidero. Bueno, en esa línea, el Senado respaldó el año 2022 por unanimidad declarar el 29 de junio como el Día Nacional de la Pesca Artesanal. Esto es cierto cada año, coincidiendo justamente con la festividad de San Pedro y San Pablo. Bueno, esto con el fin de valorar la actividad pesquera en cada una de las regiones de nuestro país, desarrollada por la abnegada labor de hombres y mujeres del mar. ¿Qué te parece? Es interesante este tema, ¿cierto? Porque también reconoce justamente lo que realizan cientos, por no decir miles quizás, de hombres y mujeres que se dedican a la actividad pesquera acá en nuestro país y que dan vida a una labor que muchas veces también es un poco ingrata. Lo comentábamos también, por ejemplo, lo que sucede muchas veces cuando embarcaciones desaparecen en el mar, se habla de tragedias marítimas, ¿cierto? Y el significado que justamente tiene quizás para esas familias, para esos pescadores, pescadoras, lo que es arriesgar tu vida todos los días en el trabajo por entregar, ¿cierto?, productos frescos, productos buenos del mar a cada rincón de nuestro país, además que nosotros tenemos una extensa costa acá en Chile. Ahora bien, ¿quién fue San Pedro y San Pablo? ¿Cuál es la historia y por qué estas dos figuras religiosas se vinculan también a la pesca? Vamos a estar conociendo un poquito de esa historia. Avanzamos en la radio.

0: habíamos quedado en la pregunta, ¿quién fue San Pedro y San Pablo, cierto, respecto al tema que hemos estado comentando en la radio? Bueno, Pedro, antes llamado Simón, fue un pescador de Galilea que tuvo un encuentro cercano con Jesús. Él, al igual que muchos, conoció en carne propia las dificultades que afrontan quienes desempeñan este oficio. De hecho, Pedro se encontraba en su bote cuando conoció a Jesús y fue testigo de un milagro que cambió completamente su vida. Todo esto según la Biblia. Se señala de que los pescadores de Galilea no habían podido pescar absolutamente nada durante toda la noche, y cuando se apareció Jesús, se acercó y le dijo que saliera nuevamente a pescar. Pedro lo hizo y el bote casi se hunde de tantos peces. Bueno, desde ese día Pedro decidió seguir a Jesús como discípulo, convirtiéndose así en el pescador de hombres. Es por eso que los pescadores chilenos también eligieron a este santo como su patrono, por su oficio y la fe que demostró en aquel momento. Bueno, eso con Pedro. Por otro lado, Pablo, antes llamado Saulo, era un ferviente perseguidor de los primeros cristianos y su vida cambió por completo cuando tuvo un encuentro divino cuando se encontraba camino hacia Damasco. Según la Biblia también, en ese trayecto Jesús mismo se le manifestó mediante una luz cegadora, revelándole el Evangelio. Desde ese momento, Saulo adoptó el nombre de Pablo y se convirtió en uno de los más destacados apóstoles. Y así, con esta tradición, las 467 caletas que poseemos en nuestro país se preparan para conmemorar, cierto, esta festividad que se celebra justamente durante este día. Por ejemplo, ya lo comentábamos algunas, la caleta de Huasco, de Tongoy, el Membrillo de Valparaíso, Pacheco Altamirano de San Antonio, en Pichilemo, en Talcahuano también, las caletas de Chiloé, la caleta de Corral también, cómo no mencionarla, cierto, acá en nuestra región. Bueno, esas y tantas otras a lo largo de estos 4.000 kilómetros de costa que poseemos en nuestro país y que realizan esta antigua procesión en honor a este patrono, a San Pedro principalmente. Oye, es una bonita historia y también siempre es importante conocer un poco igual de dónde provienen, cierto, estas festividades, estas conmemoraciones que ya son antañas en nuestro país, pero que ya al menos hace algunos años también se reconoce a través de la legislación, cierto, este Día del Pescador que se celebra hoy 29 de junio. Nosotros avanzamos en la radio. Información del momento con Nicolás Silva.
1: Hace pocos instantes se retiró personal de la sección de investigación de accidentes de tránsito, la CIAT, de Carabineros, que realizó pericias en el lugar donde, recordemos, en el mediodía de este lunes se produjo un accidente de tránsito que involucró a tres vehículos y una micro de la línea 2 que finalmente quedó incrustada en un inmueble ubicado acá en calle Cochran, muy cerca de la esquina con Pérez Rosales. A partir de esta situación, diversas unidades de emergencia llegaron hasta este lugar y hace pocos instantes se fue personal de la CIAT que se retiró de este sitio principalmente para realizar algunas pericias en medio de esta investigación que busca determinar las causas de este accidente de tránsito. Mientras tanto, calle Cochran se mantiene cortada específicamente entre calle Serrano con Pérez Rosales debido a que aún permanecen acá los cuatro vehículos involucrados en este accidente de tránsito, en una situación que, como bien decíamos, no dejó a personas lesionadas, de acuerdo a lo informado por parte de bomberos al momento de entregar antecedentes de esta emergencia, pero que de igual forma están investigándose las causas por parte de la CIAT de Carabineros. 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
2: 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Iniciamos una nueva revisión de noticias contándote que el presidente José Antonio Kast despegará rumbo a Paraguay. El contacto es con María José de la Barra.
3: Así es, el presidente de la República, José Antonio Kast, ya se encuentra a bordo del vuelo Boeing 737 de la Fuerza Aérea de Chile para iniciar una gira presidencial por Paraguay y Uruguay. Durante esta tarde va a arribar a Asunción para poder encabezar una serie de actividades. Está acompañado del ministro de Relaciones Exteriores, Francisco Pérez Mackenna, también por el ministro de Obras Públicas, Luis de Granchi, y el ministro de Agricultura, Jaime Campos. Una delegación de parlamentarios y empresarios también acompañan al presidente, que se va a mantener fuera del país hasta el jueves de esta semana. La primera actividad que va a encabezar durante esta tarde va a ser una cena de recepción que va a realizarse en el domicilio del embajador de Chile en Paraguay, Hernán Brantes, quien también se encuentra dentro de la comitiva y mañana, por cierto, va a participar en la cumbre del Mercosur. Bio Bio, la radio.
2: Aumentan las infracciones y detenidos por conducir en estado de ebriedad en Los Ángeles tras nuevos operativos policiales. Nos informa Mario Tapia.
4: Nuevas fiscalizaciones a vehículos en Los Ángeles y también de alcoholes dejaron una serie de infracciones cursadas por la policía y organismos de control laboral y tributario. El delegado presidencial provincial de Biobío, Juan Pablo Mellado, señaló este lunes en que nuevamente se detectaron reincidencias irregulares en locales ya fiscalizados anteriormente, y asimismo la autoridad de gobierno reiteró su preocupación por la reiteración de conductores en estado de ebriedad que fueron controlados y sancionados por carabineros, haciendo un llamado a la comunidad a evitar estos graves hechos y afirmando que todos estos controles y fiscalizaciones operativos seguirán de manera cada vez más intensas en Los Ángeles y en la provincia del Biobío. Biobío, la radio.
2: Y en materia internacional, el precio del barril de petróleo Brent para entrega en agosto subió este lunes un 1,61% hasta situarse en los $73.15 en el mercado de futuros de Londres, después de que los renovados ataques entre Estados Unidos e Irán devolvieran las deudas a los inversores sobre la robustez del acuerdo de paz. El crudo del Mar del Norte, de referencia en Europa, avanzó $1.16 al término de la jornada en comparación al precio de liquidación de la última sesión correspondiente al viernes, cuando finalizó en $71.99. El Brent inició la semana al alza tras terminar la anterior en niveles inferiores al inicio del conflicto en Oriente Medio, después de que los ataques recíprocos entre Estados Unidos e Irán durante el fin de semana hicieran patente la fragilidad del memorando de entendimiento firmado entre ambas potencias. 4:05 p.m, dejamos hasta acá la revisión de noticias.
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0: en la radio y te recordamos. 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Oye, te seguimos acompañando en la radio y hay más temas también que queremos conversar junto a ti. Pero mira, acá tenemos una consulta de una auditora antes de ir con nuestro tema de conversación. Dice, buenas tardes, mi querida radio Bio Bio. ¿La basura hoy pasa normal donde es feriado, dice? Es que tengo la duda. Agradecería si me pueden ayudar. Sí, pues Gloria, hoy día trabaja con completa normalidad el camión recolector de basura domiciliaria. Recordemos que solo cuando son feriados irrenunciables se suspende el retiro de basura. Pero hoy, como no es irrenunciable, solo feriado así solito, sí pasa. Mira, habitualmente pasa que justamente los días feriados se retrasa un poquito el paso del camión. Uno está acostumbrado, ¿cierto?, que en la semana sobre todo pasa cierta hora por cada sector y habitualmente los feriados se retrasa un poquito. Pero sí, debiese pasar con normalidad, no es feriado irrenunciable, así que sí o sí va a pasar también ahí el camión recolector, así que esperamos ahí haber resuelto su duda. Ya, ahora sí, te quiero comentar que hay tema de conversación acá en la radio y que tiene que ver con algo que posiblemente nos va a afectar a todos. Acá en la región de Los Ríos sufrimos un poquito más en relación a este tema que te voy a comentar, que tiene que ver con el alza de la luz. ¿Por qué? Porque nuestra región tiene uno de los aumentos, si es que no es el mayor aumento en la tarifa. Recordemos también, ¿cierto?, que esto se anunció, que de hecho tendría que haberse aplicado en abril, si no me equivoco. Luego vino todo esto, ¿cierto?, del bencinazo, las alzas de la tarifa de los combustibles. Entonces, ¿qué hizo el gobierno? Tardó un poquito en hacer esta alza, pero todos sabíamos que en algún momento iba a llegar. ¿Cierto? Iba a llegar este momento, lamentablemente. Bueno, así de rápido pasan los meses y resulta de que ya este próximo miércoles 1 de julio, pasado mañana, comenzará a regir el alza en las cuentas de la luz, registrándose un aumento promedio de 4,9% a lo largo del país. Eso en promedio, porque sabemos que acá en nuestra región es diferente la situación. Bueno, no obstante, el incremento varía considerablemente dependiendo de cada ciudad, siendo considerablemente más alto en la zona sur. En ese sentido, Javier Piedra, quien es director ejecutivo de la Fundación Energía para Todos y académico del Departamento de Ingeniería Mecánica de la Universidad de Concepción, explicó a BioBio Chile que el alza de la tarifa eléctrica para el segundo semestre del año 2026 tiene que ver con que se dejará de percibir un descuento en la tarifa eléctrica que había sido aplicado al primer semestre del año 2026. Él explica que este descuento tiene origen por los errores que cometió la Comisión Nacional de Energía en el cálculo de la tarifa, que nosotros recién nos enteramos que hay un error, ¿cierto?, a fines del año pasado. Y bueno, eso es por una parte, pero a esto también se suma la sobreestimación de activos que había generado la empresa Transelec en su infraestructura de transmisión, donde también se nos había cobrado en exceso en el pasado, según precisó el académico. Y agregó, por tanto, se aplicaron estos dos descuentos, tanto a los componentes de generación y transmisión, que a la vez son las mismas dos componentes que se actualizan el segundo semestre y cada semestre. Entonces, al perder ese descuento, naturalmente, sube la cuenta del consumo eléctrico. Hay que recordar también que las alzas se materializan cuando Contraloría toma razón del decreto de actualización de las tarifas. Y saber cuánto va a subir finalmente en nuestra región, pero no solo el porcentaje, sino que también cuánto va a salir en dinero en definitiva, ¿cierto? ¿Cuánto vas a tener que pagar de más el próximo mes por el consumo energético de tu hogar? Te lo voy a estar comentando en breve. Avanzamos en la radio. Un accidente de tránsito moviliza a equipos de emergencia en Valdivia. Nicolás Silva, tú nos cuentas.
1: Se trata de un vehículo que chocó con un poste de alumbrado público. Esto es en Schneider. Se ha indicado como punto de referencia muy cerca del supermercado Trébol acá en Valdivia. Una situación que ya es atendida por diferentes unidades de emergencia. Son dos unidades de bomberos que ya están en el lugar a raíz de este accidente.

0: tránsito que de manera preliminar se ha indicado que habría dejado a una persona lesionada. Reiteramos, por este choque de un vehículo con un poste de alumbrado público, que incluso se estaría advirtiendo de que podría caer a algunas viviendas colindantes. Para eso también se está llamando a personal de SAESA para atender esta situación. Reiteramos, una persona lesionada habría dejado este accidente de tránsito, un choque con un poste de alumbrado público acá en Valdivia. 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

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Oye, te estaba comentando sobre el alza en las cuentas de la luz. Probablemente este es un tema del que nadie quiere hablar, pero hay que estar informados también. Saber, ¿cierto?, ¿cuándo se va a materializar esta alza? Ya lo comentábamos, a partir del 1 de julio, en dos días más. ¿Y cuánto, pues? ¿Cuánto va a subir? Porque, mira, en promedio se habla, ¿cierto?, a nivel nacional cerca de un poquito más de un 4%. Pero la verdad es que acá en nuestra región es mucho más que un 4%. De hecho, prácticamente ese porcentaje se triplica, porque la última actualización, ¿cierto?, sobre cifras, habla de que en Valdivia, precisamente en Valdivia, el alza será de un 23,4%. Y a nivel regional sobre un 16%. Varía ahí de ciudad en ciudad. Y claro, la capital regional sería la más afectada en ese sentido, porque sería eso, un 23,4% lo que sube la

cuenta de la luz acá para quienes vivimos en Valdivia. Ahora bien, en Valdivia es sobre un 20%, 23,4, ¿cierto? Pero, por ejemplo, hay otros lugares en Valparaíso, solo va a subir un 1,4%. En Santiago uno dirá, oye, pero Valdivia es una undécima parte de lo que es Santiago, que es gigante. Allá solo subirá un 4,2%. En Talca también un 5,3%, en Chillán un 4,9%. ¿Qué pasa entonces acá en Valdivia? O con nuestra, acá con nuestros vecinos en Puerto Montt, por ejemplo, también tendrán una alza considerable de un 21,7%. ¿Por qué Puerto Montt y Valdivia son los más afectados? ¿Cómo se hace este cálculo y por qué deja esta diferencia, cierto, entre ciudad y ciudad? Bueno, lo primero que señaló Piedra es que no todas las comunas tienen exactamente la misma tarifa. Por tanto, la variación porcentual siempre va a ser diferente. Segundo, recordó que no todas las distribuidoras tienen exactamente los mismos contratos eléctricos con las generadoras. Entonces, a su juicio, dice, lo más relevante tiene que ver con el componente de transmisión, que si bien el componente de transmisión es solo un 10% de la cuenta de la luz, en esta actualización varió de manera importante tanto en las regiones del norte como en las regiones del sur. De hecho, acá nos cita, dice que en la región de los ríos y los lagos este componente pasó a ser el doble, según señaló el director ejecutivo de Energía para Todos. Bueno, entonces, aunque sea muy poco lo que signifique la transmisión de la cuenta de la luz, un 10%, cuando esta sube, dice, sube al doble en definitiva, y evidentemente sube de manera importante el total de la cuenta de la luz, según explica ahí el ejecutivo. Ahora bien, si lo llevamos a pesos, porque ya, hablamos cierto de que es sobre un 20% que nos va a afectar acá en Valdivia. Pero eso, ¿cuánto significa en plata? ¿Cuánto más tendrás que pagar a fin de mes en la cuenta de la luz? Vamos a hacer el cálculo. Te comentamos en breve. Avanzamos en la radio.

Estábamos comentando sobre el alza de la luz que ya se materializa este mes entrante, en julio. A partir del 1 de julio ya sube la cuenta de la luz, esto es a nivel nacional. Sin embargo, lo hemos

¿cierto? Y por ejemplo, si tú tienes una cuenta de 50 mil pesos promedio, dejémoslo en 50 mil pesos, que fue, no sé, lo que pagaste ahora en junio, por ejemplo. Si lo aplicamos a julio con el incremento en el alza, tendrías que pagar 61.690. ¿Cuál es la diferencia? ¿Cuál es el costo que podría subir? Cerca de 11.690. Mira, si pagas cerca de 50.000 pesos mensuales, o lo que estabas pagando hasta ahora, ¿cierto? Estábamos hablando de que en promedio podrías estar pagando un poco más de 11.000 pesos más. Ya se aplicaría, si es que se aplica, o sea, se va a aplicar al aplicarse esta alza en la cuenta de la luz. Y lo comentábamos también, por ejemplo, hay ciudades en las que prácticamente no se va a notar. Por ejemplo, si hacemos el mismo ejercicio con estos 50 mil pesos, por ejemplo, pero en Coyhaique, la diferencia sería de 1.000 pesos extra. Ya en Puerto Montt se asemejan un poco más a nuestra realidad, ahí también se incrementa bastante, pero varía de ciudad en ciudad. Y uno podría creer, oye, pero en ciudades más grandes quizás se va a pagar más. La verdad es que no, ese no es el cálculo que se hace, sino que son los factores que ya te comentábamos. Bueno, de todos modos, hay más detalles. ¿Y qué pasa con el congelamiento de las tarifas? ¿Te acuerdas tú que hace tiempo atrás, el año pasado, por ejemplo, se habló harto de esto, del congelamiento de las tarifas? ¿Qué pasa en este caso? ¿Se podría hablar nuevamente de un congelamiento? Mira, algunos dirán, oye, no, por favor que no, porque después vamos a estar peor de cómo estamos ahora. Porque sabemos que luego de un congelamiento viene un descongelamiento y ahí es también cuando empiezan a estas alzas empiezan a pasar la cuenta en definitiva. Así que vamos a estar comentando sobre eso también. Seguimos con música en la radio.

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Un mensaje de la Municipalidad de Curacautín. 4:38 PM, hemos estado conversando sobre el alza en las cuentas de la luz. Sí, porque esto ya se aproxima. En 2 días más ya comienza a regir esta alza, ¿cierto?, que afecta a nivel nacional. Sin embargo, acá en la región de Los Ríos, particularmente Valdivia, vamos a vivirlo un poco más de cerca, se podría decir, porque el alza es mayor para esta zona del país. Ahora bien, si tú tienes dudas en torno a cuánto podría ser el alza de la luz en tu caso específico, dependiendo de la comuna donde resides, la Fundación cuenta con una plataforma, cuentadelaluz.cl. Ahí los datos están actualizados a la fecha, por lo que se requiere ingresar el lugar de residencia y el consumo mensual que tú tienes en tu hogar y que además está disponible también en tu boleta de electricidad. Así que con esos datos puedes ingresar a cuentadelaluz.cl y saber, ¿cierto?, en tu caso específico, cuánto será el alza que tendrás que comenzar a pagar ya desde este mes que se aproxima. Ahora bien, hay otra alza, pues, el pago de las deudas por el congelamiento de las tarifas. Hemos estado conversando de esto también. Bueno, como se señaló anteriormente, estas alzas se darán por la normal actualización de la tarifa eléctrica en sus componentes de generación y transmisión. Pero, por otro lado, todavía existe una deuda pendiente que tienen los usuarios de electricidad de Chile con las distribuidoras eléctricas, producto del congelamiento de las tarifas que sufrimos entre los años 2019 y 2024. ¿Te acuerdas, cierto, que entre el estallido social, la pandemia, luego se realizó este congelamiento de las tarifas, que se extendió hasta el 2024, y que ya desde el año pasado comenzamos a ver, cierto, cómo se iba descongelando justamente la tarifa? Ahora bien, esta deuda con las distribuidoras se dice se debió haber comenzado a pagar en 48 cuotas a partir de abril, y esto se aplazó hasta ahora, hasta este mes de julio. Pero en el intertanto, de hecho, esta semana se presentó un proyecto de ley para aplazar el pago de la deuda con las distribuidoras para el año 2028, en un esquema de socialización con un cargo único para todos los usuarios, según detalló el académico de la Universidad de Concepción. Eso está ahí, fue recién presentado este proyecto de ley. Hay que ver, cierto, cómo eso se desarrolla, si es que hay observaciones, cómo se va, en definitiva, dando ahí la tramitación legislativa para ver si es que se concreta o no. Lo cierto y lo concreto es que este mes de julio ya vamos a tener esta alza en las cuentas de la luz, que, como te comentábamos, acá en Valdivia será de un 23,4%, y al nivel regional se habla de cerca un poco más de un 16%. Así que hay que prepararse, simplemente tratar de reducir en lo posible el consumo eléctrico, ¿cierto?, para que este incremento no afecte de manera considerable, aunque probablemente lo va a hacer de todos modos en el bolsillo finalmente de las personas, que son quienes terminan pagando, ¿cierto?, ahí todos los meses el consumo energético. Bien, vamos a seguir comentando sobre esto en los próximos minutos, pero antes seguimos con música en la radio.

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Oye, te estábamos contando más temprano, ¿cierto? Nicolás Silva y nos estaba comentando sobre un accidente de tránsito que se produjo en las cercanías del Trébol, ubicado en Schneider, el supermercado El Trébol, ahí en calle Schneider. Y bueno, la información, ¿cierto?, que teníamos es que efectivamente era un accidente de tránsito, un automóvil habría impactado contra un poste del tendido eléctrico. Y ahora, hace poquitos minutos, auditores se comunicaron con la radio justamente para indicar de que se cortó el suministro eléctrico en los alrededores. Por acá nos escriben, por ejemplo, del sector San Pedro, y dice, mira, tras el accidente, cerca del supermercado del Trébol de Schneider, se acaba de cortar la luz en San Pedro. Por acá también nos preguntan desde el Portal del Sol. Nos preguntan, oye, ¿qué pasó? Se acaba de cortar la luz, nos comentan, el suministro eléctrico, ¿cierto? Y querían saber en definitiva qué es lo que está pasando. Bueno, mira, efectivamente este corte de suministro es bastante extenso. Probablemente, SAESA no lo ha confirmado hasta ahora, pero probablemente se deba justamente a este accidente de tránsito. Se condice también con lo que nos reportan auditores, ¿cierto?, que luego del accidente se fue el suministro eléctrico en varios sectores y hasta ahora, según la información disponible en el sitio web de desconexiones de SAESA, son cerca de 2.168 clientes afectados inicialmente. No hay horario hasta ahora de reposición estimada, estaría en evaluación, se habrían asignado, ¿cierto?, brigadas al lugar. No se ha confirmado tampoco que ya estén trabajando, pero reiteramos, puede ser a través de, o a causa, de, más bien, ¿cierto?, de este accidente de tránsito que también hace minutos atrás se

produjo ahí en calle Schneider a la altura del supermercado del Trébol, donde un vehículo impactó con un poste del tendido eléctrico. Hemos estado también revisando las redes sociales de Saesa si es que hay alguna información al respecto. Hasta ahora no han publicado nada. Tenemos acá solamente ciertos los reportes que nos hacen nuestros auditores a la radio, producto de este corte de energía también que está afectando a diversos sectores. Parte de población Los Alcaldes, San Pedro, San Luis también, y alrededores, incluso nos escriben también auditores del sector Portal del Sol, donde también se habría cortado el suministro eléctrico hace algunos minutos atrás. Así que nos vamos a mantener atentos a esa información y gracias también a nuestros auditores que están ahí minuto a minuto reportándonos lo que sucede acá en Valdivia. Avanzamos en la radio.

solo 10 minutos nos separan de las 5 de la tarde. Avanza rápido la hora en la radio. Oye, te estábamos comentando, ¿cierto? Bueno, varios temas sobre este accidente de tránsito también. Hace ya algunos minutos, ¿cierto? Que sucedió ahí en René Schneider. Y te contábamos también, auditores nos reportaban de corte de suministro eléctrico. Y mira, por acá nos comparten una fotografía. Mira, dice... Se nos cortó la luz y tuve que colocarle pila a la radio. Y nos envía una fotografía ahí de su radio chiquitita, de estas radios de mano, de radio de bolsillo, ¿cierto que se dice? Ahí está, sintonizando Bio Bio. Oye, muchas gracias a nuestra auditora que está ahí en sintonía de la radio. Excelente radio, ¿eh? Muy práctica por lo demás. Ya, también nos comentan por acá de que, al menos en el sector Portal del Sol, el corte de suministro fue bastante breve. Nos dicen ya de que acaba de volver el suministro. Fueron ahí algunos minutos, probablemente a raíz de los trabajos que quizá ya está realizando, ¿cierto? Saesa, en el lugar del accidente, probablemente ahí también afectaron por un par de minutos a otros sectores, pero al menos en el sector Portal del Sol ya ha vuelto el suministro eléctrico. Eso sí, para el resto de los sectores que están afectados, te comentábamos, por ejemplo,

población San Pablo, ¿cierto? San Luis también, alrededores, continúan con este corte de suministro. Son más de 2.000 los clientes que a esta hora estarían sin suministro eléctrico. Y eso sí, actualizaron la hora de reposición. Según la información que hay acá, ya estaría una brigada trabajando en el lugar. Y se espera la reposición estimada para las 5 de la tarde con 22 minutos aproximadamente. Se sabe también de que este horario de reposición siempre es estimado. A veces puede que retorne antes el suministro, a veces se tarda un par de minutos más en volver. Pero al menos la hora que está acá informada es para las 5 de la tarde con 22 minutos, cuando ya debiese estar retornando el suministro eléctrico. Y se acaba de actualizar nuevamente la información. Ha disminuido la cantidad también de clientes afectados. En un principio eran más de 2.000 clientes. Y ahora esta cifra se ha actualizado, son cerca de 1.465 los clientes que se mantienen afectados por este corte de suministro, que si bien Saesa, cierto, no ha indicado precisamente que se debe a este accidente de tránsito, se puede deber a aquello, dado que este accidente de tránsito justo ocurrió ahí en las cercanías del supermercado El Trébol en René Schneider. Un conductor que iba a bordo de un vehículo que chocó contra un poste del tendido eléctrico. Se solicitó también la presencia de Saesa al lugar ya para trabajar en esta situación, y te comentábamos, la reposición estimada ya se ha actualizado. Mira, falta un poquito más de media hora para que retorne el suministro, según la información que se ha actualizado hace poquitos minutos acá en el sitio web de Saesa. Así que también nos vamos a mantener atentos a esa información, y gracias también a nuestros auditores que siempre están reportando a la radio. Avanzamos.

Faltan solo 4 minutos para las 5 de la tarde. Nosotros nos comenzamos ya a despedir este bloque de animación. Muchas gracias a todos por su sintonía y preferencia. Y, por supuesto, te dejamos invitado a seguir junto a la radio. Hay más programación para ti durante esta tarde.

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5: Mujer de 86 años de edad que había desaparecido esta mañana desde su hogar fue hallada con vida. Los detalles con Mario Tapia desde Radio Bio Bio en Los Ángeles.
6: Durante esta tarde, una adulta mayor de 86 años de edad fue encontrada en un socavón. Al interior de este socavón, al final de Villa Los Profesores, cerca del estero Quilque, una situación que derivó en un operativo debido a que estaba desaparecida desde esta mañana. Fue encontrada con principio de hipotermia y con algunas lesiones, dolencias en las extremidades inferiores, por lo que fue rescatada por bomberos, derivada en una ambulancia del SAMU al SAR Norte para constatar lesiones.

0: que ya había dado parte desaparecida a la familia durante esta mañana aquí en Los Ángeles, en otro sector de la ciudad, y fue encontrada finalmente al final de Villa de los Profesores, al interior de un socavón donde había caído. Estaba complicándose su situación, pero ya está en buenas condiciones, siendo atendida a esta hora en el SAR Norte de Los Ángeles, donde permanece en chequeo médico esta adulta mayor de 86 años de edad. 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
1: El senador Francisco Wenchumilla respondió al presidente José Antonio Kast ante su llamado a agradecer a los ricos por existir. Los detalles con Juan Oporto.
2: De la Democracia Cristiana, Francisco Wenchumilla, respondió a través de sus redes sociales a las declaraciones del presidente José Antonio Kast en la Araucanía, donde señaló que la ciudadanía debe dar las gracias al país por el progreso de los ricos en Chile. En ese sentido, el legislador le señaló al mandatario que su cargo responde a todas las chilenas y los chilenos, exigiendo que se debe respetar al total de la población en su riqueza, en su pobreza y en su esfuerzo, manifestando que este país lo vamos a sacar adelante entre todos. Finalmente, el senador Wenchumilla tuvo palabras sobre la discusión en que se enfrascó el presidente José Antonio Kast en Villarrica, donde señaló que no se debe rebajar la institucionalidad del presidente de la República, exigiendo más respeto y dignidad al cargo como lo hicieron, según sus palabras, todos sus antecesores elegidos democráticamente. 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
1: El diputado Daniel Lila Yu afirmó que parte de su bancada está descontenta con el comportamiento de los parlamentarios republicanos. Más detalles con Josefa Schiamaro.
3: El parlamentario de la UDI manifestó un profundo malestar que está ocurriendo al interior del partido, esto con referencia directa a las actitudes de algunos sectores de la derecha, quienes, a su juicio, han insistido en la lógica de la confrontación. Así, el diputado Lila Yu afirmó que conceptos como la derechita cobarde u otros epítetos no corresponden al momento actual, enfatizando en que el gobierno necesita apoyo transversal. En la línea, aseguró que la UDI ha sido clara en expresar su respaldo al Ejecutivo, destacando la lealtad y coherencia que han tenido como partido. No obstante, reconoció que existe una incomodidad clara en la opinión y consideración por otros partidos que ni siquiera integran formalmente el gobierno. Con todo, Lila Yu hizo un llamado directo a que los republicanos reconozcan y respeten la trayectoria de la UDI. Finalmente, afirmó que este malestar, bien digo, existe dentro del partido, aclarando que no es una postura transversal, pero que sí representa a un grupo de parlamentarios que resienten el trato recibido desde sectores.
1: Y en materia internacional, el escrutinio de la segunda vuelta de las elecciones presidenciales de Perú concluyó este lunes, 22 días después de la votación celebrada el 7 de junio, y confirmó el triunfo de la candidata derechista Keiko Fujimori sobre el izquierdista Roberto Sánchez por una estrecha diferencia de 49.641 votos. Con el escrutinio completado al 100% por parte de la Oficina Nacional de Procesos Electorales de Perú, Fujimori obtuvo el 50,135% de los votos válidos al recibir 9.223.396 sufragios frente al 49,865% de Sánchez, que sumó un total de 9.173.755 papeletas. Es la tercera elección presidencial consecutiva en Perú que se decide por menos de 50.000 votos. El Jurado Nacional de Elecciones tiene previsto proclamar oficialmente los resultados el próximo viernes 3 de julio en un acto donde Fujimori será declarada presidenta electa del país, mientras que el 15 de julio recibirá las credenciales y el 28 de julio será investida presidenta en un acto en el Parlamento con motivo del Día Nacional de Perú. Dejamos hasta acá la revisión de noticias cuando son exactamente las 5 de la tarde con 6 minutos.
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Muy buenas tardes a todas y todos los que nos escuchan a esta hora. Te contamos que acá en la capital regional, en Valdivia, a esta hora hay unos 9 grados. Eso sí, se espera que las temperaturas continúen bajando durante la tarde y gran parte de la noche. Hoy te vamos a seguir acompañando acá con información. Seguramente ya estás al tanto de algunos cambios que se vienen para WhatsApp. Bueno, ¿sabías que aparte de que en algunos equipos dejaría de funcionar como, digamos, la proyección, no se verían varios equipos? ¿Sabes qué? Hay cambios también en la privacidad. Esto va especialmente dedicado a las personas que no quieren compartir su número de teléfono. Y es que acá esta aplicación va a presentar sus nombres de usuario. Desde la compañía explican que a partir de esta semana se podrá reservar un nombre de usuario para usarlo más adelante cuando ya se lance esta función. Con más de 3.000 millones de personas en WhatsApp, muchos nombres coinciden, por lo que abrimos las reservas de forma anticipada para que todos tengan la oportunidad de elegir el nombre de usuario que prefieran. O sea que el número ya no estaría tan público, ¿cierto? Bueno, una vez que lancemos los nombres de usuarios, cuando envíes un mensaje a una persona o empresa por primera vez, ya no verán tu número de teléfono si tienes activado tu nombre de usuario. Bueno, sobre cómo reservar tu nombre de usuario, te lo vamos a contar más adelante. 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
1: En Rattagan, en Irlanda, el 29 de junio de 1848, nació Paul Boyton, un aventurero, mercenario y lo que hoy día se consideraría una especie de showman, que estimuló el interés por los deportes acuáticos como entretenimiento. Boyton llegó a ser muy popular gracias a sus aventuras acuáticas, incluido el cruce del Canal de la Mancha con un novedoso traje de goma que funcionaba de manera similar a un kayak. Cuando tenía solo 15 años, Paul Boyton se incorporó a la Armada de la Unión durante la Guerra de Secesión en Estados Unidos y en su juventud sirvió en la Marina Mexicana de Benito Juárez y con los francotiradores franceses durante la Guerra Franco-Prusiana. Finalmente, en los Estados Unidos, ayudó a organizar el servicio de salvavidas y más tarde fue nombrado capitán del servicio de salvamento de Atlantic City. Allí, Paul Boyton comenzó a hacer pruebas con un traje de goma como dispositivo de salvamento para los pasajeros de los barcos. Ese primer atuendo de inmersión, que se convirtió en la marca registrada de Boyton, era un par de pantalones y una camisa de goma ajustados a la cintura. El vestuario contenía bolsas de aire que el usuario podía inflar a voluntad usando unos tubos. Al igual que los trajes de buceo de hoy día, también mantenía a su usuario seco. Esencialmente, la ropa permitía flotar usando un remo de dos palas para impulsarse con los pies hacia adelante. Paul Boyton realizó numerosas expediciones con ese traje, nadando arriba y abajo por los ríos de América y de Europa. Remolcaba un pequeño bote detrás de él en el que llevaba sus suministros y objetos personales. Entre sus hazañas estuvieron el cruce del Canal de la Mancha en 24 horas, un recorrido a remo de 700 kilómetros por el río Rin, otro periplo en el río Mississippi, 640 kilómetros en el Danubio en 6 días. Paul Boyton así navegó todos los ríos importantes de Europa, pasó por los canales de Venecia y cruzó el estrecho de Gibraltar. Regresó a los Estados Unidos y flotó desde Old City en Pensilvania al Golfo de México, o sea, completó en ese viaje 3.770 kilómetros en 80 días. En el contexto de la Guerra del Pacífico, tuvo una historia con nuestro país porque Paul Boyton fue contratado en 1881 por el gobierno peruano de Nicolás de Piérola como mercenario con el grado de capitán, para que, equipado con su vestimenta de goma, instalara torpedos en los buques de guerra chilenos que imponían un bloqueo al puerto del Callao. A ver, ubiquémonos. El lunes 17 de enero de 1881, tras las victorias de Chorrillo y Miraflores, el ejército chileno ingresó a Lima. Pero la Armada chilena mantenía bloqueado el puerto del Callao desde el año 1880. Aparentemente ajeno al conflicto, pero ya contratado por el gobierno peruano, Paul Boyton esperaba su momento para actuar. Así, durante la noche del 22 de enero de 1881, pensaba instalar cargas de dinamita en los barcos chilenos que estaban bloqueando el puerto del Callao para hundirlos.

0: lo había acordado con el presidente peruano. Se sabe que Boynton se iba a llevar una jugosa bolsa de $100,000 por cada barco hundido y $500,000 si lograba terminar con el bloqueo. Pero cuando Boynton, con su famoso traje de goma, se adentró en el Océano Pacífico, dispuesto a dinamitar a la flota chilena, esta ya se había retirado. Y para peor, peor para él, al volver a la costa fue capturado por las fuerzas chilenas. Él mismo lo comentó en una carta publicada en The New York Times, en su edición del 9 de marzo de 1881, dijo: el 22 fui arrestado por los chilenos como el hombre torpedo, y luego de un pequeño retraso fui puesto en libertad condicional, pero no en la libertad de dejar Lima, así que actualmente soy un prisionero de guerra. Sin embargo, según la revista Viceversa Magazine, Boynton había sido condenado a muerte como prisionero de guerra, pero se salvó por razones poco claras. Ya sea por la fama que precedía al hombre torpedo o tal vez por ser miembro de la masonería, de la que varios altos oficiales del ejército chileno también eran miembros, Boynton escapó de la muerte y fue puesto en libertad condicional, pero sin poder salir de Lima, escribió esa revista. Hay otra versión que dice que simplemente escapó. Posteriormente volvió a los Estados Unidos y allí montó espectáculos, abrió parques de diversiones acuáticas en Chicago y en Brooklyn. El año 1894 abrió el primer parque de atracciones permanente en Chicago, con un descenso en barca por una cascada artificial, que también fue el primer parque de cualquier tipo en cobrar por la entrada. También Boynton apareció con unas focas marinas en un cortometraje del año 1900 llamado Alimentando a los Leones Marinos. En sus últimos años estaba en la ruina y así, pobre y olvidado, Paul Boynton falleció en Brooklyn a los 75 años de edad en abril del año 1924. Había nacido en Irlanda el 29 de junio de 1848.
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Oye, te lo veníamos contando hace unos días respecto de las actualizaciones de esta aplicación que tanto se usa, ¿cierto? WhatsApp. Bueno, anunció actualizaciones. Entre esto, confirmó que varios teléfonos antiguos van a dejar de recibir soporte a partir del 1 de julio de este año. Todo esto como forma de una estrategia, ¿cierto?, para fortalecer la seguridad de esta plataforma, y también esto va a traer nuevas funciones. Dentro de estas nuevas funciones te contamos que vas a poder reservar un nombre de usuario para usarlo, ¿cierto?, más adelante en este año, cuando eventualmente se lance la función de ocultar tu número, ¿cierto? Y aparece primero tu nombre de usuario en lugar del número. Bueno, con más de 3.000 millones de personas en WhatsApp, muchos nombres coinciden. Así que, bueno, acá señalan que van a abrir las reservas de forma anticipada para que todos tengan la oportunidad de elegir el nombre de usuario que prefieran. Bueno, sobre cómo reservar tu nombre de usuario, acá señalan que debes hacerlo en la versión más reciente de esta aplicación. Entonces tienes que ingresar a la sección de ajustes. Después a cuenta, nombre de usuario. Bueno, con respecto del proceso, indican que van a implementar los nombres de usuarios de manera gradual durante los próximos meses y van a estar notificando en WhatsApp cuando estén disponibles en cada país. Los nombres de usuario son

nuestro paso más reciente para que WhatsApp sea aún más privado. No hay ningún directorio para explorar ni sugerencias. Las personas deberán conocer su nombre de usuario, tu nombre de usuario exacto, para ponerse en contacto contigo por primera vez, para ayudarte a controlar quién puede comunicarse contigo en WhatsApp mediante tu nombre de usuario. Bueno, creamos una clave opcional de nombre de usuario que todos los demás deberán conocer para enviarte un mensaje. Bueno, esa es la información reciente, ¿cierto?, respecto de esta aplicación de mensajería.

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Oye, si es que tú eres un asiduo consumidor de contenido de Netflix, seguramente estás al tanto de una de las películas que se ha convertido ya en las más vistas en esta época. Se llama Instinto Maternal. Acá en particular cuenta la historia, una historia real, la historia de Taylor Parker, una mujer condenada por un asesinato bastante terrible. Bueno, ella fue condenada por el asesinato de su amiga Regan Simmons Hancock en octubre del 2020, a quien después de matarla le extrajo su hija nonata de 35 semanas de gestación. Pero el caso de Parker se originó tiempo antes de que ocurriera el crimen. Y es que la mujer llevaba casi 9 meses fingiendo un embarazo, tanto su esposo Wade como a todo su entorno, ¿cierto? Bueno, seguramente si es que estás en conocimiento de este caso, si has visto la película, sabrás más o menos de qué va esta historia. Bueno, Parker, la mujer, ¿cierto?, conoció en el 2019 a Wade Griffin en un rodeo. Y rápidamente comenzaron una relación, donde la joven se integró a todos los aspectos de la vida de su pareja y se fueron a vivir junto a Sims, en Texas, haciendo regalos costosos a familiares, amigos, incluso un auto nuevo a su suegra. Bueno, la red de mentiras de esta joven comenzó cuando, junto a su marido, intentó comprar un rancho, avaluado en $20 millones. Una compra que haría por el dinero que obtendría por una herencia de su familia materna, quienes supuestamente estaban en un negocio petrolero. Este negocio nunca se llevó a cabo y el auto que le regaló a su suegra terminó siendo recuperado por la concesionaria. Ella alegó que esas situaciones se debieron a que su madre, a quien culpaba por todos sus problemas, bloqueó la herencia de sus abuelos. Bueno, tiempo después, Parker, la mujer, comenzó a decir que estaba embarazada. Primero estuvo embarazada de gemelos en el 2019, pero sufrió una pérdida tras un accidente. Bueno, después tuvo un segundo embarazo, algo que Wade no puso en duda en un comienzo, por lo que comenzaron a comprar ropa de bebé, muebles, decorar la habitación. Bueno, el supuesto embarazo se desarrolló en plena pandemia del COVID-19, por lo que Parker se excusaba de que no la acompañara a los controles. Pero a medida de que el tiempo avanzaba, empezaron a surgir varias dudas en torno a su pareja. Hoy te vamos a seguir contando un poco más de esta historia que caló tan hondo que se hizo una película. Así que sigue con nosotros acá en la radio.

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Oye, previamente te estábamos contando, estábamos haciendo un poco un spoiler, ¿cierto? De una de las películas más vistas en Netflix, que está inspirada en un caso real. Se trata del documental Instinto Maternal, que cuenta la historia de Taylor Parker. Bueno, acá te estábamos contando un poco de la historia, que era mentira tras mentira, ¿cierto? Bueno, esto de los regalos, ¿cierto? Esto de la herencia familiar, que finalmente era mentira. Bueno, esto escaló a tal punto de que Parker, esta mujer, inventó un embarazo. Un invento que tomó harto tiempo, ¿cierto? Bueno, ella se comportaba... Perdón, decían que no se comportaba como una embarazada normal y todo lo extraño que rodeaba sus finanzas generó sospechas en los amigos de Wade también, su esposo. Además, ella tenía dos hijas, una niña y un niño, pero no tenía la custodia de ninguno. Esto también generó inquietud, especialmente en la madre de Wade, su suegra. El 9 de octubre del 2020, la vida de Taylor acá cambia y la red de mentiras se termina, pero de la peor forma. Griffin testificó a la policía que ese día planeaban completar la venta de cerdos de un rancho en Winnicott, en Oklahoma, y luego irían a un hospital para inducir el parto de Parker. Bueno, ella lo engañó para que fuera solo al rancho y ella fue sola al hospital. Pero la venta, al igual que todo en la vida de ella, era mentira. Y acá su esposo tuvo problemas con las autoridades, incluso

para transportar el ganado de forma irregular entre los estados. Bueno, Parker era conocida, fue encontrada por la policía en Texas conduciendo de forma temeraria en la localidad de Kalb. Al ser interceptada por la autoridad, aseguró que recién había dado a luz y que su hijo estaba en riesgo, así que iba en dirección del hospital. Acá la mujer fue llevada a un hospital de Oklahoma, un estado colindante a Texas, donde los médicos se sorprendieron por su estado de salud porque no presentaba ningún signo de haber dado a luz. Bueno, eso no es todo. Los exámenes demostraron que ella no tenía útero. Se había practicado una histerectomía. Las pruebas de todo esto confirmó que no había ningún tipo de vínculo de ADN entre Parker y el recién nacido. Acá, bueno, se pone todo mucho más complicado, ¿cierto? La policía no se tardó mucho en descubrir que Parker y Simmons, encontraron el cuerpo de Regan Simmons, de 22 años, encontraron el cuerpo que presentaba más de 100 ataques con cuchillo. Le habían extraído de su vientre un bebé de 35 semanas de gestación. Bueno, finalmente descubren que ellas dos eran amigas, que se habían conocido hace unos meses, cuando Parker le tomó fotos en la boda a Regan y ambas estaban viviendo supuestamente juntas su embarazo. Oye, ¿habías escuchado este caso? Bueno, te contamos que lo puedes encontrar, este documental que se inspiró en el caso real de Taylor Parker, lo puedes encontrar como Instinto Maternal.

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13: Vamos con una nueva revisión de noticias. El precio internacional del petróleo ya volvió prácticamente a los niveles previos al conflicto en Medio Oriente. El barril Brent, referencia para Chile, oscila entre los 70 y 75 dólares, muy cerca de los 71 dólares previos al conflicto. Lo anterior motivado principalmente por los acuerdos firmados por Estados Unidos e Irán, que lograron la apertura parcial del Estrecho de Hormuz, por donde transita gran parte de la reserva mundial. Tras el alza de casi 500 pesos registrada durante los últimos meses, el pasado 18 de junio se dio la primera baja importante, donde los valores de las bencinas y el diésel retrocedieron cerca de 100 pesos por litro. El gobierno ya anticipó una segunda reducción para las próximas semanas. El ministro de Hacienda, Jorge Quirós, aseguró que ya han bajado y van a volver a bajar, y aseguró que si esto se mantiene, en dos semanas más vamos a ver de nuevo bajas de más de 100 pesos. Tanto en diésel como en gasolina. Sin embargo, con el litro de 93 octanos a 1.300 pesos, que podríamos ver pronto, aún no llegaría a los niveles de preguerra de 1.100 pesos promedio, que es lo que se acostumbraba a ver en la zona centro del país. El economista de Libertad y Desarrollo y académico de la Universidad Adolfo Ibáñez, Felipe Berger, explicó que la demora en los ajustes de precios se debe a que NAB ya adquirió el crudo a precios altos. quedó en prisión preventiva tras ser detenido por su presunta participación en un homicidio con arma de fuego ocurrido en diciembre pasado en la comuna de La Florida, en la región metropolitana. Fue luego de 6 meses de investigación que efectivos del OS-9 de Carabineros

0: Carabineros lograron capturar a un joven de 22 años, imputado por el homicidio a balazos, ocurrido en las afueras de un local nocturno en la comuna de La Florida. El hecho se originó en la madrugada del 19 de diciembre, con una pelea al interior del local ubicado en calle Walker Martínez, terminó con la víctima siendo baleada con municiones de alto calibre, falleciendo en el lugar. Según comentó el fiscal de flagrancia, Fernando Ceballos, los uniformados realizaron un allanamiento al domicilio del imputado, donde hallaron munición de guerra, antecedente que se agregó a los cargos determinados por el Ministerio Público. En materia internacional, te contamos que dos gemelas de apenas 15 meses murieron en la localidad francesa de Burrat por deshidratación, mientras que sus cuatro hermanas, entre 3 y 6 años, debieron ser hospitalizados por el mismo motivo. Los padres de las menores fueron los que llamaron a los servicios de emergencia al encontrar a las dos gemelas muertas en sus camas. Según información entregada por una fuente policial al diario Le Figaro, los cuerpos presentaban rigidez cadavérica, mientras que las primeras diligencias apuntan a la deshidratación como la causa del deceso. Además de las víctimas, dos de los otros hermanos se encontraban en una condición más delicada, aunque las autoridades confirmaron que ninguno está en riesgo vital. Tras la emergencia, la policía detuvo a los padres para interrogarlos en el marco de la investigación. De acuerdo con los antecedentes conocidos, la pareja no registra antecedentes penales. Hasta aquí el informador. La temperatura a esta hora en los lagos es de 5 grados.
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Oye, hace unos minutos un auditor nos comparte una imagen de algo bastante preocupante que está ocurriendo camino a Curiñanco. Él acá precisa que esto se trata de un evento, ¿cierto? Un bache sumamente pronunciado, que está como una orilla. Él comenta que está frente a la entrada de la caleta Los Molinos, desde Valdivia en dirección a Curiñanco. Él comenta acá que uno tiene que circular casi entrando a la caleta para evitar caer en este evento. Dice, no sé qué están esperando para arreglar o por lo menos señalizarlo. Esta foto, él nos comenta que la tomó cerca de las 4 de la tarde, pero este evento lleva mucho tiempo así, ¿cierto? Probablemente semanas. Bueno, esta información te la compartimos sobre todo si es que te toca transitar, si es que no es una ruta que lleves mucho tiempo, ¿cierto? Pero algo sin duda para que tengas en consideración si quieres visitar

visitar el lugar dentro de estos días quizás o en el futuro. Bueno, de todas maneras vamos a gestionar ahí las informaciones para ver qué pasa con esto, ¿cierto? Con este evento que es un bache sumamente pronunciado. Y bueno, sobre todo complica el tema porque en la época invierno, ¿cierto? Con la lluvia, este bache usualmente se tapa con el agua, ¿cierto? Puede no ser perceptible para quienes van manejando acá en este sector. Bueno, incluso si tienes Waze y transitas por la ruta ahí de manera frecuente, recuerda ahí siempre avisar sobre el bache. Oye, te queremos informar a esta hora respecto del corte de luz que hubo previamente por el accidente en el sector de René Schneider, que los clientes afectados, acá se mencionan, serían cerca de 1.465 clientes afectados a esta hora por este corte de energía eléctrica. Acá están estimando la reposición ya para mañana, en la madrugada, ¿cierto? Eso de las 3 de la mañana. Esta es la información que tenemos actualmente directamente desde Saeza. La reparación estaría en curso, ¿cierto? Pero no habría mucha información de momento. Eso sí, vamos a estar ampliando para que quedes acá en sintonía de la radio.

Moicéfala, uno de los temas más importantes de los tres que había pasado casi desapercibido, porque Álvaro estaba reticente a incorporarlo en algún disco. Sin embargo, forma parte de La Espada de la Pared, el track 8. ¿Pero por qué estamos hablando de la historia o de cómo comenzó? Lo que pasa es que Moicéfala se remonta a un par de años antes de La Espada de la Pared, cuando Álvaro Enríquez grabó y produjo la canción para el corto Moicéfala la Desdichada, dirigida por Germán Bobe. La ficción, que debutó en el cine Arte Alameda de aquel entonces en 1996, cuenta la historia de Moicéfala o Moisés Amanche, reconocido transexual de la época de la dictadura, frecuentemente denostado por su prima Humedad. Ambas, además, rivalizan por el amor del rockero Dario Leto Benítez, papel que representa Álvaro Enríquez. Hasta ahí la historia de Moicéfala y de cómo fue grabada para una película, para un corto, que por lo demás es bastante curioso porque está hablado en idioma extranjero. Años después, Moicéfala, tal como decíamos, fue incluida en el track 8 de La Espada y la Pared. Sin embargo, pasó desapercibida. Hasta tiempo después, cuando Álvaro se decidió a tocarla en los conciertos en vivo y se convirtió en uno de los grandes éxitos, considerada como la balada más profunda de Álvaro Enríquez y elogiada por la crítica por sus suaves toques de jazz, blues y de rock. La historia de un tema que pasó casi del anonimato a ser un gran éxito. Moisés.

0: 6 de la tarde con 23 minutos, te seguimos acompañando acá en la radio. Oye, previamente te estábamos comentando sobre este evento, este bache que está frente a la entrada a la caleta de Los Molinos, esto en dirección de Valdivia a Curiñanco. Te comentábamos sobre este bache, ¿cierto? Por acá otros auditores han estado comentando de que es un bache que lleva ya harto tiempo, estamos hablando de años incluso. En particular, acá un auditor nos comenta su experiencia como conductor. Vamos a escuchar ahora.
1: Hola, buenas tardes. Ese evento o ese cráter que hay ahí lleva más de un año, hija querida, mucho más de un año que yo empecé a trabajar en los buses y había escolares y había que frenar. El año pasado yo empecé en marzo y había que frenar porque no podía uno pasar con el vehículo grande por dentro de ese cráter. Sigue ahí, porque eso es la salida de agua de una vertiente. Entonces no quieren gastar, esa es la verdad. Y está ahí, sigue en las mismas condiciones que estaba el año pasado.
0: Por hacer el comentario entonces de un conductor que da cuenta también del malestar en general de quienes transitan por este sector de forma recurrente, ¿cierto? Acá uno de los comentarios que se hace es que por lo menos es que no lo arreglan, por lo menos que lo señalizan, ¿cierto? Todo esto para evitar accidentes de tránsito y cualquier situación negativa que pueda traer.

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Hoy a estas alturas del año esperamos que ya te hayas inmunizado. Te contamos que esta sería la semana epidemiológica número 24, que comprende la fecha entre el 14 y el 20 de junio. Bueno, la positividad más alta de las muestras alcanzó un 53,3%, superior a la semana previa. El virus predominante sigue siendo la influenza A, con más de 28,7% de exámenes positivos. Esto afecta principalmente a personas entre 5 y 14 años, seguido de la influenza tipo B, con un 23,2% de los casos detectados. Así se informó durante el reporte semanal de la campaña de invierno de este año, este jueves 25 de junio. Todo esto realizado por el jefe de epidemiología, Jorge Vilches, y Valentina Pino, coordinadora de la campaña de invierno. En esta instancia se informó también de un crecimiento de las atenciones por causa respiratoria. Esto llegaría a un 37,7%. Esto sería la cifra más alta en lo que va del año. Con incremento en los grupos para personas menores de un año y para quienes tienen entre 15 y 64 años. Las hospitalizaciones por causa respiratoria registraron también un aumento de un 6,9% respecto de la semana previa, con incrementos relevantes en grupos de personas entre 1 y 4 años, menores de un año, personas entre 15 y 64 años y de 65 años y más, o sea, un amplio grupo ahí etario. Valentina Pino, coordinadora de la campaña de invierno, alertó sobre el aumento de hospitalizaciones pediátricas. El grupo que registró un aumento más relevante fue el de personas menores de 4 años, con un incremento de un 23% de hospitalizaciones respecto de la semana anterior. Con eso, queremos hacer un llamado nuevamente a madres, padres y cuidadores de niños que tengan entre 6 meses y 5 años que acudan al punto de vacunación más cercano para recibir la dosis de vacunación contra la influenza. Tanto la circulación de los virus respiratorios como las atenciones por causas respiratorias y hospitalizaciones se mantiene al alza. Respecto a la cobertura de vacunación de influenza, esta llega a un 75,6%, esto con 7.859.348 dosis administradas. Los grupos con menor cobertura son los niños de 6 meses a 5 años, con un 60,7% de avance, embarazadas con un 66,3% de cobertura y personas de 60 años y más. Acá la vacunación muestra un 60,5% de avance.

Ya te he comentado más temprano respecto del origen de este feriado de hoy día, lunes 29 de junio, ¿cierto? San Pedro, San Pablo. Bueno, también se conmemora en Chile el Día Nacional de la Pesca Artesanal. Bueno, ahí enviamos un saludo especial. Esta es una fecha para destacar el trabajo y la tradición de quienes viven del mar, preservando sus ecosistemas y alimentando a las comunidades. La pesca artesanal es una actividad esencial para la identidad costera, el bienestar local también y la sostenibilidad marina. A través de su conocimiento y compromiso,

compromiso. Pescadoras y pescadores aportan también al desarrollo con respeto por los ciclos naturales. Oye, ¿sabías que aparte de que hoy día era el día del pescador artesanal, también era el día del frío lento? ¿Habías escuchado esto? Bueno, todo esto en el contexto del invierno, ¿cierto? Esto es como algo un poco informal, eso sí, que surge en redes sociales. Y esto va sobre todo dedicado para las personas que son más sensibles a las bajas temperaturas, que siempre están como un poco sufriendo de frío. Bueno, por acá por Valdivia, muy, muy ad hoc el tema del día del frío lento.

¿Sabías que la industria textil produce millones de prendas al año? Más de la mitad contiene plástico y cerca del 85% termina en vertederos.

incinerada poco después de salir a la venta. Bueno, te contamos que hongos, cactus e incluso las manzanas están partiendo como clave para contrarrestar los efectos negativos al medio ambiente. Según la ONU, el sector es responsable del 8% de las emisiones globales de carbono. Esta cifra se compara al total de las emisiones de la Unión Europea. Así que bueno, en este contexto, tres iniciativas científicas y empresariales, una argentina, una mexicana y una europea, están avanzando en un desarrollo de biomateriales capaces de competir con el cuero animal y los sintéticos derivados del petróleo. Bueno, en Rosario, en Argentina, el equipo detrás de Mycorium Biotech lleva más de una década trabajando con varias especies de hongos y descartes agroindustriales. Es una startup, una empresa que está partiendo, ¿cierto? Fundada en 2023. Desarrolló un biotextil que crece a partir del micelio. Esto, una red fina de hifas que forma el cuerpo de los hongos. Bueno, esto se va alimentando con residuos orgánicos como orujo de uva, pulpa de fruta y resto de verdura. En apenas 10 días, estos descartes se transforman en un material flexible, cocible y completamente biodegradable. Bueno, acá aparecen imágenes incluso que realmente parece de cuero. Bueno, Adriana Clements, ingeniera y doctora en tecnología de los alimentos, investigadora del Instituto de Procesos Biotecnológicos y Químicos de Rosario y directora tecnológica de esta startup, explica acá el enfoque. Ella dice, todo el proceso que llevamos a cabo para hacer el biomaterial lo pensamos industrialmente, porque no pretendemos que se tenga que crear un proceso nuevo para producir este biomaterial, sino adaptarnos a los procedimientos industriales que ya existen. Bueno, ella precisa además cuál es el nicho al que apuntan. Ella dice, nuestro foco está en el fast fashion, la segunda industria más contaminante a nivel mundial. Toda esa ropa que enseguida se descarta, creamos un material que es biodegradable y que intenta igualar en calidad y precio al cuero. Bueno, en 2 años, esta startup validó su tecnología en programas internacionales, cuadruplicó su escala de producción y recibió más de $500,000 en rondas de inversión. Acá se consolida dentro del portafolio del fondo SF500, ligado al grupo biotecnológico Bioceres. Bueno, hoy día el material se utiliza en accesorios, en marroquinería, en planes de expansión a calzado, ropa e interiores de automóviles. Bueno, igual señalamos otros materiales, ¿cierto? Por ejemplo, el cactus, la manzana. Bueno, de eso te vamos a estar hablando más adelante, así que sigue con nosotros acá en la radio.

Oye, te estábamos comentando sobre opciones al fast fashion, startups que están intentando producir a raíz de hongos, de cactus y manzanas. Bueno, respecto del caso del cactus, acá señalan que sería sobre todo muy sustentable porque utilizan nopal. Todo esto reduciendo la huella, ¿cierto?, por el agua que se utiliza, que es bien poca, un proceso muy parecido también al que a lo que pasa con la manzana. Bueno, te comentamos que ya vamos cerrando esta parte de la programación acá en la radio. Eso sí, te invitamos a que permanezcas en la sintonía, que ya muy pronto viene Radiograma Vespertino.

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10: Jornada decisiva en el Senado. Este martes se vota la acusación constitucional contra el exministro de Hacienda, Nicolás Grau, en una definición que requiere 26 votos para su aprobación. Mañana se retomará el desalojo de la mega toma del Cerro Centinela en San Antonio tras más de 4 meses de paralización del operativo. Carabineros cifró de momento en 7 los fallecidos en accidentes de tránsito por este fin de semana largo. Las bencinas aún no reflejan la baja del petróleo internacional. El gobierno proyecta nuevas reducciones de hasta 100 pesos por litro las próximas semanas, mientras expertos advierten un desfase por inventarios adquiridos a mayor costo y efectos del tipo de cambio. Asalto en Chiguayante terminó en una violenta riña tras el intento de robo de un vehículo por parte de 3 menores de edad. Un fallecido dejó un accidente de tránsito en Los Ríos. El vehículo habría ignorado un disco par en el cruce con la ruta 206. Investigan la muerte de un buzo mariscador durante faenas de extracción en el canal Puyuche, en la región de Aysén. El trabajador realizaba labores a bordo de la lancha Vista Hermosa cuando ocurrió el deceso. Se activó el código azul en 6 regiones del país ante las bajas temperaturas. La medida refuerza las rutas sociales con entrega de abrigo, alimentación y derivación a albergues. Mañana se espera una definición clave en la candidatura de Michelle Bachelet a la Secretaría General de la ONU con su presentación ante el Consejo de Seguridad en Nueva York. El ministro de Seguridad Pública, Martín Arrau, informó la detención de

0: 184 personas en distintos operativos a nivel nacional y destacó la captura de dos ciudadanos haitianos vinculados a una red criminal dedicada al ingreso irregular de menores de edad. Chile confirma 4 víctimas fatales tras los terremotos en Venezuela y activa despliegue de ayuda humanitaria hacia el país caribeño. En materia internacional, tras varias semanas de escrutinio, Perú elige a Keiko Fujimori como su próxima presidenta. Aumenta a 1.719 el número de muertos por los terremotos en Venezuela mientras continúan las labores de rescate. Y la Corte Suprema de Estados Unidos ratificó la condena contra Donald Trump por abuso sexual y difamación. El mandatario deberá pagar $5 millones a la víctima.
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0: ¿Qué tal? ¿Cómo están? Buenas noches, un gusto saludarles en esta nueva edición de Radiograma, 19 horas y 4 minutos de este día lunes 29 de junio. Comenzamos a revisar las informaciones más importantes de la jornada. 1 y 2 adolescentes fueron detenidos por carabineros tras una infracción a la ley de armas. Esto en la comuna de Quilicura, la región metropolitana. Y en otras informaciones, carabineros informó el fallecimiento de 7 personas en accidentes de tránsito durante este fin de semana largo. Tiene más detalles de todo esto Jorge Villegas. Jorge, ¿cómo te va? Buenas tardes.
3: Muy buenas tardes. Claro, se trata de un procedimiento que se registró cerca de las 11 de esta mañana, en el momento en cual apoyos de Radio Patrulla de Carabineros de la comuna de Quilicura realizaban justamente una fiscalización preventiva en la Villa San Esteban de esa comuna, cuando en medio de este procedimiento divisan algo que les llama la atención, un vehículo con 2 adolescentes estacionados en uno de los pasajes de ese sector. Es por eso entonces que al acercarse justamente a fiscalizar a estos adolescentes, es que al momento del control de identidad, al descender también estas personas del vehículo, los funcionarios policiales constatan que en la parte trasera de este auto mantenían armamento, todo esto una pistola, la que correspondería a un revólver, y también una mini Uzi, todo esto en el vehículo en el cual estas personas se encontraban estacionadas. Esto motivó naturalmente la detención de estos adolescentes, pero tras las pericias de la sección de investigación policial de Carabineros, finalmente se pudo descartar que este armamento fuese efectivamente de fuego. No estaba adaptado para el disparo de munición real, sin embargo, enfatizaron es que todo este tipo de armamento, sin embargo, a pesar de ser ficticio, puede ser utilizado para distintos robos o asaltos, también con intimidación, debido a lo real que parecen, digamos, este tipo de armamentos. Todo esto fue confirmado por el capitán Esteban Jiménez, el comisario de servicio de la 49 Comisaría de Quilicura, quien escuchamos ahora.
4: Perfectamente pueden pasar desapercibidos y ser utilizados en robos con intimidación, en robos con violencia, a eso sumado el trauma de las víctimas, la sensación de temor, y en definitiva la víctima termina cediendo ante el o los delincuentes.
3: Claro, otra línea también que fue informada por parte de la institución tiene que ver con los antecedentes de estos adolescentes. Por el momento se descarta que mantengan antecedentes delictuales previos a esta detención, sin embargo se está investigando, indagando si es que este armamento que fue incautado por parte de carabineros que mantenían en su poder estos adolescentes en el vehículo hayan sido utilizados o no en algún otro tipo de delito, vale decir, robo con intimidación o asaltos que se habían podido ocurrir o perpetrar en ese sector de la comuna. Algo también que tuvieron que aclarar, o que se aclaró más bien de parte de carabineros, es que el vehículo en el cual estas personas se mantenían correspondería a un familiar de uno de estos 2 adolescentes, descartándose por el momento que mantenga algún tipo de encargo vigente por robo. Sin embargo, así finalizó este procedimiento con estos 2 adolescentes detenidos por infracción a la ley de armas en la comuna de Quilicura. Otro hecho que también vamos a informar en este despacho tiene que ver con el balance de tránsito que ha realizado

0: Pasado Carabineros, producto de este fin de semana largo, de viernes a lunes. En esta fecha han salido hasta el momento 357.390 vehículos de la región metropolitana por las principales rutas, ruta 68, ruta 5 sur y también distintas rutas, las cuales se dirigen a distintos puntos del país. Todo esto entre las 18 horas del viernes y las 23.59 horas de este domingo. Se han efectuado también, como es natural en este tipo de despliegue especial de Carabineros, más de 42.200 controles, fiscalizaciones a distintos conductores en las principales rutas del país, y también se han efectuado 11.486 exámenes médicos, vale decir, como alcotest o narcotest. Todo esto también ha dejado hasta el momento una cifra de 124 detenidos por distintas infracciones, también por manejar bajo los efectos del alcohol o también bajo las drogas. Este fin de semana largo también, según informó Carabineros, se han registrado 303 accidentes de tránsito y lamentablemente se ha informado también el fallecimiento en estos siniestros de hasta el momento 7 personas. Todo esto va a ser actualizado, según informó la institución, durante la jornada de mañana, en la cual vamos a conocer entonces con mayor detalle la cantidad exacta de vehículos que salieron durante este fin de semana largo y también, ojalá que no, ¿no es cierto?, ver más fallecidos producto de accidentes de tránsito, mayormente, ¿no?, como siempre se informa, por conducir. Estamos atentos a las condiciones del tránsito y también producto de bajo los efectos de alguna droga o bien alcohol. Vamos a estar entonces atentos al nuevo balance que pueda entregar la institución el día de mañana para conocer entonces con mayor detalle la cantidad de flujo que ha habido desde la región metropolitana hasta distintos puntos del país durante este fin de semana largo. Bio Bio, la radio.
1: Bueno, y vinculado con lo anterior, una persona murió en un accidente de tránsito en la ruta entre las comunas de Valdivia y Paillaco. La información la tiene Nicolás Silva desde Radio Bio Bio, allí en Valdivia.
2: El hecho ocurrió en la noche del domingo a la altura del sector La Betonera, cuando la víctima iba en un vehículo que era conducido por otro sujeto. Según información de Carabineros, al llegar al cruce con la ruta 206, que conecta las comunas de Paillaco y Valdivia, el conductor no habría respetado un discopare, lo que habría provocado que pierda el control del automóvil. Así lo indicó el teniente coronel de la prefectura de Valdivia, Sergio Molina, confirmando que el ocupante murió tras ser trasladado al hospital base de Valdivia para atender sus graves heridas.
3: Lamentablemente el conductor perdió el control del vehículo y se estrelló contra unos árboles. A raíz de esa situación se pudo verificar que uno de los ocupantes del vehículo presentaba lesiones de extrema gravedad y lamentablemente les informó su lamentable fallecimiento en este incidente.
2: Molina afirmó que el conductor del vehículo fue detenido por conducir en estado de ebriedad luego que se le aplicara una prueba respiratoria que arrojó 1,23 gramos de alcohol por litro de sangre. Los antecedentes fueron enviados al Ministerio Público, que dispuso la concurrencia de la CIAT de Carabineros para determinar las causas de un accidente de tránsito que cobra una nueva víctima fatal en la ruta entre Valdivia y Paillaco. En la región de Los Ríos, Bio Bio, la radio.
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1: Bueno, y en prisión preventiva quedó el autor de un femicidio en la ciudad de Temuco. El imputado estranguló a su expareja, una funcionaria municipal. Previamente hubo una denuncia por violación, pero en el Tribunal de Garantía no se autorizó la orden de detención. Nos informa desde Radio Bio Bio en Temuco, Rodrigo Aguilera.
5: El imputado Yerko Mendoza, de 27 años, asesinó a Patricia Ojeda, de 32 años. Su expareja y con quien había mantenido una relación sentimental de 4 meses. El autor del crimen había sido previamente denunciado por violación, pero como la denuncia se realizó fuera del plazo de flagrancia, la jueza Marcia Castillo no autorizó la orden de captura y solo determinó medidas de protección a favor de la víctima. 39 días después ocurrió el femicidio. El fiscal Jorge Mandiola, tras la audiencia de formalización, entregó detalles del caso y de los delitos que cometió el autor del crimen.
6: El tribunal acogió todas y cada una de las peticiones del Ministerio Público en cuanto a la calificación de los delitos por los cuales el imputado fue formalizado. De acuerdo a los antecedentes que maneja el Ministerio Público hasta ahora, el imputado atacó a la víctima estrangulándola y se formaliza en definitiva por 4 delitos, siendo el más grave el delito de femicidio. También se formaliza por el ilícito de violación de morada, por el ilícito de desacato y también por el de amenazas a carabineros.
5: El abogado defensor señaló que su representado concurrió al domicilio de la víctima previo acuerdo con ella. Esa misma afirmación utilizó el juez de garantía, Luis Olivares, para posicionar a Mendoza en el lugar del homicidio, donde Carabineros encontró a la víctima fallecida, y señalar que su libertad es un peligro para la seguridad de la sociedad.
7: Encontró a la víctima ya fallecida, él se encontraba previamente en el domicilio, que después tuvieron esta discusión, y ahí la víctima cerró las puertas y el imputado volvió a ingresar al domicilio y Carabineros lo encuentra ahí, y claramente los antecedentes conocidos no podemos sino deducir que el imputado es el autor del delito de femicidio.
5: El imputado Yerko Mendoza ingresó a prisión preventiva a la cárcel de Temuco y se fijó un plazo de 4 meses de investigación. En la Araucanía, Bío Bío, la radio.
1: Y un asalto terminó en una riña, esto en la comuna de Chiguayante, región del Bío Bío. 3 menores de edad intentaron robarle el vehículo a un hombre que llegaba a su casa. La víctima y el asaltante se mantienen internados en el Hospital Regional de Concepción luego de ser mutuamente apuñalados. Tiene más detalles Camila Elso de Radio Bío Bío en Concepción.
8: La víctima iba en su vehículo en compañía de su pareja cuando fue abordado por 3 adolescentes en el sector de Valle La Piedra, en la comuna de Chiguayante. Los menores de edad intentaron robarle su vehículo. Sin embargo, el hombre de 48 años se defendió y forcejeó con los delincuentes. La capitán Catalina Saavedra, de la 7ª Comisaría de Chiguayante, relató el procedimiento, indicando que tanto la víctima como el atacante resultaron lesionados con un arma blanca.
9: La víctima fue abordada por 3 menores que intentaron sustraer su vehículo y durante el forcejeo, uno de ellos la agredió con un arma blanca, logrando la víctima lesionar al atacante, quien huyó junto a los demás involucrados. A partir de las diligencias desarrolladas por Carabineros y la oportuna identificación de uno de los sospechosos tras su ingreso a un centro asistencial, con las características señaladas por la víctima y testigo, como además con una herida compatible con los hechos, se procedió a la detención de 2 de los presuntos autores.
8: Según antecedentes preliminares, el menor de 14 años apuñaló en el cráneo a la víctima, en tanto el hombre se defendió agrediendo al menor a la altura del tórax. Así lo relató el director de seguridad del municipio de Chiguayante, Daniel Carrillo.
10: Estos menores de edad habrían estado intentando asaltar a esta persona que estaba en su vehículo y al resistirse habrían golpeado su zona craneal con un objeto cortopunzante y esta víctima en su defensa, tratando al parecer de defenderse de este robo, agrede también a uno de los menores propinándole un corte con un arma también que tenía, parece, a su alcance en el vehículo.
8: La tensión en el SAR y Cefam Leonera se detuvo a raíz de la llegada del menor y la víctima desangrándose. Ambos fueron trasladados hasta el Hospital Regional de Concepción debido a la gravedad de sus lesiones. Su estado de salud es reservado. Los adolescentes de 14 años serán formalizados por el delito de robo con violencia, en tanto la niña de 13 años fue entregada a un adulto responsable.
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3: Bien, tenemos información del momento respecto del viaje del presidente de la República, José Antonio Kast, a Paraguay. Nos cuenta María José de la Barra.
4: Así es, el presidente de la República, José Antonio Kast, ya llegó a Paraguay, a Asunción. Estamos en el aeropuerto Silvio Pettirossi, donde acaba de aterrizar el mandatario acompañado de la delegación que va a estar junto a él dentro de esta gira presidencial. Desciende del vuelo de la FACH 737, del Boeing 737, acompañado de la primera dama María Pía Arrizola, y va a ser recibido en este caso con honores por la banda militar de Paraguay. Lo recibe, de hecho, el ministro de Relaciones Exteriores, Rubén Ramírez, también el embajador de Chile en Paraguay, Hernán Brantes, Rosana Belolio de Brantes, el embajador de Paraguay en Chile, Antonio Rivas, y el director general del ceremonial de Estado, el ministro Lucas Strubing. El presidente, luego de esta actividad, va a tener una serie de citas durante las próximas horas, pero lo primero que tiene es una cena protocolar que se va a desarrollar en el domicilio del embajador de Chile en Paraguay, Hernán Brantes, que forma parte de esto de la delegación, y con eso culminan las actividades porque ya mañana el presidente tiene que ser parte de la cumbre del Mercosur. En Paraguay, Biobío, la radio.
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3: No son suficientes las medidas en materia de seguridad que ha tomado el gobierno. ¿Se está cumpliendo con lo prometido en campaña? Esas son algunas de las principales interrogantes que hoy giran en torno a uno de los ejes centrales del programa del presidente José Antonio Kast. En ese contexto, lo relevante ahora es cómo el Ejecutivo logrará equilibrar las distintas posiciones al interior del mundo político para avanzar en este ámbito clave de su gobierno. Nos cuenta de todo esto José Facciamaro.
6: El presidente José Antonio Kast llegó a La Moneda tras una intensa campaña centrada en la seguridad, posicionando este tema como uno de los principales ejes de su administración. No obstante, el inicio de su gobierno no estuvo a la altura de las expectativas y partieron con el pie izquierdo justamente en el ámbito donde se proyectaba su mayor respaldo ciudadano. Cabe recordar que a tan solo 69 días de haber asumido, Kast debió solicitar la renuncia de la entonces ministra de Seguridad Pública. Pese a ello, La Moneda ha continuado apoyando en este eje para sostener niveles de aprobación relativamente estables, lo que no es menor considerando que el actual ministro de Seguridad, Martina Rau, figura entre las autoridades mejor evaluadas de la administración. En dicho escenario, fue el propio ministro de Seguridad quien salió a reforzar la agenda del Ejecutivo, asegurando que se encuentran trabajando en diversos proyectos legislativos con el objetivo de avanzar en el principal eje del gobierno. En la línea, anunció que en el corto plazo debería presentarse el plan de incentivo a carabineros, una iniciativa que es, según sus propias palabras, no responde solo a una promesa.
7: En el breve plazo de semanas, tener terminado el plan integral de incentivo a carabineros y recuperación de dotación en la calle. Esto no solamente es una promesa, un compromiso anhelado, histórico con Carabineros de Chile. Este proyecto ya lo tenemos bastante afinado, estamos en los últimos ajustes, diría yo.
6: Al respecto, el senador de Renovación Nacional, Andrés Lonton, abordó otra arista, específicamente la relacionada con el proyecto de ley sobre responsabilidad penal adolescente.
8: Que está priorizado por parte del gobierno entre sus 27 proyectos, está en segundo trámite. Ha habido una oposición muy dura por parte del gobierno del presidente Boric y también de parte de la oposición, pero ya está en tierra derecha y eso tiene que ver fundamentalmente con hacer más dura la penalidad contra los menores de edad.
6: En la oposición, el diputado socialista César Valenzuela fue claro en que lo que ha presentado el gobierno no son acciones concretas.
9: La verdad es que hasta el momento el gobierno no ha mostrado nada en materia de seguridad. Esos

0: Rimbombante que escuchamos en campaña se quedaron eso, en promesa. Las personas siguen sin vivir tranquilas.
1: Ahora, lo que resta es observar si estas medidas serán suficientes o no para que el presidente logre repuntar en las encuestas.
2: Bueno, y un duro revés sufrió el proyecto de escuelas protegidas impulsada por el gobierno en el Tribunal Constitucional. Cabe recordar que esta iniciativa busca fortalecer la seguridad en los establecimientos educacionales y endurecer las sanciones frente a hechos de violencia escolar. Son 4 artículos del proyecto de ley los que fueron rechazados. Entre ellas se destaca la obligación de informar a las policías cuando un estudiante se negara a la revisión de mochilas, la facultad para que carabineros o la PDI revisaran vestimenta y pertenencias de los alumnos sin la orden de un fiscal, las sanciones que por acciones interrumpieran las clases y finalmente la restricción para acceder a la gratuidad a estudiantes condenados por delitos graves. Ahora la gran interrogante es qué hará el Ejecutivo para poder avanzar en este proyecto, sobre todo considerando que se trata de uno de los primeros documentos de autoría propia impulsada por el gobierno, además de ser una de las iniciativas que mejor representaba el sello político del gobierno CAS en materia educacional, apostando así por más atribuciones específicas para enfrentar las diferentes situaciones en establecimientos educacionales y sanciones más severas para quienes incurran en conductas delictivas. Al respecto, la administración podría tener ciertas opciones, siendo una de estas el veto aditivo, en el que se le agregarían ciertas indicaciones a los artículos rechazados por el TC para que vuelvan a ser evaluados por el máximo ente. Con todo, el oficialismo realizó un llamado directo al Ejecutivo para que sigan avanzando y haciendo lo necesario para que el proyecto de escuelas protegidas se pueda progresar en el Congreso. Así lo comentó el diputado de la UDI, Sergio Bobadilla, quien indicó que el Estado debe ocupar todas las herramientas para terminar con la violencia en los establecimientos educacionales.
3: El gobierno debe y tiene que utilizar todas las herramientas que el Estado de Derecho le entrega para erradicar la violencia de los establecimientos educacionales, a diferencia de lo que ocurre con la izquierda, que pretende dejar operar en la más absoluta impunidad a estos delincuentes.
2: En tanto, la oposición fue mucho más crítica con el proyecto en sí. De hecho, celebraron la decisión del Tribunal Constitucional.
4: Y valoramos el fallo del Tribunal Constitucional y si este mismo obliga a modificar o eliminar artículos de las escuelas protegidas, me parece no solo razonable, sino que es muy necesario. Lo que es urgente, primero, es políticas serias que aborden la convivencia escolar de manera integral y no desde el castigo fácil ni el populismo legislativo que nuevamente se pone de moda.
2: Ahí las palabras de la diputada del Partido Comunista, Natalie Castillo. Lo que resta ahora es saber cuál será la determinación del gobierno al respecto y cómo seguirán adelante con uno de los proyectos más representativos del gobierno CAS en materia de educación.
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2: Diputadas del Distrito 21, Arauco, Biobío y Lota, Flor Veice y Joana Pérez llamaron a respetar los procesos de investigación médica en el caso de los carabineros investigados por test de droga que dieron positivo en la provincia de Biobío, entre ellos el actual prefecto de carabineros, el coronel Emerson Carrasco. Nos cuenta más de esto Mario Tapia de Radio Biobío Los Ángeles.
7: Ambas parlamentarias reforzaron los conceptos de que el test de drogas es fundamental y que debe practicarse en toda autoridad que ejerza cargo público. Las diputadas Flor Veice y Joana Pérez indicaron que en el caso de los carabineros que aún defienden su permanencia en la institución, señalando que las sustancias detectadas en el test corresponden a tratamientos médicos, están en su derecho a hacerlo. La diputada Joana Pérez señaló al respecto que el test de droga llegó para quedarse en la institucionalidad pública y que en el caso de los carabineros tienen derecho a su defensa y presentar los antecedentes.
8: Esto es positivo y debe hacerse de manera mucho más permanente. En el caso de los carabineros, ellos tienen el derecho también a presentar su antecedente y a defenderse, porque aquí no estamos hablando de drogas duras, pero también deben saber y conocer los protocolos, es una receta médica y qué tipo de medicamentos puede permitirse. Creo que aquí no podemos generalizar todo Necesitamos

0: pedir que las instituciones esclarezcan los hechos con todos los antecedentes disponibles.
1: Cabe señalar que en este caso ya hay dos uniformados dados de baja y se sigue con expectación el desarrollo de la investigación y las investigaciones respecto a otros tres, donde aparece vinculado también el actual prefecto de Carabineros de la provincia de Biobío. En Los Ángeles, Biobío, la radio.
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4: Vamos a revisar noticias internacionales. El Tribunal Supremo de Estados Unidos rechazó la apelación presentada por Donald Trump para anular un fallo en su contra por abuso sexual y difamación, dejando firme una indemnización de $5 millones a favor de la escritora E. Jean Carroll. La decisión implica que se mantiene el veredicto de un jurado de 2023 que concluyó que el entonces expresidente era responsable de abuso sexual y posteriores declaraciones difamatorias contra Carroll, quien lo acusó de una agresión ocurrida en la década de 1990. Trump había argumentado irregularidades en el proceso judicial, incluyendo la admisión de pruebas y testimonios. Sin embargo, tanto tribunales inferiores como ahora el máximo tribunal desestimaron sus apelaciones y cerraron la vía de revisión. Con esta resolución, el pago de la indemnización queda confirmado en un caso que se suma a otros litigios civiles que enfrenta el mandatario de Estados Unidos y que siguen provocando repercusiones políticas y también judiciales. La Oficina Nacional de Procesos Electorales, la ONPE de Perú, informó el cierre del 100% del escrutinio de la segunda vuelta presidencial, confirmando que Keiko Fujimori se impuso con el 50.135% de los votos. Su contendor, Roberto Sánchez, alcanzó el 49.865% en una de las elecciones más estrechas de los últimos años en el país. Con este resultado, la candidata de Fuerza Popular se consolida como la próxima presidenta de Perú a la espera de la proclamación oficial del Jurado Nacional de Elecciones. La diferencia final entre ambos postulantes fue de poco más de 49 mil votos, tras un conteo que se extendió por varias semanas. El proceso estuvo marcado por una alta tensión política y la revisión de actas observadas, lo que mantuvo la incertidumbre durante gran parte del escrutinio. Pese a ello, organismos electorales validaron el resultado final una vez completado el procesamiento total de las mesas. Y Venezuela enfrenta una de las peores tragedias sísmicas de su historia reciente tras los terremotos de magnitud 7,2 y 7,5 que ha dejado un saldo de 1.719 fallecidos y más de 5.000 personas heridas, según el último balance entregado por autoridades a nivel local. Las labores de rescate continúan en distintas zonas afectadas del país, mientras equipos de emergencia intentan acceder a sectores severamente dañados por el movimiento telúrico. La magnitud de la catástrofe ha provocado una fuerte movilización de recursos internos y apoyo internacional. El gobierno venezolano ha informado que la emergencia se mantiene activa, con miles de damnificados que han debido ser trasladados a albergues temporales en medio de la destrucción de infraestructura básica en varias regiones. En paralelo, se han intensificado las coordinaciones con organismos internacionales para la llegada de ayuda humanitaria, mientras las autoridades advierten que las cifras de víctimas podrían seguir aumentando conforme avance las labores de búsqueda. Siguiendo con este último tema, pero a nivel nacional, el Ministerio de Relaciones Exteriores confirmó hace algunas horas que ya son 4 víctimas chilenas fallecidas tras los terremotos en Venezuela. Según el último balance entregado por las autoridades de aquel país, el número de fallecidos ascendió, como decíamos, a 1.719. La emergencia también motivó el envío de ayuda humanitaria y el despliegue del subsecretario del Interior, Máximo Pavés, quien tomó contacto con las autoridades venezolanas para coordinar el apoyo de Chile.
5: Bueno, recordar que la situación en Venezuela es grave. Hoy día tomé contacto en la mañana con autoridades venezolanas. El equipo chileno está en La Guaira hoy día, así que se ha hecho un trabajo al más alto nivel, el cual agradecemos.
4: El terremoto también marcó un cambio en la relación entre ambos países. El presidente José Antonio Kast sostuvo una conversación telefónica con la presidenta encargada de

0: de Venezuela, Delcy Rodríguez, para expresar la solidaridad de Chile, coordinar la ayuda a los damnificados. Se trató del primer contacto entre las máximas autoridades de ambos gobiernos desde la administración de Michelle Bachelet, luego de años sin comunicación directa. Ese acercamiento abrió el debate sobre una eventual normalización de las relaciones diplomáticas. La presidenta del Partido Socialista, Paulina Bodanovich, sostuvo que la tragedia demuestra la necesidad de facilitar la relación entre ambos países.
1: Por eso, cuando la derecha insistía en el gobierno del presidente Boric con terminar las relaciones sin entender los efectos perniciosos que traía aquello, por lo tanto, evidentemente, y más aún ahora en este contexto de la tragedia que vive el pueblo venezolano, es necesario facilitar la relación entre ambos países.
0: La idea también fue abordada por el senador de Renovación Nacional, Andrés Longton, quien valoró la ayuda humanitaria prestada por Chile, aunque planteó que ese apoyo debe analizarse por separado de una eventual reapertura de las relaciones diplomáticas.
2: Hay una ayuda humanitaria por medio, por lo tanto me parece que es un proceso que hay que separar. La ayuda humanitaria es una cosa, eventualmente el día de mañana restablecer relaciones diplomáticas es otra, pero por lo que he conversado con el gobierno hay conversaciones y me parece que retomar ya las conversaciones es un avance importante en atención a lo distanciada que estaban las relaciones hasta hace algún tiempo atrás.
0: Mientras continúan las labores de rescate y la asistencia internacional en Venezuela, el terremoto no solo abrió un canal de comunicación entre ambos gobiernos, sino que también instaló un nuevo debate político sobre el futuro de las relaciones entre Santiago y Caracas.
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0: Bien, vamos a continuar con informaciones, pero antes nos reportan nuestros auditores que la ruta del Itata, la ruta que une Chillán con Concepción, la región de Ñuble, con la región del Biobío, bueno, hay un taco kilométrico. Esto antes de llegar al peaje Agua Amarilla. De aproximadamente 1 a 2 kilómetros, según nos reportan nuestros auditores, quienes nos escriben a nuestro número de WhatsApp. Muy, pero muy lento el tráfico en dirección Chillán a Concepción. Repetimos entonces, taco kilométrico a esta hora, peaje Agua Amarilla.

0: en la ruta de Aristata que une Chillán con Concepción.
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0: Bueno, y un nuevo accidente en Luta al sector pesquero del sur del país. Un buzo mariscador murió mientras realizaba faenas de extracción de erizos en la región de Aysén, elevando a 10 la cifra de trabajadores del buceo fallecidos en lo que va de este año. Nos cuenta de esto Hans Barros.
3: El accidente marítimo ocurrió en el canal Puyuche a bordo de la lancha motor Vista Hermosa, matrícula de Ancud en Chiloé, y cuyo armador dio aviso a la autoridad marítima tras confirmarse el deceso del trabajador identificado con las iniciales CMM. El capitán de puerto de Chacabuco, Simón Stubens, señaló que el Ministerio Público instruyó diversas diligencias a fin de esclarecer las circunstancias que originaron este fallecimiento.
4: El fiscal de turno de Puerto Aysén, Alex Olivero Núñez, dispuso el traslado de la embarcación hasta Puerto Chacabuco para la realización de las diligencias investigativas de rigor por parte del agregado de homicidios de la Policía de Investigaciones de Chile y posterior entrega del cuerpo al servicio médico legal. Adicionalmente, se constituyó el fiscal marítimo de Aysén, policía marítima e inspector local de buceo, efectuando primeras diligencias para investigación sumaria administrativa marítima, objeto de determinar las causas y posibles responsables del citado accidente.
3: El oficial naval sumó que durante el procedimiento, la policía marítima realizó controles de identidad a los tripulantes de la embarcación, detectando que uno de ellos mantenía una orden de detención vigente emanada del juzgado de letras y garantía de Quellón. Por esa razón, fue detenido y puesto a disposición de la justicia. En Chiloé, Bio Bio, la radio.
0: Bueno, para este lunes se activó el código azul en 6 regiones del país, incluyendo al Biobío, con la comuna de Los Ángeles, como consecuencia de las bajas temperaturas pronosticadas, las que podrían alcanzar hasta los 4 grados bajo cero. Tiene más detalles Maricel Venegas, de Radio Biobío Los Ángeles.
5: Las regiones que son parte de esta medida que salvaguarda a las personas en situación de calle son la metropolitana de Valparaíso, O'Higgins, el Maule, el Biobío y Ñuble, donde se reforzarán las rutas sociales que recorren los distintos sectores donde permanecen personas desprotegidas, entregando alimentación, ropa de abrigo y orientación para acceder a alternativas de hospedaje para proteger su vida y su salud frente a las bajas temperaturas. La ministra de Desarrollo Social y Familia, María Jesús Wulf, hizo un llamado a la comunidad a avisar al Fono Calle si ven personas que necesitan protección de las temperaturas extremas.
6: Tendremos bajas temperaturas, podríamos llegar a los menos 4 grados. Por eso se activará el código azul en distintas regiones. Les pedimos que si ven a personas en situación de calle que están pasando frío, llamen al Fono Calle. Este es el 800-104-777, opción 0.
5: Cabe destacar que el Código Azul es una estrategia de emergencia que refuerza la atención para personas en situación de calle y que existe en forma regular ante condiciones climáticas de alto riesgo como la prevista para estos días. En Los Ángeles, Bio Bio, la radio.
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0: Bueno, 5,4 hectáreas de la megatoma de San Antonio serán intervenidas durante esta semana en el primer operativo desarrollado durante el gobierno de José Antonio Kast en este asentamiento. Tiene más detalles Cristóbal López, de Radio Bio Bio en Valparaíso.
7: Este martes se retomará el desalojo de la megatoma del Cerro Centinela en San Antonio, luego de mantenerse paralizado durante más de 4 meses. Uno de los principales motivos de la demora era la intervención pendiente de otro predio aledaño, perteneciente a la sanitaria Esval. Las autoridades buscaban a toda costa que ambos despliegues no coincidieran, por motivos logísticos y de seguridad. El operativo contemplado para esta semana abarca 5,4 hectáreas y se realizará en coordinación de la Delegación Presidencial Regional, los ministerios de Vivienda y Urbanismo y Desarrollo Social, el Servicio de Protección de la Niñez, el Servicio Nacional del Adulto Mayor, Junji, Junaef, Servicios de Salud, entre otros. Las labores se realizarán de martes a viernes entre las 8 de la mañana y las 6 de la tarde, con el apoyo de un contingente de 120 carabineros que llegará desde Santiago. El delegado presidencial regional, Manuel Millones, se refirió a la situación de los albergues disponibles para las personas que serán desalojadas.
8: Se ha dispuesto 2 albergues, dispuesto el albergue municipal, que es por 3 días, y el albergue del Ministerio de Salud Social, dejan que por 30 días el albergue

0: El Ministerio de Salud Social tiene alimentación y abrigo. Hasta el minuto de las familias que han sido contactadas por teléfono por parte del municipio, ninguna de estas familias no ha pedido utilizar el albergue.
1: Además, el delegado confirmó que la inmobiliaria dueña del terreno dispuso de un camión para poder trasladar los enseres de los habitantes. En cuanto al proyecto habitacional que se hará en la porción expropiada de la megatoma, el ministro de Vivienda y Urbanismo, Iván Poduje, adelantó este domingo que no será destinado a los habitantes del asentamiento irregular.
2: Estuvimos conversando con las familias que no están en la toma, las familias que están en su casa, las familias que han hecho la fila y que me dicen, oiga, ¿qué pasa con el terreno expropiado? Porque a mí, yo llevo 10 años esperando en mi casa, arrendando y postulando, y ustedes compraron un terreno para gente que se tomó. Le dije, no, ese terreno que se expropió, que no fue en nuestra administración, va a ser puesto para todas las familias por orden de llegada.
1: El ministro también afirmó que dentro de la megatoma hay casas de 2 o 3 pisos con hasta 3 autos, lo que él no calificaría como pobreza, reafirmando que las postulaciones a la solución habitacional serán por orden de llegada, siempre y cuando las personas cumplan con los requisitos. 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
3: Y la reunión entre el ministro de Vivienda y Urbanismo, Iván Poduje, y el gobernador regional de Valparaíso, Rodrigo Mundaca, finalmente se concretó y dejó anuncios en materia habitacional. Tiene los detalles de esta cita Aníbal Rosales.
4: El ministro de Vivienda y Urbanismo, Iván Poduje, y el gobernador regional de Valparaíso, Rodrigo Mundaca, sostuvieron una reunión de trabajo durante la mañana de este lunes enfocada en vivienda, asentamientos informales y ejecución de recursos regionales destinados al servicio de vivienda y urbanización de Valparaíso. El encuentro se dio luego de diferencias públicas entre ambas autoridades, aunque el foco de esta cita estuvo puesto en los puntos de acuerdo. Tras la reunión, Mundaca informó que el gobierno regional mantiene alojados 13.021 millones de pesos en el Serviu destinados a la habitabilidad, recuperación de espacios públicos y asistencia técnica. Según detalló el gobernador, parte de estos recursos permiten avanzar en la construcción de más de 1.000 viviendas, entre ellas proyectos en El Almendral, Pajonal, Los Laureles, Papudo y Cabildo. En este último caso, mencionó 50 casas del Comité Vivienda de la Familia que estarían próximas a ser entregadas. Así lo precisó el gobernador.
5: Buena reunión. Nosotros tenemos alojado 13.021 millones de pesos en el Serviu, recursos que están destinados hoy día a habitabilidad, recuperación de espacios. Con esos recursos de habitabilidad, hoy día estamos construyendo en promedio más de 1.000 casas hoy día en El Almendral, Pajonal, Los Laureles. Creo que hoy día tenemos compromisos para avanzar juntos. Creo que, al igual que él, a mí no me gusta que sean las sanitarias las que nos planifican los territorios.
4: En tanto, el ministro Iván Poduje destacó que el convenio vigente entre el gobierno regional y el Ministerio de Vivienda ya permitió ejecutar cerca de 4.500 millones de pesos, con otros 6.000 millones proyectados para vivienda. Además, confirmó un protocolo de seguimiento para temas regionales y valoró avanzar en un segundo convenio enfocado en asentamientos informales.
6: Quiero agradecer al gobernador Mundaca por recibirnos un día feriado con su equipo, pero además concordamos con muchos desafíos que tiene la región, por ejemplo la necesidad de establecer un protocolo de seguimiento a ciertos temas, y él ha sugerido una idea que me parece muy buena, que es tener un convenio Goremimbu 2 para todos los que son los asentamientos informales que tenemos en la región.
4: El eventual nuevo convenio apuntaría a abordar situaciones como las de Hualquén y Laguna Verde, donde, según explicó Mundaca, existen casos de compra de derechos sin titularidad clara. Finalmente, Poduje indicó que esta fue una de las primeras reuniones de una ronda que espera desarrollar con gobernadores regionales del país por instrucción del presidente José Antonio Kast. 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
1: Bueno, y mañana el Senado tendrá la última palabra sobre la acusación constitucional contra el exministro Nicolás Grau. Mientras la defensa insiste en que el libelo carece de fundamentos jurídicos, la decisión de algunos senadores y una solicitud de inhabilitación mantienen abierto el escenario de la votación. Tiene más detalles de esto Valentino Breque.
2: La acusación constitucional contra el exministro de Hacienda Nicolás Grau vivirá este martes su jornada decisiva en el Senado, luego de ser aprobada por la Cámara de Diputados con 77 votos a favor, 68 en contra y una abstención. El libelo deberá reunir el respaldo de 26 senadores para prosperar en una votación que se anticipa estrecha y donde cada voto podría resultar determinante. Por otro lado, la defensa del exministro transmitió tranquilidad de cara a la sesión. El abogado constitucionalista Patricio Zapata aseguró que la acusación carece de fundamentos jurídicos suficientes y sostuvo que el equipo llega confiado a la votación de este martes.
3: La defensa del ex ministro Grau llega a esta etapa final de la acusación con mucha tranquilidad. Si uno mira cuál ha sido el testimonio, tanto de los expertos, el saldo es abrumador en términos de concluir que la acusación no tiene mérito suficiente.
2: En paralelo, uno de los movimientos que marcó la antesala de la votación fue la decisión del senador del Partido Liberal, Vlado Mirosevic, de retrasar la invitación del Ejecutivo para integrar la gira presidencial a Paraguay. El parlamentario explicó que optó por permanecer en Chile para cumplir con su deber legislativo y participar en la discusión de la acusación constitucional en la Cámara Alta.
4: Que lamentablemente he tenido que declinar, será el día martes la votación de la acusación constitucional contra el exministro Grau. Y es mi responsabilidad estar ahí ese día en el hemiciclo del Senado para poder revisar y votar esta acusación constitucional.
2: Sin embargo, esa decisión generó cuestionamientos desde quienes impulsan el libelo. La diputada del Partido Nacional Libertario, Paulina Muñoz, quien además integrará la comisión de diputados encargada de defender la acusación ante el Senado, afirmó que al anunciar públicamente el sentido de su voto y modificar su agenda para permanecer en el país, el senador Mirosevic perdió la imparcialidad que exige este procedimiento, razón por la cual solicitó que se inhabilite.
5: Bueno, el senador manifestó abiertamente, públicamente, su opinión y su voto, que es en contra, lo que le quita la imparcialidad. Es una poderosa razón para ser inhabilitado.
2: La definición en la Cámara Alta llega luego de una tramitación marcada por un intenso debate político y jurídico. Por ahora, el escenario aparece mucho más ajustado.
1: Y el anuncio del Ministerio Público sobre el caso que envuelve al senador independiente Miguel Ángel Calisto ha provocado preocupación en el oficialismo. Su posible desafuero podría traer consecuencias para los próximos proyectos de ley que provengan del Ejecutivo. Tiene más detalles Fernando Ríos.
6: La situación judicial del senador Miguel Ángel Calisto mantiene en vilo al oficialismo, y es que el Ministerio Público anunció una nueva solicitud de desafuero al parlamentario a raíz del caso Asesorías Fantasmas, donde este último figura en calidad de acusado por los delitos reiterados de fraude al fisco por más de 100 millones de pesos y fraude de subvenciones. Por ahora, el congresista sigue ostentando su potestad como senador de la República, incluyendo su dieta y fuero parlamentario. Sin embargo, el aviso de fiscalía caló hondo en las pretensiones del Ejecutivo para la aprobación de futuros proyectos de ley. La preocupación se originó principalmente por la pronta votación que enfrentará el Senado el próximo martes con la acusación constitucional al exministro de Hacienda Nicolás Grau. El analista político y académico de la Universidad de Chile, Octavio Avendaño, afirmó que el desafuero del senador pondría al oficialismo en una posición incómoda para maniobrar en futuros proyectos que emanen desde la Moneda.
7: Va a obligar a mayor negociación por parte del oficialismo. En el caso particular de la acusación constitucional se ve muy difícil, dado que con esto ya perdería la posibilidad de obtener mayoría.
6: Por su parte, el analista político y director de Administración Pública de la UNAP, Roberto Munita, explicó que la situación del oficialismo en la Cámara Alta podría complicarse al no contar con la mayoría absoluta para las próximas votaciones.
8: En segunda instancia, en segundo trámite, requiere mayoría absoluta de los senadores. Esto quiere decir que si son 50, requiere 26 votos. Ahora, si baja a 49, como es la mitad más uno, siguen necesitando 26 votos y, por lo tanto, puede ser complicado para el oficialismo.
6: Hasta ahora, el senador Calisto fue desaforado mientras fue diputado, mas no siendo senador, por lo que aún puede participar en el hemiciclo. En esa línea, el presidente del Consejo para la Transparencia, Francisco Leturia, enumeró las maneras en que Calisto puede perder el cargo y criticó a la legislación vigente, calificándola de absurda.
9: Hay varias formas por las cuales el senador Calisto podría perder su cargo: por el desafuero como senador, por el Tribunal Constitucional al decir que no cumple con los requisitos para ser parlamentario, por estar condenado por este delito por el que se lo están pidiendo 12 años de cárcel. Todos esos caminos están corriendo en forma paralela.
6: Recordemos que el senador arribó a la Cámara Alta luego de que la Federación Regionalista Verde Social lo incluyase en su lista. Esto tras ser rechazado por el pacto entre Chile Vamos y Demócratas por su situación judicial.
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1: La expresidenta Michelle Bachelet enfrenta una semana decisiva en su carrera por la Secretaría General de la ONU. Este martes presentará su programa ante el Consejo de Seguridad de Nueva York en una sesión privada y clave. Tiene los detalles Juan Oporto.
11: Semana clave para la expresidenta de la República, Michelle Bachelet, en su carrera por la Secretaría General de la Organización de las Naciones Unidas. Mañana y desde Nueva York, la exmandataria presentará su programa de candidatura ante los 15 países que componen el Consejo de Seguridad de la ONU. Se trata de una instancia clave en el proceso, donde a diferencia de su anterior presentación frente a la Asamblea General de la ONU, ocurrida el pasado 21 de abril, esta será privada entre cada candidato y los representantes de los 15 Estados miembros. El doctor en Estudios Internacionales de la Universidad de las Américas, Hugo Harvey, señaló que es la única instancia donde todas las candidaturas se exponen ante el Consejo de Seguridad, más aún en un intenso contexto global. En ese sentido, el académico manifestó que la candidatura de Michelle Bachelet ha avanzado a pie firme, donde un eventual veto por parte de Estados Unidos depende de cálculos estratégicos y políticos.
12: Ahora bien, lo que sí podría incidir como una variable política a considerar por parte de Estados Unidos son actitudes previas que haya tenido Michelle Bachelet, especialmente en sus dos gobiernos. En este caso, surge una nueva variable que dice relación con los cuestionamientos sobre el posible tráfico irregular de niños inmigrantes haitianos hacia Chile.
11: Por su parte, según el analista internacional y docente de la Universidad San Sebastián, Lucas Serrano, lo que se juega a Michelle Bachelet es convencer al Consejo de Seguridad en mostrarse como una figura conciliadora dentro de la ONU y no cargarse hacia afinidades políticas.
13: También Michelle Bachelet ha sido muy cauta de no ir hacia una agenda muy cargada con temas que podrían incomodar a Estados Unidos, a pesar de que obviamente tiene diferencias políticas profundas con Donald Trump, ni hacer una candidatura muy desde la izquierda progresiva tradicional, sino ha sido bastante desde la gestión.
11: Por otro lado, Mladen Yopo, investigador del Programa de Política Global de la Universidad SEC Chile, recordó la importancia de este acontecimiento, debido a que el secretario general de la ONU es elegido a recomendación del Consejo de Seguridad.
14: Lo que se juega en este proceso es precisamente lograr, ¿no es cierto?, que ningún país la vete y que la apoyen, evidentemente, que sea una recomendación, ojalá, ¿no es cierto?, unánime del Consejo de Seguridad. Igual si en el fondo no hay unanimidad, pero no hay veto, esa recomendación sale hacia la Asamblea General.
11: Asimismo, el analista ve con buenos ojos la candidatura de Michelle Bachelet, la que ha conseguido importantes apoyos no solo de naciones como México y Brasil, sino potencias como China, Rusia y países africanos y europeos.
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2: Bien, seguimos revisando informaciones. El barril del petróleo Brent cerró este lunes en torno a los $73, en niveles similares a los registrados al inicio del conflicto en Medio Oriente. Sin embargo, las bencinas en Chile aún no han normalizado completamente sus precios, mientras el gobierno proyecta una nueva rebaja superior a los 100 pesos por litro durante julio. Economistas estiman que el ajuste total podría extenderse hasta fines de mes. Nos cuenta de esto Sebastián Cornejo.
3: Aunque el precio internacional del petróleo ha disminuido desde los máximos registrados durante el conflicto en Medio Oriente, las bencinas en Chile aún no reflejan completamente esa caída. Este lunes el barril Brent, referencia para nuestro país, cerró en torno a los $73, lejos de los valores que superaron los 120 durante las semanas de mayor tensión. El gobierno ha adelantado una segunda gran baja de al menos 100 pesos por litro si las condiciones actuales se mantienen. El ministro de Hacienda, Jorge Quiroz, sostuvo que en las próximas dos semanas podrían concretarse nuevas reducciones tanto en gasolina como en diésel. Economistas incluso proyectan que hacia finales de julio los combustibles podrían acercarse a los valores previos al conflicto. Sin embargo, advierten que persiste un desfase entre la caída del petróleo y los precios locales. Respecto a esto, el economista de Libertad y Desarrollo, Felipe Berger, explicó que si bien el tipo de cambio ha amortiguado parte de la baja internacional, la principal razón es que ENAP aún procesa inventarios adquiridos cuando el crudo se encontraba a niveles más elevados.
4: Muchas veces hay que contar que hay inventarios que fueron adquiridos a precios anteriores, o sea, y por eso una vez que ya esos inventarios se agotan y se adquieren nuevos inventarios, lo más probable es que esos nuevos ya van con la tarifa, digamos, menor que se ha ido observando. Entonces, no es una cuestión inmediata.
3: La situación también ha generado debate político. El diputado de la Democracia Cristiana, Héctor Barría, llamó al gobierno a no conformarse con las rebajas anunciadas y pidió revertir las modificaciones realizadas al MEPCO para fortalecer la estabilización futura de los precios.
5: Esperamos que el gobierno aplique esto rápidamente, que no busque justificaciones. Este aumento del precio del combustible ha tenido un alto impacto en la UF, porque bajarse en peso luego que subió más de 500, la verdad que tiene bastante poco impacto.
3: En el oficialismo, el diputado Agustín Romero del Partido Republicano pidió cautela y afirmó que es necesario esperar que las condiciones económicas y los mecanismos de estabilización sigan operando para que las rebajas continúen llegando a los consumidores.
6: Es completamente entendible que las personas quieran que las bencinas bajen más rápido cuando ven que el precio internacional del petróleo ha retrocedido. El MEPCO sigue vigente y está funcionando. Si el petróleo y el tipo de cambio se mantienen en estos niveles, lo esperable es que las próximas actualizaciones sigan mostrando una disminución en el precio de los combustibles.
3: Los próximos cambios en las bencinas serán revelados oficialmente por la ENAP en la tarde del miércoles del 8 de julio, cuyos efectos comenzarán a reflejarse al día siguiente y se mantendrán por las tres semanas siguientes.
2: Y un 40% de avance registra el proyecto de mejoramiento de la caleta de Bahía Mansa en San Juan de la Costa, siendo destacada por ser parte de las mayores inversiones de la Dirección de Obras Portuarias del Ministerio de Obras Públicas en la región. Nos informa de esto Priscila Rupayán desde Radio Bio Bio Nosor.
7: Se trata de una obra cuya inversión bordea los 10 mil millones de pesos en un proyecto que estuvo durante años a la espera de financiamiento, el que finalmente fue comprometido por la cartera, iniciando a fines de 2025 para concretar una de las principales demandas de los pescadores de la zona. El alcalde de San Juan de la Costa, José Luis Muñoz, indicó que la iniciativa se desarrolla actualmente sin mayores contratiempos.
8: Sacar adelante ese proyecto, dado que en algún minuto tuvo bastante inconveniente para lograr financiamiento, pero felizmente la administración anterior se logró, digamos, comprometer esta importante inversión. Ha podido avanzar con bastante normalidad, digamos, la ejecución de las obras. Me comentaba el inspector técnico que ya están instalados prácticamente la totalidad de los pilotes. Eso va a permitir, obviamente, fortalecer la pesca artesanal por una parte, fortalecer la organización de parte de ellos, que van a tener que a futuro, además, administrar ese sector a través de la ley de caletas.
7: Como parte